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1: La información que sirve, son las 6:00 en nuestra Ciudad de México. Qué bueno que estamos juntos en esta que es la estación del tránsito y el clima. Oye, ¿habrá alguien que vaya a tener como una fiesta mexicana este fin de semana? Ya fue, ¿no? ¿O qué? Digo, estaría padre, estaría lindo todo lo que sea celebrar a México, me encanta, pero dicen por ahí, dicen bien que pasadas las fiestas patrias, ya todo es Navidad y Día de Muertos. Yo ya me eché mi pan de muerto, ¿ya te echaste un hoja San Sirri, Paquito? Salte, por favor, de mi clase. Ah, no, ojalá ya se hayan comido un panecito de muerto que siempre viene bien. Vámonos con la información más importante para esta tarde. Yo soy Alfredo Romo, este es 88.9 Noticias. Reporta para Romo, ahorita vamos a escucharte. Antes, Mariela Coria y el tránsito y el clima.
2: Gracias, Alfredo. Es un gusto acompañarlos. Tome nota porque tenemos mucho tráfico en Conscripto, desde 27 de abril hasta Periférico. Más adelante, más información.
1: Hecho. Vámonos con la información que sirve, señor Alfredo Romo. Buena tarde. Legisladores locales proponen que los estudiantes cuenten con educación digital y alfabetización mediática. ¿Qué hubo? Alemao.
3: El Congreso de la Ciudad de México aprobó este viernes un punto de acuerdo para solicitar a la Secretaría de Educación Pública que incorpore materias de educación digital, alfabetización mediática, así como el uso de redes sociales en los programas de educación básica y media superior. La propuesta fue impulsada por la diputada de Morena, Marta Ávila. Dijo que busca que las y los estudiantes desarrollen criterios y habilidades para gestionar y analizar la información digital.
4: Hoy más que nunca nos encontramos ante la imperiosa necesidad de formar ciudadanos críticos para que cuenten con las habilidades de plantear las preguntas correctas y distinguir la información falsa de la verídica.
3: 88.9 Noticias, Alemao Luna.
1: Gracias, Alemao. Vámonos con más información que sirve. En el paquete financiero de este próximo año se contempló a la industria editorial. ¿Y qué dicen al respecto, querido Pepe Toño?
5: Proponen tasa cero para editoriales.
6: Se envió la propuesta de tasa cero de IVA para librerías. Les va a poder ayudar a deducir gastos de operación.
5: La voz pertenece a Claudia Curiel de Icaza. Ella es la secretaria de Cultura del Gobierno Federal, quien habló de la propuesta que contiene el paquete financiero 2027 en apoyo precisamente a las librerías. Por otro lado, habló de una inversión de 50 millones de pesos para comprar libros destinados a las bibliotecas públicas.
6: Vamos a lanzar una convocatoria para una compra masiva de libros para las bibliotecas, para la Red Nacional de Bibliotecas.
5: Para 88.9 Noticias, José Antonio Morales Díaz.
1: Gracias, querido Pepe Toño. Vámonos con más. La Secretaría de Agricultura de Jalisco específicamente dio a conocer el balance más reciente en cuanto a casos de gusano barrenador. ¿Cómo vamos, Martín?
7: En Jalisco hay 1,289 casos de gusano barrenador del ganado acumulados en 102 municipios con 150 activos, reconoció el secretario de Agricultura y Desarrollo Rural, Eduardo Ron.
8: Hemos detectado al día de hoy 1,289, solamente activos más de 150 casos. La verdad es que nos están ayudando mucho los ganaderos en el control de esta lamentable plaga, que al detectar un animal con larvas, inmediatamente, gracias a las capacitaciones que hemos dado junto con la Unión Ganadera Regional de Jalisco, aplican los productos que son indispensables.
7: Para Panorama Informativo desde Jalisco, Martín Beltrán.
1: Gracias, Martín. Vámonos con más información que sirve. Terminaron las labores para reparar una fuga de agua en la alcaldía Magdalena Contreras. ¿Y cómo les fue, Isaac?
9: La Secretaría de Gestión Integral del Agua, la SEGIAGUA, informó que se restableció el servicio de agua en colonias de la alcaldía Magdalena Contreras luego de que su personal realizó trabajos de reparación de una fuga de agua entre las calles Santiago y Juárez de la colonia San Jerónimo Lídice. De esta forma detalló que el servicio se reanudó en la colonia San Jerónimo Lídice luego del término de las labores del personal técnico de la SEGIAGUA. Pese a la conclusión de los trabajos, algunos habitantes de otras colonias como el Rosal y San Bernabé señalaron que aún no se había restablecido en su totalidad el abastecimiento de agua. Apenas se realizó realizaron obras de reparación en el transformador La Mesita, y aunque inicialmente solo se contemplaron afectaciones en las colonias El Ocotal y El Ermitaño, más colonias presentaron interrupción del servicio de agua, como Atacaxco y El Rosal. 88.9 Noticias, Isaac Castañeda.
1: Gracias, Isaac. El cierre de la Bolsa Mexicana de Valores lo tiene mi querida Moni Barrera.
10: Este viernes, la Bolsa Mexicana de Valores cerró operaciones con una pérdida de 0.78%, lo que representa 497.39 puntos menos respecto a su nivel previo, al ubicarse el índice de precios y cotizaciones en 63.375.93 unidades. En bancos, el dólar se cotizó a la compra en 16 pesos con 68 centavos, y a la venta en 17 pesos con 68 centavos. El euro se cotizó a la compra en 19 pesos con 51 centavos, y a la venta en 20 pesos con 4 centavos. En 88.9 Noticias, Mónica Barrera.
1: Gracias, querida Moni. Vámonos con más. Soy Alfredo Romo. Reporta para Romo esta tarde. Quiero escucharte con lo más importante, con lo que tú consideras que vale la pena compartir. Así que vamos a escucharte. Bienvenido, bienvenida a estas 88.9 Noticias. Reporta para Romo.
11: Hola Alfredo, buenas tardes, tu amigo Héctor Ramos, un saludo a todo tu auditorio, aquí nuevamente escuchando el reportaje y la pregunta del día, ¿dónde me tocó el temblor? Justamente en ese año estaba haciendo mi reemplacamiento en el Estado de México, y es la primera vez que me tomó prácticamente peatón, y viendo una fábrica que es de esas como de harinas, que tienen unos recipientes gigantes, y se movían realmente como si fueran de papel. Fue impresionante.
1: Fue impresionante, dice, por supuesto, Héctor Ramos desde el Estado de México. Gracias, Héctor. ¿Quién más anda por ahí? Buena tarde. Reporta para Romo.
12: Hola, hola, Romo. Excelente tarde para ti y todo tu auditorio. Yo soy de aquí de Tizulán, Puebla. El sismo me agarró precisamente en la azotea de una tienda departamental, de esas azulito con amarillo. Estaba yo, fui a traer unos fierros para la exhibición. Empezaron a sonar muy fuerte. Tuve que descender. Y pues sí, estuvo muy muy fuerte, porque el epicentro pues fue cerca de aquí del Estado de Puebla. Regreso micrófonos, Romo. Saludos.
1: Saludos, saludos a Puebla. Y le agarró ahí en una tienda departamental, bueno, una tienda de autoservicio, quiero yo suponer, pero bueno. Ahí está el reporte desde Puebla. ¿Quién más anda ahí? Reporta para Romo. Buena tarde.
13: ¿Qué va a pasar con los que van circulando en la calle, en el coche? ¿Qué deben de hacer? Agustín Aguilar, de la ciudad Cuauhtémoc, en Cuauhtémoc.
1: Bueno, todo tiene que ver, señor Aguilar, con en dónde esté usted en el auto. Si usted está en el periférico, en viaducto, en una vía rápida, no se detenga. Siga fluyendo, no pasa nada. Si usted está en una vía más pequeña, tampoco se detenga. Siga fluyendo. Deténgase solamente en un alto, deténgase solamente cuando haya mucha gente, que eso hay que tenerlo muy presente, como revolución, patriotismo. Hay lugares donde hay edificios habitacionales, claro, casas, negocios, va a haber mucha gente en las calles. Si usted ustedes están circulando en un lugar con mucha gente, deténganse. Si no, si van en una vía rápida, sigan circulando. El punto es, hay que tener cuidado con el peatón y otros automovilistas, pero si estás en una vía rápida, no hay que entorpecer el tránsito, hay que seguir circulando. Bien, vámonos con más. Esto es 88.9 Noticias, 6:9. Vámonos con más, son las 6:9. Este mes pasado, en agosto, en los últimos días de agosto, si no me recuerdo, fue el 26, conmemoramos el Día Mundial de la Prevención del Suicidio. Y qué importante hablar al respecto, como lo hicimos aquel día, para evitar que más personas se quiten la vida, no solo en México, sino en el mundo. Cada una de esas personas tiene una familia que se quedó totalmente desconcertada y además con el corazón roto. Sí es importante analizar y estudiar estos casos para evitar próximos. Y me parece que es un tema que hay que platicar de frente y claramente. y hay que hablar constantemente con tus hijos. Ya sabes que no tiene vuelta de hoja. Con los hijos tiene que haber comunicación. Ahora, el Consejo Ciudadano para la Seguridad y Justicia de la Ciudad de México, que ha brindado literal cientos de miles de atenciones, ya está trabajando, dicen, en una especie de un protocolo para poder atender correctamente a las personas que hablan buscando precisamente apoyo cuando tienen una ideación suicida. Platícame detalles, querido René Ponce.
14: ¿Qué tal, Alfredo? Efectivamente, te cuento que desde 2019 el Consejo Ciudadano para la Seguridad y Justicia de esta capital ha brindado más de 285 mil atenciones de contención emocional. De ellas, más de 44 mil estuvieron relacionadas con ideación, planeación o intento suicida. El 76% de las personas que buscan ayuda con el Consejo se encuentran todavía en la etapa de ideación, por lo que una intervención oportuna puede evitar que la crisis avance. Escuchemos.
15: Las mujeres levantan más la voz para tener o recibir algún tipo de apoyo, los hombres por estos patrones de género que todavía se cargan, estos estereotipos, el no estar acostumbrados a pedir ayuda o expresar sus emociones, es menos recurrente que pidan apoyo.
14: Y bueno, Alfredo, escuchamos a Gabriela González García, ella es directora general del Consejo Ciudadano, detalla que las mujeres representan el 66% de quienes solicitan apoyo, mientras que los hombres enfrentan mayores barreras para expresar sus emociones y pedir ayuda. Además, casi la mitad de las personas atendidas son estudiantes, me explica. La edad en la que más se solicitan apoyos va de los 12 a los 17 años, y entre los factores asociados con esta ideación suicida están los problemas familiares, los conflictos de pareja, la desesperanza, la soledad, la depresión y el duelo. Gabriela González, directora del Consejo, destaca que a estos factores se suma el acoso digital, que puede convertirse en una agresión permanente, sobre todo para los más jóvenes. Escuchamos.
15: El tema de las violencias digitales es que no hay escapatoria, no hay como un horario en donde te acosen o te molesten, es algo permanente que violenta nuestra privacidad, que está a cualquier hora del día, que no tiene rostro porque generalmente son perfiles falsos.
14: Y bueno, Alfredo añade que entre las señales de alerta están hablar de la muerte o decir que nada tiene sentido, sentirse, sentir más bien una carga para los demás, aislarse, presentar cambios importantes en el sueño, el apetito o el estado de ánimo y comenzar a despedirse de familiares o amistades. Hay que tener en cuenta estas alertas. Escuchamos.
15: Quien está en medio de un cuadro depresivo ya pensando en esta ideación suicida, generalmente tiene expresiones de que no encuentra un porvenir, no percibe un futuro para sí misma, ubica mucho o dice mucho que ya nada tiene sentido, se siente como una carga para otras personas.
14: Y bueno, ante estas señales, Alfredo, la recomendación que hace el Consejo Ciudadano a través de su directora es acercarse con empatía y escuchar sin juzgar, no minimizar ninguna situación y recurrir a frases como échale ganas o hay personas peor que tú. Escuchemos.
15: Y la petición que hacemos a amistades o a familiares es escuchemos de verdad sin juzgar. Nadie más que la persona que está inmersa en esta tormenta sabe lo que está ocurriendo. A veces son incluso desajustes bioquímicos a nivel cerebral.
14: Y bueno, Alfredo, lo importante, dicen, es acompañar y buscar ayuda profesional. Si existe un riesgo inminente, la persona no debe permanecer sola hasta recibir una atención especializada, y por esto es que el Consejo Ciudadano cuenta con esta línea de seguridad y chat de confianza en el 55-5533-5533 con atención psicológica que es gratuita, confidencial y permanente. Y bueno, el organismo recuerda que pedir ayuda no es una muestra de debilidad, sino un acto de cuidado, por lo que hablar a tiempo puede salvar una vida, Alfredo.
1: Qué importante. ¿Y sabes qué rescato, René? Nos platicabas hace un momentito que lo mencionó Gabriela González García, del Consejo Ciudadano, que las mujeres presentan o representan el 66% de quienes solicitan apoyo. Y me llama la atención porque es un dato muy contundente. Checa. Nos dicen que acá la mayoría de las que hablan para pedir ayuda son mujeres. Y lamentablemente coincide con la realidad del país cuando la mayoría de los que sí se quitan la vida son hombres. Qué impactante, compañero.
14: Así es, Alfredo, pues lamentable tanto de un lado como de otro, que las mujeres sean quienes más están pidiendo apoyo, pero lamentable que sean los hombres que sí, en menor número piden apoyo al Consejo Ciudadano, pero también está esa cifra que ya señalas, que son los hombres los que más realmente terminan o culminan esta situación de ideación suicida quitándose la vida, Alfredo.
1: Perfectamente, querido René, te mando un abrazo, compañero, y te deseo un gran fin de semana en familia.
14: Un abrazo, Alfredo, que estés muy bien.
1: Abrazo, vámonos con más. Soy Alfredo Romo, este es 88.9 Noticias. Ya vienen las recomendaciones de fin de semana y tengo dos que compartirte. Voy, vengo.
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2: Hola, ¿qué tal? Es un gusto.

0: Tecnológico Universitario. Usen como alternativa Antonio Delfín Madrigal y Paseo del Pedregal. Se complica Avenida T entre Circuito Interior y Eje 4 Oriente. Marina Nacional con mucho tráfico entre el Lago Chalco y Felipe Carrillo Puerto. Lento Paseo de las Jacarandas entre Avenida Jardín y La Raza. Avenida Éuscaro con carga que avanza desde Insurgentes hasta Calzada de Guadalupe. Vicente Villada con carga que avanza desde Bordo de Xochaca hasta Avenida Texcoco. Y Libre Avenida de las Granjas entre Eje 4 Norte y Poniente 150. El termómetro marca una temperatura de 21 grados. Soy Mariela Coria. Quédate en compañía de Alfredo Romo aquí en 88.9 Noticias. 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Ya regreso con más información vial.
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6: Lo más importante para ti esta tarde en 88.9 Noticias son las 6:20. 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Seis con 21 en 88.9 Noticias, lo más importante. Vámonos con lo más destacado. Quiero platicar con mi querido Pepe Toño Morales, porque mañana es el simulacro de los sismos del 85 y de 2017. Se hacen bromas, se hacen memes. La gente se pone a hacer bromas y memes, pero nadie hace la mochila de supervivencia, nadie hace la mochila de vida. Hay que aplicarse, Pepe Toño. Buena tarde.
7: Sí, tienes toda la razón, mi querido Alfredo, porque la pregunta es, ¿ya tienen un plan familiar de protección civil? Escuchemos.
8: Yo creo que hay que tomar muy en serio el simulacro, el hablar con la familia, tanto antes como después.
7: Se trata, Alfredo, por cierto, muy buenas tardes, amigos del auditorio, del doctor Carlos Miguel Valdés González. Él es el jefe del Departamento de Sismología del Instituto de Geofísica de la UNAM. Considerando que este sábado, mañana, al mediodía, se va a llevar a cabo un simulacro que por primera vez se practica en fin de semana. La hipótesis es de 7.4, como lo ocurrido en 2017, igualito. Y previendo que primero se sienta el sismo y luego suenen las alertas, como en 2017, el especialista hace las siguientes recomendaciones.
8: Es tener ya definido un sitio seguro dentro de nuestra vivienda. De ser posible, el sitio seguro debería de estar en cada una de las habitaciones de la casa o del departamento en el que vivimos. ¿Y cómo las identificamos? En donde haya mayor estructuración, quiere decir en donde haya columnas, en donde haya traves, en donde haya muros de carga, que son muros hechos con ladrillo o con block, no con tabla roca, alejados de las ventanas.
7: Estando cerca, debemos considerar espacios donde no haya objetos que puedan crear un estorbo o que no nos permitan la salida si es que vamos a desalojar. En cuanto a los edificios, vamos a la parte de los edificios. Si vivimos, por ejemplo, hasta un segundo piso, sí es recomendable salir por las escaleras en orden, no corro, no grito, no empujo. Pero si vivimos de ahí para arriba, entonces hay que ubicar los espacios seguros dentro de los departamentos. Y en ese caso hay que dejar la puerta abierta con algo que impida que se cierre para que nos resguardemos en un sitio seguro, en ese que ya localizamos previamente. Y cuando sea posible, entonces sí, salir sin que la puerta se haya convertido en otro obstáculo. Otro de los aspectos que se tienen que prever es, por ejemplo, ¿y qué vamos a hacer? ¿Y quién se va a encargar en caso de niños o adultos mayores que requieran apoyo?
8: Tomar en cuenta si tienen que ser ayudados para poder caminar, si caminan lentos, si requieren de una andadera o de una silla de ruedas. Todo esto, haberlo ya predispuesto anteriormente y decir quién se haría cargo de estas cosas. También, una vez que sale uno del edificio, cuál va a ser el sitio seguro en la parte externa, que no esté muy cerca del edificio o de un lugar en donde puedan caer objetos de otros pisos o de la azotea.
7: Oigan, y por cierto, Alfredo, tampoco es recomendable quedarnos debajo de cables, ¿eh? De preferencia debe ser un lugar abierto. Dado que es un simulacro, el especialista considera que ahora, hoy, en este momento que estamos platicando tú y yo, Alfredo, es el mejor momento para preparar eso de lo que hablabas al principio. Se llama la mochila de vida.
8: Una mochila de emergencia, o también la llaman una mochila de vida, debería de contener objetos como son alimentos enlatados, agua, el tener un pequeño botiquín, el tener un USB que contenga los documentos importantes como son las escrituras de la casa, las actas de nacimiento, haber escaneado las credenciales, facturas de los vehículos, el tener también las fotografías de los miembros de la familia y las mascotas.
7: No se les olvide anotar en una tarjetita los teléfonos más importantes, porque seguramente nos vamos a quedar sin celular en un caso real. Y también tengan dinero en efectivo a la mano, porque si no hay luz, tampoco les van a poder cobrar en ninguna parte con tarjetas. Vamos a escuchar de nueva cuenta al especialista.
8: ¿Cuándo fue construida nuestra vivienda? Porque después del sismo del 85, en 1986, surge un reglamento de construcción que es muy estricto, garantiza que construcciones que estuvieron apegadas a ese reglamento deben de resistir. Si nuestra vivienda tiene más años, pues habría que revisarla.
7: Alfredo, ¿y qué pasaría si estamos todos dispersos, no? Ellos se fueron al cine, ellas se fueron al teatro. ¿Qué pasaría, doctor?
8: Si estamos dispersos, como ocurrió en el 19 de septiembre de 2017, lo que debemos de hacer de antemano es tener establecido un punto de reunión. Decirles que lo más probable, si el sismo es fuerte, va a ser un caos el poder manejar. Entonces, considerar el irnos a pie y decir, voy a tardar una hora y media, porque me voy a ir a pie. Si estamos afuera, si estamos, por ejemplo, en algún parque, establecer cuál puede ser un punto de reunión útil.
7: Sabemos que va a temblar, lo que no sabemos es cuándo. Alfredo.
6: Es totalmente cierto y me parece que eso es innegable. Cualquier persona que sepa al respecto te lo va a decir. Por eso hay que estar listos. Arma el meme, arma el chiste, arma lo que tú quieras, pero también arma tu mochila de vida, tu plan de protección civil. Gracias, querido Pepe Toño.
7: Buen fin de semana.
6: Buen fin de semana. Ya estamos platicando el lunes a ver de cómo nos fue en todo lo referente a esta dramatización que se va a hacer mañana para estar preparados para el sismo, el simulacro de sismo. Quédate conmigo en 88.9.
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3: Hola, ¿qué tal? Es un gusto acompañarte. Vamos con más. Toma nota porque por partido de fútbol americano entre Pumas CU y Borregos Puebla a las 7 de la tarde, vamos a encontrar afectación vehicular en inmediaciones del Estadio Olímpico Universitario. Usen como alternativa Antonio Delfín Madrigal y Paseo del Pedregal. También les comparto que está complicado Fuerza Aérea Mexicana desde Boulevard Puerto Aéreo hasta Economía. Viaducto Miguel Alemán a vuelta de rueda desde Periférico hasta Calzada de Tlalpan. Lento Periférico entre Avenida Mario Colín y Viveros de Asís. Avenida 503 con carga que avanza desde Eje 4 Norte hasta Circuito Interior. Santa Ana también con carga que avanza. Esto desde Tláhuac hasta Canal de Miramontes. Y con buena circulación Plutarco Elías Calles entre Eje 2 Oriente y Circuito Interior. Aprovecha también la autopista Naucalpan-Ecatepec. Está libre desde Avenida Ixtacala hasta Calzada Vallejo. Nos mantenemos en 21 grados. Soy Mariela Coria. Quédate en 88.9 Noticias, información que sirve. 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
4: Seis con 31, yo soy Alfredo Romo, este es 88.9 Noticias, la información que sirve y tanto que compartirte en esta tarde, viernes 18 de septiembre. Vámonos con lo más importante, tengo las recomendaciones de fin de semana y tengo también tu reporte para Romo, así que aguántame. Vámonos con lo más importante, primero que nada, el tránsito y el clima. Querida Mariela.
3: Gracias, Alfredo. Se normaliza la vialidad de Avenida Insurgentes con dirección al sur, a la altura de Valentín Gómez Farías, después de la presencia de manifestantes. Más adelante, más información.
4: Ya estás. Gracias, Mariela. Vámonos con más. Platicarte ahora la información que sirve. Vamos a ver. Oye, tenemos que platicar acerca de lo que dijo la presidenta de México, que habló sobre el caso Ojeda. Me refiero al exsecretario de Marina. ¿Y qué dijo Pepe Toño?
5: Niega que el exsecretario de Marina, Rafael Ojeda, esté desaparecido.
6: Sí, el secretario de Marina no está escondido y tiene una solicitud de parte de la defensa de una de las personas detenidas para que sea llamado a declarar.
5: De acuerdo con la presidenta de México, Claudia Sheinbaum, el propio exsecretario definirá en qué condiciones comparece y si es que lo hace o de qué manera lo hace. Esto ante la solicitud de que proporcione información sobre las investigaciones de huachicol que se están llevando a cabo por parte del gobierno federal. Por cierto, confirmó la jefa del Ejecutivo Federal que Rafael Ojeda sigue cobrando.
7: Percibe un sueldo de 150,000 pesos mensual.
6: Pues sí, porque es un almirante retirado.
5: Para 88.9 Noticias, José Antonio Morales Díaz.
4: Interesante. Yo pensé que los secretarios o almirantes retirados ya no percibían nada. A lo mejor lo recibe precisamente por ser almirante, pero no por ser exsecretario. En fin, vámonos con más. Reportan casi 20,000 casos diarios de sarampión. No, perdóname, estoy diciendo una barbaridad. Reportan cerca de 20,000 casos al momento, casos activos de sarampión en México. Platícame, Moni.
8: De febrero de 2025 al 17 de septiembre de 2026 se han confirmado de manera acumulada 19.559 casos de sarampión y solo 34 permanecen activos. A través de un comunicado, la Secretaría de Salud informó que ya se han aplicado 36 millones de vacunas, ya que el sarampión es una de las enfermedades más contagiosas a través de saliva. Una sola persona infectada puede transmitir el virus a entre 12 y 18 personas susceptibles. En 88 Nave Noticias, Mónica Barrera.
4: Perfecto, gracias, Moni. El panorama internacional. Naciones Unidas ha denunciado hoy viernes más de 1,000 casos de violencia sexual en Ucrania desde el inicio de la invasión rusa desatada en febrero de 2022, al tiempo que ha indicado que 89% de estos casos de violencia sexual habrían sido perpetrados por fuerzas rusas. El informe, que por cierto tiene 20 páginas, se llama Violencia sexual en el contexto de ataque a gran escala de Rusia contra Ucrania. Se fundamenta en entrevistas a cientos de víctimas y supervivientes de estos actos y otros materiales, incluidos documentos judiciales y otros archivos oficiales. En más información, el gobierno de Estados Unidos difunde hoy viernes la sexta entrega de documentos desclasificados relacionados con fenómenos anómalos no identificados, FANI. Así se les llama hoy a los ovnis, fenómenos anómalos no identificados, objeto volador no identificado también, y registros vinculados con presuntos casos de vida extraterrestre. La publicación fue realizada por el Departamento de Guerra como parte del programa Pursue, iniciativa de desclasificación de expedientes gubernamentales que comenzó el 8 de mayo de este año con la primera entrega de archivos. Hoy la sexta entrega se llevó a cabo. Por otra parte, el presidente Donald Trump ha asegurado este viernes que alcanzó un acuerdo con Dinamarca, y escucha, porque esto va a tener mañana las 8 columnas de los diarios. Dice que pactó con Dinamarca el control permanente sobre la seguridad de Groenlandia y prohíbe a adversarios extranjeros establecer bases. Esto dijo. Ahora, Dinamarca al momento no ha dicho mucho también. Por otro lado, una votación informal este viernes del Consejo de Seguridad de Naciones Unidas situó a la ex vicepresidenta de Costa Rica, Rebeca Greenspan, como la candidata que lideraba por un estrecho margen la carrera para convertirse en la 10ª secretaria general de Naciones Unidas, informaron diplomáticos y otras fuentes cercanas a este proceso. Y esto ocurre después de que la expresidenta de Chile, Michelle Bachelet, reconociera el pasado 3 de septiembre que tenía pocas probabilidades de convertirse en la secretaria general de la Organización de Naciones Unidas tras obtener un resultado desfavorable en el anterior sondeo informal del Consejo de Seguridad. Vamos a ver quién se queda liderando a las Naciones Unidas. Punto y aparte, vámonos con el Rey León. 500 funciones, felicidades, Lalo.
9: El Rey León ha rugido por 500 noches en el Teatro Telcel de la Ciudad de México, y eso ameritó que se develara una placa conmemorativa. El padrino de la noche fue Carlos Rivera, quien protagonizó este mismo musical hace 15 años. El cantante compartió con el público cómo fue que Disney decidió traer a México la historia de Simba, Nala y Mufasa hace 15 años.
10: Y quiero decir con mucho orgullo que el Rey León de México le dio al mundo entero un semillero de talentos inmenso. Hoy, mexicanos hacen Rey León del mundo, en Londres, en Europa, en París, en España.
9: Para 88.9 Noticias, Lalo González.
4: Gracias, querido Lalo. Vámonos con más. Recuerda que ya están listos los podcasts. Todo lo que me pediste, los temas que te interesan, ya los tengo aquí en 88.9 Noticias a través de las plataformas, claro, 889noticias.mx y por supuesto iHeart.com, para que todas y todos escuchen y compartan algo como esto.
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4: Las estafas, los fraudes están creciendo, es el delito que más está creciendo en la República Mexicana, y me parece importante decirte contundentemente, ya se sabe, los mensajes de texto son los que generan más estafas en México. Todo tiene que ver con la mensajería. ¿Qué tipo de mensajería? Bueno, WhatsApp y SMS. Los mensajes SMS también representan un peligro. Y no lo digo yo, lo dice Kaspersky, empresa que se dedica a la seguridad, revela que los líderes de las estafas van por mensajería. WhatsApp y SMS. Comencemos por WhatsApp. WhatsApp está presente en el 43% de los fraudes que se generan. Es decir, 4 de cada 10 fraudes se generan por WhatsApp. Y los mensajes de texto, los famosos SMS o iMessage, representan el otro 40%.
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4: Bien, ahí está la opción. Vámonos al tercer set de noticias deportivas. Gracias, Rodrigo Herrera.
11: Gracias, más información. Arturo Olivé, director general de la NFL en México, aseguró que se trabaja de aquí hasta el 2028 para garantizar un gran espectáculo y en un futuro abrir la posibilidad de llevar partidos a otras plazas como Guadalajara o Monterrey. Anoche inició la semana 2 con el triunfo y el estreno del estadio de los Bills de Buffalo. Segundo en la campaña, derrotaron 41-31 a los Leones de Detroit. Josh Allen anota 2 veces y da 3 pases de anotación, lanzó 248 yardas en el inicio de la semana. El Consejo Mundial de Lucha Libre celebra 93 años de historia en la Arena México con gran lucha estelar cuadrangular de parejas con final suicida con apuesta de máscaras y cabelleras a partir de las 8 de la noche. Sin problemas libraron la báscula este viernes Isaac Pitbull Cruz y el puertorriqueño Néstor Bravo. El mexicano expondrá el título interino de peso superligero del CMB en San Diego, California. Y este domingo inicia el Mundial de Ciclismo de Ruta que se llevará a cabo en Canadá. Isaac del Toro lidera al equipo mexicano. La información deportiva.
4: Perfecto, gracias. Vámonos con más información que sirve.

0: Lo más importante, vámonos con mi querido Lalo González porque vamos a platicar como cada semana lo hacemos de las propuestas, las opciones que hay como recomendación de fin de semana. Yo quiero dejarte dos, si me permites, Lalo, para comenzar, primero saludarte, por supuesto. ¿Cómo estás, compañero?
1: Ligado con estas dos propuestas que nos tendrás.
0: Gracias, amigo. Fíjate, ahí te va. La primera es una película que he leído que muy probablemente se va a perfilar para los premios Oscar. La dirige, Olivia Wilde, y se llama The Invite, la invitación. En un departamento,
1: sí, por supuesto.
0: Cuatro personas en una situación tensa. Dos parejas. Muchas personas me dicen, oye, ¿cuál es la que está recomendando? Se llama The Invite. Sale Penélope Cruz, sale Edward Norton, obviamente sale también, obviamente, Olivia Wilde. Y el otro no me acuerdo cómo se llama.
1: Seth Rogen,
0: tienes toda la razón. Y mucha gente dime, ay, dímela para verla con mi esposo. Es una película que les puede incomodar bastante, sobre todo si son muy sensibles en términos de sexualidad. Pero es un peliculón, querido Lalo.
1: Lo que sí no lo tienen que ver entre otra pareja de amigos.
0: Ándale, si no, sí va a ser muy incómodo.
1: Es medio incómodo, sí, pero es una película que, a ver, a eso va el cine, a eso va a crearte emociones, ¿no? Y el hecho de que te ponga incómodo quizá, pues a lo mejor habría que revisar un algo por allí, pero sí es una cinta que se nota, Alfred, que sin grandes presupuestos y sin este hecho de salirte a todos los exteriores y vamos a filmar en todas las ciudades, porque todo ocurre al interior de un departamento, con eso tienes un buen guión, la misma Olivia Wilde, sí. Como bien lo comentas, ella dirige. Y no es la primera vez que lo hace, pero ya tuvo allí su paso por el cine y seguramente ahorita ya está en algunas plataformas para ser rentada, ¿no?
0: Es correcto, sí, de hecho yo la renté en Apple, si no mal recuerdo, y sí, seguramente también está en Prime.
1: Sí, seguro, para poderla rentar. No se la pierdan porque así como dices tú, Alfred, ya empezamos con estas películas que empiezan a desfilar para los premios Oscar. Viene ya la de Alejandro González Iñárritu, que dentro de una semana estaremos en la alfombra roja. Justamente no solamente viene Alejandro González Iñárritu, sino también Tom Cruise. Esta película que se llama Digger, que también muchos perfilan para que esté pues metida en diferentes categorías. Y por supuesto, La Odisea, que lleva ya 1.500, un poquito más de 1.500 millones de dólares recaudados, amigo, y aparte es la película más taquillera en la historia de Universal Pictures, con clasificación C, una película que, pues bueno, le ha ido muy bien, se mantiene en cartelera, el repartazo que tiene, por más que diga Gael García que se le hace un sacrilegio escuchar a Odiseo en inglés, pero al público le ha gustado.
0: Sí, no, qué mal le fue a Gael García Bernal con eso, ¿verdad? Se lo acabaron.
1: Sí, con ese comentario, sí, fue como una cosa rara que dijo, nadie entendió como por qué, en el hecho de que pues él ha hecho películas que han sido adaptaciones en otros idiomas del idioma original del que es, pero bueno, mira. A lo mejor fue un chascarrillo, que no entendí.
0: Sí, pero es que eso es lo malo. Aunque haya sido, digamos, un chiste o algo ligero, pues muchas veces las personas no lo toman tan a la ligera, Lalo.
1: Sí, por supuesto, no, hombre. Fue, creo que de los temas número uno, fue hace una semana, ¿verdad? Justo
0: sí.
1: Cuando lo comentó, me parece que se hizo viral en redes sociales. Y bueno, recordemos que dentro de una semana, Gael García nos estará presentando su nueva película como director que se llama Hombre al Agua. Entonces, pues también muchos verán allí qué onda, ¿no? Porque a Gael lo vamos a ver hablando en cubano. Pero bueno, mira, es ese tipo de cosas, la sal y la pimienta que siempre se da en el medio del entretenimiento. Uh-huh. Y eso inclusive luego hace que el mismo público vaya más a verla. Entonces, pues uno no sabe como para cuál, o sea, qué tipo de comentario te puede beneficiar o destruir. En este momento, pues sí, todo el mundo habló de Gael, pero ya veremos, a lo mejor ese morbito hará que muchas personas vayan a verlo al cine ahora que se estrena Hombre al Agua.
0: Correcto. Y la última es una serie que no es nueva, pero que yo descubrí, que se llama Mindhunters, así como Cazadores de la Mente. Está súper interesante, Lalo, ¿la recuerdas?
1: Sí, por supuesto, ya tiene varios ayeres, ¿no?
0: Uh-huh.
1: Y tiene diferentes temporadas.
0: Sí, totalmente. La verdad, muy buena, muy recomendable.
1: Es una, creo que la primera temporada, son como de época, ¿verdad?
0: No, esta es del FBI de los años 70,
1: okay.
0: En donde empiezan a investigar el comportamiento de las personas que le quitan la vida a otros, asesinos, está muy interesante.
1: Sí. Y de hecho hoy tenemos también el estreno de una serie que habla de una asesina de la vida real, igual de esta antología de monstruo, ahorita les vamos a comentar los detalles, pero todos esos temas, Alfred, de asesinos seriales, es una minita de oro para los productores.
0: Sí, el otro día estaba buscando qué ver, vi el avance de esta que mencionas y dije, no, otro día, se ve muy intensa. Ahorita platicamos, querido Lalo, dame un segundito, el tránsito y el clima.
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3: Hola, ¿qué tal? Es un gusto acompañarte. Vamos con más. Toma nota porque se normaliza la vialidad de Avenida Insurgentes con dirección al sur. Esto a la altura de Valentín Gómez Farías en la Alcaldía Cuauhtémoc después de la presencia de manifestantes. Se complica Río Consulado entre La Raza y Eduardo Molina. Boulevard Picacho Ajusco con mucho tráfico entre Periférico y Sinanché. Calzada de las Armas con mucho tráfico. Esto desde Hacienda del Rosario hasta Calzada San Agustín. En Avenida Canal de Tezontle encontramos carga vehicular desde Javier Rojo Gómez hasta Circuito Interior. Si circulas por Vicente Villada, también tenemos carga que avanza. Esto desde Bordo de Xochaca hasta Avenida Texcoco. Y libre canal de Miramontes entre Calzada Tasqueña y Río Churubusco. Además, Insurgentes también es una excelente opción. En el tramo que va de Río de los Remedios hasta Acueducto de Guadalupe, nada te detiene. Nos mantenemos en 21 grados. Yo soy Mariela Coria y estás en compañía de 88.9 Noticias. Información que sirve. Tráfico y clima cada 15 minutos.
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0: Vámonos con más en 10 minutos. Serán las 7. Esto es 88.9 Noticias y yo platico con mi querido Lalo González. Las recomendaciones para el fin de semana, querido Lalo.
1: Y nos vamos con los estrenos, Alfred, en el cine primero. Oye, película animada, La Isla Olvidada, una película que es la número 50 de los estudios de animación DreamWorks. Ya 50 películas, ¿qué tal? Y ahora es una historia original, porque por supuesto que en esos estudios pues se han trabajado muchas franquicias, simplemente la de Shrek es una de ellas y muy exitosa, ¿no? Y ahora esta de La Isla Olvidada es una cinta que te plantea la historia de dos mejores amigas, se conocen desde chavitas en la dirección porque habían estado castigadas y ahora que crecieron, pues a lo mejor viene una despedida, ¿no? Porque una de ellas tiene que irse a estudiar lejos, pero a todo ese rollo pues un tanto de sentimental, sí, auméntale la fantasía porque toda la historia se desarrolla en Filipinas y con toda su cosmogonía, con todas sus tradiciones, así como pasó en Coco, que seguramente muchos en el extranjero descubrieron tradiciones nuestras, pues ahora a través de La Isla Olvidada podemos descubrir algunas tradiciones y algunos seres mitológicos allí de Filipinas. Entonces, La Isla Olvidada es una película que vas a querer ver con tu mejor amigo o con tu mejor amiga porque tiene esos sentimientos bonitos, ¿no? De no te olvides de las personas por muy lejos quizá que estén. Y platiqué al respecto justo con Esmeralda Soto, que es una de las actrices de doblaje que participa por acá. Y vamos a escuchar qué es lo que cuenta también sobre los personajes femeninos.
2: Me parece pues importantísimo ver a mujeres valientes, mujeres capaces, mujeres que quieren, como Raisa, que quieren ser científicas. O sea, me parece muy importante poner eso en las nuevas infancias, ¿no? Saber que las mujeres podemos soñar en grande. La feminidad no es un impedimento, ¿no? Porque luego pues, lo que no me gustaba ver de princesas y así era pues siempre estar bonitas y aquí ellas están tatuadas, pelonas.
1: Alfred, ¿qué tal eres tú con los videojuegos?
0: Más o menos, no soy el mejor, por supuesto, ni de lejos, pero en algunos me defiendo. ¿Por qué? ¿Qué onda? ¿Qué vas a armar?
1: Sí, más o menos ahí le sabes a Resident Evil.
0: Ah, ¿cómo no?
1: Es un clásico. Videojuego de hace 30 años.
0: Es un clásico.
1: Imagínate, 30 añotes ya de Capcom. Y aparte, bueno, ¿cuántos no lo jugaron y se empezaban a asustar cuando lo jugaban, ¿no? Porque era de mucho sobresalto, por supuesto, de zombies. Hay una adaptación cinematográfica ya en la que participó Mila Jovovich hace ya algunos ayeres. Muchos de los que son muy fans, muy gamers, decían que la adaptación no era la más, digamos, adecuada, pero bueno, gustó allí en el cine, ¿no? Fueron 6 partes y ahora viene una nueva adaptación. Esto se llama Resident Evil Noche Cero. El director es Zach Cregger, que es el mismo hombre que estuvo detrás de Weapons, esta película que fue muy, muy nominada y también muy premiada, esta de la noche de la desaparición, así le pusieron acá en México, y Barbarian. Entonces, muchos confían en que su estilo de terror, pues, pueda refrescar esta franquicia después de 30 años que salió en los videojuegos. Y bueno, ya veremos qué tal le va esta de Resident Evil. Otra de cine es esa que se llama A Cualquier Precio. Si les gusta también este tipo de investigaciones, el FBI, algo que tiene que ver con los años 70, ya sabes, detectivesco el asunto, esta puede ser la opción. Y de allí nos brincamos rápidamente a las plataformas streaming, ya que estábamos platicando de esta serie que ya la habías visto anunciada, Alfred, Monstruo, la historia de Lizzie Borden. Justamente Ryan Murphy, que es este creativo, este hombre genio en la televisión que nos ha mostrado lo mismo musicales como Glee, que historias verídicas como esto, ya nos contó la de Jeffrey Dahmer, de los hermanos Menéndez, y ahora es la historia de una asesina, pero aparte se va mucho más atrás. Este caso ocurrió en 1892, Alfred, y Lizzie Borden, pues vamos a ver si es verdad que, como dicen, mató a su papá y a su madrastra. Sí, de verdad que es ese tipo de historias que te revuelven un poco las tripas, pero que ha funcionado. Ya lo estábamos comentando ahorita, todo lo que tiene que ver con asesinos funciona mucho, Alfred.
0: Yo no sé, la verdad, qué situación tenemos. Ya hay que platicarlo con el doctor Calixto, oye, porque sí es cierto, es algo que pega mucho y por algo existe, ¿no? O sea, cuando vemos la cantidad de series que existen y que tienen gran contenido de violencia, pues es por algo. Yo no voy a decir que no las consumo, sí, pero procuro en lo posible evitarlo, definitivamente. ¿Tú si le entras bien?
1: Fíjate que sí, sí, yo creo que lo importante también es, Alfred, ¿qué te deja, no? ¿Cómo digieres todo eso? No es que te vayas a hacer un asesino, ni mucho menos, pero claro. ¿Qué deja en ti? y qué, cómo puedes abordar eso, cómo a lo mejor a través de una serie puedes abordar un tema con tu familia, con tus amigos, con tus cercanos. Yo creo que eso es lo interesante, el hecho de verlo con los ojos despiertos y con la conciencia también activa para poder hablar de diferentes temas. Porque aquí, por ejemplo, es una asesina que en su discurso, pues ella hablaba de ciertos

0: litros de combustible. Resultó que no, que se equivocó la autoridad, que en realidad se fueron a meter a un lugar perfectamente establecido, lícito, que forma parte de Gas Natural del Noroeste, de Grupo CIMSA, que manda este comunicado diciendo que tiene permiso de almacenamiento de petrolíferos con tal permiso, con tal número otorgado por la Comisión de Energía, que cuenta con respectivas modificaciones, y se escucha esto, que tiene una vigencia autorizada de 30 años. No era huachicol. Fue un error de la autoridad. Con eso cerramos. Quédate en Espacio Deportivo. Más adelante, Diego Armán, extraordinario fin de semana. Que llegues bien a casa y descansa. Te lo mereces.
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6: Hola, ¿qué tal? Excelente viernes y buena tarde. Soy Alan Servín y te comparto el panorama de las noticias. De febrero de 2025 al 17 de septiembre de 2026, se han confirmado de manera acumulada 19.559 casos de sarampión en México y solo 34 permanecen activos, reveló balance más reciente de la Secretaría de Salud. Una movilización de corporaciones de seguridad de emergencia se registró en la colonia La Joya del municipio de Santiago, Tulantepec, Hidalgo, luego de que fuera detectada una fuga de hidrocarburo, presuntamente por una toma clandestina. La columna de hidrocarburo alcanzó cerca de 4 metros de altura. Tras el homicidio de un joven de 18 años, frente al Centro de Estudios Tecnológicos, Industrial y de Servicios número 33, Carlos María de Bustamante, en la alcaldía de Azcapotzalco, se informó que a partir de lunes, al exterior del plantel, se instalará una carpa permanente con agentes para mantener vigilancia todo el día. Del 21 al 25 de septiembre, se llevará a cabo el remate de libros UNAM 2026, en el Paseo de las Humanidades, a un costado de las islas de Ciudad Universitaria. Podrás encontrar publicaciones con descuentos de entre 50 y 80%. Soy Alan Servín y ya comienza Espacio Deportivo de la Noche.
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7: Hola, ¿qué tal? Es un gusto acompañarte. Vamos con más. Toma nota porque se normaliza la vialidad de Avenida Insurgentes con dirección al sur. Esto a la altura de Valentín Gómez Farías en la Alcaldía Cuauhtémoc después de la presencia de manifestantes. Se complica Río Consulado entre La Raza y Eduardo Molina. Boulevard Picacho Ajusco con mucho tráfico entre Periférico y Sinanché. Calzada de las Armas con mucho tráfico. Esto desde Hacienda del Rosario hasta Calzada San Agustín. En Avenida Canal de Tezontle encontramos carga vehicular desde Javier Rojo Gómez hasta Circuito Interior. Si circulas por Vicente Villada, también tenemos carga que avanza. Esto desde Bordo de Xochaca hasta Avenida Texcoco. Y libre Canal de Miramontes entre Calzada Tasqueña y Río Churubusco. Además, Insurgentes también es una excelente opción. En el tramo que va de Río de los Remedios hasta Acueducto de Guadalupe, nada te detiene. Nos mantenemos en 21 grados. Yo soy Mariela Coria y estás en compañía de 88.9 Noticias. 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
2: El técnico español Luis de la Fuente tiene a su favorito para ganar el Balón de Oro.
3: Y se lo daría a un español, así de claro. No tengo preferencias, simplemente la única preferencia que tengo es que me parecen los jugadores españoles que han hecho méritos suficientes y tienen un talento y una categoría merecedora.
2: Arturo Olivé, director de la NFL en México, fue claro.
4: Juegos adicionales en Ciudad de México y por qué no también juegos adicionales en otras plazas como Monterrey y Guadalajara. Nada está descartado.
2: Brian Rodríguez, América, obligado.
5: Se tienen que ganar, ¿no? No hay excusa, creo que es un partido, el único partido del torneo, digamos, que hay esa cierta presión, digamos, de ser un clásico.
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7: Estos son los encabezados en las páginas de internet.
8: Cancha.com, se juega el orgullo de todo el país. Prohibido caer contra las Chivas, advirtió el americanista Brian Rodríguez. Mediotiempo.com, Zinedine Zidane presenta su primera convocatoria contra Francia, Mbappé será su líder. El ídolo francés prioriza la continuidad, por lo que solo habrá un pequeño grupo de caras nuevas en una selección llamada a pelear con todo. TUDN.com, Cristiano Ronaldo es convocado por Portugal para la Nations League. El jugador de Al Nassr fue considerado para los juegos frente a Gales, Noruega y Dinamarca. Esto.com.mx, si ya no pudiera competir, me iría a mi casa. Cristian Bermúdez aseguró que aún tiene mucho por aportarle al Atlante y buscarán la liguilla en esta apertura 2026. Record.com.mx, aplanadora. Con 5 anotaciones de Josh Allen, los Bills aplastaron a los Detroit Lions. Josh Allen sigue con el nivel de MVP.
9: Amigos, ¿cómo están? Bienvenidos a Espacio Deportivo de Grupo Asir para toda la República Mexicana, viernes 18 de septiembre de 2026. Saludándoles con gusto, Raúl Sarmiento, Anselmo Alonso anda todavía de vacaciones, el señor productor, todo el equipo de Asir Deportes y de Espacio Deportivo, su servidor Antonio de Valdés, gracias a Lalo Cortés por los encabezados, Lalito en la producción, Paco Caballero en los controles, Rodrigo Herrera, Ricardo Blancas en redacción. Abrazo para ellos. Ya se mueve el balón, Raúl, con la jornada 9 del fútbol mexicano. Puebla y Atlante ya están jugando en el Cuauhtémoc. Y al rato Juárez buscando sus primeros puntos en contra de Tigres. Y por supuesto, tenemos semana de clásico de clásicos. Mañana a las 9, después pasaditas las 9 de la noche en el Banorte, América y Guadalajara se van a enfrentar aquí en la capital. ¿Cómo estás, Raúl?
10: Toño, qué gusto saludarte. Lalo, Paco, compañeros allá en la redacción, pero sobre todo los amigos que nos hacen el favor de seguir aquí en el 88.9, un placer saludarlos. Bien, Toñito, bien, esperando un fin de semana muy agradable. Siento que la mayoría de los medios y de la gente quedó más o menos conforme, digamos, un 75% con la lista de Rafa Márquez. Hay gente que
9: es amplia.
10: De acuerdo.
9: Es amplia la lista.
10: Hay gente que no está de acuerdo, hay gente que sigue con la idea de que no tenían que llamar a ningún veterano, verterame, el Chucky Lozano, todos ellos que no deberían de estar. Hay mucha gente que así lo señala, que estos son lugares ya para jóvenes, que hay que pensar en el 30. Yo no estoy de acuerdo. Yo siempre he creído que los jóvenes tienen que estar bien acompañados de gente con mayor experiencia.
9: Es normal.
10: Un vestidor no es sencillo, y más en una selección nacional, y más en estos momentos, y donde hay que ganar todavía cosas, Toño. O sea, tenemos que ganar el Final Four, hay que ganar la Copa Oro, si se juega la Copa América en Estados Unidos, hay que tratar de hacer un papel de decoroso que hace rato no se hace, cuando dos veces fuimos finalistas, hay que ganar claramente las eliminatorias, y no es nada más pensar en el Mundial creyendo de que todo lo ganamos, somos México, ya no existe.
9: No, eso ya no existe.
10: No. Entonces, parece ser que como que sí hubo una aprobación, te digo, en un 75% para la lista de marcas, ¿no?
9: Sí, y dice Rafa, ya lo escucharemos un poquito más adelante en el programa, dice, busco jugadores que sientan el orgullo de ser mexicanos.
10: Sí.
9: ¿Será que hay quien no siente ese orgullo?
10: Lo que pasa es que antes de lo de Javier Aguirre, que por cierto parece que está a nada de firmar, es posible que mañana ya se haga oficial la firma con el Valencia. Finalmente no se pudo mantener alejado del fútbol, Javier.
9: Era muy difícil.
10: Y allá en España goza de un gran cartel, claro. Y hay que sacar a un equipo histórico como el Valencia. Ahora sí que hay que sacarlo de la barranca. Y el estilo de Javier, su manera táctica de jugar, sus formas, encajan para eso perfectamente. Entonces, creo que le veo bien al Vasco. Pero te decía, ya me perdí.
9: De lo del orgullo, que antes de Javier decía.
10: Hubo jugadores que no querían venir, Toño. Hubo jugadores que sintieron presión y que los medios y que la situación no, cada vez que venía nada más era recibir críticas, presiones para su familia, situaciones que no eran agradables y se estaba volviendo desagradable jugar con la selección, Toño. Ya era, voy a ir a México. Ay, nos van a silbar, ay, nos van a molestar, ay, esto. Yo entiendo que son profesionales y no debería preocuparles, pero también hay otro lado que los hijos en la escuela, la esposa, la mamá.
9: Sí, al final tienen una vida, ¿no? Tienen una vida y pueden verse afectados.
10: Fue convirtiéndose en algo que pesó. No en todos, afortunadamente, pero en algunos que ni siquiera volvieron, Toño.
9: Pero tendría que ser, pienso yo, un reconocimiento a lo que estás haciendo en tu carrera, ¿no? Estar en la selección. Sí, sí. Es un reconocimiento.
10: Pero cuando no se te dan los resultados, cuando empiezas a perder, viene la presión, viene el qué malos son, no pasa nada, todo. Y el público, bajo este dicho tan histórico de que el público siempre tiene la razón, va creando un ambiente que no es agradable.
9: También son las redes sociales, ¿eh?
10: Bueno, estamos viviendo otra etapa.
9: Exacto, han acercado demasiado al jugador con lo que pueda llegar a pensar cualquier persona, cualquiera, tiene cualquier tipo de intención.
10: Tus hijos, tus sobrinos, su esposa, tu mamá, tu papá empiezan a leer eso.
9: Sí.
10: La gente los reconoce, en la escuela, la presión para los chavos.
9: Es una época distinta. Hablando de épocas distintas, hoy hace 49 años, lo ponía Joaquín López Dóriga hace un momentito justamente en redes sociales, hoy hace 49 años se retiraba el gran Enrique Borja. 49 años del retiro de Enrique.
10: Qué momento, Toño.
9: Yo me acuerdo hasta de lo que estaba yo haciendo.
10: Hijo.
9: Fuimos a misa ahí en San Pedro de los Pinos, y luego pasamos a comprar los cómics, y luego nos fuimos a ver el partido del América, que metió 2 goles Enrique Borja.
10: Nunca le había hecho gol a Pumas,
9: uh-huh.
10: Prefirió retirarse, no tenía una buena relación con Raúl Cárdenas, esa es la verdad,
9: uh-huh.
10: Tampoco pasaba por un buen momento su relación con Carlos Reynoso,
9: uh-huh.
10: Y volvemos y les platico lo demás.
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20: Hola, ¿qué tal? Es un gusto acompañar tu camino. Toma nota y considera afectación vial en inmediaciones del Teatro Metropolitán por la presentación de Bratty a las 8:30 de la noche. Su alternativa, Avenida Hidalgo y Artículo 123. También les comparto que está complicado Río Consulado entre La Raza y Eduardo Molina. Boulevard Pikachu a Cusco con mucho tráfico entre Periférico y Sinanché. Marina Nacional con intensa carga desde Lago Chalco hasta Felipe Carrillo Puerto. Periférico lento entre Avenida Mario Colín y Viveros de Asís. Avenida 503 con carga que avanza desde Eje 4 Norte hasta Circuito Interior. Carmelo Pérez también con carga que avanza desde Bordo de Xochiaca hasta Texcoco. Y con buena circulación Insurgentes entre Mario de la Cueva y Eje 10 Sur Copilco. Toma nota, tenemos una temperatura de 19 grados. 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
23: Se cumplen 26 años de la histórica medalla de oro de Soraya Jiménez en Sydney 2000, la primer mujer campeona olímpica en la historia de nuestro país. Arroba Olimpismo Mex.
24: El ciclista mexicano Isaac del Toro competirá con los colores de México en el Campeonato Mundial de Ciclismo de Ruta que se realizará en Montreal, Canadá. En específico, la primera prueba es la contrarreloj Elite Varonil a disputarse el domingo. En total competirán 65 ciclistas en un trayecto de 39.9 kilómetros. Isaac del Toro expresó la emoción y responsabilidad que tiene por ser el líder del equipo mexicano en este mundial.
25: Es una responsabilidad de liderar un equipo. Creo que me lo tomo muy, muy en serio. Sin duda alguna voy a hacer lo mejor posible en la ruta. Es algo que me llena como de motivación, como de responsabilidad. Al final, competencias así de un día tan importantes nos dicen un poco dónde estamos y dónde es donde podemos trabajar para un futuro.
24: Para Asir Deportes, Arturo Sanguino.
9: Así que muy pendientes este fin de semana con lo que ocurra con Isaac del Toro y por supuesto el equipo mexicano de ciclismo de ruta que estará en esta participación. Pero decía Raúl, ibas a terminar el comentario de lo de Enrique.
10: Bueno, Enrique Borja, hoy no hay en México, no sé, en alguna parte del mundo, un ídolo de las características de Enrique, ¿no? Tan querido, tan amado por la afición, una lindísima persona hasta la fecha, pero que además, pues, lo querían de todos los equipos. Todo. Uh-huh. Jugó en Pumas, jugó en América, su salida de Pumas no fue, él no seguiría ahí, pero bueno, fue cuando dijo aquella frase de que me trataron como un costal de papas, uh-huh, contra la gente de Pumas.
9: ¿Costal de papas o de dinero?
10: De papas.
9: ¿De papas?
10: De papas. Entonces se fue a la América y fue tricampeón de goleo, le fue muy bien. Y luego decidió retirarse, ¿no? Muy joven. Pero el único equipo que no le había hecho gol nunca era sus Pumas. Uh-huh. Entonces, un domingo en el Estadio Azteca, estadio lleno, juega contra Pumas, y se toma la foto con el América, le hablan los Pumas y le dicen, tómate la foto con nosotros también. Pero la gente lloraba por él, Toño, sí, era...
9: Queridísimo.
10: Sí,
9: queridísimo.
10: Sí. Yo digo que fue el último ídolo así de ese tipo. Como antes, digo, la gente que me está escuchando mayor de 50 años me entenderá, pero los jóvenes hoy no saben cómo fue la idolatría de un Ratón Macías, por ejemplo,
0: de un Enrique Borja, de un Horacio Casarín,
9: sí, sí.
0: Que fueron ídolos del pueblo, del pueblo. Sí.
9: Un poquito más para acá, Chávez, sí. Valenzuela, Hugo.
0: Pero ya sin esa cercanía con el pueblo.
9: Ok.
0: ¿No? O sea, a Hugo lo veíamos en España,
9: sí, sí.
0: A Valenzuela lo veíamos en Los Ángeles, uh-huh. Y a Julio César lo veíamos en sus grandes peleas en Estados Unidos. Hizo una en el Estadio Azteca y es el récord que todavía prevalece. Pero no había, yo sentía una cosa tan diferente, de veras. No había alguien que te dijera, o de Chivas no había alguien que te dijera, me cae gordo Enrique Borja.
9: Sí, ¿no? Y fíjate qué curioso, porque si hablamos del Mundial, ajá. No recibió la oportunidad en el 70, en el 70, antes sí, hasta hizo gol, pero en el 70 no recibió la oportunidad que pues uno hubiera pensado, ¿no? De ese centro delantero, terminó siendo, me acuerdo perfecto, el Cabo Valdivia, Javier Valdivia, ajá, de las Chivas, el centro delantero de la selección mexicana.
0: Y Javier Fragoso cuando jugaban con dos, uh-huh. Y Nacho Basagura en el suplente de ellos. Y Borja creo que jugó escasos minutos. Pero desde ahí él ya tenía broncas con Raúl.
9: Con Raúl Cárdenas, que en ese momento era el técnico, claro.
0: Y ya cuando llega Raúl Cárdenas al América, tricampeón de goleo Enrique, pasando cosas maravillosas, lo empiezan a banquear, ya no juega tanto, y entonces va y habla con el señor Azcárraga y dice, yo no me quiero pelear con nadie. Prefiero.
9: ¿A quién estaban poniendo para?
0: En aquel entonces jugaban
9: al Pata Bendita.
0: Pata Bendita viene y es bicampeón de goleo. Ajá. Entonces empiezan a borrarlo y él dice: no, ya.
9: Se acabó.
0: Y empieza una carrera distinta, ¿no?
9: Como directivo. Nunca como técnico.
0: Es el primer director de la escuela de Club América.
9: Claro.
0: La escuelita.
9: Claro.
0: Donde iba a jugar el hijo de don Emilio Azcárraga.
9: Uh-huh, exactamente.
0: Y luego fue presidente del Azteca de Los Ángeles.
9: También.
0: Cruyff, Nesquen,
9: por algún motivo, Aguirre. Por algún motivo a mí me tocó ir a su oficina. A su oficina con los Aztecas de Los Ángeles.
0: Ajá.
9: Cuando estaba con los Aztecas. Que era como una filial de la América.
0: Ajá. Ajá.
9: ¿Cómo se llamaba el centro delantero brasileño que metía todos los goles en
0: cuando lo trajeron a México, no metió uno.
9: Exacto. ¿Cómo se llamaba? Pero... ¿Te acuerdas?
0: Sí, bueno, sí.
9: O sea,
0: sí,
9: ¿te acuerdas del jugador?
0: Sí sé de quién me estás hablando, pero no recuerdo ahorita su nombre. Pero en ese Aztecas jugaron Javier Aguirre, el Ceni, uh-huh. Padrón, uh-huh. Nesquen, Cruyff, los dirigió Reynolds Michels. O sea, tiene una historia todo aquello. El primer equipo... siendo mexicano de lo que no era la MLS.
9: No era la MLS.
0: Era la Liga de Fútbol Profesional de Estados Unidos. Y en el Cosmos jugaba Pelé, jugaba, uh-huh. Beckenbauer, uh-huh.
9: Giorgio Quinaglia.
0: Uh-huh. Entonces era el intento de lo que iba a ser el fútbol en Estados Unidos profesional.
9: Bueno, pues
0: una historia maravillosa.
9: No, 49 años del retiro, wow. 49 años, casi medio siglo ya.
0: Y fíjate, en la América nunca fue directivo.
9: No, fue Necaxa.
0: Tigres.
9: Federación.
0: Presidente.
9: Sí, pero no en el América, no. Vámonos con información antes de ya concentrarnos con el fútbol. Ya, bueno, hemos estado en el fútbol, ¿verdad? Pero vámonos con la información del NFL. Arrancó la semana 2 con una brillantísima actuación de Josh Allen.
2: En el arranque de la semana 2 de la temporada de la NFL, los Bills de Buffalo, en el estreno de su nuevo estadio, derrotaron 41-31 a los Leones de Detroit, con una gran actuación de su mariscal de campo, Josh Allen, quien lanzó para 248 yardas con 3 pases de anotación y consiguió 2 más por la vía terrestre, aunque también el quarterback de los Leones, Jared Goff, tuvo un gran juego al lanzar para 327 yardas con 4 pases a las diagonales. Habla el mismo Josh Allen.
3: Yeah, no doubt.
2: Sí, o sea, siempre que juegas contra un equipo así, con un gran mariscal de campo muy bien entrenado y con muchas armas en el ataque, sabes que tienes que aprovechar tus oportunidades y lo hicimos desde el inicio. Ellos lucharon para volverse a meter en el juego, pero como dije, te ves en una situación así, tienes que bajar la cabeza, olvidarte del marcador y afrontar la situación serie a serie. Asir Deportes, Gabriel Ayala.
9: Qué locura el inicio de la temporada de Josh Allen. Estamos hablando de 2 partidos, 2 victorias. Lleva 5 pases de touchdown y 4 touchdowns terrestres. 9 anotaciones en los primeros 2 partidos entre pases y carreras. Increíble, extraordinario inicio de Josh Allen. El domingo tenemos doble jornada en Canal 5. Vamos a ver a las 11 de la mañana, poquito antes arrancamos, de las 11, el duelo de Pittsburgh en contra de Nueva Inglaterra, y terminando, que empieza como 2:25 de la tarde, el clásico Washington-Dallas. Esos son los partidos que llevamos en el 5. Y para la gente que le gusta Blitz, Blitz ahora está en VIX. Ahí lo pueden seguir.
0: A mí me gustaba mucho ese...
9: Está padre.
0: Ese programa.
9: Sigue, nada más que
0: ahora en Blitz. ¿Quién lo conduce ahora?
9: Ahorita está Push.
0: Ok.
9: Está Push, está... me supongo...
0: Bueno.
9: Es que yo creo que va a estar ahora Tame y va a estar Centeno.
0: Mira.
9: Sí.
0: Está padre. Me gusta eso. Y ahí voy a ver dónde veo yo a mis Colts contra los Chiefs. Está muy difícil.
9: Muy, muy bravo el partido, ¿eh? Ese juego es en la noche.
0: No sé.
9: Sí.
0: No, ahora sí que no he visto.
9: No, te lo digo.
0: Ah, bueno.
9: Es el domingo en la noche.
0: Bueno, ya estaré más tranquilo.
9: Domingo en la noche, sí. Vas a estar con la posibilidad de nada más concentrarte en ese juego. Sí. Okay. Vamos con información del tenis de la Copa Davis y ahora sí ya nos vamos con todo el tema del fútbol.
1: Las raquetas nacionales Alan Magadán y Alejandro Hernández serán los encargados de abrir la serie entre Bermudas y México, llave correspondiente al Grupo Mundial 2 de la Copa Davis, a disputarse este 19 y 20 de septiembre en el territorio británico de ultramar. Sobre esta inédita serie habló el capitán mexicano Adrián Contreras.
3: Sí, vimos entrenar a los jugadores de Bermuda pues todos los días. Y bueno, a uno yo ya lo conocí porque lo vi jugar en los Juegos Centroamericanos de Santo Domingo hace unos meses, y es un chico que pues, tiene mucha energía, le pega muy bien a la pelota de ambos lados, derecha, revés, por ahí derecha creo que le pega mejor, saca bastante duro, no sube bastante a la red, pero ya en el doble se mueve bien estando en la red, entonces pues tenemos que estar preparados para jugar contra 2 o más jugadores muy capaces.
1: Cancha dura al aire libre será la superficie a la cara frente al cuadro nacional. Asir Deportes, Edgar Flores.
9: Mira, ahora que andamos en recuerdos, Raúl, ahora que se menciona esto de Copa Davis, que juega México, como antes era distinto, ¿no? Antes era o visitabas Bermudas o jugabas acá en el Deportivo Chapultepec y ya, digamos, en la última etapa en el Club Alemán. Pero bueno, eran...
0: Ahora, últimamente, hubo una serie en Metepec.
9: Sí, pero ahora ya se lo llevaron a otras partes del mundo. Ya es diferente. Entró Piqué. Puso su estilo y le cambió totalmente el formato a la Copa Davis. Pero antes eran acontecimientos,
0: ¿no? No, bueno. Aparte, teníamos tenistas de renombre, sí. Estábamos muy nostálgicos hoy.
9: Que no es tan Selmo.
0: Sí. El chaparrito no se acuerda de nada.
9: Vamos con información del fútbol. La jornada número 9 ya está en desarrollo. Puebla y Atlante están 0-0 en el Cuauhtémoc. Primera parte. Hoy también juega Juárez en contra de Tigres. 2 partidos para arrancar la fecha 9.
24: La jornada 9 de la apertura 2026 ya comenzó, aunque sin duda el clásico nacional es el juego que se roba los reflectores por la actualidad de ambos equipos. En estos momentos en el estadio Cuauhtémoc, Puebla y Atlante ya están midiendo fuerzas, y más tarde Juárez intentará salir de su racha negativa cuando reciba a unos reforzados Tigres. Para mañana sábado, Atlas le hace los honores a Pumas, que se ve obligado a ganar para no alejarse de los lugares de la media tabla, y el técnico Esteban Solari puntualizó lo que deben mejorar.
4: Creo que tenemos que mejorar mucho nuestra fase defensiva. Concedemos goles que a veces parecen muy simples y son cosas que tenemos que nosotros hacernos cargo y corregir, porque no nos puede pasar a este nivel. Y después, obviamente, ser un equipo más contundente.
24: El mismo sábado, Monterrey enfrentará a Cruz Azul y el técnico Matías Almeida indicó cuál será el estilo para volver a registrar una victoria.
5: Bueno, de la misma manera que preparamos todos los partidos, con ilusión, con ganas, estudiando al rival, y con las mismas, con la misma concentración y mismos objetivos que otros partidos.
24: La cartelera del sábado finaliza con el duelo de América ante Chivas, que llega con 7 partidos sin perder, y las Águilas están golpeados por su derrota frente a la Máquina. El rojiblanco Ángel Sepúlveda explicó cómo afrontarán el Clásico Nacional, donde visitan a las Águilas.
7: Obviamente todos estamos ilusionados, sabemos la importancia que tenemos, ¿no? Cómo representamos a toda nuestra gente. Esperemos que eso sea el sinónimo de victoria, ¿no? Queremos ganar, obviamente hoy se nos califica también por las formas, y bueno, el equipo tiene la forma, entonces creo que estamos más tranquilos por ese lado.
24: Para el domingo, Pachuca recibe a unos sorpresivos Xolos. En el infierno, Toluca se medirá a Santos, y todo finaliza cuando Querétaro choque ante León. Para Asir Deportes, Arturo Sanguino.
9: Hasta el momento, Raúl. Hasta el momento, Toluca es líder, 19 puntos. ¿Sí? Chivas es el segundo, con 17. El América 16, aunque América tiene un juego menos, claro. Un juego menos. Cruz Azul tiene 15. Querétaro, que digamos ahí encontramos la primera sorpresa de lo que se ha dado hasta ahora.
0: Grandísimo. ¿No?
9: 13 puntos. León 13 puntos. Tijuana 13 puntos. Puebla, la otra sorpresa, digamos, 13 puntos.
0: Pues yo le agrego también ahí Tijuana y...
9: Pero Tijuana siempre León está ahí, bueno, medio peleando,
0: sí,
9: ¿no?
0: Sí, sí.
9: Digo, falta Monterrey, falta Tigres ahí en ese, en esos primeros ocho.
0: Sí, ¿no? Pero van estos dos equipos sorprendiendo realmente, vamos a ver si aguantan la segunda vuelta.
9: Uh-huh. Y lo de Juárez, que hoy juega sin puntos.
0: No, eso está terrible.
9: Ya se fue Fassi.
0: ¿Cómo no se va a ir? Si Fassi está preocupado por ser presidente allá de Talleres de Córdoba. Ni se acordaba el profe del que era presidente de acá. Por Dios, o sea, esas son de las cosas que no entiendo del fútbol mexicano.
9: Vamos a mensajes y continuamos con mucho más aquí en Espacio Deportivo.
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13: Hola, ¿qué tal? Es un gusto acompañar tu camino. Toma nota y considera afectación vial en inmediaciones del Teatro Metropolitán por la presentación de Brati a las 8:30 de la noche. Tu alternativa, Avenida Hidalgo y artículo 123. También te comparto que por evento de lucha libre a las 8 de la noche vamos a encontrar afectación vial en inmediaciones de la Arena México. Usen como alternativa Paseo de la Reforma y Eje Central. Se complica el avance en Boulevard Picacho Ajusco desde Periférico hasta Sinanché. Circuito interior complicado entre Insurgentes y Revolución. Marina Nacional con mucho tráfico entre Lago Chalco hasta Felipe Carrillo Puerto. Tenemos un poco de carga en Avenida 503 entre Eje 4 Norte y Circuito Interior. Avenida Tezozómoc también con carga que avanza desde Aquiles Cerdán hasta 5 de Mayo. Nos mantenemos en 20 grados. Soy Mariela Coria. 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
23: Adiós a una figura del básquetbol mexicano, Adolfo Sánchez, ex entrenador de Fuerza Regia y quien dirigió a Dennis Rodman durante su paso por Monterrey, falleció la madrugada de este jueves en Tucson, Arizona, a los 78 años. Arroba la afición.
24: América y Chivas se ven las caras en esta jornada 9 de la apertura 2026. Por puntos no hay mucha diferencia. Guadalajara es segundo con 17 unidades y las Águilas tercero con 16, pero el panorama es distinto. Los rojiblancos llegan enfilados con dos victorias consecutivas y los azulcremas perdieron su invicto ante la máquina. El capitán de América, Henry Martín, aseguró que vencer a Chivas es una obligación en este club.
18: Totalmente es el momento de levantar la cara, de salir adelante, de entregar todo y llevarnos una victoria que necesitamos, que queremos y que ansiamos mucho. Sobre todo, te digo, para dar alegrías dentro del equipo como fuera de.
24: Ángel Sepúlveda dejó claro que en Guadalajara no piensan en otra opción más que ganar.
7: Va a ser un partido lindo, esperemos, te digo, dar ese espectáculo que todos quieren ver, que nosotros queremos dar dentro de la cancha. Y bueno, lo más importante al final creo que es ganar. Creo que este tipo de partidos hay que ir con todo y bueno, buscar el arco rival, que sea un partido atractivo y bueno, pero lo más importante para nosotros son los tres puntos.
24: Para Asir Deportes, Arturo Sanguino.
9: El clásico de clásicos, Raúl. América en contra de Chivas mañana, poquito después de las 9 de la noche. Así en es. El Estadio Azteca, en el Banorte, se juega este partido que seguramente va a tener un entradón. ¿Cómo esperas el clásico?
0: Yo espero un partido con goles. Son dos equipos que creo que tienen esa facilidad. Que el que se sepa defender mejor creo que es el que lo va a ganar. Lo veo parejo. Tengo ganas de ver cómo se presenta los dos equipos. Si América pone ya un contención más fijo, o sigue jugando con Cervantes y el Chiquito Sánchez, ¿no? A mí me parece que Cervantes pasa por un buen momento. Hay mucha gente que lo critica. Yo creo que queda mal parado muchas veces porque Sánchez se le va muy al ataque y se van los dos y quedamos mal parados y no tenemos un tipo que se pare bien delante de los centrales y eso hace ver mal todo el mecanismo defensivo del América, para mí. Pero bueno, vamos a ver, es muy ofensiva la propuesta que normalmente utilizamos. A ver, si pone a Reyes de volante de contención, yo creo que el América mejora. Con Juárez y con Vázquez, yo no creo que jueguen los argentinos.
9: Todavía no.
0: No, y creo que en el segundo tiempo vamos a ver a Carlos. Y quiero ver a Chivas porque le ha ganado dos clásicos al América en forma consecutiva. Uh-huh. El primero lo tengo muy presente aquí en la Ciudad de los Deportes. América llegaba súper, súper favorito, como está llegando, me parece, Chivas a este partido.
9: No lo veo como súper favorito, bueno, pero favorito.
0: Aquella vez era sí. América, todo el mundo decía, ¿cuántos le va a meter a Chivas?
9: Sí, de acuerdo.
0: Y Chivas, Milito dijo, se acabó eso de que yo juego al ataque y se plantó bien atrás y le ganó, ¿te acuerdas? Uh-huh. 2-1 y sacó el partido. Luego en el siguiente campeonato, en el partido allá en Guadalajara, buscó la manera de esperar al América, lo sorprendió y todo el segundo tiempo se encerró y ganó 1-0. Entonces yo no sé si otra vez vaya a decir Milito, ¿saben qué? A esto sí no les jugamos de esa manera. Si Milito viene a buscar al América como juega contra la mayoría de los equipos, va a ser bien interesante el partido y va a haber muchísimos goles.
9: Porque... Eso es lo que te iba a decir. Si hace eso, el partido, independientemente de quién gane, va a ser mucho más entretenido.
0: Muy entretenido, sí. Porque Brian y Violante o Sendejas, el que vaya por el costado, uh-huh. van a tener libertad porque claro. Son los costados los que Guadalajara deja libres para atacar tanto, ¿no?
9: Sí, de acuerdo.
0: Y no es lo mismo, yo no sé si ya vaya a jugar de titular Richie Ledesma y González, a poner al Piojo y a Camberos, ¿eh? Camberos juega muy bien, pero no defiende. Entonces, ojo, si lo pone de lateral volante por la derecha y ponen a Violante ahí atacando, le va a costar trabajo a Camberos defender, o sea, es lógico, no es su posición. Uh-huh. Y entonces empiezas a jalar a los centrales. Va a ser, te digo, muy interesante tácticamente y vamos a ver quién saca ventaja. No lo veo tan desequilibrado para un lado, ¿eh? Creo que son dos equipos que están allá arriba por méritos propios y que el que sepa defenderse un poquito mejor, ese es el que va a ganar.
9: Pues ya veremos qué pasa con esta...
0: Si es que no hay empate, ¿eh?
9: Sí, bueno, por supuesto, pero pinta atractivo el duelo. 9:00 p.m, pasaditas, mañana América contra las Chivas, va por el 5 este partido, por Canal 5, así que ahí está, para la gente que lo quiera seguir. Vamos ahora con esto de Rafa, lo que habla Rafa Márquez de lo que quiere de sus futbolistas.
24: La selección mexicana dio a conocer la convocatoria de Rafa Márquez, con la cual debutará como técnico del tricolor en esta fecha FIFA de septiembre y octubre, donde se medirán a Colombia, Perú, Estados Unidos y Chile. La base de esta lista es totalmente mundialista, con 17 jugadores que disputaron la pasada Copa del Mundo, aunque el regreso del Chucky Lozano, Germán Berterame y Alex Padilla llaman la atención, además de nombres como Diego Campillo, Hugo Camberos, Santiago Sandoval, Isaías Violante, Everardo López, Jeremy Márquez, Alan Cervantes y Denzel García, con los cuales se busca un cambio generacional. Rafa Márquez precisó lo que busca en esta lista.
6: Para mí la responsabilidad de hacer mi primera convocatoria de la selección es algo que me enorgullece y es mucha responsabilidad para mí el poder convocar a seleccionados que sienten el orgullo de ser mexicano.
24: Para Asir Deportes, Arturo Sanguino.
9: Gracias, Arturo. Ahora, esto que dice Rafa, que a mí me parece muy interesante, a lo mejor es obvio, pero lo dice Rafa y lo dice por algo, o sea, no es nada más ay, a ver qué comento. No, lo dice por algo, Raúl, porque él siente o ha sentido en procesos anteriores que algo ha faltado en el futbolista mexicano. Algo ha faltado y probablemente pues esto, digamos que lo va a exigir durante su proceso, ¿no?
0: Fíjate que era una de las cosas que Aguirre también manifestaba siempre, ¿no? De que quiero gente que venga orgullosa, contenta, con ganas, que se sientan mexicanos y que disfruten ponerse la verde. Entonces, parece que va en ese camino, parece que va en esa continuidad. Ahora, son 17 mundialistas, digo, hay el retiro de Ochoa, las lesiones, lo que tú quieras, de aquellos 26... Pero de
9: podrían haber sido 19.
0: En una lista que nos está mostrando que está llamando gente que también... De hecho, el único que no había ido a la selección mayor, si no me equivoco, es Santiago Sandoval.
9: Ok. ¿También Camberos ya?
0: Parece ser que tuvo por ahí una convocatoria, no sé si como...
9: No lo recuerdo.
0: Sparring o algo.
9: Puede ser.
0: Lleva 3 sparrings, ojo, casi nadie se ha dado cuenta de esto. Uh-huh. Lleva un jugador de Tigres, y ahorita se me fueron los otros 2, pero lleva 3 sparrings para entrenar, ¿eh?
9: Sí.
0: Entonces, sigue viendo a los de la sub-20, va a estar muy cerca de esto. Pero yo creo que lo más importante es que le da solidez al grupo y conforme vaya llegando el momento de los eventos, jugará el equipo más sólido para ganar, Toño, porque hay que ganar. Uh-huh. Y el fútbol mexicano necesita ganar. Esto de que vamos a preparar 30 jóvenenes para que en el 30 estén hechos, no. Así no es en ninguna parte del mundo.
9: De ninguna manera. Yo no lo entendería. Sé que hay mucha gente que lo quiere, que lo pide, pero yo no lo entendería.
0: El cambio así, generacional no se está empezando a dar.
9: Pero se tiene que dar poco a poco. No es de golpe.
0: Es un movimiento natural que claro. Se tiene que dar.
9: Sí, tampoco es que haya tantos jóvenes que tengan recorrido en el fútbol mexicano, la verdad.
0: Y si ves, hay muchos nombres de gente joven que de alguna manera vienen haciendo ya un recorrido, Toño. Uh-huh. Dense el estado
9: en
0: aquellos partidos en Sudamérica. Hay gente que caramba, ya Leobardo.
9: Sí, el mismo Gato García.
0: Everaldo, digo. El Gato, Everaldo.
9: Sí.
0: Denzel, Violante estuvo toda la concentración prácticamente. Entonces, ahí van. ojalá cobijados por gente de experiencia puedan. Y faltan todavía los Vega, los Jiménez, todos ellos que van a venir a apuntar armas.
2: Los Quiñones.
0: Los Quiñones, claro. No nos olvidemos de, ay, se me fue el nombre del Toluca. El volante.
2: Ah, claro, claro, o sea, Marcel.
0: Yo espero que Marcel regrese y regrese a un gran nivel, o sea, ojalá.
2: Sí.
0: La situación no fue fácil, pero yo espero que Marcel vuelva a ser el jugador ahí desequilibrante en el medio campo. Vamos a ver cómo regresa Brian Gutiérrez. Falta ver si Richie Ledesma, si González tienen esa fuerza para regresar, inclusive a la titularidad de Chivas, ¿eh?
2: Uh-huh.
0: Decían de Jordan Carrillo, le está costando muchísimo.
2: Mucho, sí.
0: Al otro chico que venía de Juárez, le está costando de Xolos, le está costando trabajo. O sea, no es fácil la adaptación, y entonces creo que es importante que vayan acompañados de ese tipo de jugadores.
2: No, a fuerza. Bueno, Eduardo, ya tenemos a Lalito, ¿no? Bueno, mientras está Lalito Bricio, vamos con la nota de Javier Aguirre, que prácticamente ya está con el Valencia.
10: El mexicano Javier Aguirre llegó a un acuerdo para tomar la dirección técnica del Valencia de la Liga de España, de acuerdo a versiones de aquel país. El vasco firmaría por una temporada con opción a renovar, de acuerdo a los objetivos trazados. El director deportivo del conjunto naranjero, Braulio Vázquez, buscará pulir los detalles para hacer oficial esta situación. El tema económico no sería un problema para que se concrete el acuerdo. El técnico tres veces mundialista con la selección mexicana de fútbol tiene amplia experiencia en el balompié ibérico, en el que ha dirigido a los Osasuna, Atlético de Madrid, Real Zaragoza, Español de Barcelona, Leganés y el Mallorca. Para CIR Deportes, Ricardo Blancas.
2: Gracias, Ricardo. Ya está Lalo Bricio con nosotros. Lalo, ya arrancó la fecha 9. A Víctor Cáceres le dieron el clásico de clásicos. ¿Qué te parecen las designaciones arbitrales?
19: ¿Qué tal, Toño, querido Raulito, señor productor y todos nuestros amigos de Espacio Deportivo? Les saludo con afecto. Pues mira, me parece una buena designación de Víctor Alfonso Cáceres para el clásico. Realmente la caballada estaba flaca, Arturito Ramos Palazuelos anda en Japón, Santander no las trae deudas consigo, el gato ya está muy visto, o sea, si vas deshojando la margarita, me parece que fue una buena designación. Hay quien le cuestiona que el torneo pasado en la fecha 17, cuando pitó el América Atlas, ejecutó, marcó un penal vía VAR por una mano a favor de América y lo atajó el ataja penales del Atlas, pero se adelantó. Entonces, él no se esperó a que el VAR le diera la señal de que se había adelantado, permitió que se reanudara el partido por un saque de banda y no, hombre, pues eso le costó salir de la liguilla, ¿no? Ya dirigió el clásico anteriormente, exactamente hace 2 años, en el 14 de septiembre del 24, en la apertura 24-25, en la jornada 7, el América venció 1-0 a las Chivas, pues ya sería su segundo clásico. Es un árbitro, si no es una estrella del arbitraje, si es un árbitro de poder, yo lo comparo así taurinamente con un torero, así como el Sotoluco, digamos, ¿no? Un matador de poder más que un artesano, ¿no? Lo veo más como un obrero, dicho esto con mucho respeto. Es un árbitro con oficio, y esperamos que lleve a cabo un buen partido. Sí va a tener a Óscar Macías Romo, que también es un árbitro VAR confiable, y ojalá y llegue a buen término el partido, no estemos hablando del árbitro el lunes como suele ocurrir, ¿no? También me gustaría cuestionar un poquito la designación del Puebla Atlante que se está efectuando en este momento, porque mandaron a Aldo Ballesteros, entonces es un árbitro novato, que es un segundo partido apenas. Entonces le mandan de VAR a Mario Terrazas, que también no es un árbitro tan consolidado. Entonces yo digo, si vas a mandar un partido que me parece bravo, como el Puebla Atlante, pues no mandes a un VAR tan novato como Mario Terrazas, mándale un León rasurado, ¿no? Sin mencionar que ya le pitó, el primer partido se lo pitó al Puebla en la jornada 4 y lo vuelven a mandar con el Puebla. Aparte de que pues no es tan fácil pitarle al Atlante por obvias razones, ¿no? Sin embargo, parece que lo está haciendo bien y no va a tener problemas, y ojalá y así sea, ¿no? Otro partido que llama mucho la atención es el Rayado contra el Cruz Azul. Se lo dieron a Jesús Rafael López Valle. Es un árbitro que ya tiene el gabinete de FIFA, pero no se ha consolidado. Es su gran oportunidad para poder sacar las castañas del fuego. Ojalá lo haga bien. Es una gran oportunidad de dirigir el Rayados contra el Cruz Azul. Y creo que los demás partidos están bien dirigidos. Cuidado con el Querétaro León, que lo lleva Israel Rosario López, en hace un partido que va a ser difícil de arbitrar. Así es la cosa, queridos amigos, pues gracias por tomar en cuenta mi opinión, les mando un afectuoso abrazo de gol y que gane el mejor entre América y Chivas.
2: Gracias, Lalito, ya estaremos el lunes platicando, ¿no? Esperemos que de puras cosas positivas.
19: Así será, señor, así será. Un abrazo de gol, cuídense mucho.
2: Gracias a Lalo Bricio. Vamos a ir a mensajes, Portales hace el primero por el Atlante, recta final de la primera parte, Atlante gana en el Cuauhtémoc 1-0 al Puebla, se está acabando el primer tiempo, Portales pone adelante al Potro, regresamos.
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13: Hola, ¿qué tal? Es un gusto acompañarte. Toma nota porque por concierto juntos, a las 8:30 de la noche en el Auditorio Nacional, vamos a encontrar mucho tráfico en Paseo de la Reforma. Usen como alternativa Presidente Masaryk, Calzada Chivatito y Periférico. Se complica Calzada de las Armas entre Hacienda del Rosario y Calzada San Agustín. Insurgentes a vuelta de rueda desde Gómez Farías hasta Eje 2 Norte. Lento Eje 6 Sur entre Insurgentes y División del Norte. Si circulas por Avenida Presidente Juárez, tenemos carga vehicular desde Avenida Ayuntamiento hasta Adolfo López Mateos. Otón de Mendizábal con asentamientos entre Miguel Bernard y Eje 1 Poniente. Y libre canal de Miramontes entre Calzada Tasqueña y Río Churubusco. El termómetro marca los 19 grados. Soy Mariela Coria. 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
29: Los huesos del cráneo del ser humano son 22, tan solo del rostro son 14, siendo los más importantes maxilares que sirven para la masticación.
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24: La actividad de los mexicanos en las ligas del mundo comenzó este jueves en la Superliga de Rusia. Luis Chávez fue titular y salió al minuto 69 en el juego donde el Dinamo de Moscú ganó 3-0 al Rostov, y con esto comienza la pausa por la fecha FIFA. Para mañana sábado en Portugal, el Pato Salas y el Famalizao visitan al Nacional, aunque todo se concentrará el domingo cuando el Atlético de Madrid y Obed Vargas enfrenten el derbi ante el Real Madrid. Igual en la Liga de España, el Betis de Álvaro Fidalgo visita al Deportivo La Coruña, mientras que en Grecia, el Olympiacos de Armando La Hormiga González visita al Levandiakos en la Superliga de este país. El delantero mexicano afirmó que intentará seguir con esta racha goleadora.
30: Muy agradecido con Dios por estas oportunidades tan bonitas, que primero jugar en Europa y luego ya pues poder seguir metiendo goles. Yo voy a seguir trabajando para seguir dando mis mejores versiones de actuación. Ahora toca disfrutarlo y hacer lo que yo sé hacer.
24: En la Liga de Portugal, el Porto de Santiago Jiménez tiene una dura prueba ante el Benfica. En la Serie A de Italia, el Genoa de Johan Vázquez se mide al Parma, y en Países Bajos, Mateo Chávez con el AZ Almark le hace los honores al Telstar. De igual forma, se reporta que Rodrigo Huescas podría aparecer en la banca en el juego del Copenhague ante el Brøndby, pero su regreso a las canchas sería hasta después de la fecha FIFA. Y finalmente, Raúl Jiménez no tendrá actividad con el Wolverhampton debido a la lesión sufrida a media semana. Para Asir Deportes, Arturo Sanguino.
2: Ah, qué buena noticia, Raúl, lo de Huescas. qué buena sí, noticia, ojalá
0: la banca.
2: Que retome su carrera, que la recupere. No, no es fácil, por supuesto, pero está ya prácticamente listo para regresar. Obviamente es duro para cualquier futbolista una lesión, pero que te toque justo cuando estás peleando por estar en el Mundial, pues es un doble golpe.
0: Sí, sí, sí, la verdad, terrible. Lo mismo para Araujo, que ya no sé qué ha pasado con él allá en el Celtic.
2: No.
0: En Escocia, parece que no ha aprovechado, no ha aparecido. Pero bueno, o sea, sí, lo de Huescas es lamentable. Ojalá este muchacho ya se ha levantado de algunos problemas y ha demostrado. Ojalá.
2: ¿Sabes
0: ojalá.
2: Quién también ha batallado? Araujo.
0: Araujo, sí, te dije ya.
2: Ah, pero ¿cuál?
0: El del Celtic.
2: Ah, es que me quedé pensando en Néstor, perdón.
0: No, Néstor.
2: Perdón. Se fue a Grecia, ¿no?
0: No, está en el Chávez de Portugal.
2: Ah, Portugal, tienes razón, Portugal. Tienes toda la razón. Sí, sí, sí. Efectivamente, pero sí, el de Julián es el que mencionabas sí, tú, sí, ¿no? Sí. Sí, que además ese, digamos, es el que tiene futuro. Néstor, pues ya es un futbolista de largo recorrido.
0: Está yendo a terminar su carrera a Europa.
2: Exacto. Exactamente. Bueno, vamos a ir a la última pausa. Está por terminar la primera parte en el Cuauhtémoc. Ha arrancado la jornada número 9. Llega Puebla con peligro y
0: nada.
2: Cerca. Disparo que estuvo cerca del Puebla. De lo poquito que ha podido generar Puebla en la primera parte. Atlante gana 1-0 con gol de este muchacho. Ya terminó el primer tiempo. Con gol de este muchacho Portales. Estadounidense, Raúl.
0: Sí, es un chico con cosas muy interesantes.
2: Sí, sí, sí.
0: Y que le está ayudando a Miguel.
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18: Hinchas del Millwall ya están siendo arrestados en las inmediaciones de un pub donde suelen concurrir hinchas del West Ham. Estamos a menos de 24 horas del partido de mañana. La policía en máxima alerta. @AscensoInglesoK.
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31: La Supercopa de España en 2027 se llevará a cabo por primera ocasión en Estambul. Los tres partidos del torneo se jugarán en distintas sedes. Y el acuerdo traerá un beneficio de 40 millones de euros para los clubes participantes. La FIFA presentó la primera edición del Mundial y Festival Sub-15, que se llevará a cabo en Azerbaiyán, con casi 1,000 partidos y más de 3,000 jóvenes participantes. El torneo se jugará en octubre. La Liga Francesa anunció que prohibirá la entrada de aficionados del Paris Saint-Germain para el clásico de este domingo en Marsella, con la intención de evitar enfrentamientos previos y durante el partido. El Barcelona confirmó que el portero español Joan García será baja durante aproximadamente 3 semanas, después de la lesión que sufrió en la rodilla derecha ante el Racing de Santander. Quedaron definidas las semifinales de la Copa Libertadores con 3 equipos brasileños y 1 argentino. Estudiantes de La Plata enfrentará al Flamengo, mientras que Fluminense se medirá ante el Palmeiras. Espacio Deportivo, Ernesto de Valdés.
2: Gracias, Push. Ahí está la información del fútbol internacional. Mala noticia para el Barça lo de Joan García, aunque, pues como se cruza esta larga fecha FIFA, pues como quiera que sea, no va a perderse tantos juegos, ¿no?
0: Mira, imagínate, por ejemplo, ahorita ya lo que oíamos de Chávez. Jugó hoy, ya está libre.
2: ¿Sí?
0: Pues seguramente mañana tomará el avión para llegar a México, llegará acá el domingo, y ya se queda todas las 2 semanas.
2: Pues sí, prácticamente son 2 semanas, sí.
0: Con la selección.
2: Sí, y hablando acerca del fútbol mexicano, Raúl, entonces, la fecha 9 se juega normal, que ya se está jugando en este momento, y luego la fecha 10 se juega sin esta parte de los seleccionados, los 25, digamos, los 25, los que tienen los que juegan en el fútbol mexicano no van a estar con sus equipos. Chivas iba a contar con los otros cuatro y América con Violante.
0: Sí.
2: Y para después de la jornada 10.
0: Ya se reintegra.
2: Ya se integran a la selección.
0: O sea, de Chivas nada más juega la próxima semana sin el Tala y sin Alvarado.
2: Exacto.
0: O sea, juegan el clásico normal y el Tala y Alvarado
2: se reportan.
0: Se reportan. En América se reportan Israel y Cervantes. Y así cada equipo manda a sus jugadores. Hay algunos que no va ninguno, entonces. Pero, por ejemplo, en España termina la fecha.
2: Ahí sí paran.
0: ¿Y libres?
2: Ahí sí paran.
0: Vámonos. Les decías, a ver, ¿qué va a hacer tres semanas sin entrenar el técnico del Barcelona y el Madrid sin sus jugadores?
2: Porque no son solamente los seleccionados de España.
0: Del país.
2: Sino todos los seleccionados de otros países que juegan en esos clubes, ¿no?
0: Claro, claro.
2: Bueno, en el caso del Real Madrid, pues, no tiene seleccionados españoles, pero
0: Alemania.
2: Pero el Barcelona sí.
0: Alemania con Klopp dijo 40 jugadores, juego los dos primeros partidos con uno y los libero. Y llegan los otros 20, o sea, pidió 40. Juegan 20 para la primera fecha, a lo mejor se quedan algunos y llegan 20 para los otros dos partidos. Dos partidos uno y dos partidos otros.
2: Si no, vamos, es

0: número 9. Y vámonos con los mensajes de Puerto Vallarta, Jalisco. Iván Estrada nos dice: ¿cuáles son sus pronósticos para el Clásico Nacional de mañana? Saludos y que tengan un feliz fin de semana.
1: Igual, Iván, muchas gracias, abrazo. Bueno, Raulito va con el América, ¿verdad?
2: Sí, sí, pero creo que va a ser un empate. Pero voy con el América.
1: Vas con el América. Yo, híjole, es tan difícil pronosticar un clásico.
2: Sí.
1: De verdad, es difícil. O sea, creo que Chivas está jugando bien. Sí, está jugando muy bien.
2: Ah, llega como favorito, Toño.
1: Sí, sí, sí, sí. Pero sí, qué difícil es pronosticar un clásico.
0: Brian Moreno, de Atlixco, Puebla. Estoy en desacuerdo con la convocatoria de Germán Berterame en la selección mexicana en la próxima fecha FIFA. Nunca me ha gustado su forma de jugar. Saludos y excelente fin de semana.
1: Pero entonces, a ver, vamos a otorgarle la razón.
2: Sí.
1: ¿A quién llamamos? ¿Al Memote?
2: Al Memote, que no ha jugado casi nada y ahora está en Tigres. Uh-huh. O sea, prácticamente no
1: ha jugado. No ha jugado.
2: Puma.
1: No ha jugado.
2: Este,
1: ¿a quién más?
2: Ali, que es el mexicano de Querétaro.
1: Ajá.
2: No sé. No hay
1: tampoco hay tantas opciones.
2: A lo mejor Richie Marín, pero pues van a decir que por la edad ya no. Sepúlveda por la edad ya no. Uh-huh. Henry Martín por la edad ya no. Uh-huh. Estoy buscando centros delanteros mexicanos, ¿eh?
1: Pues es que.
2: Y Berterame es mexicano.
1: Así es. Así es. Pero es que en este momento, ¿quién podría ser? Porque Raúl Jiménez no viene.
2: No, por eso te digo, el goleador ahí que ha destacado un poquito es Ali, ¿no?
1: Sí, sí. El
2: porque el chico aquel de Querétaro, Arroyo, ¿te acuerdas? Algo así.
1: Había un Ayón.
2: Ayón se nos Ayón. Ha caído, ha desaparecido.
1: Se fue el León, si no me equivoco.
2: Y no Edson. Ha aparecido.
1: Edson Ayón.
2: El Plátano Martínez.
1: Ah, este, el Plátano sí ha metido goles.
2: Pero tampoco es así como para.
1: Tan consistente.
0: Oye, Andrés Díaz, de la alcaldía Benito Juárez. Buenas noches, señor Toño de Valdés. ¿Cómo ve a los vaqueros de Dallas? ¿Llegarán a la postemporada o seguirá la maldición de Jerry Jones? Saludos y bendiciones.
1: Pues hay que ver. Apenas fue la primera semana. Hay que verlos el domingo en contra de Washington.
0: Luis Alonso Aguilar, de Iztapalapa. Buenas noches, Toño de Valdés. ¿Cuál es el Super Bowl, desde su punto de vista, más destacado?
1: Ah, bueno, el mejor Super Bowl, ha habido muchos, pero uno de los que me gustó muchísimo fue aquel de Pittsburgh en contra de Arizona. Ya nos vamos, señor productor, abrazo, Raulito, buen fin de semana.
2: Buen fin de semana, nos vemos el lunes.
1: Ahí viene Eddie, quédense aquí en Grupo Así.
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5: Hola, muy buenas noches. Soy Alan Servín y Grupo Asir te actualizamos. Mañana sábado 19 de septiembre a las 12 horas se realizará el segundo simulacro nacional 2026 bajo la hipótesis de un sismo de magnitud 7.7 con epicentro en Tehuacán, Puebla. El ejercicio coincide con el Día Nacional de Protección Civil y con la conmemoración de los sismos de 1985 y 2017. La Secretaría de Anticorrupción y Buen Gobierno informó que fueron desclasificadas las declaraciones patrimoniales de 69 integrantes en activo de la Secretaría de Marina, así como de nuevos funcionarios de la dependencia, entre ellas representada por el almirante José Rafael Ojeda Durán, actual asesor de Seguridad Nacional de la Marina. Entre enero y marzo de 2026, se contabilizaron de forma preliminar 207.599 defunciones registradas, informó este viernes el INEGI, que situó los padecimientos cardíacos como la principal causa de muerte en el país. La Secretaría de Cultura anunció una compra masiva de libros por 50 millones de pesos, destinada a fortalecer la Red Nacional de Bibliotecas. La convocatoria se lanzará el 21 de septiembre y será abierta a editoriales mexicanas. Soy Alan Servín y ahora te acompaña Eddie Warman.
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6: Hola, ¿qué tal? Es un gusto acompañar tu camino. Recuerda que está cerrada la circulación de Gabino Barreda entre James Sullivan y Avenida Maestro Antonio Caso por obras. Su alternativa, Circuito Interior, José Rosas Moreno y Serapio Rendón. También les comparto que está complicado Río Consulado entre La Raza y Eduardo Molina. Complicado también Boulevard Picacho Ajusco, desde Periférico hasta Sinanche. Calle Molinos con mucho tráfico entre Avenida Revolución y Periférico. Lento Paseo de las Jacarandas entre Avenida Jardín y La Raza. Avenida de Sosomoc con carga que avanza desde Aquiles Cerdán hasta 5 de mayo. Buen avance en Boulevard Virreyes.

0: entre Prado Sur y Montes de Auvernia. Eje 1 Poniente también avanza muy bien desde Eje 3 Sur hasta Eje 6 Sur. Y Parque de Chapultepec Libre entre Periférico y Calzada San Esteban. Nos mantenemos en 17 grados. Soy Mariela Coria. 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
2: Muy buenas noches, soy Eddie Warman y estamos en 88.9 Noticias, información que sirve en este viernes de Caja de Pandora, viernes gracias a Dios que vino Lucelena Mainero, porque es muy platicador, es muy rico estar platicando con ella y hablando de historia, bueno, historia del arte también. Nos va a hablar de la Casa Kahlo, de la Casa Roja de Frida Kahlo, de la familia Kahlo, que ahora tienen este nuevo museo. Yo solo con que me platicara un poquito de qué este era el tema, ya quería yo ir. Además, cenaremos con el chef Cés Durán en Gaudir, una taberna gastronómica de muy alto nivel ahí en Ejército Nacional al principio. Muy joven él, ganador del premio Revelación, del chef Revelación en Milésime, y ha ido un par de veces a cenar, a comer con él, y es genial. Bien, ahora una cena especial con Cés, para que lo conozcan, no dejen de ir a ese restaurante. Y quédense a la entrevista que está buenísima, porque va a estar rica. Lucelena Mainero, ustedes la conocen, historiadora, destacada analista del arte de la Ciudad de México, en fin, una mujer dedicada al estudio de lo bonito, así de fácil. Bien, hoy Lucelena, también para transmitirlo en iHeartRadio, decidió que hablaría de la Casa Kahlo o la Casa Roja. No la conozco, es el nuevo museo de Frida Kahlo, pero qué bueno que ya llegó Lucelena para que nos platique a la Casa Roja que va al principio del siglo XX, ¿verdad?
3: Sí.
2: Bienvenida.
3: Sí. ¿Qué tal, Eddie? Y
2: feliz año
3: y feliz año a todo tu auditorio, qué gusto estar de regreso. Y sí, fíjate que quise empezar el año con esta charla sobre este lugar padrísimo, esta casa Kahlo o Casa Roja, por el color de la fachada y un poco como también haciendo el símil con la Casa Azul, ¿no? Y un lugar con una historia sumamente interesante. Pues yo creo que es el museo más nuevo que se abre en la Ciudad de México. Se abrió a fines de en noviembre se abrió, así es que bueno, tiene apenas unos meses, y es muy interesante porque es una casa que hasta hace 2 años está en Coyoacán. Uh-huh. Este cambio acá, y hasta hace 2 años era una casa que estaba habitada por la familia, los descendientes de Cristina Kahlo, la hermana chica de Frida Kahlo.
2: Okay. ¿También talentosa ella o qué?
3: Cristina, no fue talentosa, pero fue una gran compañera para su hermana Frida. Ajá. Entonces, es una historia muy interesante y sobre todo visitarla porque es adentrarnos en el mundo de la familia Kahlo. Así como la Casa Azul es adentrarnos en el mundo de Frida, la Frida artista, la Frida esposa de Diego Rivera, la Casa Roja es adentrarnos más bien a la parte mucho más íntima de Frida, como hermana, como hija, esa parte que pues de alguna manera es un poco más desconocida, ¿no? Entonces, hay quien ha ido y tal vez, no que se decepcione, pero ¿por qué no? Espera ver como más cosas de Frida. Para eso tenemos la Casa Azul, que está dedicada completamente a ella. La casa
2: que se la regaló como dote, ¿no? A Diego y a Frida.
3: La Casa Azul. Fíjate que la Casa Azul, que es la casa de la infancia de Frida.
2: Uh-huh. La de San Ángel.
3: La Casa Azul es la casa de Coyoacán también, donde ella nace.
2: Ah, ok.
3: La casa familiar de ella.
2: Ya.
3: Que esa acaba siendo de Frida porque con el paso del tiempo la casa tiene una hipoteca que cuando se casa Diego con Frida la paga.
2: Okay.
3: Y se la regala como regalo de bodas. Ajá, uh-huh. Por eso, en realidad acaba siendo de Frida. Y de hecho, ellos van a empezar a vivir también ahí, después de que se casan, antes de irse a Estados Unidos.
2: Uh-huh.
3: Esta Casa Roja, es bueno, la hoy conocida también como Casa Roja o Casa Kahlo, es una casa que la mamá de Frida decide comprar cuando Diego y Frida, después de regresar, después de estos 3 años en Estados Unidos, porque están trabajando, Diego está pintando murales en San Francisco, Detroit y Nueva York, regresan. Y regresan a vivir, pues, a la que ya es su casa, pero donde los papás de ella siguen viviendo, la Casa Azul. Y donde Cristina está viviendo también, la más chica de las hermanas. Y pues resulta, no es, digo, todo, como que todos juntos no es muy divertido. Y entonces la mamá decide comprar esta casa a 2 cuadras de la casa familiar.
2: Uh-huh.
3: Y cuando ya definitivamente regresan Diego y Frida, los papás, Guillermo Kahlo, la mamá, y Matilde y Cristina se van a vivir a esa casa. Entonces, a partir de ese momento se va a convertir como en la casa familiar. Una casa en la que básicamente lo que vamos a encontrar son, es mucho de la presencia de Cristina, porque acaba siendo su casa. Y finalmente, quienes acaban siendo las dueñas de la casa son las descendientes de Cristina. Mara, el nombre de la nieta es Mara, el apellido es el segundo apellido es Kahlo, no recuerdo el primer apellido, y su hija, la que es la bisnieta de Cristina, que es Mara de Anda. Y ellas pues siguieron viviendo en esa casa y había muchos recuerdos de Cristina y pues también muchos recuerdos de la familia, varios recuerdos de Frida, y deciden entonces convertir esta casa en un museo. Pero te digo que a diferencia de la Casa Azul, que es Frida la artista, tenemos este acercamiento a Frida la artista, en la Casa Roja es el acercamiento a Frida la hermana, la hija.
2: Pero Cristina tuvo un matrimonio muy breve con Diego Rivera. O sea, este cuate...
3: No. Cristina se casó con un tipo y tuvo un matrimonio nefasto con Antonio Pinedo, que fue un matrimonio nefasto, un pésimo marido. Se acaba divorciando. De hecho, de las 4 hermanas, Cristina es la única que tiene... Todas las hermanas se casan, pero ella, Cristina, la más chica, es la única que tiene descendencia. Es la única que tiene hijos. Entonces, y Solda y Antonio, que van a ser, bueno, son los únicos sobrinos de Frida. Ella los va a amar y adorar, va a ser una tía extraordinaria. De hecho, en esta casa te vas dando cuenta, bueno, de esa, vas acercándote a esa Frida, esa personalidad tan simpática, tan dicharachera, tan agradable que tenía Frida Kahlo. Hay que siempre recordar que a pesar de ese accidente y de los terribles dolores físicos y emocionales que Frida siempre tuvo a lo largo de su vida, fue una mujer que siempre tuvo una enorme pasión, un enorme amor por la vida, que incluso, y siempre era como muy divertida y muy agradable, y de hecho la gente, sus amigos le preguntaban que cómo era posible que con tanto sufrimiento que ella tenía, siempre estuviera de buen humor. Y la respuesta de Frida siempre era, si yo estuviera hablándole todo el tiempo a la gente de lo que me duele el cuerpo y lo que me duele el alma, nadie querría estar conmigo. Entonces, es un acercamiento como esta mujer, como muy cercana a su familia, muy buena hermana, muy buena hija, extraordinaria tía.
2: Tan buena hermana que a mí me llegó en una lectura que Cristina había tenido un affair con Diego Rivera, cuando, pues en un resbalón que, en una infidelidad y resbalón de Diego con su hermana, con Frida Kahlo. Y entonces, pues aterriza en el resbalón con Cristina, pues ella se dedica a, pues apenada por haber sucedido esto, a hacer una resiliencia, como dicen, buscando y logrando apoyos para mujeres solteras en esa época tan conservadora.
3: Y además, fíjate que Cristina, no nada más eso, sino que también una de las razones por las que va a apoyar muchísimo a todas estas madres solteras, de hecho, abre su casa, abre la Casa Roja, para una vez a la semana otorgarle ayuda. De hecho, su casa le da el nombre de la ayuda, ¿no? Como esto que crea, la ayuda. Y es precisamente esta ayuda que le da a mujeres solteras. Porque se divorcia muy jovencita, muy, muy, muy jovencita. Su marido era alcohólico, era nefasto el marido. Se divorcia. Por eso se va, se regresa a vivir con los papás. Por eso en un momento dado todos viven juntos. Y por en la Casa Azul primero y después se va a la Casa Roja ya con los papás. Y por esto esa cercanía tan grande que tiene Frida con sus sobrinos. Toda esta historia de la infidelidad de Cristina con Diego parece que es cierta. No se menciona en esta casa porque finalmente, bueno, es la casa de Cristina, ¿no? La abuela y la bisabuela.
2: Ay,
3: de
2: bueno, un resbaloncito, pues a nadie se le niega.
3: Pero bueno, pero finalmente sí lo hubo. Cristina era muy joven, Diego ha de haber tenido una labia impresionante porque el hombre era feo, terrible.
2: Feo.
3: Pero ha de haber tenido su gracia, ¿no? Que todas caían con él. Y si sucedió así, es un hecho que si sí fue infiel Cristina con Diego, es un hecho que Frida la perdonó, porque la relación entre ellas siempre fue muy cercana. Con el paso del tiempo y con todas estas operaciones, por ejemplo, que Frida tuvo, Cristina la acompañaba mucho. Cristina se acabó convirtiendo como en la compañera fiel de Frida. La acompañó en muchas de sus operaciones aquí o las que tuvo en Estados Unidos. La acompañó cuando tuvo una de sus exposiciones en Nueva York. O sea, se convirtió en una hermana muy cercana. Además, no hay que olvidar que la distancia era muy corta, se llevaban 11 meses. Era mucha más la distancia entre Frida y su siguiente hermana, Adriana. Eran varios años, pero entre Frida y Cristina eran 11 meses nada más. Entonces, dos mujeres con personalidades distintas, pero finalmente eran como gemelas. De hecho, Frida, se decían, cada una decía, que eran como su otra mitad. Entonces, seguramente, si este hecho ocurrió, si que Diego le fue infiel a Frida con su hermana, fue algo dolorosísimo, por supuesto, para ella, que Frida plasmó en muchas de sus obras también, y no nada más con ella, sino con muchas otras mujeres, ¿no? Por eso ese dolor del alma al que yo me refiero. Pero si fue así, finalmente la acabó perdonando. Hay muchas cartas, es muy interesante este museo porque hay muchos objetos completamente personales de la familia, hay muchas cartas, hay muchas fotografías, muchas cartas en las que te das cuenta cómo era la relación amorosa entre la familia, una familia como muy amorosa. Muchas cartas que se escriben cuando a Frida está en Estados Unidos con Diego, además todas las hermanas siempre preocupadas, ¿no? De pues cómo está su salud, finalmente el primer aborto que tiene Frida es estando en Estados Unidos, en Detroit, porque hay que recordar que por el accidente su cuerpo queda muy dañado, su matriz queda muy dañada, ella es capaz de engendrar.
2: ¿Sí es accidente en un tranvía?
3: En un tranvía.
2: Como lo vimos en la película.
3: Sí,
2: así Salma
3: es. Ajá, exactamente, es un tranvía. Uh-huh. Choca un tranvía con el autobús en el que ella iba, o no me acuerdo si ella iba en el tranvía, pero finalmente es el choque de un autobús con un tranvía. Y una de las varillas, ella tiene 18 años, uh-huh. Es una jovencita, y una de las varillas del camión o del autobús en el que ella iba la atraviesa por completo, desde la espalda y sale por la pelvis. Híjole. Entonces es terrible, todos los huesos destrozados, la columna se le parte en tres, toda
2: ¿Nunca
3: la pelvis.
2: Volvió a caminar después?
3: No, sí volvió a caminar, sí volvió a caminar,
2: corsé, ¿no?
3: Pero a partir de entonces necesito un corsé. Uh-huh. Tuvo como 31, 32 operaciones. Y además no nada más era eso. Ella a los 6 años había tenido polio. Entonces tenía una pierna más corta, la pierna derecha más corta, más delgada que la otra. Por eso siempre tuvo que utilizar un zapato más alto. Una pierna que al final, cuatro años antes de que, no es cierto, un año antes de que ella muera en 54, en 53, le tienen que cortar esa pierna.
2: ¿Por qué usa una postiza?
3: Una prótesis.
2: Qué horror.
3: Una prótesis. Entonces, es una mujer que sufre terriblemente. Y toda esta pintura, su pintura, es como una catarsis para ella. Toda esta pintura a ella le ayuda a sacar todo este dolor que tiene, ¿no?
2: Ahora, Cristina, nada más para hacer una pausa en breve, en esta casa se dedica a tejer, a tejer la casita, ¿no? A bordar la casita. Y ella aprendió el arte de tejer, coser, bordar, con toda esta técnica francesa que Porfirio Díaz había traído, importado a México, dándole la bienvenida a esta gran colonia francesa de 1870 en adelante, uh-huh, que vienen con el punto y cruz tanto a Tezutlán, Puebla, como a Oaxaca. Déjame hacer una pausa en 88.9 Noticias, información que sirve en AGA Radio y todas las redes, para regresar con Luz Elena Mainero. 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
0: Hola, ¿qué tal? Es un gusto acompañarte. Toma nota porque por el evento This is Michael, a las 9 de la noche vamos a encontrar mucho tráfico en inmediaciones de la Arena Ciudad de México. Así que usen como alternativa Avenida Ceilán y Eje 4 Norte. Se complica Boulevard Picacho Ajusco desde Periférico hasta Sinanché. Mariano Escobedo con mucho tráfico entre Campos Elíseos y Felipe Carrillo Puerto. Eje 6 Sur continúa con avance lento desde Insurgentes hasta División del Norte. Avenida Universidad con un poquito de carga desde Doctor Vértiz hasta Río Churubusco. Santa Ana continúa con carga que avanza desde Tláhuac hasta Canal de Miramontes. Y con buena circulación Boulevard Virreyes, desde Prado Sur hasta Montes de Auvernia. El termómetro marca una temperatura de 17 grados y esperamos una temperatura mínima de 13 grados. Soy Mariela Coria. 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
2: Soy Eddie Warman y estamos de regreso en 88.9 Noticias, información que sirve en AGA Radio y en todas las redes de Eddie Warman. Les comentaba hace un momento, cuando empezamos la plática con la historiadora y cronista Luz Elena Mainero, hablando sobre esta Casa Roja. Bueno, es la casa en la que habitaba Cristina, era la casa donde ella se queda, porque a Frida y a Diego les regalan, pero pagan una parte de la hipoteca, la Casa Azul, uh-huh, ¿no? Según me decías. Y en esta Casa Roja, pues están todas las vivencias de familia, uh-huh, los recuerdos de la convivencia familiar, era el club social de la familia, y inclusive hay un mural, estaba leyendo, que es el de la cocina, que es un mural que traza a Frida y es considerado el único sobreviviente reconocido o conocido de esa casa.
3: Fíjate que en realidad no se sabe si lo pintó Frida. Es un mural muy bonito, que tiene gorriones, pero está muy en alto. Entonces, no se sabe en realidad. Mara de Anda, la sobrina bisnieta de Frida, dice que siempre a ella le platicaron que había sido pintado por Frida. Pero cuando tú lo ves, es difícil que Frida se tuvo que haber subido a un andamio para pintarlo.
2: ¿Y por qué no?
3: Estaba difícil que se subiera a un andamio. Con el corsé, con el problema de la pierna. Entonces, no se tiene la seguridad que ella lo haya hecho. Entonces, cuando tú vas, hay unos días que te dicen que sí lo hizo ella, otros te dicen que no. Pero no se tiene la seguridad, probablemente ella hizo el boceto.
2: Pero te voy a decir, a lo mejor hizo el trazo completo. Sí, eso es lo que yo tengo entendido. No que ella lo pintó, que ella lo trazó. Ah, y a lo mejor ella lo dirigía.
3: Sí, sí,
2: a ver,
3: probablemente.
2: Ahora aquí más rojo, aquí
3: porque
2: esto.
3: Si está en alto, si está claro. En alto, es muy bonito. Y
2: es lo trazan a escala.
3: Sí, sí, sí. Es la verdad es que la casa es súper interesante porque además digo que es este acercamiento a la familia. Por ejemplo, hay toda una área donde habla de Guillermo Kahlo, el papá de Frida, como fotógrafo en su calidad de fotógrafo, que hay que recordar que Guillermo Kahlo, este hombre alemán que llegó a México cuando tenía 18 años, aquí primero trabaja con muchos alemanes y de hecho varias de sus primeras fotografías son la construcción, él hace toda la crónica fotográfica de la construcción de Casa Boker, que eran alemanes. Y Porfirio Díaz, para Porfirio Díaz se va a convertir en el fotógrafo, va a ser el fotógrafo oficial de Porfirio Díaz. Gracias a Guillermo Kahlo nosotros tenemos todo este documento fotográfico de lo que era la Ciudad de México. Él se dedicó a fotografiar todos los principales edificios, monumentos de la Ciudad de México, coloniales, del siglo XIX, del porfiriato. Y entonces hay toda una sección de toda esta trayectoria de Frida, de toda esta trayectoria fotográfica de Guillermo Kahlo, de esa cercanía que Frida siempre tuvo con él, siempre padre e hija se entendieron muchísimo. Y de hecho, siempre se ha contado esta historia de que Frida empieza a pintar cuando tiene el accidente, para no aburrirse. Su papá le regala como estos lienzos y estos colores, pero vemos que Frida empieza a pintar desde antes, desde un año antes ella ya está pintando, ella está trabajando, estudiando en el taller de un grabador, Fernando Fernández, que era muy amigo de su papá. Y ahí hay varios de los dibujos, de los primeros dibujos que ella hace. Entonces, también es muy interesante acercarnos a esta casa porque es cambiar algunas ideas que nosotros tenemos, como de Frida, ¿no? Muchas ideas de cómo había sido su trayectoria y resulta que es un tanto cuanto distinto. Entonces, es acercarnos a esta Frida mucho más personal, a la hija, a la hermana, como en este espacio, a pesar de que ella estaba en la Casa Azul viviendo con Diego. Siempre, esta casa está muy cerca, está a dos cuadras, pasaba muchas tardes o pasaba días ahí conviviendo con la familia. De hecho, vivió un año en esa casa, cuando en la Casa Azul están haciendo su estudio, que Diego Rivera le manda hacer con Juan O'Gorman, le manda hacer el estudio que nosotros vemos hoy en día de la casa. Frida vive un tiempo ahí en la Casa Roja. Entonces, es un acercamiento muy, muy padre a toda esta otra faceta de Frida que pocas veces nosotros tenemos la oportunidad de ver.
2: ¿Y qué recuerdos hay de los negativos, de las fotografías, de todo lo que había documentado el papá de Frida, Guillermo, que conserva Cristina, la hija de Cristina, y que cuando en 1940 o 41 Guillermo fallece, ¿qué sucede con todo eso?
3: Todo eso quedó en manos de Cristina, o sea, todos los objetos familiares quedaron en manos de Cristina, y después pasan a Isolda, su hija, y después Amara, la nieta, y Amara, la bisnieta. Entonces, todo eso son cosas que ya se empiezan a encontrar. Son objetos que ya se empiezan a encontrar y se dan cuenta que forman parte de la historia, no nada más de Frida, sino pues de alguna manera de la historia de México.
2: Pero además la intimidad de la familia, las cartas entre ellas, no había por supuesto mail, era todo escrito.
3: Todo era escrito,
2: la vestimenta, sí. Los recuerdos.
3: Hay algunas prendas de Frida, hay que recordar que todos estos vestidos preciosos, sus joyas, todos sus aparatos ortopédicos, cartas, su diario, muchísimas fotografías aparecieron en la Casa Azul hace tan solo unos años, en el se van a cumplir 20 años de que se encontraron todos esos objetos en los famosos baúles, en los baños, en la Casa Azul, que fue también un acercamiento a toda la intimidad de Frida Kahlo. Hay algunos de estos objetos en la Casa Roja. Hay un espacio también en el sótano muy interesante que se cuenta que era como un espacio que Frida utilizaba cuando iba, que era como su espacio, ¿no? Donde ella se sentaba a dibujar, no tanto que fuera un estudio donde ella pintaba, se sentaba a dibujar. Tenía algunos objetos muy personales de ellas. Hay ahorita muchas cartas y muchos objetos de ella también. Entonces, pues es un lugar que hay que visitar.
2: ¿Dónde está y qué días está abierta y cuándo conviene ir?
3: Está en la calle de
2: Aguayo, ¿no?
3: Está en la calle de Aguayo, esquina con Malintzin. Es Aguayo 54. Aguayo 54, esquina con Malintzin, a una cuadra del mercado y a dos cuadras de la Casa Azul. Está abierta los lunes. El día que está cerrada es los martes. Entonces está abierta de miércoles a lunes.
2: Mientras que todos los museos
3: están cerrados los lunes. Entonces esta casa está abierta los lunes. Hay que, afortunadamente, no está tan, es muy fácil entrar, es muy fácil, como siempre, ahí es más fácil conseguir boletos en línea, pero prácticamente no tienes problema para llegar y poder entrar a la casa, pero se entra cada 15 minutos y grupos de 12 personas porque la casa no es, los espacios no son grandes, los espacios son bastante pequeños porque finalmente es una casa. Entonces, es muy fácil llegar, es muy fácil estacionarse. De verdad, no dejen de ir, yo les invito a que vayan y tengan este acercamiento.
2: Y quien quiera hacer recorridos ahí o en otra parte de la Ciudad de México o en el mundo, inclusive, ¿dónde te localiza, Luz Helena?
3: Pues en mis redes sociales, que ya sabes que son muy fáciles, tanto en Facebook como en Instagram, Luz Helena Mainero, no hay pierde, y ahí yo subo todo lo que hay que saber.
2: Muy bien, pues gracias, Luz Helena. Vale. Vamos a una pausa y volvemos. 88.9 Noticias, información que sirve a Heredia y todas las redes de Diwarma.
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12: Hola, ¿qué tal? Es un gusto acompañar tu camino. Toma nota porque hoy por el evento This is Michael, a las 9 de la noche, vamos a encontrar afectación vial en inmediaciones de la Arena Ciudad de México. Así que usen como alternativa Avenida Ceilán y Eje 4 Norte. También les comparto que está complicado Boulevard Picacho Ajusco desde Periférico hasta Sinanché. Constituyente es complicadísimo desde Sur 128 hasta Prolongación Paseo de la Reforma. Marina Nacional con intensa carga desde Lago Chalco hasta Felipe Carrillo Puerto. Lento Municipio Libre desde Universidad hasta Patriotismo. Canal de Tezontle con un poco de carga desde Javier Rojo Gómez hasta Circuito Interior. Y Santa Ana continúa con carga que avanza desde Tláhuac hasta Canal de Miramontes. Nos mantenemos en 17 grados y esperamos una temperatura mínima de 13 grados. Soy Mariela Coria. 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
2: Hoy les voy a presentar a una estrella. Es una estrella de la cocina, es una estrella que ganó en Milésime al mejor valor de la cocina y me tocó entregar el premio. Y es Frances Cés Durán, su esposa Gaby.
10: Buenas noches.
13: ¿Qué tal? Buenas noches.
2: Que tienen este restaurante que se llama Gaudir. ¿Ustedes creerían que un lugar que está en Anzures, hasta abajo de Ejército Nacional, esquina Bahía de Guantánamo, no sería lo que es este lugar? Pues se van a sorprender. Primero me sorprendí en Milésime, donde Manuel Quintanero, Queta, Nicolás Sánchez, Nicolás Valle, Marco Beteta y yo, nos tocó calificar entonces la comida de los nuevos valores. Recorrimos uno, dos, tres y se lo dimos a Francis, este chef catalán de Girona, esta ciudad que les he dicho que me gusta mucho. Así que Gaby, muchas gracias por recibirnos.
14: Gracias.
2: Cés, gracias, estoy fascinado. Ahora sí, tú cuéntale al público dónde estamos y qué es aquí.
14: Perfecto, bueno, primero gracias por tomar el tiempo de venir al restaurante, la verdad que estamos orgullosos de recibiros. Entonces estamos en la colonia Verónica Anzúrez, como comentamos, Anzúrez, Bahía Guantánamo, y lo que ofrecemos es una experiencia gastronómica diferente, ¿no? Siempre nos ha apasionado el mundo de la gastronomía y lo que queremos transmitir a nuestros clientes, a nuestros invitados, es esta cocina catalana de vanguardia, ¿no? Entonces, con mucho cariño elaboramos todas las recetas, intentando hacer creaciones propias y algo diferente.
2: Gaby, tú administras.
13: Así es, yo estoy en tras bambalinas, en la parte administrativa, apoyando siempre.
2: ¿Y es talentoso?
13: Muchísimo, muchísimo.
2: ¿Y cómo lo conociste?
13: En la industria. Yo terminé mis prácticas profesionales en Barcelona y ahí lo conocí en un hotel en Barcelona.
2: Ándale, ¿y era bueno? ¿Qué preparaba?
13: Pues nos conocimos en el salón, en la gestión de sala, justamente.
2: La cebolla esta, ¿cómo se llama?
14: Calzots.
2: ¿El calzots?
14: Los calzots.
2: ¿Le quedan bien los calzots?
13: Buenísimos, buenísimos, buenísimos.
2: Muy bien, pues gracias por recibirnos. Aquí está el equipo de cocina, el bar ahí trabajando, los chicos. Juan, que prepara uno de los dos mejores martinis que yo considero los mejores. Como ahora es el continente americano para América, de acuerdo a la familia, digo a la familia, a la teoría Don Rowe, América para los americanos en América.
10: creo que es uno de los dos mejores martinis que he probado en América. No sé en Europa, ¿eh? Ahora sí, ya en serio, hablando en serio. Gaby, muchas gracias, Gaby Flores, Francis Durán. Gracias. Muchas gracias. Qué belleza de presentación y qué vinazos, qué botella. Y tienen multipremios estos vinos. Lo que pesa esta botella... Si tú lo haces así todos los días...
14: No hace falta ir al gimnasio, ¿verdad?
10: No, hombre, lo haces en tu casa, luego te lo tomas. ¿Qué es esto?
14: Bueno, aquí empezamos una secuencia de aperitivos, ¿no? Entramos con muchos aperitivos, intentamos que sean aperitivos reconocidos, otros algo más elaborados, algo diferente, y al final yo creo que es lo que nos define en nuestra cocina, ¿no? Que podemos hacer cosas fáciles y tradicionales y... otras un poquito más complejas o más de autor, ¿no? Entonces, en estos árboles encontramos, coronando el árbol, una croqueta de jamón ibérico, ¿no? La reina, creo, de las tapas en España en general, ya no solo en Cataluña, sino en cualquier región de España. Estas las terminamos con una lasca de jamón ibérico en la parte de encima para potenciar un poco el sabor. Después encontramos también producto muy top, muy típico, que es la anchoa. Anchoas hay dos regiones muy buenas, la anchoa de la Scala, catalana, la cual desgraciadamente no la tenemos, pero tenemos una anchoa que le compite muy bien, que es la de Santoña, una anchoa de Cantabria, ¿no? Entonces esta anchoa le damos un toque dulce con un pan brioche, un pan de mantequilla, y lo acompañamos con una mantequilla de trufa negra también, para realzar un poco el sabor. Hay un dulce típico de España, en Cataluña, España en general, que es el filipino. No sé si alguien lo ha visto, lo conoce. Es como una minidona. En este caso, la minidona la hacemos salada. Es un relleno de foie gras. Un relleno de foie, cobertura de chocolate blanco, reducción de Pedro Jiménez y un poco de sal. Aquí buscamos el contraste dulce-salado. Y al final con el foie nos fue muy bien en Milesimé, creo, ¿no? Gustó mucho el foie, entonces dijimos, es caballo ganador.
13: Arrasó.
14: Y ya finalizamos con las patatas bravas. Pero pensamos, ¿cómo podemos hacer unas patatas bravas que sean de aperitivo, que se puedan comer de dos bocados, ¿no? Entonces pensamos y hicimos como una parmentier de papa. Hicimos un puré de papa, lo dejamos reposar, hicimos una terrina... Y esta misma terrina la freímos después. Entonces tenemos una textura muy suave en la parte interna y la parte crocante, la parte crujiente en el exterior, ¿no? Y, lógicamente, va coronada con aglioli, salsa tradicional catalana, salsa madre catalana y salsa brava, que pica. Aquí en México ya no es tan brava, ¿verdad? Aquí en México perdió fuerza esa de bravo.
10: Ponle habanero a la brava.
14: Exacto, no le ponemos habanero, entonces perdió fuerza.
10: Ochetepil.
14: Le damos un toque picante.
10: ¿Dónde estudiaste?
14: En Hoffman, en Barcelona, en Escuela Hoffman, Escuela de Hostelería.
10: Es una de las escuelas más importantes del mundo.
14: Sí, sí, tuve la suerte y además de coincidir con la gran May Hoffman, que era la propietaria y fundadora de Hoffman. Falleció cuando yo estaba ahí, a los 80 años más o menos, joven, pero dejó el legado a su hija, ya regenta el restaurante con estrella Michelin de hace 40 años, restaurante de los primeros con tener estrella Michelin en España. La escuela de hostelería y después la pastelería. La verdad que trabaja muy bien.
10: ¿Y cómo llegaste a México? ¿Quién apareció en tu vida?
14: Creo que esa pregunta ya se la dejaremos a Gaby, que ahí fue la protagonista, ¿no? Y el porqué de todo de Gaudir.
13: Lo importé a México en el 2022.
10: ¿Cuánto pagaste de impuestos? ¿20 o 25%?
13: Sí, venimos a México en el 2022.
10: Rápido. Tú estudiaste allá también.
13: Terminé de estudiar allá, mis prácticas profesionales.
10: ¿Administración hotelera?
13: Administración de empresas de la hospitalidad, sí, así es.
10: Muy bien, pues arrancamos ahora sí de verdad. Oye, yo voy a empezar con este canelón, que no sé de qué es, chef.
14: Pues en este caso tenemos un canelón instaurado en la gastronomía catalana como uno de los platos insignia. Tenemos que pensar que el canelón al final es un plato italiano, ¿no? Entendemos muy bien que la pasta es plato italiano. Y esto es que en la época de la burguesía catalana iban muchos cocineros italianos a trabajar para condes, para marqueses, para burgueses catalanes. Entonces les hacían una de las recetas que era el canelone. Entonces ya se quedó muy instaurado en la gastronomía catalana. Normalmente lo hacemos de rabo de res, cocinado a baja temperatura y acompañado de una bechamel, que no es la tradicional, sino que es una bechamel de hongos, nos da más intensidad. Después unos crujintitos de queso parmesano para finalizar este punto crujiente.
10: Buenísimo. Fíjate que me gusta con el vino blanco, ahora lo voy a probar con el vino tinto. Qué delicado está, ¿eh?
14: Sí, es la idea, que sea una carne suave, ¿no? Que al final pensamos en el rabo de res, imaginamos una carne vasta, potente, ¿no? Al final sí podemos sacar una receta delicada también, ¿no?
10: Vino muy potente este. ¿Cuál es el que estamos...?
15: Una de las cualidades de este vino, pues no es muy tánico, pero sí es un vino potente porque tiene 14 y medio grados. La mayor parte de este vino es tempranillo, tinta del país, con un 5% de albillo mayor.
10: ¿Es el toquecito ácido que
15: le
10: da?
15: Ese es el toquecito ácido que le da. Esta botella que tenemos aquí...
10: Es con 22.
15: Es la botella...
10: Este es un vino muy joven, es que es 22.
15: ¿El año? Es 22.
10: 22, ¿verdad? Es un vino muy joven.
15: 20, perdón. Este 20. Es 20.
10: Pues da para mucho este.
15: Sí, todavía...
10: Ojo, tiene con el grado de alcohol que tiene. ¿Qué tiene? ¿14?
15: 14.
10: Tiene un grado de alcohol que te da una longevidad increíble. Se siente todavía.
15: Así
10: porque
15: es.
10: Recién lo abrimos. ¿Qué tiene? ¿6 meses de madera? ¿12 meses de madera?
15: No, este tiene... ¿Es crianza o es cosecha?
10: Es crianza, ok. 6,
15: es,
10: ¿no?
15: Que la denominación de origen de ahí de Ribera del Duero, este debe tener alrededor de 12 o máximo 16 meses de crianza y lo demás en botella.
10: Cuando venga aquí o cuando pruebe uno de estos vinos, cuando venga aquí a Gaudir, Guantánamo 90 y qué?
14: 83.
10: A 83.
14: Un ejército nacional.
10: Así. En la mera esquina. Que mastiquen el canelón, mastiquen todo lo que van a probar con el vino. Al mismo tiempo, mastiquen el vino y mastiquen lo que están probando.
14: Pues sí es persistente, ¿no? Al final, característica de Ribera, ¿no? Un vino con carácter, pero sí es muy elegante, la verdad. Este calzot se hace al sarmiento.
10: Uh-huh.
14: Entonces, aquí con el romesco y tradicionalmente se come así. Así. Ahí estamos, perfecto.
10: Me estoy quemando. Está buenísimo. ¿Este es mexicano?
14: Este es mexicano, este no lo hemos traído de aquí. Sí, si agarran desde arriba, perfecto. Quitan las 2-3 primeras capas. Después mojamos con la salsa romesco. Salsa romesco es una salsa típica catalana a base de frutos secos.
10: Y se tapa con
14: vinagre. Ahí estamos, perfectos.
16: ¿Y la sal?
14: Y la sal para darle un punto potenciador, para que la cebolla tenga este punto, ¿no? El calzot tenga este punto potenciador de...
10: Cuando lo probé en casa de Miguel Torres, allá en...
14: En las bodegas.
10: Penedés,
14: ¿no? Sí.
10: No me dieron guantes, ¿eh?
14: Sí, no, aquí
10: y
14: somos
10: me
14: elegantes.
10: Me las manos como 18 días.
14: Sí, aquí somos elegantes, pero tradicionalmente... Y fíjense que la calzutada... Bueno, el calzot primeramente es un producto muy temporal en Cataluña. Solo se cultiva en enero y en febrero. No hay más época. Entonces pueden imaginar los catalanes cómo se ponen cuando empieza enero, ¿no? Están buscando los calzots por todas partes, ¿no?
10: Y los calzones también.
14: Seguramente también. Yo creo que durante todo el año eso. Es un método de cultivo el calzot. Es una cebolla partida a la mitad, una variedad concreta de cebolla. La planta nace en una montaña de tierra. Entonces va creciendo el calzot, la van tapando. La cebolla va a buscar el sol, se va estirando. Y estos, antes en el restaurante los limpiábamos nosotros en cocina. Pero sentimos que perdemos parte de la tradición haciéndolo así, ¿no? Creo que la experiencia de quitarle, mojarlo, comerlo con las manos, yo creo que es lo que...
10: ¿Qué vamos a probar, chef?
14: Bueno, en este caso concluimos la parte salada y hacemos un plato. Cataluña, estando cerca, frontera con Francia, trabajamos muchos de sus productos también, ¿no? El foie, el pato, ¿no? Hay mucho, mucho producto también francés. Entonces nos atrevimos a hacer un arroz típico de Tarragona, ¿no? Típico de la zona sur de Cataluña. Pero en este caso un arroz de pato a la naranja, ¿no? Podríamos decir, haciendo un poco homenaje a Francia. Entonces hacemos una base de arroz meloso, acompañado de unos gajos de naranja. Tenemos magret de pato, poco hecho. Sabemos que el magret al final es un producto que se tiene que tomar en una cocción muy baja, porque si no queda duro, ¿no? Entonces marcamos solo la piel del magret. Y acompañamos también con foie, en este caso, braseado.
10: ¡Uy, qué delicia!
14: Ya ven que en Cataluña, España en general, creo que... Siempre digo que no tenemos la parte del chile ni la parte del ácido, ¿no? No tenemos una salsa o un aderezo picante, ni uno
3: limón,
14: ácido, limón, exactamente. Entonces, ¿qué tenemos? Nuestra gran virtud, ¿cuál es? La sal y la pimienta, yo creo, ¿no? Entonces, sí somos generosos con la sal, ¿no? Yo creo que el mexicano a veces también por eso le pasa algunas veces de decir, ostras, es muy potente o está muy salado, ¿no? A cocina española en general. porque al final es nuestro sazón, ¿no? Como aquí puede ser, como digo, el picante o el ácido o el limón.
16: O sea, la comida de Cataluña es generalmente salada, ¿puede
14: sí,
16: ser?
14: Sí, al paladar mexicano.
16: Salada mexicano. Ajá. Exacto, o sea, sazonada con sal.
14: Correcto. Sazonada. Nosotros nos gusta mucho trabajar o terminar los platos con sal de escama. Si se han fijado, sí, finalizamos mucho plato. Exactamente, ¿no? Marcas como la Maldon es conocida internacionalmente. Nos aportan ese punto salino, ese punto de textura, pero no es una sal tan pesada, ¿no? Es más ligera, exactamente. Aquí sí que yo iría a buscar eso, un vino con un buen cuerpo, ¿no? Un vino
16: más potente.
14: con buena estructura, sí, hablando de reservas, hablando de gran reservas, para que aguante al final el punto grasoso este que tiene el foie, el punto intenso que tiene el arroz. Este arroz, además, hacemos algo, creo que peculiar o diferente, que no se hace normalmente, pero es ponerle salsa hoisin. Se ubica la salsa hoisin, es una salsa típica asiática, un punto dulce, que nos da esta envoltura del pato con lo dulce, con el foie, con la naranja cítrica, ¿no?
16: ¿De qué está hecha la palta, la salsa que nos
14: desconozco comentas? Ahora mismo, no sé ingredientes
10: de
14: exactos.
10: Ya con miel.
14: Ajá, pero justo. Sí,
16: por eso este
14: asiática,
16: sabor un poco dulce de repente.
14: Es correcto.
2: Vamos a una pausa y regresamos. 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
17: Hola, ¿qué tal? Es un gusto acompañarte. Vamos con más. Toma nota porque mañana, sábado 19 de septiembre, se llevará a cabo el segundo simulacro nacional a las 12 de la tarde. Así que se activará la alerta sísmica en la Ciudad de México. También te comparto que tenemos avance complicado en Fuerza Aérea Mexicana, desde Boulevard Puerto Aéreo hasta Economía. Marina Nacional con mucho tráfico entre Lago Chalco y Felipe Carrillo Puerto. Lento Constituyentes entre Sur 128 y Prolongación Paseo de la Reforma. Avenida Revolución con un poco de carga desde San Antonio hasta Avenida de la Paz. Municipio Libre también con un poco de carga desde Universidad hasta Patriotismo. Y con buena circulación Plutarco Elías Calles, desde Eje 2 Oriente hasta Circuito Interior. Toma nota, tenemos una temperatura de 17 grados y esperamos una temperatura mínima de 13 grados. Soy Mariela Coria. Quédate en 88.9 Noticias, información que sirve. Tráfico y clima cada 15 minutos.
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14: Bueno, en este caso empezamos postres. Aquí tenemos, hemos hecho un homenaje, hemos hecho un baba al ron.
10: ¡Ah!
14: Hemos hecho un baba, típico francés, ron añejo, un pan de mantequilla, ¿no? Al final un baba impregnado en mantequilla, que lo flameamos en salón y lo acompañamos con un helado de plátano maduro y vainilla, que hacemos aquí. Para darle un toque diferente, ¿no? Algo diferente y buscando algo de la zona. Después tenemos dos cositas más en el centro de la mesa. Tenemos unas texturas cítricas, como una panna cotta, uh-huh. Una panna cotta cítrica. Ahora que aún aguanta la temporada de cítricos, la hacemos con un sorbet de mandarina, con kumquat, este cítrico típico asiático que se come la piel también. Hacemos un sirop de naranja y tenemos un gel de toronja. Y después hemos preparado un postre para los más golosos de chocolate también, unas texturas de chocolate, el cual trabajamos 6 tipos de chocolate diferentes. Tenemos chocolate blanco, tenemos chocolate con leche, chocolate gold, que es un chocolate con caramelo. Tenemos un chocolate amargo al 70% y un chocolate rubí, que es un chocolate rosa.
10: Oye, lo que yo quiero es explicar este vino, que no lo hemos explicado, aunque dijiste que era una cosecha, ¿ya probaste este vino?
14: Está espectacular, está buenísimo.
15: Este vino es un vino bastante más complejo, bastante más estructurado, es el top of the line de la familia Zapatero. Este vino, inclusive ahí en donde tienen el restaurante de Aranda de Duero, que es donde fueron los inicios de esta bodega, lo que les comentaba hace un rato, el subterráneo y todo esto, ¿no? Entonces ahí tienen un lugar que parece una celda, donde dice dormitorio. Ahí están ya las botellas, el vino ya está embotellado y las botellas están esperando su periodo de maduración. Ya estas botellas ya tuvieron sus mínimo 36 meses de crianza en barricas. Y ya están esperando para alcanzar la denominación.
10: ¿Qué sale? ¿A los 4 o 5 años?
15: Más o menos entre 4 y 5 años, dependiendo lo que diga el enólogo.
10: En México, ¿quién lo trae? ¿Dónde los encuentras?
15: Este vino lo está trayendo una empresa que se llama Internacional Gastronómica. Los encuentran en la página de www.internacionalgastronomica.com.mx. Ahí se pueden hacer pedidos, ahí se pueden pedir desde una caja, se les entrega a domicilio sin costo.
10: Pero no toda la línea.
15: No toda la línea, esos apenas van a estar en City Market. Estos vinos, como bien lo apuntas, Edith, son más exclusivos y se entregan más bien en forma casi casi directa, ¿no? Del productor.
10: Es más, el que lo entrega se sienta a tomar una copa con el que lo compró.
15: Claro,
10: ¿no?
15: Claro.
0: Personalizado.
15: Es un vino bastante bien estructurado, con un final larguísimo. Desde que está sirviendo la botella, bueno, se perciben los aromas de frutos negros. Estos vinos están hechos para durar, y como también apuntaban bien, la botella pues es un vidrio bastante grueso, con la hendidura bastante profunda, y cada botella es diferente. Entonces eso es lo que hace la exclusividad del vino, que pues no sé los comentarios que tengan, pero creo que es bastante.
10: ¿Y cuál es la página? Perdón.
15: Es www.internacionalgastronomica.com.mx. Ahí es donde se puede atender todos los pedidos de esto.
10: Dile al público dónde estamos, cómo reservar. Aquí a todos los muchachos, muchas gracias a los del bar, que son mis mejores amigos, los del bar.
14: Estamos en Gaudir. Ubicado en la colonia Verónica Ansúrez, en Miguel Hidalgo, Ciudad de México. Nos pueden encontrar en las redes sociales como Gaudir /CDMX.
10: /es guión bajo.
14: Exacto, guión bajo CDMX, exactamente.
4: Y les esperamos con mucho gusto todos los días de la semana.
10: ¿Domingos también?
4: Todos los días.
10: ¿Niños?
4: También, niños.
10: ¿Los cocinan?
4: De momento no, pero no descartamos opciones, ¿no? Vamos okay. A ver qué. No, atendemos a niños, mayores, menores, perros, exactamente. Al final es un lugar amigable donde venir a disfrutar, donde disfrutar de buena comida regional catalana. Y como decimos, ¿no? Donde lo importante para nosotros son los clientes, entonces que se sientan a gusto.
10: Mucha suerte, los felicito, gracias. Gaby.
4: Gracias.
10: Muchas gracias. Gracias a ti.
13: Muchas gracias, Eddie. Mi compañía es su casa, con mucho cariño siempre. Y pueden reservar su mesa a través de Cover Manager.
2: Pues ahora sí, ya nos vamos. Le dije que los esperaría el lunes de 8 a 9. Y es que aquí los voy a esperar. El lunes de Cosmopolita y de Emprendedores, de Empresarios, va a estar Dani Becker, presidente del grupo financiero Mifel, hablando sobre el paquete económico de 2027. ¿Qué significa? Yo no le entendí nada. Pero bueno, Dani, que sí le entiende eso, seguramente.

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3: Hola, ¿qué tal? Muy buenas noches. Soy Alan Servín y continuamos con más noticias. Este viernes, Valentín Tacoronte, padre de Claudia Tacoronte, la joven española que fue víctima de feminicidio en Morelos, acudió a la Casa de Cultura en el municipio de Cuautla, lugar exacto donde la estudiante fue asesinada. El padre de la víctima exigió justicia para su hija, cuyo cuerpo ya fue entregado. Francisco Javier N., alias El Trompas, fue vinculado a proceso por el feminicidio de Claudia Tacoronte Aguilera, esto durante la audiencia en Cuautla, donde el juez determinó que el imputado incurrió en las causales de lesiones infamantes, por lo que le dictó la prisión preventiva y concedió 4 meses para el cierre de la investigación complementaria. Un juez con sede en Ciudad Judicial de Cuautla vinculó a proceso a Ricardo N. por su presunta responsabilidad en el feminicidio de Andrea Maylin, ocurrido en junio de 2025 en Tlayacapan, Morelos, por lo que permanece en prisión preventiva en el penal de Cuautla. En el panorama internacional, este viernes, un atentado suicida con un coche bomba, registrado contra un complejo policial en la ciudad de Kohat, en Pakistán, dejó al menos 17 personas muertas y más de 70 heridas, de acuerdo con un balance de las autoridades de ese país. Soy Alan Servín, y ahora ya estás informada e informado.
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4: Hola, ¿qué tal? Es un gusto acompañarte. Toma nota porque mañana, sábado 19 de septiembre, se llevará a cabo el segundo simulacro nacional 2026 a las 12 de la tarde. Así que se activará la alerta sísmica en la Ciudad de México. También te comparto que está complicado Francisco del Paso y Troncoso entre Fray Servando y Avenida Canal de Apatlaco. Marina Nacional con intensa carga desde Lago Chalco hasta Felipe Carrillo Puerto. Constituyentes con avance lento entre Prolongación Paseo de la Reforma y Observatorio. Avenida Canal de Tezontle con carga vehicular desde Javier Rojo Gómez hasta Circuito Interior. Municipio Libre con un poco de carga desde Universidad hasta Patriotismo. Plutarco Elías Calles también tiene buen avance. Esto desde Eje 2 Oriente hasta Circuito Interior. Y Libre Eje 1 Poniente entre Eje 3 Sur y Eje 6 Sur. Nos mantenemos en 17 grados. Soy Mariela Coria. Quédate en 88.9 Noticias. Información que sirve. Tráfico y clima cada 15 minutos.
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2: Muy buenas noches, es un gusto acompañar tu camino. Te recuerdo que el día de mañana, 19 de septiembre, se llevará a cabo el segundo simulacro nacional 2026 a las 12 de la tarde.

0: Lento eje 6 sur desde Insurgentes hasta División del Norte. En Avenida de Sosomoc tenemos carga que avanza desde Aquiles Cerdán hasta 5 de mayo. Municipio libre con un poco de carga desde Universidad hasta Patriotismo. Buen avance en Plutarco Elías Calles entre eje 2 Oriente y Circuito Interior. Y libre paseo de la Herradura desde Boulevard Interlomas hasta Conscripta. El termómetro marca una temperatura de 17 grados. Soy Mariela Coria. Quédate en compañía de 88.9 Noticias, información que sirve. Tráfico y clima cada 15 minutos.
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1: Hola, ¿qué tal? Es un gusto acompañarte. Toma nota porque mañana, sábado 19 de septiembre, se llevará a cabo el segundo simulacro nacional 2026 a las 12 de la tarde. Así que se activará la alerta sísmica en la Ciudad de México. También te comparto que está complicado Mariano Escobedo entre Campos Elíseos y Felipe Carrillo Puerto. Avenida Río Consulado con avance lento desde La Raza hasta Eduardo Molina. Calzada de las Armas también avanza lento desde Hacienda del Rosario hasta Calzada San Agustín. En Avenida Universidad tenemos un poco de carga desde Doctor Vértiz hasta Río Churubusco. Buen avance en Avenida de las Granjas, desde Eje 4 Norte hasta Poniente 150. Y con buen avance también Parque de Chapultepec entre Periférico y Calzada San Esteban. El termómetro marca los 16 grados y esperamos una temperatura mínima de 13 grados. Soy Mariela Coria. Quédate en compañía de 88.9 Noticias, información que sirve. Tráfico y clima cada 15 minutos.
2: ¿Sabes qué está chido? Ir a la escuela por tus nietos y que te cuenten qué quieren ser de grandes y verlos descubrir lo que les apasiona y cómo se esfuerzan para conseguirlo y que un día los veas titularse con mención honorífica.
3: Sí, todo eso está chido. Lo que no está chido es que beban alcohol, fumen y vapen.

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1: Muy buenas noches, es un gusto acompañar tu camino. Toma nota porque vamos a encontrar un corte a la circulación en calle Violeta a la altura de Eje 1 Poniente Guerrero por obras de drenaje. Su alternativa, Eje 1 Norte, Moctezuma y Avenida México Tenochtitlan. También te comparto que está complicado circuito interior desde Insurgentes hasta Revolución. Constituyentes con avance lento desde Sur 128 hasta Prolongación Paseo de la Reforma. Avenida Texozomoc con carga que avanza desde Aquiles Cerdán hasta 5 de Mayo. Insurgentes con un poco de carga también desde Miguel Ángel de Quevedo hasta Río Mixcoac. Santa Ana con carga que avanza desde Tláhuac hasta Canal de Miramontes. Y con buen avance Eje 1 Poniente desde Eje 3 Sur hasta Eje 6 Sur. Tenemos una temperatura de 16 grados y esperamos una mínima de 13 grados. Soy Mariela Coria. Quédate en 88.9 Noticias, información que sirve. Tráfico y clima cada 15 minutos.
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7: Hola, ¿qué tal? Excelente noche. Soy Alan Servín y te comparto las noticias más destacadas. Autoridades capitalinas confirmaron la detención de 3 presuntos integrantes de la célula delictiva conocida como la Unión Tepito, entre ellos un adolescente de 17 años que está relacionado con al menos 10 homicidios y 2 feminicidios. Del 11 al 17 de septiembre, personal de la Secretaría de Seguridad Ciudadana Capitalina ha adscrito el programa Conduces sin Alcohol Fiestas Patrias 2026. Ha enviado a 313 conductores al Torito por superar el límite permitido de alcohol en la sangre. El secretario de Seguridad y Protección Ciudadana, Omar García Carpuch, dio a conocer los resultados de la estrategia de seguridad en Guanajuato y destacó la detención de 172 objetivos prioritarios identificados como generadores de violencia. La Suprema Corte de Justicia de la Nación informó que adelantó el simulacro de sismo debido a que el día de mañana, cuando se llevará a cabo el segundo simulacro nacional 2026, es día no laborable. Soy Alan Servín y te deseo una excelente noche y un gran fin de semana.
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8: Hola, ¿qué tal? Es un gusto acompañarte. Toma nota porque tenemos un corte a la circulación en calle Violeta, a la altura del eje 1 Poniente Guerrero, por obras de drenaje. Su alternativa, eje 1 Norte, Moctezuma y avenida México Tenochtitlan. También te comparto que en circuito interior tenemos mucho tráfico desde Insurgentes hasta Revolución. En circuito interior tenemos avance lento en el tramo que va de Leibniz a eje 1 Norte. Constituyentes también con avance lento entre Sur 128 y prolongación Paseo de la Reforma. Avenida Presidente Juárez con un poco de carga desde Avenida Ayuntamiento hasta Avenida Adolfo López Mateos. Marina Nacional con carga que avanza desde Lago Chalco hasta Felipe Carrillo Puerto. Y con buen avance Avenida Chapultepec desde Avenida Sonora hasta Frontera. Toma nota, tenemos una temperatura de 16 grados. Soy Mariela Coria. Quédate en 88.9 Noticias, información que sirve. Tráfico y clima cada 15 minutos.
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1: Hola, hola, ¿qué tal? Es un gusto acompañar tu camino. Vamos con más. Toma nota porque tenemos un corte a la circulación en calle Violeta a la altura de Eje 1 Poniente Guerrero por obras de drenaje. Su alternativa, Eje 1 Norte, Moctezuma y Avenida México Tenochtitlan. También les comparto que está complicado viaducto Río de la Piedad entre Calzada de Tlalpan y Río Churubusco. Circuito interior lento entre Leibniz y Eje 1 Norte. Paseo de las Jacarandas con avance lento desde Avenida Jardín hasta La Raza. En Avenida Tezozómoc tenemos carga que avanza desde Aquiles Cerdán hasta 5 de mayo. Insurgentes con un poco de carga también desde Miguel Ángel de Quevedo hasta Río Mixcoac. Paseo de la Reforma también con un poco de carga desde Bosque de la Reforma hasta Prado Sur. Y libre conscripto desde 27 de abril hasta Periférico. Nos mantenemos en 16 grados. Soy Mariela Coria. Quédate en 88.9 Noticias, información que sirve. Tráfico y clima cada 15 minutos.
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1: Hola, ¿qué tal? Es un gusto acompañar tu camino. Vamos con más. Te recuerdo que mañana, sábado 19 de septiembre, se llevará a cabo el segundo simulacro nacional 2026 a las 12 de la tarde. Así que se activará la alerta sísmica en la Ciudad de México. También te comparto que está complicado Río Consulado entre La Raza y Eduardo Molina. Eje 6 Sur lento desde Insurgentes hasta División del Norte. Paseo de las Jacarandas también avanza un poco lento desde Avenida Jardín hasta La Raza. Si circulas por Avenida Tezozómoc, tenemos carga que avanza desde Aquiles Cerdán hasta 5 de mayo. Constituyentes también con carga que avanza desde Prolongación Paseo de la Reforma hasta Observatorio. Y libre Eje 1 Poniente desde Eje 3 Sur hasta Eje 6 Sur. Toma nota, tenemos una temperatura de 16 grados. Soy Mariela Coria. Quédate en compañía de 88.9 Noticias, información que sirve. Tráfico y clima cada 15 minutos.
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5: Hola, hola, bienvenidos una vez más a este espacio de Ya Oíste. Yo soy Génesis Sainz. Estoy más que feliz, emocionada de tratar un tema, pues del que se habla muy poco, la sarcopenia. A veces te sientes con menos fuerza, te cuesta más trabajo cargar cosas, subir escaleras, levantarte de una silla. Pues todos esos puntos hoy los vamos a aclarar. Y para eso tenemos una invitada muy especial. Nos acompaña la doctora Claudia Santillán Arriaga, que es especialista en medicina interna. Doctora, bienvenida, muchas gracias.
6: Muchas gracias, buenos días, gracias por la invitación. Y bueno, vamos a hablar de lo que es la sarcopenia, como lo mencionaban ahorita, conocido desde ya muchos años, últimamente en boga en México. ¿Por qué? Porque vamos todos para ese diagnóstico o ese síndrome que actualmente se conoce. A la sarcopenia se le menciona como sarcopenia del latín y griego, que es sars, carne, penia, disminución, que es disminución del músculo. O también se le conoce como miopenia, músculo mío, okay. Penia, disminución. Y esto va unado a otros términos que se llaman dinamopenia, que es disminución en la fuerza, y por consiguiente también la cratopenia, que es la disminución en el músculo, disminución en la fuerza, y por consiguiente disminución en la actividad funcional diaria. Anteriormente se conocía que era un síndrome geriátrico, porque todos los cambios que vamos teniendo a partir de los 65 años van generando parte de estos síndromes geriátricos. Pero conforme han avanzado los años y los tiempos, se han hecho varios estudios condicionando que no solamente el paciente geriátrico, sino también el paciente que tiene enfermedades metabólicas, como pueden ser la diabetes, la obesidad, la insuficiencia cardíaca y recientemente más estudios sobre la enfermedad renal crónica.
5: ¿Cómo lo podemos como centrar de que no solamente es algo para la gente mayor, sino que es como una un desgaste prematuro, se podría decir?
6: Sí, un desgaste prematuro. Ya fisiológicamente a partir de los 50 años empezamos a tener cambios en las células de todo el cuerpo, pero ahora en México desafortunadamente somos el primer país de obesidad infantil. Al ser el primer país de obesidad infantil, vamos generando mayor peso en nuestra estructura muscular y en futuro podemos llegar a desarrollar lo que es la obesidad, lo que es la diabetes mellitus y por consiguiente las enfermedades cardiometabólicas como la insuficiencia cardíaca. Entonces, todas esas enfermedades, al tener un desgaste progresivo y crónico, van a dar una disminución en la masa muscular corporal. Se comenta que después de 50 años vamos perdiendo por cada año un 2% de masa muscular.
5: Wow.
6: Y después de 65 años esto puede incrementarse hasta 13 a 24% anual. Pero si tenemos otras enfermedades o no hacemos actividades preventivas, podemos llegar a un grado mucho mayor que puede llevarnos inclusive a la muerte.
5: ¿Cómo vamos a diferenciar que a lo mejor estamos en una buena etapa para tomar acción y decir, bueno, voy a hacer ejercicio o esto, o en dado caso, ¿cómo sé que yo tengo, ya estoy empezando con la sarcopenia o esta parte prematura?
6: En un paciente mayor de 65 años, ya podemos pensar en la sarcopenia. ¿Por qué? Porque tenemos alteraciones en todos estos factores sensoriales, marcha, se van modificando. Si estamos mucho tiempo en una sola posición, vamos a hacer contracturas musculares. Entonces, cuando yo me quiero estirar para ese ejercicio, me duele, y si me duele, ya no lo hago, o ya no lo realizo. Y un adulto mayor, que son afortunadamente no es una gran mayoría, porque ya actualmente vemos en los parques, en los gimnasios, en algunos bosques, mucha gente mayor haciendo actividad física. Entonces, ese poco que nosotros le invertamos en el ejercicio, que se considera que son 30 minutos al día, o 150 minutos semanales distribuidos en lo que nosotros podamos administrarlo de acuerdo a nuestros tiempos, nos va a ayudar mucho. Pero no solamente se considera que sea la caminata, la yoga, natación, que son ejercicios aeróbicos, sino también ya incrementarlo un poquito en peso, ya sea con un poco de mancuernas, con polainas, o inclusive podemos en casa, si no puedo comprarme mi mancuerna o polaina, puedo llenar unos botecitos de agua o un recipiente con arroz, con frijol, con lenteja, con alpiste, y cargarlos.
7: Claro.
6: Y en las piernas podemos hacerlo con la tela que tenemos en casa, que ya no sobra, llenarlo igual, se considera que sea de arena, pero no vamos a tener arena tan fácilmente, llenarlo igual con la semilla más chiquita que tengamos y ponerle un resortito o ponerle un velcro o unos broches para que lo podamos agregar tanto a los brazos como a las piernas. Y unos minutos, de 5 a 10 minutos, que lo hagamos en casa, en lo que vemos las noticias, la televisión, nuestro programa favorito, o inclusive ya hay programas de ejercicio, sobre todo para adulto mayor. Hay que hacerlos, y con ese pesito que le pongamos nos va a ayudar a disminuir ese riesgo de la sarcopenia a corta edad. Cualquier paciente que tenga enfermedades crónicas, vamos a mencionar diabetes, obesidad, enfermedad cardíaca, paciente geriátrico, que curse con una recaída, como son una enfermedad o que requiere estar en el hospital por algún proceso infeccioso o descompensación, o inclusive que pueden llegar a requerir aditamentos como ventilación mecánica, están postrados en cama. Entonces su músculo no lo moviliza.
7: Claro.
6: Entonces muchas veces podemos ver al paciente hospitalizado y el familiar va y nos apoya a darle de comer en la boca, lo tiene apapachando en la cama, y no, al contrario, llegando hay que moverlo, sentarlo, que él coma para que no pierda esa funcionalidad. Y aquí tenemos que pedir apoyo, si lo hubiera, con una fisioterapia, para que nos esté apoyando qué ejercicios puede mantener durante esa hospitalización para que se desgaste menos y pierda menos músculo. Otro es nutrición. Desde que llega el paciente al hospital, hacemos como un plan alimenticio para no perder tanto músculo y garantizar que el paciente esté ingiriendo su alimento. E inmediatamente que se egresa, mandarlo a rehabilitación física, a nutrición, psicología si está en condiciones, y psiquiatría.
5: La proteína que venden o que pues consumen, que es como un suplemento, ¿eso ayuda? ¿O estamos hablando de mejor natural?
6: De todo natural. Mucha de la gente que va al gym le sugieren suplementos proteínicos, pero muchas veces pueden dañar o el hígado o el riñón. Claro. Y hablamos que la enfermedad del riñón es una de las que más sufren de sarcopenia. Wow. Entonces, nuestro músculo ya está establecido. Lo importante es trabajarlo y mantenerlo y movernos. Ya sea que yo tenga una enfermedad renal o cualquier enfermedad, mientras yo me mantenga activo dentro de las posibilidades, yo mantengo mi músculo. Pero si el paciente va a perder peso por la misma enfermedad y yo le doy un aditamento o un suplemento, todo es de preferencia natural, porque eso nos va a ayudar desde la digestión, desde la salivación, de la masticación, la deglución, la absorción de nutrientes, que es mucho mejor a darle un suplemento preparado. ¿Por qué? Porque la absorción va a ser diferente. Sí, y eso se llama un suplemento que Exacto. no equivale a la alimentación. Y muchas veces los familiares o los pacientes dicen, denme una nutrición, ¿por qué no me da hambre? Es por eso un suplemento nos ayuda, pero no sustituye a la alimentación.
5: Yéndonos a la prevención, para que no lleguemos, o sea, en estos casos yo que tengo 27 años, ¿no? Y yo no quiero que cuando llegue a la edad de los 60 tenga sarcopenia. ¿Qué puedo hacer desde yo ahorita para decir, voy a prevenir?
6: Si una persona es sana, no tiene ninguna enfermedad, ninguna comorbilidad, puede tener una alimentación, pero siempre sería ideal llevarlo a cabo con un nutriólogo.
7: Okay.
6: Y conjunto con un dietista, ya que el nutriólogo nos detectó que estamos sanos, entonces el dietista nos puede dar inclusive ciertas recomendaciones de cómo balancear lo que es el plato saludable, donde un porcentaje son verduras, carnes, cereales, proteínas y en sí todo, y sobre todo los líquidos,
7: claro.
6: Sobre todo hidratarnos en forma correcta, porque nuestro cuerpo se basa en toda esta homeostasis o que sea todo parejo para que pueda absorberse todos los nutrientes, y sobre todo no saltarnos alimentos.
7: Importante.
6: Eso es algo muy importante, porque si no llevamos el desayuno, comida y la cena, entonces nuestro cuerpo va a tomar energía de donde no tiene y entonces va a empezar a alterar todo el metabolismo. Trata de hacer un sueño reparador.
5: Nuestro cuerpo habla y hay que escucharlo, hay que saber escucharlo y tomar el tiempo para darle, porque nada más tenemos una sola vida, hay que cuidarla. Nos vemos en el siguiente episodio de Ya Viste. Yo soy Génesis Sainz Silva. Hasta luego.

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2: Hola, hola, ¿qué tal? Es un gusto acompañar tu camino. Recuerda que tenemos un corte a la circulación en calle Violeta, a la altura de Eje 1 Poniente Guerrero por obras de drenaje. Su alternativa, Eje 1 Norte, Moctezuma y Avenida México Tenochtitlan. También les comparto que tenemos un poco de carga en Avenida Canal de Tezontle, desde Javier Rojo Gómez hasta Circuito Interior. Río Consulado con un poco de carga desde La Raza hasta Eduardo Molina. Calzado de las Armas con carga que avanza desde Hacienda del Rosario hasta Calzada San Agustín. Eje 6 Sur con carga que avanza también desde Insurgentes hasta División del Norte. Periférico con un poco de carga también desde Avenida Mario Colina hasta Viveros de Asís. Y libre calzada de Tlalpan desde Viaducto hasta Metro Portales. Nos mantenemos en 15 grados. Soy Mariela Coria. Quédate en 88.9 Noticias, información que sirve. Tráfico y clima cada 15 minutos.
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4: Hola, ¿qué tal? Es un gusto acompañarte. Vamos con más. Recuerda que si el último número de tus placas es 7 y 8 y cuentas con engomado rosa, tu vehículo debe verificar antes del 30 de septiembre. También te comparto que tenemos mucho tráfico en viaducto Miguel Alemán, desde Periférico hasta Calzada de Tlalpan. Circuito interior lento entre Leibniz y Eje 1 Norte. Barranca del Muerto con un poco de carga desde Periférico hasta Minerva. Insurgentes también tiene carga que avanza, desde Miguel Ángel de Quevedo hasta Río Mixcoac. Viaducto Río Becerra continúa con carga desde Viaducto Miguel Alemán hasta Distribuidor Vial San Antonio. Y libre circuito interior entre Insurgentes y Revolución. Toma nota, tenemos una temperatura de 15 grados. Soy Mariela Coria. Quédate en compañía de 88.9 Noticias, información que sirve. Tráfico y clima cada 15 minutos. Ya regreso con más información vial.
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1: Muy buenas noches, es un gusto acompañar tu camino. Recuerda que está cerrada la circulación de Gavino Barreda entre James Sullivan y Avenida Maestro Antonio Caso. Esto por obras. Su alternativa, Circuito Interior, José Rosas Moreno y Serapio Rendón. Se complica Viaducto Miguel Alemán entre Periférico y Calzada de Tlalpan. Con un poco de carga, Primero de Mayo desde Periférico hasta Gustavo Vaz. Circuito Interior también con carga que no deja de avanzar desde Leibniz hasta Eje 1 Norte. Insurgentes con carga que avanza desde Gómez Farías hasta Eje 2 Norte. Paseo de las Jacarandas también con carga que avanza desde Avenida Jardín hasta La Raza. Buen avance en Avenida Éuscaro desde Insurgentes hasta Calzada de Guadalupe. Carmelo Pérez con buen avance desde Bordo de Xochaca hasta Texcoco. Nos mantenemos en 15 grados. Soy Mariela Coria. Quédate en compañía de 88.9 Noticias, información que sirve. Tráfico y clima cada 15 minutos.
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1: Hola, hola, ¿qué tal? Es un gusto acompañar tu camino. Toma nota y recuerda que está cerrada la circulación de Gabino Barreda entre James Sullivan y Avenida Maestro Antonio Caso por obras. Tu alternativa, Circuito Interior José Rosas Moreno y Serapio Rendón. También les comparto que el avance ya se complica en Viaducto Miguel Alemán, desde Periférico hasta Calzada de Tlalpan. Primero de Mayo con un poco de carga desde Periférico hasta Gustavo Vaz. Eje 6 Sur también con carga desde Insurgentes hasta División del Norte. Avenida Chapultepec Libre desde Avenida Sonora hasta Frontera. Avenida 503 con buen avance desde Eje 4 Norte hasta Circuito Interior. Y Libre Avenida Euskaro desde Insurgentes hasta Calzado de Guadalupe. Abrígate muy bien porque tenemos una temperatura de 15 grados y esperamos una mínima de 13 grados. Soy Mariela Coria. Quédate en compañía de 88.9 Noticias, información que sirve. Tráfico y clima cada 15 minutos.
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1: Hola, hola, ¿qué tal?

Río Churubusco. Avenida Revolución, también con buen avance desde San Antonio hasta Avenida de la Paz. Y libre Plutarco Elías Calles entre Eje 2 Oriente y Circuito Interior. El termómetro marca los 15 grados y esperamos una temperatura mínima de 13 grados. Abrígate muy bien. Soy Mariela Coria y fue un gusto acompañar tu camino a través de 88.9 Noticias. Información que sirve. Tráfico y clima cada 15 minutos. Que tengas excelente regreso a casa.

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0: Muchísimas gracias por haber venido. Gracias. Besos. Si lo hicieron los Red Hot Chili Peppers, ¿por qué nosotros no, chicos?
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0: Gracias.
1: Gracias, hermanos.
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0: gracias. Son unos chingones.
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Este es tu programa favorito, Bonus Track. Y ahora con nosotros está el Gran Silencio, acompañado del grupo de rap, los Northsiders, con esta linda melodía. Déjenme si estoy llorando.

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3: Hola, ¿qué tal? Es un gusto para mí acompañarte y traerte toda la información de las calles. Déjame platicarte que vas a encontrar cerrada la circulación en Avenida 503. Es debido a obras entre Avenida 508 y el Eje 4 Norte. Así que el sentido opuesto está habilitado para circular en ambos sentidos. Tenemos Primero de Mayo con el avance libre de Periférico hasta llegar a Gustavo Vaz. En Avenida 503 avanzamos sin problemas del Eje 4 Norte y hasta llegar al circuito interior. En Avenida Canal de Tezontle está el avance libre de Javier Rojo Gómez y hasta llegar al circuito interior. Tenemos 13 grados en la temperatura y esperamos una máxima de 23 para esta tarde. Yo soy Gaby y tú continúas escuchando 88.9 Noticias, información que sirve. Tráfico y clima cada 15 minutos. Que tengas excelente mañana.
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Hola, hola, ¿cómo están? Muy buenos días, feliz sábado 19 de septiembre. 19 de septiembre, wow, qué día, ¿no? Hace 41 años y hace 9 años notamos ese poder de estos fenómenos que no podemos controlar cuando la Tierra se mueve y entonces, bueno, ocurre

0: Buenas, van a escuchar ustedes a Arturo Sanguino en los deportes, tenemos también a Lili Baranda en la redacción y tenemos también a Gaby Arenas en el tráfico y clima. Somos un gran equipo, está Cata por acá también, todos somos aquí un gran equipo para llegar hasta donde ustedes están, aquí en la estación del tráfico y clima. Oigan, Francisco Javier N., alias el Trompas, y ya nos vamos por supuesto con la información, fue vinculado a proceso acusado de ser feminicida. Ya saben, pues él habría asesinado a esta estudiante española, Claudia Tacoronte, asesinada en Cuautla, Morelos. En la audiencia inicial, con ayuda de testigos directos y grabaciones del momento en el que el sujeto cometió el crimen, la jueza inicial, Alma Patricia Salas, estableció 4 meses para el cierre de investigación y ordenó que el imputado permanezca en prisión preventiva. Uno de los testimonios fue el de una mujer cuya identidad fue reservada, quien presuntamente presenció los hechos e intentó detener al Trompas, pero tras notar que portaba un arma blanca, retrocedió. Otro corresponde a una expareja del presunto feminicida, quien derivado de las grabaciones de cámaras de seguridad logró reconocer las prendas que portaba y la forma de correr de este imputado. En tanto, la Fiscalía de Morelos dio a conocer que ayer se realizó la entrega de los restos de Claudia a su familia. Llegaron procedentes de España. Además, Valentín Tacoronte, que es el papá de esta joven, visitó la Casa de Cultura en Cuautla, el lugar del crimen, donde colocaron velas, flores y guardaron un minuto de silencio. Insisto, amigos, ustedes están en la estación del tráfico y clima. Esto es cada 15 minutos. Bienvenida, Gaby Arenas.
1: Lalo, muchas gracias. Les recuerdo que hoy no circulan todos los vehículos que tengan holograma 1 y 2 de verificación con terminación de placas en NON, así como todos los holograma 2 y las placas foráneas para que lo tomen en cuenta. En unos minutos, más información.
0: Muchísimas gracias, Gaby, aquí estaremos pendientes de toda esta información. Por cierto, mis redes sociales, para, ya saben, allí siempre les dejo una pregunta. La pregunta de hoy es, y tiene que ver con este simulacro, ¿cómo van a participar ustedes? ¿Tienen ya como este plan? Ya sabemos que va a sonar la alerta a las 12. ¿Qué van a hacer? O también pueden contarme cómo vivieron hace 41 años o hace 9 años este día. Vamos a hacernos compañía justo con eso en las redes sociales, arroba Lalo González M en X, arroba Lalo González Montoya en Instagram. Vámonos a más información. Buscan corregir un rezago histórico y otorgar liquidez al sector literario. Vamos a escuchar a Pepe Toño Morales.
2: Proponen tasa cero para editoriales.
3: Se envió la propuesta de tasa cero de IVA para librerías. Les va a poder ayudar a deducir gastos de operación.
2: La voz pertenece a Claudia Curiel de Icaza. Ella es la secretaria de Cultura del Gobierno Federal, quien habló de la propuesta que contiene el paquete financiero 2027 en apoyo precisamente a las librerías. Por otro lado, habló de una inversión de 50 millones de pesos para comprar libros destinados a las bibliotecas públicas.
3: Vamos a lanzar una convocatoria para una compra masiva de libros para las bibliotecas, para la Red Nacional de Bibliotecas.
2: Para 88.9 Noticias, José Antonio Morales Díaz.
0: Muchas gracias, Pepe Toño. Llaman a difundir medidas de cuidado contra la violencia digital. Isaac Castañeda.
4: Una iniciativa de reforma a la Ley General de los Derechos de Niñas, Niños y Adolescentes para proteger la integridad física, salud mental, privacidad y desarrollo de la niñez frente a las amenazas de Internet fue presentada por la diputada del PRI, Mónica Sandoval. La legisladora argumentó que se trata de una respuesta institucional ante las consecuencias del ciberacoso y la violencia digital que vulnera a los menores, la cual aseguró se concentra en Durango, Jalisco y la Ciudad de México. La propuesta establece la obligación para que las autoridades de los 3 niveles de gobierno implementen mecanismos de prevención, denuncia y atención a conductas de violencia digital que lesionan la integridad, privacidad y desarrollo de los menores. Explica que en ejercicios como la consulta infantil juvenil del INE, los menores han llamado a difundir medidas de cuidado contra la violencia en el ciberespacio. 88.9 Noticias, Isaac Castañeda.
0: Muchas gracias, Isaac. Semana patria, semana de festejos, semana llena de pozole, pero también de tequila y de chelas, ¿no? Entonces, en esta semana, más de 300 conductores han sido remitidos al Torito. Les cuenta René Ponce.
5: Entre el 11 y el 17 de septiembre, personal de la Secretaría de Seguridad Ciudadana Capitalina, adscrito al programa Conduce sin Alcohol Fiestas Patrias 2026, ha realizado 89.795 pruebas AlcoStop, es decir, de ambiente al interior de los vehículos, y 924 pruebas de alcoholemia mediante aire expirado. Como resultado, 313 conductores superaron el límite permitido de alcohol en la sangre y fueron enviados al Torito, mientras que 310 vehículos fueron remitidos a un depósito vehicular. La dependencia ha informado que este operativo funcionará del 11 al 20 de septiembre.

0: las 24 horas del día con el despliegue de 300 efectivos policiales, apoyados por 120 unidades, y a la par se instalarán puntos carreteros de seguridad en las entradas y salidas de la ciudad. Para 88.9 Noticias, René Ponce Hernández.
1: Muchísimas gracias a René. Oigan, faltan menos de 50 días para la nueva edición del Gran Premio de México. Por lo tanto, bueno, los detalles se van alistando cada vez más. La carrera final de Fórmula 1 es en el Autódromo de los Hermanos Rodríguez el día 1 de noviembre, domingo 1 de noviembre. Y bueno, obviamente entonces se va a aprovechar para festejar el Día de Muertos con diferentes elementos, incluida la gastronomía. Y sobre esto nos comentó en entrevista para 88.9 Noticias Sandra Castañeda. Ella es directora de promotoría y sostenibilidad del Gran Premio de la Ciudad de México.
2: Y hablando desde un punto de vista gastronómico, estaremos incursionando obviamente en el típico pan de muerto, pero un pan de muerto también que tiene ya matices que se han salido de lo tradicional.
1: Yo nomás voy a ir por el pan de muerto. Ah, bueno, y apoyar al Checo. Son las 7:09. Los deportes, y ya había comentado que tenemos aquí a mi amigo Arturo Sanguino.
3: ¿Qué pasa, Lalo, amigos de Panorama? Muy buenos días para todos, ya estamos listos para platicar del mundo deportivo, Lalo.
1: Eso, muy bien, y del AME.
3: Y del AME, porque no es sábado cualquiera, es sábado de Clásico Nacional. Eso. El que paraliza a México.
1: Es más, hasta te vas a ir tú a verlo.
3: Es correcto, ahí estaremos.
1: Qué tan buena onda es, Arturo, que inicia el día ahorita y lo termina con partido.
3: Es correcto, sí, y no, y ayer estuvimos en las luchas, o sea, andamos con todo, hombre.
1: Pero qué bueno que eres joven.
3: Es correcto, ya veremos en unos años. Pero también vamos a platicar más adelante de la lista de la selección mexicana, Lalo. Ya salió esta primera convocatoria de Rafa Márquez, eso platicaremos a las 8:50. Pero ayer arrancó la Liga MX con la jornada 9. Partidazo, ¿eh? Puebla contra Atlante, ¿y cuánto crees que quedaron?
1: Puebla contra Atlante, ¿como 3-0?
3: No, 1-1, tampoco te emociona. 1-1. Pero donde sí hubo.
1: Se nota que no lo vi.
3: Pero adivina dónde ocurrió el milagro, Lalo.
1: ¿En Puebla?
3: No, en Juárez, en la frontera.
1: ¿Cómo es posible?
3: Los Bravos tenían 8 partidos sin poder ganar, 8 derrotas consecutivas, asquerosamente, un proyecto que parece que está
1: hundiendo.
3: Ese es otro partido, en la frontera. Vamos de Puebla, de Camotitlán, hasta la frontera. Entonces, ahí en Juárez ganó 2-0 a los Tigres, y esto fue lo que ocurrió. Edgar Flores nos tiene el reporte.
4: Doblete del centro delantero colombiano Óscar Estupiñán puso fin a racha negativa sin victoria en la apertura para FC Juárez al vencer 2-0 a Tigres, cuadro que sumó el cuarto descalabro de la campaña a todos como visitantes. Escuchemos a Víctor Manuel Bucetich, timón al felino.
5: Incómodo y molesto por lo que pasó en el terreno de juego, principalmente. La intención era firme desde el inicio, y no por lo que estoy diciendo, sino por los hechos y los acontecimientos. Un penal, no sé si es o no es, la verdad. Pero sin embargo, ya lo marcaron. Y bueno, una acción en el segundo tiempo, fallamos muchas oportunidades de gol. Eso lógicamente es algo que es lo más incómodo que tenemos ahorita en estos momentos, que generamos pero no culminamos.
4: Al tiempo que Gustavo Lema, técnico de los fronterizos.
6: La verdad estoy muy contento por ellos, porque verlos como no sé si la palabra es sacrificarse, pero cómo se entregaban, cómo metían el día a día, y que no pudieran obtener lo que tanto buscaban, bueno, finalmente llegó, así que me pone muy contento por ellos, y es un puntapié para, bueno, para seguir por este camino.
4: Así, Deportes, Edgar Flores.
3: Con esto comenzamos, Lalo, más adelante platicaremos de lo ocurrido ayer en la Arena México, porque mi místico ganó, y también una charla con Isaac del Toro, que mañana compite ya en el Campeonato Mundial de Ciclismo, y aquí tendremos información de el ciclista mexicano, el Torito.
1: Aquí pura información de calidad.
3: Es correcto, Lalo, así estamos, 88.9 Noticias, información que sigue.
1: No, hombre, tiene la playera bien puesta, no, muy hombre. Bien. ¿Número de empleado?
3: Ese sí ya no me acuerdo, pero seguimos cobrando.
1: Muchísimas gracias. Gracias, Lalo. Gracias por Arturo Sanguino, son las 7:12, vámonos a las calles con Gaby.
7: Lalo, muchas gracias. Continúa cerrada la circulación en la autopista México-Puebla a la altura del kilómetro 62 con dirección a Puebla debido a un accidente, para que lo consideren. En unos minutos, más información.
1: Ya son las 7:12 de este sábado 19 de septiembre. Y remarco tanto la fecha porque es algo que nos significa mucho a todos los mexicanos, ¿no? Quizá más a quienes vivimos en la capital, en Puebla, en Morelos, los estados más afectados hace 9 años con este terremoto. Pero claro que si nos vamos más atrás, hace 41 vivimos ese terremoto de 1985, y ahí vienen muchos recuerdos, ¿no? justo por eso es que cada año se realiza pues esto del simulacro, el simulacro nacional. Hoy es un día especial, particular, porque el simulacro se realiza en sábado. Insisto, muchos estarán en situaciones distintas a lo que por lo regular ocurre entre semana, que si la oficina, que si yo estaba haciendo lo que siempre hago entre semana. Hoy a lo mejor estarán entre familia, estarán en un paseo, les va a agarrar distinto, pero hay que participar, las autoridades lo dicen. Y sobre todo esto nos va a platicar Alemao Luna. Amigo, muy buenos días. ¿Qué día? 19 de septiembre. Buenos días.
8: Hola, Lalo, muy buenos días. Y también al público. Es un día importante para la ciudad, debido a que hoy se cumplen ya 41 años del terremoto del 85 y 9 años del de 2017. Pues, sin duda alguna, dos recuerdos dolorosos para la ciudad por la cantidad de fallecidos e inmuebles caídos. Por ello, las autoridades del Metro de la Ciudad de México confirmaron a través de un video que este día, esta mañana en punto de las 12 del mediodía, cortarán la corriente eléctrica y activarán el protocolo de seguridad en todas las líneas de la red como parte de los ejercicios del Simulacro Nacional 2026. Si te parece, vamos a escuchar parte de este video explicativo.
9: Al sonar la alerta sísmica, los trenes ubicados en estaciones detendrán su marcha y los usuarios deberán permanecer en los vagones. Los trenes en interestación avanzarán a la estación siguiente y permanecerán ahí hasta nuevo aviso. Las personas usuarias en andenes, pasillos, taquillas y torniquetes deberán replegarse hacia las paredes, acatando las indicaciones del personal de seguridad. El metro verificará las condiciones en las instalaciones y posteriormente se continuará con la marcha de trenes en forma segura.
8: Es decir, amigo, la suspensión del servicio tardará unos cuantos minutos, hay que ser pacientes, y bueno, por fuera sonarán más de 28,000 altavoces y se emitirá la alerta en los teléfonos celulares, Lalo.
1: Okay, y eso entonces es importante tomarlo en consideración, justo por lo que hemos comentado, Alemao, en el sentido de que es un día distinto, muchos van a estar en, a lo mejor sí en el metro, por eso esta información tan importante, y hay que tener en cuenta eso. Yo creo que muchos sí sabemos sobre el día, pero a muchos se les va, ¿qué onda con esto del simulacro? Por eso lo recalcamos tanto, y esta información siempre es importante, Alemao.
8: Sí, bueno, en la capital la hipótesis será de un sismo de 7.7 con epicentro en Tehuacán, Puebla, lo que significa que sería uno que llegue rápido. Por ello, la jefa de gobierno, Clara Brugada, y la secretaria de Protección Civil, Miriam Ursúa, han enfatizado tanto en los últimos días lo importante que es tomar en serio y participar en estos ejercicios que, sin duda, Lalo, ayudan a identificar errores y también mejorar los protocolos de evacuación, que no deben de superar los 45 segundos. Como bien lo mencionas, en esta ocasión pues no participarán las escuelas de educación básica, ni tampoco de media superior. Algunas universidades pues sí tendrán actividades el día de hoy, y también muchas oficinas pues hoy no hay labores. Desde ayer ya se estaban haciendo ejercicios en algunas en Paso de la Reforma, pero aquí lo importante es conocer, saber cómo actúan en este protocolo en las unidades habitacionales. Recordemos que el 30% de los capitalinos viven en departamentos, en edificios grandes, y por ello es importante que participemos si no estamos en la oficina, si no estamos en la escuela, y podamos acatar la indicación de poder evacuar. Ya sabemos, si estamos de la mitad del inmueble para abajo, hay que salir, de los otros hay que subir. Y bueno, Lalo, decirte que todo esto en el marco del 41 aniversario, ¿no?, de este hecho de 1985. Entonces, si nos toca en el transporte público, hay que ser pacientes. Solo tardará unos minutos este protocolo. Como bien lo escuchamos en el video explicativo, ahí habrá personal, ¿no?, dando de todos modos las indicaciones. Si estás en el vagón, no hay que salir de él. Si estás en los torniquetes, andenes y pasillos, hay que replegarse a los muros, Lalo.
1: Perfecto, Alemao, pues estaremos allí y nuestra misión el día de hoy será reiterárselos, invitarlos a que participen y que no lo tomemos como un juego y ni como un descanso. Te agradezco muchísimo, Alemao, un abrazo.
8: Un abrazo y buen fin de semana a todos.
1: Que estés muy bien. Regresamos, amigos, estamos en 88.9.
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7: Hola, ¿qué tal? Es un gusto para mí acompañarte y traerte toda la información de las calles. Tenemos cerrada la circulación en la autopista México-Puebla a la altura del kilómetro 62 con dirección a Puebla debido a un accidente, así que maneja con cuidado por esta zona. También te platico que tenemos el avance libre en Primero de Mayo de Periférico a Gustavo Vaz. En Avenida Éuskaro tenemos el avance sin problemas de Insurgentes a la Calzada de Guadalupe. Te puedo recomendar utilizar Avenida Patriotismo, va libre del eje 7 Sur al circuito interior, así como en Avenida Plutarco Elías Calles del eje 2 Oriente hasta llegar al circuito interior. La temperatura 13 grados y esperamos una máxima de 23 para esta tarde. Yo soy Gaby. 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
1: Son las 7 de la mañana con 20 minutos de este sábado 19 de septiembre. En este momento, desde hace 3 minutos a las 7 con 17, se hizo la bandera del Zócalo capitalino, por supuesto a media asta. Ya están en esta ceremonia conmemorativa del 41 aniversario del terremoto de 1985 y en el noveno aniversario de este terremoto del 2017. La presidenta Claudia Sheinbaum está encabezando esta ceremonia, por supuesto miembros del ejército, de la marina, muchas personas también, la sociedad civil presente en este acto conmemorativo. Es uno de esos días en los que uno voltea hacia atrás y sabes perfectamente dónde estabas, ¿no? Por eso les pregunto en las redes sociales, arroba Lalo González M en X y arroba Lalo González Montoya en Instagram, ¿cómo lo vivieron? Yo, el del 1985, no lo recuerdo. Pero sí recuerdo muy bien el del 2017. Recuerdo perfectamente que en ese día, fíjense, nos habían mandado a todos los compañeros reporteros a cubrir, ya saben, el simulacro, ¿no? Cómo se estaba dando, porque, insisto, ese simulacro nacional pues se realiza cada año después de 1985 para prevenirnos, para saber cómo están las alertas, si están sonando o no las alarmas allí en las calles, cómo se actúa en los diferentes establecimientos. Entonces todos los compañeros estábamos repartidos en diferentes puntos de la capital para justo contarles cómo se vivía ese simulacro. Y a mí me tocó, por ejemplo, estar en la... Me tocó estar en la Cineteca Nacional y entonces pues se iba a hacer como algo novedoso, saber cómo se iba a implementar todo esto. Un nuevo protocolo en los cines, te quedas, no te quedas, te sales de la sala, te refugias allí. Y bueno, me acuerdo que después de esto de la Cineteca, iba de regreso, había ocupado el metro en aquel entonces y venía de la línea dorada a la línea azul y justo el terremoto me tocó en esa... en ese transbordo que hay entre en Ermita, entre la dorada y la azul, subiendo las escaleras, todo se movió, todo se empezaba a cuartear, los plafones del metro empezaban a caerse, y yo creo que el pensamiento que muchos teníamos, ¿no? Aquí quedé, y adiós, porque veías que todo se estaba cayendo. Ya cuando salía a la calle, lo primero que vi justamente allí, después de Ermita, a la altura del eje 7, si no mal recuerdo, edificios tirados, dos edificios que aparte este terremoto del 2017 nos reveló cómo hay muchas construcciones alrededor de la capital mexicana que están hechas con los peores materiales. Y entonces eran dos edificios que eran nuevos, que se supone que cumplían con todos los estándares para que soportara un sismo de esta magnitud, a lo mejor con afectaciones, a lo mejor en los acabados, a lo mejor sí con alguna situación muy visible, ¿no? Pero no que se cayeran allí. Personas murieron en esos edificios. Y recuerdo que pues de allí, pues obviamente todos nos repartimos por diferentes puntos otra vez en la capital para saber qué había ocurrido y pues el desastre que todos notamos, ¿no? Eso es lo que se está conmemorando en este momento. En el Zócalo capitalino, insisto, pues está esta ceremonia. La presidenta Claudia Sheinbaum, también está la jefa de gobierno Clara Brugada, que habrá que decir también, amigos, que en estos 9 años, después del 2017, han pasado 5 jefes de gobierno. Y hay todavía situaciones que no se han resuelto desde aquel 2017, como que edificios que siguen allí, edificios que no han sido demolidos. ¿Qué pasó, por ejemplo, con el edificio al lado del Metro San Antonio Abad, donde lo estaban demoliendo y 4 trabajadores quedaron allí atrapados, ¿no? Rescatan sí a uno, pero ¿cuántas personas murieron allí también? Edificios que están en la colonia Roma, en la colonia Condesa, en diferentes puntos de la ciudad, que siguen allí. Y han pasado 5 jefes de gobierno y no se ha podido solucionar. Claro, está la otra parte, la de nosotros, el cómo actuar, el cómo saber que va a ocurrir en algún momento, no sabemos cuándo. Ojalá, de verdad, yo siempre soy de los que piensa que no nos agarre en la noche durmiendo y sin tener las chanclas puestas, ¿no? Literal. Que nos agarre, por favor, en un momento donde estemos bien despiertos y podamos no correr, porque aquí es no corro, no grito, no empujo, pero sí salir, el sí actuar, el sí saber, y para eso es que están estos simulacros como el de hoy. Por favor, amigos, hay que participar en donde estén. A lo mejor ustedes están en una zona donde dicen, ay, aquí como que se siente, pero no se va a caer. Participen también, porque no sabemos si cuando pase, a lo mejor ustedes están de visita, de recorrido, lo que sea, en una zona donde sí se siente mucho. Entonces, por favor, amigos, a participar. Son las 7:25 a.m. Estamos en 88.9 Noticias. Soy Lalo González, arroba Lalo González M en X, arroba Lalo González Montoya en Instagram. Regresamos aquí, 88.9.
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7: Hola, ¿qué tal? Es un gusto para mí acompañarte y traerte toda la información de las calles. Tenemos cerrada la circulación en la autopista México-Puebla a la altura del kilómetro 62 con dirección a Puebla debido a un accidente, así que maneja con cuidado por esta zona. También te platico que tenemos el avance libre en Primero de Mayo de Periférico a Gustavo Vaz. En Avenida Éuskaro tenemos el avance sin problemas de Insurgentes a la calzada de Guadalupe. Te puedo recomendar utilizar Avenida Patriotismo, va libre del eje 7 Sur al circuito interior, así como en Avenida Plutarco Elías Calles del eje 2 Oriente hasta llegar al circuito interior. La temperatura 13 grados y esperamos una máxima de 23 para esta tarde. Yo soy Gaby. 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
1: Siete de la mañana con 31 minutos de este sábado 19 de septiembre. Gracias, amigos, por estar con nosotros en 88.9 Noticias, panorama informativo de los sábados. Soy Lalo González, redes sociales arroba Lalo González M en X, arroba Lalo González Montoya en Instagram, en este 19 de septiembre, día en el que conmemoramos los terremotos de 1985 y del 2017. En este momento, además de esta ceremonia que se realizó en el Zócalo capitalino, también pues en diferentes puntos, por ejemplo, en Tlatelolco, ¿no? O en Álvaro Obregón 289, ¿se acuerdan ustedes? Donde también pues fallecieron muchas personas hace 9 años, y entonces están justo en esto, en el recuerdo, en saber que la fuerza de la naturaleza es así. Puede ser destructiva, sí, hay cosas que no podemos controlar también, pero sí podemos actuar al respecto. Entonces, por eso, simulacro nacional hoy a partir de las 12. Vámonos ya a la información que sirve. Oigan, el presunto feminicida de Carla Margarita Pérez ya está en manos de las autoridades. Les platica Martín Beltrán.
2: La Fiscalía de Jalisco dio a conocer que ya se encuentra en Puente Grande Eduardo Isaac N., principal responsable de la desaparición y posterior feminicidio de Carla Margarita Pérez, la joven de 22 años que era estudiante de medicina en una universidad de Zapopan. El sujeto es señalado por su presunta responsabilidad en hechos ocurridos el 14 de septiembre por la noche. Eduardo Isaac N. prestaba un servicio de transporte privado mediante una plataforma digital a bordo de motocicleta. Posteriormente, la condujo hasta una brecha ubicada en el poblado de Las Agujas en Zapopan, donde la joven fue encontrada sin vida. Para Panorama Informativo desde Guadalajara, Martín Beltrán.
1: Muchas gracias a Martín. Un abrazo para todos los amigos allá en Jalisco. Regresamos aquí a la capital mexicana, las calles, sábado, y ya saben que en el sábado también se pone complicado el asunto, ¿no? Que nos ayude Gaby Arenas. Gaby, adelante.
3: Lalo, gracias. Tenemos el avance complicado en viaducto Río Piedad debido a un choque a la altura del circuito interior con dirección a Congreso de la Unión para que lo tomen en cuenta. En unos minutos, más información.
1: Muchísimas gracias, Gaby. Oigan, y recordándoles también, sábado sí, pero también programa de Hoy No Circula, tercer sábado del mes, así que este programa aplica para los vehículos con holograma de verificación 1, terminación de placa impar, es decir, 1, 3, 5, 7 y 9, así como todos los autos de holograma de verificación 2, sin importar la terminación de su placa. La restricción también incluye a todos los autos foráneos de cualquier tipo, en tanto los vehículos con holograma 0 y doble 0 e híbridos están exentos de esta medida. El Hoy No Circula sabatino está vigente desde las 5 de la mañana y estará hasta las 10 de la noche aquí en la capital del país y la zona conurbada en el Estado de México. Ya que estamos hablando del Estado de México, oigan, vámonos a la alcaldía Iztapalapa. Allá fue detenido un presunto asaltante. René Ponce les cuenta.
4: Uniformados de la Secretaría de Seguridad Ciudadana Capitalina detuvieron a dos hombres posibles responsables de lesionar a un ciudadano con arma de fuego en la alcaldía Iztapalapa tras una balacera ocurrida en las calles Yolistlaman y Yolilistli en la colonia Predio El Degollado. Un hombre de 48 años informó a la policía que tres sujetos a bordo de una motocicleta color gris intentaron asaltar a su hijo, quien al oponer resistencia lo lesionaron tras dispararle con un arma de fuego, por lo que la familia lo llevó a un hospital. Luego de un cerco virtual, los policías localizaron la motocicleta que circulaba sobre la calle Estación Aeropuerto en la colonia La Polvorilla, y tras darles alcance les indicaron que se detuvieran, pero huyeron a pie, por lo que se inició una persecución que culminó con la captura de los dos ocupantes de la moto. Para 88.9 Noticias, René Ponce Hernández.
1: Muchísimas gracias a René. Oigan, los casos de sarampión se han presentado principalmente en personas sin antecedentes de vacunación. Vamos a escuchar a Mónica Barrera.
5: De febrero de 2025 al 17 de septiembre de 2026 se han confirmado de manera acumulada 19.559 casos de sarampión y solo 34 permanecen activos. A través de un comunicado, la Secretaría de Salud informó que ya se han aplicado 36 millones de vacunas, ya que el sarampión es una de las enfermedades más contagiosas a través de saliva. Una sola persona infectada puede transmitir el virus a entre 12 y 18 personas susceptibles. En 88.9 Noticias, Mónica Barrera.
1: Muchísimas gracias a Moni. Oigan, y en los espectáculos, pues, ya saben, un capítulo más de esta telenovela entre Cazzu y Cristian Nodal, y es que después de que los abogados de Cristian Nodal publicaron un comunicado en el que explican que el cantante de regional mexicano busca que se le cambie el nombre a esta iniciativa conocida como Ley Cazzu, pues ahora fue la misma trapera argentina la que habló a través de sus redes sociales. La llamada Ley Cazzu, pues bueno, busca evitar que padres deudores alimentarios bloqueen trámites de pasaporte y permisos de viaje para sus hijos. En cuanto a la expareja de Nodal, este fue su mensaje. Dice: me silenciaron legalmente y sobre todo injustamente. Lo hicieron exactamente para poder hacer esto, mentir y manipular una situación que cae en lo que se cae de madura. Yo opté por no coartar la libertad de nadie para hablar porque pienso que el pez por la boca muere. Todavía no sé si hacerte, es lo que dice Cazzu, y todavía continuará seguramente esta bonita telenovela. Son las 7:36. En los deportes luego también hay telenovelas.
6: Es correcto, sí, ¿no? No, normalmente ves que siempre hay actrices con futbolistas y demás. Sí, sí. Y también le dedican la de los besos que me diste, amor. Ah, rolón de Nodal.
1: Pero Nodal, bueno, nunca anduvo con una...
6: No, pero...
1: No, ¿verdad? Digo, no, sí, con Belinda.
6: Con Belinda, mi crush.
1: Y sí ha habido un montón de relaciones entre deportistas y famosos.
6: Galilea Montijo y Cuauhtémoc Blanco.
1: Casi no ha habido de deportistas mujeres con famosos, ¿verdad?
6: No.
1: Que yo recuerde.
6: No.
1: No, me viene a la mente.
6: No, ni... Bueno, Shakira con Lewis Hamilton.
1: Sí, pero ¿qué? Ahí también era el hombre era el deportista, la mujer es la famosa.
6: Serena... no.
1: ¿Serena Williams anduvo con alguien famoso?
6: No.
1: Si ustedes saben, amigos, échenos un mensajito.
6: Échenos
1: por ahí.
6: Chisme, estaría bueno.
1: Arroba Arturo Sanguino.
6: Arroba Arturo Sanguino G. Ahí está la información. Y vamos ahora a la actividad del deporte blanco, porque en la Perla Tapatía se está disputando el Guadalajara Open, este de torneo WTA 500.
1: ¿Y qué haces aquí?
6: Es que está Edgar.
1: Mira, no podían estar dos en el mismo espacio-tiempo.
6: Es correcto. Edgar nos tiene el reporte desde la Perla Tapatía.
7: El Abierto de Guadalajara tendrá final estadounidense y Bajovic y Vicente Monarca saldrá este sábado en busca del bicampeonato tras dar cuenta por 6-4 y 6-1 de la española Cristina Buxa. Escuchemos a la norteamericana.
8: Significa todo para mí estar en la final aquí. Nos vemos mañana a todos. Su apoyo es increíble.
7: Su rival en la definición del WTA jalisciense es Peyton Stearns, quien contra todo pronóstico y a pesar de ocupar el sitio 60 del ranking, derrotó a la rusa Lyudmila Samsonova. La final se disputará a partir de las 17 horas, tiempo del centro de México. Desde Jalisco, para CIR Deportes, Edgar Flores.
6: Ahí está Guadalajara, que se vista de deporte blanco porque está este torneo. Eva Jovic justamente parte como favorita para llevarse el bicampeonato. Es una joven estadounidense que va en ascenso. Realmente su tenis es muy bueno. Y sorprendió que Marta Kostyuk no llegó a la final. En conferencia de prensa señaló que trae un dolor en la muñeca, sin embargo no quería fallarle al torneo y se presentó, sin embargo no se dieron los resultados.
1: Eso se agradece, digo, no se agradece que esté lesionada, se agradece que a pesar de las dolencias se hagan presentes, porque muchas veces con cualquier dolorcito es que bueno, es que ya no pude estar, y muchos hacen el viaje, compran los boletos pues para poder ver a las estrellas.
6: Digo, y pasa en cualquier torneo y justo los tenistas pues, de repente sienten lesiones, ya no compiten y la gente se puede molestar, sí, y en este caso ella dijo.
1: Recuerdo muy bien creo que coincidimos en ese, en el abierto de Acapulco, sí, ¿verdad?
6: Carlos Alcaraz. Carlos Alcaraz se lesionó después de venir de Río, que ya no compitió, pero sí estuvo presente ahí en la arena.
1: Y muchos habían venido para él.
6: Sí, no, yo había ido para él.
1: Pero bueno, quedaste ya para todo el torneo.
6: Tenía entrevista con él y pues mira, todavía no se logra, pero lo vimos después en la arena, no es cierto, en la Plaza México.
1: Ok.
6: Bueno. Pero más adelante, ahora sí regresamos con información del Pancracio.
1: Perfecto, que en Guadalajara ahorita también, aparte del deporte blanco, está también el Movie Fest, o sea que hay deportes, hay espectáculos, hay para todos.
6: Hay de todo.
1: Viva Guadalajara. 7:39, muchísimas gracias. Arturo. Vámonos a las calles con Gaby Arenas.
3: Lalo, muchas gracias. Debido a un socavón, continúa afectada la circulación de Hamburgo, pasando Toledo. Esto en la colonia Juárez, y como alternativas puedes utilizar Paseo de la Reforma y Chapultepec. Más adelante, toda la información de las calles.
1: Hombre, qué puntuales somos. 7:40. Y en este preciso momento tenemos a Iñaki Manero. Claro que es sábado, sí, la ardilla un poco dormida, la ardilla un poco alerta también por esto del simulacro, pero la ardilla despierta ya para la trivia de Iñaki Manero.
9: Gracias, Lalo, muy buenos días. Vamos con la trivia de hoy, la trivia de Sabadito Alegre. Un poquito más tarde para que tenga chance de descansar y la ardilla no ande girando tan temprano. Esta trivia tiene que ver con las cosas que pasan cuando evolucionamos. Y es que sí, todos estamos condenados a evolucionar. Finalmente hay muchas alegorías y muchas historias muy curiosas y muy bonitas, pero son eso, nada más historias. Realmente la ciencia nos ha demostrado de manera fehaciente que formamos parte de un proceso evolutivo. Desde hace miles de millones de años hubo por ahí una célula que empezó a hacer copias de sí misma hace millones de años, y eso dio por consecuencia pues, toda la biodiversidad que tenemos en este planeta, donde no se ha encontrado ningún otro planeta, aunque se han encontrado asteroides por ahí con aminoácidos y algunas teorías como la de la panspermia, pero el único cuerpo, el celeste en el universo conocido, en donde se sabe que hay vida, como quieras que sea, pero es vida, es en este planeta. Y la vida evoluciona, tarda miles, millones de años en evolucionar, nosotros también hemos evolucionado. Y es que desde que nosotros bajamos de los árboles, o sea, el género humano, alguien dice que nos caímos, que no nos bajamos, pero bueno, hemos seguido evolucionando hasta donde estamos en este momento. Hay algo que tuvo que ver con el crecimiento de nuestro cerebro para ser quienes somos y que provocó también que desapareciera algo o que se fuera haciendo innecesario algo. ¿Por qué? Por cuestiones de espacio. En el momento en que creció nuestro cerebro. ¿Qué es? Ayúdanos con esta trivia. www.889noticias.mx @889noticias @Iñaki Manero. La respuesta con mucho gusto en una hora. Sigue en Panorama Informativo de los sábados con Lalo González. Yo soy Iñaki Manero y en una hora regreso con la respuesta. Seguimos en Panorama. Muchísimas gracias.
1: Muchísimas gracias a ti, Iñaki Manero. Dentro de 60 minutos, ya pusimos el reloj de cabeza, el reloj de arena, así que pasarán 60 minutos para conocer la respuesta de la trivia. Gracias, Iñaki. Oigan, mientras, ahorita les platico un poquito más del terremoto, pero les preguntaba en redes sociales, arroba Lalo González M, en X y arroba Lalo González Montoya en Instagram, cómo vivieron hace 9 años y si ustedes les tocó vivir hace 41 años el terremoto del 85, ¿cómo lo vivieron, no? Bueno, por acá nos manda saludos Israel Mora, dice por acá Mari Carmen Martínez, feliz y bendecido sábado, tristes recuerdos, los sismos del 85 en CDMX, 2017, ya vivía acá en Zapopan, no pasó nada, gracias a Dios. David Becerril dice, a mí me tocó el sismo del 2017 rumbo a una entrevista de trabajo, pensé que era algo leve, pero no, incluso se canceló la cita y se canceló las contrataciones, porque la mayoría del trabajo era en Ciudad de México, ya no se pudo concretar. Un abrazo. Por acá Camilo Martínez dice, yo vivía en el centro de la Ciudad de México, en la calle República de Guatemala, en el 85, te imaginarás lo que vi después de que terminó el temblor, híjole, sí es, se pone la piel chinita, ¿no? Mario Sergio Quesada, muchas gracias. Marta Esteves, por acá Octavio Bautista, dice que en el 2017 estaba en la Narvarte y en el 85 en la secundaria. Después del 85 ya no siento los sismos menores de 6.4. Es que sí, yo creo que hay muchos que ya después de lo que pasó, de lo que vivimos hace 41 años y hace 9. Híjole. Por acá Antonio Verduzco. Muy buenos días, amigo Lalo. Soy Antonio Verduzco. Te escuchamos mi hermana Alicia y yo en la Ciudad Neza. Que sea un gran día para todas. Aurorita Robles, un abrazote también. Y en Instagram, arroba Lalo González Montoya, también por acá, Raúl Soto, muchísimas gracias. Como ven, viejo, me desperté a las 2:40 y no he podido volver a dormir. Despierto a estas horas. Aurorita Robles, que también, José Luis Alvarado, que nos escribe desde el puerto de Veracruz. Escríbanos, amigos, aquí en arroba Lalo González Montoya en Instagram. Le estoy preguntando justo dónde vivieron por acá. Osvalex dice que en el del 17 estaba en la universidad, en la FES Aragón. Y por acá Carlos dice que él estaba, hace 9 años me tocó dando clase, se empezó a mover mucho todo, me di cuenta que el escritorio, todos salimos al patio y poco después nos dejaron salir a todos, pero estuve y estuvimos todos tratando de comunicarnos con la familia para ver cómo estaban. Sí, claro, lo primero que haces en esto es tratar de comunicar a los tuyos, ¿no? Para saber cómo están. Así que amigos, entre recuerdos estamos aquí nosotros y ahorita vamos con más información que sirve, por supuesto, no se nos vayan, 7:45. Soy Lalo González, estamos en 88.9 Noticias, panorama informativo de los sábados.
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3: Hola, ¿qué tal? Es un gusto para mí acompañarte y traerte más información de las calles. Hay reducción de carriles debido a obras sobre Avenida Insurgentes entre la calle de Puebla y Durango. Tu alternativa es utilizar Avenida Oaxaca. Tenemos complicaciones en el avance en la autopista México-Puebla del eje 10 sur al distribuidor vía La Concordia, con un poquito de carga en Avenida Canal de Tezontle, de Javier Rojo Gómez y hasta el circuito interior. Tenemos libre Primero de Mayo de Periférico y hasta llegar a Gustavo Vaz. En Avenida 503 avanzamos bien del eje 4 norte al circuito interior. La temperatura 14 grados y esperamos una máxima de 23 para esta tarde. Yo soy Gaby Arenas. 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
1: Son las 7 de la mañana con 49 minutos de este sábado 19 de septiembre. Gracias amigos por estar con nosotros en 88.9 Noticias. Les tenemos la información que sirve aquí en Panorama Informativo de los sábados. Gracias si nos están escuchando a través de iHeartRadio. Ya saben que a través de iHeartRadio podemos llegar pues a donde ustedes gusten y manden. Por acá, por ejemplo, nos escribe Gustavo García, mi buen Lalo Cartuneando, que allí escuchan Cartuneando. Por cierto, saludos desde León. Tarde, pero sin sueño, ya listo para el simulacro. Gracias, donde nos estén escuchando. Y a ustedes les tenemos toda esta información. Ahorita vamos a platicar más todavía del sismo, pero vámonos también con información muy importante que tiene que ver con salud. Esto de la venta de medicamentos, cómo ha crecido 6% el mercado irregular de medicamentos en este 2026. A lo mejor muchos dirán, ay, 6% casi no es nada. No, es que tendría que bajar, o sea, en lugar de subir, así sea un 1%, en lugar de subir tendría que estar cada vez más controlado, ¿no? Tanto que se habla que si la megafarmacia, que si no, aquí tenemos todos los medicamentos en las farmacias del Seguro Social y tal, tendría que ir bajando pues toda esta venta y no, al contrario, sigue incrementándose. ¿Y saben por qué? Por el uso también de la inteligencia artificial. ¿Cómo se relacionan estos dos temas? ¿Cómo va creciendo el mercado irregular de medicamentos y cómo es que se utiliza la inteligencia artificial? De esto nos platica Mónica Barrera. Moni, ¿cómo estás? Qué gusto saludarte, muy buen día.
2: ¿Qué tal, Alito? Te saludo con mucho gusto, y es que al cierre de 2026 el mercado ilegal pirata de medicinas e insumos para la salud alcanzará 38,500 millones de pesos por la comercialización precisamente de productos, tratamientos caducados, robados o falsificados, sobre todo en la vía pública, en tianguis. Vamos a escuchar.
3: La población que tiene que verificar muy bien las páginas en las que se mete para poder conseguir estos medicamentos. La IA en estos momentos está ayudando para el mercado irregular pues sea un poquito más fuerte. Alrededor de los 38,500 millones de pesos que integran los productos caducos y falsificados.
2: Así lo dijo Juvenal Becerra, presidente de la Unión Nacional de Empresarios de Farmacia. Sobre todo hizo la advertencia, recomendó a la población no estar comprando medicamentos a través del internet, porque dicen, bueno, pueden ser cajitas rellenas, ya ni siquiera ves al vendedor, todo te llega, tú haces una transferencia, te llega a tu casa y no sabes ni qué te están mandando. Vamos a escuchar.
3: Con la tendencia de que se vendía mucho en mercados sobre ruedas, cumplen todos estos temas, que puede ser un producto falsificado o un caducado que le hacen un nuevo empaque y lo reinsertan en el mercado.
2: Lalito.
1: Es bien delicado todo este tema, Moni, porque decías ahorita, ¿no? Uno a veces ni siquiera se fija, recibes el medicamento y ya. Hay muchas personas que recurren a esto seguramente pues porque es mucho más barato que comprarlo en una farmacia establecida, ¿no? Hay medicamentos que llegan a costar miles de pesos y cuando lo ves a lo mejor en este mercado irregular, en este mercado ilegal, y ves que cuesta hasta, no sé, en lugar de 5,000 pesos, literal, te cuesta acá 1,000, pues a lo mejor recurres, pero pues no, eso no es confiar. ¿Qué se puede hacer? ¿Cuál es la propuesta, Moni, para reducir la comercialización ilegal de medicinas?
2: Los expertos en farmacias dijo que se requieren una regulación más estricta, códigos de seguridad. Vamos a escuchar a Jaime Ponce, integrante de la Fundación Mexicana para la Salud.
4: Que comprueben que los medicamentos que están llegando a nuestros puntos de venta están en el marco de las regulaciones mexicanas. Es una garantía, no es una prenda, no es un zapato, es algo que va a entrar a tu organismo y estás tomando un riesgo innecesario. A veces los precios pueden ser accesibles, es un riesgo que no debería de correr nadie.
2: Es un riesgo que nadie debería de correr porque precisamente no estamos comprando un artículo, una prenda, que bueno, esto ingresa a nuestro organismo y no sabemos cuáles sustancias pueden hacernos daño, lejos de que nos puedan hacer un efecto terapéutico, una curación. También habló Rafael Wall de la Cámara Nacional de la Industria Farmacéutica. Vamos a escuchar.
5: panorama para la industria farmacéutica en el mercado privado, tendremos un crecimiento entre el 5 y el 7%, un crecimiento normal que esperamos. ¿Qué puede frenarlo? Pues obviamente este mercado ilegal, la agilidad regulatoria también es un factor importantísimo que se tiene que dar, seguramente la certeza jurídica para las empresas.
2: Lalito, el panorama.
1: Moni, este tema me pone mucho a pensar porque... pues bueno, el hecho de tener acceso a la salud, pues tendría que ser para todos, ¿no? Desafortunadamente, este tipo de temas nos enseñan que muchas veces tienen más posibilidades quizá quien tiene ese dinero para poder comprar los medicamentos. ¿Por qué? Porque si existe este tipo de mercado ilegal, pues es porque muchas personas quieren acceder a los medicamentos que son muy caros, que no hay dinero para comprarlos así, y entonces cuando los ven más baratos, pues confían, o no sé si es como demasiada ingenuidad, no sé cómo llamarlo, pero sí me queda claro que, o sea, hay muchos medicamentos que son tan caros que es imposible acceder a ellos como tendría que ser, Moni, y entonces por eso es que está esta venta ilegal.
2: Definitivamente, Lalito, sobre todo recordar que, por ejemplo, el 90% de los medicamentos que se comercializan en una farmacia independiente son genéricos, entre los que se encuentran, por ejemplo, paracetamol, los sartán es para nivelar la presión arterial, metformina para la obesidad, omeprazol, diclofenaco y cloruro de sodio principalmente. Así es que, bueno, ellos dicen hay que tener cuidado, hay que comprar en establecimientos legales, no estar confiando a través de las ventas en internet, que bueno, no sabemos si por ejemplo rompieron la cadena de frío, es decir, ya no están refrigerados. Exacto. Y este medicamento, lejos de que esté caducado, pues ya no sirve precisamente porque no se resguardó sus condiciones de bodega o almacenaje, Lalito.
1: Y además de estos medicamentos, pues también están los otros, no sé, que si el Ozempic, que si todo este tipo de productos que también ayudan a regular, por supuesto, la glucosa y tal, pero muchos lo consumen de manera indiscriminada para bajar de peso únicamente, y también allí están en el mercado ilegal. Y como decías, Moni, hay que cuidar nuestro cuerpo, son sustancias que entran a nuestro organismo y no sabemos qué es lo que nos va a pasar. Ayer decía Iñaki Manero algo muy cierto: lo mejor que te puede pasar es que no te pase nada cuando te estás tomando algo así. Te agradezco mucho la información, Moni.
2: Un abrazo, muy buen fin de semana, Lalito.
1: Que estés muy bien. Mónica Barrera con esta información importante. Por favor, amigos, no compren estos medicamentos. Mercado irregular. Soy Lalo González, regresamos.
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6: Hola, ¿qué tal? Es un gusto para mí acompañarte y traerte toda la información de las calles. Maneja con cuidado porque tenemos un choque que afecta el avance de viaducto Miguel Alemán, pasando a Avenida Cuauhtémoc con dirección a la calzada de Tlalpan, para que lo tomen en cuenta. En la calzada Ermita Iztapalapa tenemos complicaciones de Avenida de las Torres y hasta Rojo Gómez. La calzada Ignacio Zaragoza también con tráfico del periférico hasta llegar a viaducto Río Piedad. Hay algo de carga sobre Avenida Chapultepec de Bucareli a la Avenida Sonora. Tenemos Avenida Civilizaciones con el avance libre del eje 5 Norte y hasta llegar a Cultura Tolteca. La temperatura 14 grados y esperamos una máxima de 23. Soy Gaby Arenas. 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
1: 8 de la mañana con un minuto de este sábado 19 de septiembre. Gracias amigos por estar con nosotros en 88.9 Noticias. Una hora más de panorama informativo de los sábados. Empezamos a las 7, terminamos a las 9:30. Se nos ha ido muy rápido esto. Entre los recuerdos que tienen ustedes de lo que vivieron hace 9 años con este terremoto del 2017 y si lo vivieron también, si les tocó el de hace 41 años, pues aquí estamos compartiéndonos los recuerdos, ¿no? Ahorita vamos a continuar dando lectura a lo que ustedes nos han escrito en arroba Lalo González M en X y arroba Lalo González Montoya, pero bueno, ustedes están en la estación del tráfico y clima de la información que sirve, así que nos vamos a esto. ¿Qué hay en otras partes del mundo? Oigan, el presidente de Estados Unidos, Donald Trump, dijo que alcanzó un acuerdo con Dinamarca que otorga a Estados Unidos el control permanente sobre la seguridad de Groenlandia, lo cual impediría que Rusia y China instalen bases de en el territorio ártico. Por su parte, el gobierno de Groenlandia adelantó que esperan que el acuerdo sea firmado la próxima semana en el marco de la Asamblea General de la ONU. Una vez firmado el acuerdo, pues este deberá pasar por los procedimientos parlamentarios necesarios para entrar en vigor. Eso lo agregó el ejecutivo groenlandés. Por otro lado, un tribunal federal de apelaciones en Estados Unidos confirmó un fallo que restringe la política de gobierno de Donald Trump de deportar a migrantes indocumentados a países que no son los suyos, porque, por ejemplo, ocurría que de Estados Unidos mandaban a guatemaltecos, ecuatorianos, venezolanos a México, y entonces este fallo pues es lo que está prohibiendo, ¿no? El Congreso ha establecido como política estadounidense no deportar a personas a países donde sus vidas correrían peligro o donde podrían ser sometidas a tortura. Y por otro lado, también el presidente de Rusia, Vladimir Putin, reiteró que no tiene intenciones agresivas contra los países europeos, pero indicó que Moscú observó los recientes ejercicios europeos en el mar Báltico, donde militares

0: Lalo, muchas gracias. Se registró un accidente de tráiler en la carretera México-Toluca a la altura de la venta con dirección a la Ciudad de México para que lo tomen en cuenta. En unos minutos, más información.
1: Muchas gracias, Gaby. Localizan autos con droga y con armas en Jalisco, les platica Martín Beltrán.
2: La Fiscalía General de la República, Delegación Jalisco, inició investigaciones por el hallazgo de vehículos abandonados con armas y drogas en Encarnación de Díaz y Lagos de Moreno. En el primer caso, elementos de la defensa localizaron en un camino de terracería un vehículo con metanfetamina, cocaína, marihuana, una pistola y un cargador, así como 7 cartuchos útiles en Encarnación de Díaz. En Lagos de Moreno, militares encontraron 2 vehículos con reporte de robo y en su interior aseguraron 4 armas, 5 cargadores y 98 cartuchos útiles. No se reportaron personas detenidas. Para Panorama Informativo desde Jalisco, Martín Beltrán.
1: Gracias, Martín. El INEGI informó que las defunciones en México bajaron 2.5% en el primer trimestre de este 2026. Les platica los detalles Mónica Barrera.
3: Las enfermedades del corazón, la diabetes tipo 2, los tumores malignos, el cáncer, neumonía o influenza y padecimientos del hígado fueron las primeras 5 causas de defunción a nivel nacional. Cifras de INEGI revelan que en México entre enero y marzo de 2026 se registraron 207.599 defunciones, 45% correspondió a mujeres y 55% a hombres. En 101 casos no se especificó el sexo de la persona. En 889 Noticias, Mónica Barrera.
1: Muchas gracias, Moni. Oigan, la tecnología, claro, sirve para resolver problemas globales, reducir desigualdades, pero al igual que otras herramientas poderosas, requiere regulación. De algo de esto así, vamos a platicar ahorita en la entrevista que ya anda por acá el abogado Hugo Torres. Ahorita se los presento correctamente, pero vámonos mientras con esta información con Alemao Luna.
4: El Congreso de la Ciudad de México aprobó este viernes un punto de acuerdo para solicitar a la Secretaría de Educación Pública que incorpore materias de educación digital, alfabetización mediática, así como el uso de redes sociales en los programas de educación básica y media superior. La propuesta fue impulsada por la diputada de Morena, Marta Ávila. Dijo que busca que las y los estudiantes desarrollen criterios y habilidades para gestionar y analizar la información digital.
5: Hoy más que nunca nos encontramos ante la imperiosa necesidad de formar ciudadanos críticos para que cuenten con las habilidades de plantear las preguntas correctas y distinguir la información falsa de la verídica.
4: 88.9 Noticias, Alemao Luna.
1: Gracias, Alemao. Y en los espectáculos, oigan, de la fama y del éxito con la continuación de esta serie que ustedes escuchan de fondo, el intro, esta serie de Malcolm, el de en medio, híjole, a sentir que su vida se desmorona, ¿no? La vida del actor y piloto de carreras Frankie Muniz se sinceró con sus seguidores para hacerles ver que pues la vida no es color de rosa. Frankie tiene 40 años de edad. Se mostró vulnerable a través de una carta que compartió en su cuenta de Instagram y allí se lee esto. Dice él, las últimas 6 semanas de mi vida han sido una pesadilla de la que ruego despertar. Todo se ha sentido pesado, confuso y como si estuviera desmoronándose al mismo tiempo. No le desearía esta temporada a nadie. Bueno, Muniz explicó que este periodo también le permitió reflexionar sobre su vida, reconocer aquellos aspectos que necesita cambiar para convertirse, dice él, en una mejor versión de sí mismo. Y es que muchas veces pensamos, ¿no?, que la fama lo es todo, que cómo es posible que se pueda sentir así si tiene fama. Mira, todo mundo te vio en esta serie, en la continuación de Malcolm, el de en medio, pero no. El dinero, la fama, no lo es todo en esta vida, así que Frankie Muniz, pues sincerándose a sus 40 años de edad, son las 8:07. Y así también hay casos en los deportes donde...
6: Es correcto.
1: Siempre hay, claro, no todo es el éxito. Hay una parte importante de tu vida, sí, el hecho de ganar competencias, medallas, que todo el mundo te reconozca, pero no está allí.
6: La parte mental también es fundamental en ese tipo de aspectos, porque al final muchos de los deportistas se empiezan desde muy chicos y se pierden esta parte que muchos teníamos de infancia o adolescencia.
1: Me vienen dos nombres a la mente, Simone Biles,
6: correcto.
1: Y Dominique Mochano, que también era una gimnasta de los 90, que terminó retirándose también por las presiones. Cuestión.
6: Naomi Osaka, recordarás también.
1: También, sí, por supuesto.
6: O sea, sí, es grave este tema. Pero vamos a pasar ahora al encordado, mi querido Lalo. Ayer la Arena México explotó.
1: Te fuiste. Me vas a platicar de la fiesta a la que fuiste.
6: Es correcto, la fiesta de la lucha libre, porque cumple 93 años en nuestro país.
1: ¿Te vas a aventar de la tercera cuerda?
6: Nos aventamos a la mística, la racarrana. ¿Cómo no? Ayer, justamente hablando de la mística, con esta llave ganó Místico, el Príncipe de Plata y Oro,

0: a vernos la cabellera después de un cuadrangular de parejas increíbles, donde justamente la pareja ganadora se iba a enfrentar en un duelo de máscara contra cabellera o cabellera contra cabellera, y al final la dupla de Averno y Místico fue la ganadora. Se querían ver, traían ganas desde hace como 15 años de un duelo directo, y Místico fue el vencedor, y eso fue lo que dijo tras su victoria.
1: Hace 20 años, cuando le quité la máscara a Black Warrior el 29 de septiembre del 2006, fue algo maravilloso y yo quería recordarlo porque fue un gran rival, y Averno llegó más alto que ese gran rival en la estrategia de quererme quitar la máscara, y hoy tengo dos luchas memorables porque después de 20 años cae una máscara yo y cae una cabellera de mis dos máximos rivales.
0: Entre otras luchas, Tessa Blanchard sufrió ahí una derrota ante Perséfone, que retiene el título. De igual forma, regresó Andrade el Ídolo, que aquí luchaba como la sombra, regresó a la Arena México y venció a Volador. Realmente fantástica la función el día de ayer, y todavía mañana hay una nueva función, y hoy en la Arena Coliseo, mañana en la Arena México. Entonces, si no tienen nada que hacer el día de hoy, les recomiendo ir a las luchas.
2: Tengo muchas ganas de ir a las luchas.
0: Vayan, se divierten, es un buen desestresante.
2: Sí, puedes, ¿verdad? Es catártico el asunto, le gritas.
0: Le puedes ir a mentar la madre. Correcto. O sea,
2: literal.
0: Como prensa no puedo, pero como aficionado sí.
2: Sí.
0: Lo disfruto bastante.
2: Perfecto, pues muchísimas gracias Arturo Sanguino en los deportes, que por cierto, Místico está en un programa ahorita en un reality, el de habilidad física 100 en atletas, Netflix. Ah, pues al ratito platicamos también, si quieres.
0: Platicamos. Pero ya perdió, nada.
2: Ya me spoileas. No. Sáquenlo del aire, por favor.
0: Dice coraje.
2: Muchas gracias, Arturo. Ya no lo voy a ver por tu culpa, no es cierto. 8:10, vámonos con Gaby. Gaby tiene la información de las calles.
3: Lalo, gracias. Hay reducción de carriles por obras en Avenida Insurgentes entre la calle de Puebla y Durango. La alternativa es utilizar Avenida Oaxaca. En unos minutos, más información.
2: Muy bien, amigos, son las 8:10 de este sábado 19 de septiembre. Insisto, qué día. Muchos recuerdos vienen a la mente y ahorita estaremos compartiendo con ustedes los mensajes que nos han hecho llegar. Yo preguntándoles cómo vivieron hace 9 años y hace 41 años, si es que les tocó los terremotos, ¿no? Son días que uno no olvida. Cambiamos de tema, vámonos ahora con el abogado Hugo Torres. Lo conocen muy bien porque ha venido aquí en diferentes ocasiones. Hugo, abogado, especialista en medios del entretenimiento. Hemos desarrollado muchos temas. Les voy a plantear justo como me lo planteó a mí este tema para abordarlo con ustedes el día de hoy, porque nos sorprende y hay que tener cuidado. Miren, en esta vida ya todos son datos, todo es datos, todo es allá afuera, lo que tú compartes se queda allí, y a veces no sabes que estás compartiendo datos y allí se quedan guardados. ¿Cómo protegernos ante esto? Recuerdo muy bien, Hugo, buenos días, ¿cómo estás? En esta semana compartíamos una nota acá en 88.9 de que los especialistas te decían cuidado con las fotografías de alta resolución que publicas en tus redes sociales, porque allí pues prácticamente hasta tu iris casi se puede ir, ¿no? O sea, como cosas bastante sensibles que uno comparte pensando en que se van a quedar allí en una red social donde tengo puros amigos, ¿quién se va a dar cuenta? Pero no, o sea, compartimos mucho más de lo que tendríamos que hacer, Hugo. ¿Qué nos cuentas al respecto? Buenos días.
4: Buenos días. Pues bueno, mira, esto se le llama, entre otras cosas, el Internet de las cosas. ¿Y qué es eso? Pues es una serie de objetos, ¿no? Digamos, de una red de objetos, de instrumentos que tienen varias características. Entre ellas es conectividad a Internet, la capacidad de recibir datos, de almacenarlos, de compartirlos e incluso de tomar decisiones.
2: Y lo que les decía de Hugo, de cómo me lo compartió, ahí les va, para que se asombren. Hay colchones que inclusive te toman todos los datos, ¿no? De cómo duermes, cuáles son a lo mejor tus posturas, inclusive si duermes de lado, si no duermes de lado, si te levantas a cada rato, si a lo mejor eso indica que tienes alguna enfermedad. Y así, o sea, hay tantos productos, juguetes que son para los niños, pero que ya tienen como cierta inteligencia artificial que mandan datos a los fabricantes, ¿no? Y entonces, pues allí empieza uno a recibir que si el correo, que si el mensaje. Híjole, es que vivimos en eso, compartimos tantos datos que a veces uno no sabe por dónde, ¿no?
4: Exactamente, esta tecnología lo que tiene es que te facilita muchas cosas. Un ejemplo, toda esta automatización que se ha generado en el sector de salud, ¿no? El colchón toma tus posturas, a lo mejor ciertos hábitos de sueño, ¿no? pero tienes otros instrumentos que están tomando de momento a momento, por ejemplo, para gente que tiene enfermedades crónicas, pues tu estado de salud, ¿no? ¿Cómo estás evolucionando? Y puede tomar la decisión de suministrarte el medicamento, por ejemplo. ¿Cuál es el problema? El problema que hay una pérdida sensible de la privacidad y sobre todo que son instrumentos que pueden ser hackeados, ¿no?
2: Es que imagínense eso, o sea, prácticamente le estás diciendo al fabricante cómo te duermes, con quién te duermes, cómo lo haces y todo, ¿no? O sea, como decías, datos sensibles. Y los datos que tienen que ver con salud son mucho más sensibles.
4: Son los datos que se consideran, digo, más sensibles junto con la religión y con otros datos que hablan de tu intimidad. El tema con esto es que es información que se va intercambiando, que se va comunicando, que los fabricantes se la quedan y empiezan a generar perfiles sobre tu persona, ¿no?
2: Entonces, y lo que decías aparte, Hugo, que puede ser hackeable todo esto.
4: Ya hay casos de la vida real. En Francia, si no recuerdo mal, hace algunos años, hackearon todo un hospital, ¿no? Ya habían instrumentos, aparatos médicos que suministraban el medicamento en automático a ciertas horas a los pacientes y cuando los hackearon, les secuestraron, les encriptaron la información, no permitían que se cumpliera con esto y empezaron a poner en riesgo la salud de los pacientes.
2: No pierdan el asombro, amigos. Regresamos aquí en 88.9 Noticias. Soy Lalo González. Estamos con el abogado Hugo Torres, abogado especialista en medios del entretenimiento. Regresamos.
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3: Hola, ¿qué tal? Es un gusto para mí acompañarte y traerte más información. Hay dos nuevas paradas del Metrobús en el servicio Interterminales del Aeropuerto Internacional de la Ciudad de México. Además de las terminales 1 y 2, puedes ingresar o descender en aduanas y en la estación Hangares del Metro para que lo tomen en cuenta. Déjame platicarte que en Insurgentes tenemos tráfico de la raza hasta llegar a Sullivan. Un poquito de carga en Avenida Presidente Juárez de Ayuntamiento hasta Adolfo López Mateos. En Avenida Revolución hay ligera carga de Metro Mixcoac y hasta llegar al Eje 10 Sur. Tenemos Avenida de las Granjas con el avance libre del Eje 4 Norte y hasta Poniente 150. La temperatura está en los 14 grados. Soy Gaby Arenas. 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
2: Muy bien, amigos, son las 8 de la mañana con 17 minutos de este sábado 19 de septiembre. Soy Lalo González, estamos en 88.9 Noticias, información que sirve, por supuesto, Panorama Informativo de los sábados, y estamos con Hugo Torres, abogado especialista en medios del entretenimiento, platicando de algo que yo no salgo del asombro desde ayer que me lo platicó. Se los compartía esto de que hay colchones, inclusive, que toman todos tus datos, pero no es lo único, juguetes también, porque uno le regala a los hijos lo mejor, ¿no? Siempre en este sentido de que, pues, es que yo no tuve a lo mejor un juguete, o en mi época no había estos juguetes que fueran tan didácticos, y mira, todo se mueve y tiene pantallitas, y esos datos también son muy sensibles. Imagínense compartir los datos de tus hijos sin saberlo, ¿no?
4: Así es.
2: Eso es muy delicado.
4: Es muy delicado porque, te digo, recaban toda la información que pueden ese tipo de aparatos, ¿no? De juguetes. Tienen sensores que recaban, te digo, pueden recabar, como pasa ahora, ¿no? Con el relojito, ¿no? Desde tus datos, te digo, de salud, ¿no? Tu Incluso hay juguetes que tienen videocámaras que graban, ¿no? Pues graba no solo a tu bebé, sino a tu entorno.
2: Me acuerdo muy bien de un caso de una Barbie que tenía una cámara fotográfica y que entonces muchos papás allí decían, es que pues no, porque las niñas, pues obviamente en este mood estoy jugando, soy inocente y tal, pero fotografías que luego inclusive podían llegar hasta a pedófilos o a personas que, híjole, el hecho de que tengan acceso a ese tipo de datos, ¿no? Por lo que decía, son hackeables.
4: Son hackeables, entonces es información que muestra, te digo, tu entorno, ¿no? Que muestra tu parte más íntima, ¿no? Por ejemplo, ahora está muy de moda tener las famosas casas inteligentes, ¿no? O los edificios, claro. Las oficinas inteligentes.
2: Cada vez más gadgets, entre más gadgets tenga en mi casa, miren qué moderno soy, refrigeradores que te dicen si te falta la leche, si te falta tal.
4: Que ya lo piden.
2: Claro.
4: En Japón, en cuanto se dan cuenta, te digo, aquí lo relevante es lo siguiente, es tener en cuenta que la información, estamos en la era de la información, de las tecnologías, es lo más valioso, ¿no? Entonces, por ejemplo, en Japón pasa mucho que el refrigerador ya detecta tus hábitos de consumo, ¿no? Ah, pues él toma leche, de tal jamón.
2: Sí, claro, un litro le dura tres días.
4: Ya lo ordena por internet, o sea, se comunica y te llega a tu casa sin que tú tomes la decisión de pedirlo. ¿Cuál es el problema con esto? Tiene esas ventajas, ¿no? Que a lo mejor te facilita muchas cosas, pero también tiene tus hábitos de consumo, tus hábitos de vida, tus hábitos de sueño, estado de salud. Entonces, tú te das cuenta, van armando un perfil tuyo, que además a veces esa información se vende, porque la información, la venta de información es algo legal.
2: Claro.
4: Siempre y cuando tú en tus términos y condiciones o en tu aviso de privacidad lo informes.
2: Que
4: ahí
2: también,
4: ¿no?
2: Está el asunto.
4: Exactamente.
2: ¿Cuántas veces firmamos lo que sea y nada más le palomeamos y le ponemos clic y no soy un robot y ya diste acceso a todo?
4: Te voy a poner el ejemplo más en el que vivimos todos, ¿no? Uh-huh. Yo no suelo descargar eso, pero el Snapchat, por ejemplo, todas las aplicaciones que te dice que son gratuitas, no son gratuitas, en todas te piden acceso, claro. Bueno, Waze te pide acceso al micrófono y está grabando todo el tiempo, ¿no? Alexa se tiene la capacidad de activarse y de grabar información, ¿no?
2: Entonces, justo eso, ¿no les ha pasado que la Alexa se prende sola? O sea, yo estoy regando las plantas, literal, a la Alexa la tengo al lado, ¿no? Estoy regando las plantas y ya van dos veces que me dice un algo y es como un momento que, sin hablar, bueno, sin yo haberle dado ese comando de Alexa, haz algo, ¿no?
4: Tienen la capacidad de incluso de, te digo, de activar el micrófono sin que tú lo pidas.
2: Wow.
4: ¿No? En Snapchat tú das acceso a mucha información personal, que son perfiles que luego andan, por ejemplo, en Israel, ¿no? Con grupos terroristas o con empresas muy grandes de consumo que te empiezan a mandar, pues digamos, ven que lo que te digo, ¿no? Captan que tú a lo mejor traes temas de presión alta que tú ni sabes, ¿no? Que tu reloj lo fue detectando, uh-huh. Y te empiezan a llegar ofertas, ¿no? De medicamentos, ¿no?
2: No sé por qué.
4: O para consultas de ese tipo. Entonces, ¿cuál es el tema? Es que está habiendo una pérdida de privacidad cada vez mayor. Se prevé que a futuro vas a pagar mucho dinero por tener esa privacidad, ¿no? O sea, vamos a ese
2: vamos
4: punto.
2: Vamos a pagar por con nuestra privacidad.
4: Exactamente, wow. Con el avance de la tecnología. No es que la tecnología sea mala, no, es que sí leas los términos y condiciones, es que sí veas qué le estás dando permiso, a qué le estás dando acceso, que no permitas, por ejemplo, la venta, ¿no? Te puedes oponer a eso. Y pues sobre todo entender que ahorita tenemos una legislación que es buena, ¿no? En materia de protección de datos personales. Se va a tener que generar una regulación para la inteligencia artificial, pero que sí conozcas esos derechos que tienes y sobre todo que aquí en el legislador mejore la legislación, porque es buena, pero ya en comparación con Europa estamos, por ejemplo, súper
2: nosotros atrasados. Tenemos que hacer un algo, o sea, nosotros tenemos que firmar un algo, recurrir a alguna instancia para no ser tan vulnerables y antes de llegar a este periodo de tener que pagar por la privacidad.
4: Pues es que, mira, lo que yo te diría es, de preferencia, este tipo de aplicaciones, pues no les des acceso, ¿no? Porque como tú dices, captan tu iris,
2: te lo
4: informa, capta tu voz, que son biométricos que se pueden utilizar para usar, por ejemplo, tus aplicaciones bancarias, ¿no? Que lo uses como más responsable, no descargues lo que no sea necesario.
2: Y ni entrar en estas tendencias, ¿no, Hugo? ¿Cuántas veces todo mundo tiene su foto como si fuera un dibujito, voy a descargarlo también? Y eso también, por muy cómico que suene el asunto, o muy, pues sí, como una cosa muy inocente, no es inocente esto.
4: No es inocente, lo que persigue es captar tu información personal, es muy valiosa, son caras esas bases de datos. Uh-huh. El problema es que además después se van a la internet profunda, ¿no? Ahí donde también están a la venta, ¿no? Ya de manera ilegal. Yo lo que diría es que sí se conozca los derechos que tienes, ¿no? que te digo que es derecho a los famosos derechos ARCO, ¿no? Puedes pedirle a ese tercero que cancele tu información, ¿no? Puedes pedirle que te informe cómo la recabó. Y te digo, pues usarlo de manera responsable. Yo, la verdad, no soy muy, digamos, no tiendo mucho a meter esa tecnología en mi casa, ¿no? Cámaras de videograbación, todo eso. Prefiero tener más privacidad, claro, y que eso sea en espacios públicos.
6: Nos queda minutito y medio, pero muchos dirán, ay, yo no tengo de ese refrigerador, no tengo esa cama. Pero a lo mejor ya se compraron esta barredora que anda por toda tu casa, midiendo tu casa y mandando también esos datos. O sea, poco a poco, o el reloj. Por muy barato que sea tu reloj inteligente, ya es un algo que está dando datos. ¿A quién? No sabemos.
4: Exactamente, lo está captando, se comunica al exterior, los manda, y pues lo que genera es que tú tengas una pérdida de privacidad, ¿no? Que al rato te empiecen a bombardear, o incluso que puedan empezar a hackear pues tus redes sociales, ¿no? Que creen perfiles falsos, que haya una suplantación de identidad. En fin, la verdad es que es, como tú te das cuenta, es un tema muy, muy rico, ¿no? Que
6: sí, por supuesto.
4: Nos llevaríamos horas platicándolo.
6: No sé si verlo con asombro o con miedo, Hugo.
4: Es que yo creo que es algo bueno, pero usado con responsabilidad, ¿no? Hay cosas que ya no vamos a poder evitar, digamos, o sea, porque ya están en espacios públicos incorporadas. Lo que yo sugeriría es, en tu intimidad, pues limítalo lo más que se pueda, ¿no?
6: Sí, por supuesto, el cómo sí hacer estas cosas. Estamos en un mundo donde ya así vivimos, así estamos, pero siempre hay que saberlo hacer con responsabilidad. Hugo, ¿cómo te contactamos? ¿Dónde te vemos?
4: Las redes sociales, bueno, sabes, @HugoTorresAbogado, en todas las redes sociales, TikTok, Instagram, Facebook, y en la página oficial de internet que tengo, de HugoTorresAbogado.
6: Y seguramente después vendremos con otro tema así de interesante, amigos. Yo sigo asombrado, de verdad. Hugo, te agradezco muchísimo.
4: Muchas gracias.
6: Hugo Torres, abogado, especialista en medios del entretenimiento. Soy Lalo González. Regresamos aquí en 88.9 Noticias.
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3: Hola, ¿qué tal? Es un gusto para mí acompañarte y traerte toda la información de las calles. Déjame platicarte que hay un choque que afecta el avance de Viaducto Miguel Alemán pasando a Avenida Cuauhtémoc. Esto con dirección a la calzada de Tlalpan.

0: Sector Vial La Concordia, donde tenemos un poco de carga es en Avenida Universidad de Río Churubusco hasta llegar al Eje 10 Sur Copilco. Avanzamos bien en Avenida Plutarco Elías Calles del Eje 2 Oriente hasta llegar al Circuito Interior. Tenemos 15 grados en la temperatura. Esperamos una máxima de 23 para esta tarde. Soy Gaby Arenas y escuchas 88.9 Noticias, información que sirve. 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
6: 8:30 de la mañana de este sábado 19 de septiembre. Gracias amigos por estar con nosotros a través de iHeartRadio, a través de su FM 88.9. Soy Lalo González, arroba Lalo González MNX y arroba Lalo González Montoya en Instagram, donde les he preguntado cómo recuerdan el temblor, el terremoto de hace 9 años, si a ustedes les tocó vivir el de hace 41 años. Aquí en los monitores que tenemos en cabina, pues tenemos por supuesto algunos noticiarios. reproducen estas imágenes de lo que se vivió y es escalofriante revivir eso, ¿no? Creo que he llegado mucho a sus recuerdos también porque muchos de ustedes nos han escrito. Rob Logan, por ejemplo, nos dice por acá en 2017 en pleno Reforma. Fue muy impactante. No hay que olvidar que en 2022 también tembló un 19 de septiembre. Excelente día para ti, que por cierto también acá... Panadero Panza Verde nos dice que saludos desde Manzanillo y que tampoco se me olvide justo eso, que tembló el 19 de septiembre del 2022. David Becerril, saludos hasta Tultepec, Estado de México. Edgar Navarro dice, hola Lalo, un gusto escucharte. Pues mira, cuando tembló en el 85 yo iba apenas dirigiéndome a la escuela primaria. En el del 2017 estaba dando clases y a mi grupo precisamente le estaba contando lo que sucedió en el 85 cuando de repente comenzó a temblar. Me dijeron, wow, qué efecto. Uf. Jenny Riverol, que nos escribe sobre la respuesta de la trivia, muchas gracias. Mi profesora en la universidad, en la Carlos Septién García. Gabriel Monroy, saludos Lalito, triste recordar el terremoto del 85 cuando vivía por allá. Saludos desde Cancún. Dice por acá Marta Esteves, en 2017 me tocó camino a dejar a mi afirma en la secundaria y recuerdo que nos tocó cerca de un edificio de cristales en la calle Primero de Mayo. Nada más escuchamos cómo tronaban los vidrios y cómo los cables en la calle chocaban entre sí, mientras yo les decía a mis hijos que no tuvieran miedo. Naomi decía que más fuerte y las personas más del personal del edificio estaban nerviosas. Yo me mantuve en calma hasta que pasó y pude llegar a la secundaria justo después. ¿Cuántas personas no tuvieron que caminar kilómetros y kilómetros, no? Para llegar a donde tenían que estar o para llegar con su familia, para saber también cómo estaban. En arroba Lalo González Montoya, también por acá Aurorita Robles, me tocaron los dos. Los recuerdo perfecto, es algo inexplicable. Sentí mucho miedo, muy feo. Osvalex, ya decíamos por acá, que en la FES Aragón, Raúl Soto dice que hace 41 años aún vivía con su padre, no se sintió fuerte, pero fue horrible ver el daño. Para acá, Rodolfo Chávez dice, hola amigo, con la bonita tradición de escucharte los sábados, muchísimas gracias. Me tocaron los dos sismos. En el 85 tenía 12 años, en mis primeros días de secundaria, al oriente de la ciudad, solo sentí el temblor. Fue hasta las 2 de la tarde cuando me di cuenta que había temblado. En el 2017 yo trabajaba en Lomas de Chapultepec. Fue complicado llegar a casa, vivíamos en la alcaldía Benito Juárez, y ver un departamento todo cuarteado y empacar todo para buscar una nueva vida al sur de la ciudad. La vida nos cambió totalmente. Sí, por supuesto, las dos situaciones, ¿no? El hecho de caminar muchos kilómetros para llegar a un punto para ver a tus familiares, quizá a tus cercanos, y por otro lado, cuántas personas no se tuvieron que desplazar. Y les decía, en la capital mexicana todavía hay muchos edificios que están dañados, que siguen dañados y que no se ve para cuándo. Han pasado 5 jefes de gobierno desde entonces. Son las 8:34. Vámonos a la información. Hacen pública las declaraciones patrimoniales de personal activo y exfuncionarios de la Secretaría de Marina. Isaac Castañeda.
7: La Secretaría Anticorrupción y Buen Gobierno dio a conocer la desclasificación de las declaraciones patrimoniales de 69 funcionarios públicos, tanto militares en activo como de 10 exfuncionarios de la Secretaría de Marina, entre ellos su extitular Rafael Ojeda. La dependencia detalló que esta acción se produjo luego de que el Comité de Transparencia de la institución avalara la desclasificación de la información reservada de las declaraciones patrimoniales. Al respecto, mencionó que las declaraciones se encuentran desclasificadas y pueden ser consultadas en su versión pública en el sitio de Claranet. La Secretaría Anticorrupción detalló que la información contenida en las declaraciones patrimoniales constituye una acción orientada a fortalecer la transparencia y la rendición de cuentas en el servicio público. 88.9 Noticias, Isaac Castañeda.
6: Muchas gracias, Isaac. Esta es la estación del tráfico y clima. 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Nos vamos con Gaby Arenas.
0: Lalo, muchas gracias. Ocurrió un choque en el periférico a la altura de Reforma. Esto con dirección a Ejército Nacional, así que el avance ya está afectado en este punto para que lo tomen en cuenta. En unos minutos, más información.
6: Y aquí estaremos esperando. Gracias, Gaby. Desarrollarán una plataforma tecnológica antes de que termine el año para vigilar embalses, dar seguimiento a la proliferación del lirio acuático. Les platica Alemao Luna.
8: La Comisión Nacional del Agua firmó un acuerdo con el Instituto Internacional de Gestión del Agua y con Google para desarrollar herramientas de inteligencia artificial que ayuden en el saneamiento y restauración del río Lerma Santiago. Paola Félix Díaz, coordinadora del Acuerdo Nacional, señaló que antes de fin de año tendrán una plataforma para el monitoreo satelital de embalses, el mapeo de instalaciones industriales, la evaluación de caudales ecológicos y el seguimiento del lirio acuático.
9: Detrás de cada dato hay un territorio y una comunidad. La información sobre un río o una presa cobra sentido cuando nos ayuda a identificar un problema a tiempo y para que las personas que dependen de esta agua no se queden sin ella.
8: 88.9 Noticias, Alemao Luna.
6: Muchísimas gracias a Alemao. Buscan fortalecer las acciones para combatir a los grupos delictivos y reforzar la seguridad en la zona fronteriza. René Ponce.
10: El Gabinete de Seguridad Federal informa que en Tijuana, Baja California, como parte del operativo Águila Alta y mediante el intercambio de información con autoridades de Estados Unidos, elementos de defensa detectaron e inhibieron un dron utilizado por un grupo delictivo para vigilar rutas destinadas al tráfico ilícito de personas. Posteriormente, derivado de patrullajes y reconocimientos terrestres, fue detenido un hombre que operaba la aeronave no tripulada y se le aseguró un arma corta, cargadores, cartuchos y un control para dron. El organismo federal destaca que busca fortalecer las acciones para combatir a los grupos delictivos y reforzar la seguridad en la zona fronteriza. Para 88.9 Noticias, René Ponce Hernández.
6: Muchas gracias, René. Muchos saludos también a todos nuestros amigos que andan en esta zona fronteriza. Oigan, aseguran que se mantienen estables los casos de gusano barrenador allá en Jalisco. Vamos a escuchar a Martín Beltrán.
11: En Jalisco hay 1,289 casos de gusano barrenador del ganado acumulados en 102 municipios con 150 activos, reconoció el secretario de Agricultura y Desarrollo Rural, Eduardo Ron.
12: Hemos detectado al día de hoy 1,289, solamente activos más de 150 casos. La verdad es que nos están ayudando mucho los ganaderos en el control de esta lamentable plaga, que al detectar un animal con larvas, inmediatamente, gracias a las capacitaciones que hemos dado junto con la Unión Ganadera Regional de Jalisco, aplican los productos que son indispensables.
11: Para Panorama Informativo desde Jalisco, Martín Beltrán.
6: Muchas gracias, saludos a Jalisco y vamos justamente a qué hay en el panorama nacional. Oigan, la CEP alcanzó un acuerdo para el uso de celulares en las aulas, confirmó eso el secretario Mario Delgado. En primaria y secundaria se restringirá el uso del celular durante toda la jornada escolar. A nivel medio superior, cada plantel construirá sus propias reglas mediante acuerdos con su comunidad educativa. Y en educación superior, las universidades definirán sus propias normativas internas. Autoridades sanitarias del estado de Durango mantienen bajo estrecha vigilancia epidemiológica 3 probables contagios de miasis por gusano barrenador en seres humanos. Además de que su primer caso confirmado, el municipio de Pueblo Nuevo. Esto en un contexto de epidemiología. Donde la cifra de personas afectadas por este parásito en el país ya supera 560 casos. Eso es a nivel nacional en este año únicamente. Y el fiscal general de Chiapas, Jorge Luis Llaven Abarca, informó que fueron detenidos 11 extranjeros deportados desde Estados Unidos que contaban con antecedentes penales, órdenes de aprehensión en Centroamérica. Se trata de 8 salvadoreños, 2 guatemaltecos y un hondureño señalados por delitos de homicidio, pandillerismo, estafa, extorsión, tráfico de armas, tráfico de drogas e incluso también terrorismo. Son las 8:40. Rápidamente llegamos a los deportes antes de las 8:50 para hablar largo y tendido, pero hay poco más que contar, Arturo Sanguino.
13: Es correcto, Lalo, vamos a hablar de Isaac del Toro. Uh-huh. Platicábamos justamente que tuvimos una charla con él. El Torito. Mexicano. Correcto, ayer justamente gracias a nuestros amigos de Powerade que nos hicieron el favor de ponernos ahí Isaac del Toro porque es la nueva imagen de esta bebida energética. Y bueno, platicamos con él justamente de cara a afrontar el Campeonato Mundial de Ciclismo, donde no va a representar al Team Emirates, va a representar a México, va a portar los colores tricolor en este campeonato mundial rumbo ya al proceso olímpico de Los Ángeles 2028. Y justamente él nos habla de cómo ha sido el crecimiento durante estos 2 años donde realmente la ha rompido.
6: Sí, por supuesto, vamos a escuchar.
13: La ha roto, perdón.
6: La ha rompido.
13: La ha rompido, roto. Dijo.
6: Vamos a escuchar.
14: La verdad, mi desarrollo en el ciclismo, después de romperme el fémur, lo quise hacer lo más inmediato posible. Quise crecer en una manera brusca e inmediata, llegar a un nivel lo suficientemente bueno para poder brincar un equipo. Al final, va más lento de lo que pensamos, entonces simplemente está desarrollando solo. Pues lo estoy dejando ser, la verdad es que lo estoy disfrutando, el margen de mejora, la verdad es que sigue siendo increíble y simplemente me tranquiliza para el futuro. pero no por eso dejas de perder el hambre por el presente. Entonces es como una sensación nueva que nunca había vivido.
13: Y ahí está, justo mañana arranca esta competencia en Montreal, Canadá. Digamos, no está lejos, hay muchos mexicanos que van a apoyarlo. Él ya también habla de que pues muchas personas generan el turismo a partir de las competencias que pues claro, en ciclismo sí. Son abiertas, entonces tienes la oportunidad de verlo de cerca. Y él habla de esa parte, ¿no? De que en país donde esté, siempre hay mexicanos, siempre hay una bandera mexicana apoyándolo. Y esperemos que en Canadá no sea la excepción. Mañana es la primera prueba, la prueba contrarreloj. Son 39.9 kilómetros. Esperemos que el mexicano brinde un gran resultado. Son 7 días de competencia. Y a ver cómo le va a Isaac del Toro.
15: Y ya con miras a lo que ocurre en Los Ángeles.
13: En Los Ángeles, sí empieza su clasificación como
15: podría
13: tal.
15: Podría ser medalla casi segura, ¿no? Allí.
13: Sí.
15: Podría ser.
13: Podría ser.
15: Ojalá que siga con esa línea que ha mantenido.
13: El punto es conseguir su boleto y ya después de ahí ver contra quién podría competir, pero sin duda es uno de los candidatos, sí es o fuerte. Sí. Es fuerte el Torito.
15: Y ya. Es joven. Muchísimas gracias.
13: Gracias, Lalo.
15: Arturo Sanguino en los deportes, a las 8:50 más tendremos todavía de deportes, ahorita 8:42 nos vamos con Gaby Arenas.
0: Lalo, muchas gracias. Les recuerdo que hoy no circulan todos los vehículos que tengan holograma 1 de verificación, terminación de placas, NON, así como todos los holograma 2 y las placas foráneas para que lo tomen en cuenta. Más adelante, toda la información de las calles.
15: Se acabó la arena de este reloj, así que vámonos ya a la respuesta de la trivia con Iñaki. Adelante.
16: Muchas gracias, Lalo. Vámonos con la respuesta de la trivia. Platicábamos hace una hora. Algo perdimos en el momento en que nuestro cerebro empezó a crecer, en que nuestro cráneo se empezó a transformar para darle paso a un cerebro mucho más desarrollado en el proceso evolutivo. Algo perdimos y algo que sí, lo seguimos teniendo, pero ya está en desuso. Como por ejemplo, está en desuso, cumple con ciertas cosas, por ejemplo el apéndice, pero ya no tanto, o hay otro remanente evolutivo que es el coxis, que era la colita que antes tenían nuestros antepasados. Y hay algo que por cuestiones de espacio fue desapareciendo, se fue haciendo innecesario. ¿De qué estamos hablando? Pues de las terribles muelas del juicio. Efectivamente, las muelas del juicio son estos cuatro molares que se encuentran hasta atrás y que ya no utilizamos porque dos cosas importantes. Una, aprendimos a cocinar los alimentos, ya no están tan duros para masticar y las necesitamos para masticar, eso hace miles de años, y ahora ya no. Y el otro tema tiene que ver con el espacio de nuestro cerebro. Nuestro cerebro se fue modificando, nuestro rostro, desde luego nuestro cráneo y nuestro rostro se fue modificando y ya no había lugar para estas cuatro muelas. Por eso de repente salen chuecas, salen mal y dan dolores y dan problemas y dicen los médicos, hay que extraerlas. Es más, por el proceso evolutivo que hemos platicado, hay niños que han estado naciendo que ya nacen sin muelas del juicio, por ejemplo. Y eso es parte de ese proceso evolutivo. Hay que quitarlas, van por fuera, no nos sirven absolutamente para nada, nos sirvieron hace mucho tiempo y se les agradece, pero hoy pues, parte de esos remanentes evolutivos. Las muelas del juicio, bueno, sí sirven de algo, sirven para dejárselas al ratón y que el ratón pues, a lo mejor nos pueda traer una lanita que siempre será bienvenida, esa sí sirve para algo. Gracias, Lalo, y gracias a ustedes, los más importantes. Nos escuchamos el lunes con más trivias aquí en Panorama en 88.9 Noticias. Sigue con Lalo González porque hay mucho panorama por delante y toda la programación de 88.9 Noticias. Que tengas un extraordinario fin de semana. Muchísimas gracias. Agur.
15: Las muelas del juicio nomás sirven para que te den dolor y que te las quiten. Partidas en cuatro. Regresamos ahorita aquí en 88.9 Noticias.
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0: Hola, ¿qué tal? Es un gusto para mí acompañarte y traerte toda la información de las calles. Déjame platicarte que hay un choque que afecta el avance de Viaducto Miguel Alemán pasando a Avenida Cuauhtémoc. Esto con dirección a la calzada de Tlalpan para que lo

0: Vía La Concordia. Donde tenemos un poco de carga es en Avenida Universidad de Río Churubusco hasta llegar al eje 10 Sur Copilco. Avanzamos bien en Avenida Plutarco Elías Calles del eje 2 Oriente hasta llegar al circuito interior. Tenemos 15 grados en la temperatura. Esperamos una máxima de 23 para esta tarde. Soy Gaby Arenas y escuchas 88.9 Noticias, información que sirve. Tráfico y clima cada 15 minutos.
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7: Y'all ready for this? 8 de la mañana con 49 minutos de este sábado 19 de septiembre. Arturo Sanguino anda por acá. Yo soy Lalo González. Estamos en Panorama Informativo de los sábados. Y me dijo Arturo, quiero platicar del América.
8: Es
7: o
8: correcto.
7: Sea, sí, del América Chivas. Se le llama clásico esto.
8: Clásico nacional. El clásico de México, Lalo. El clásico más pasional de México.
7: Y es hoy.
8: Es hoy, 9:15 en el Estadio Banorte, Plaza Santa Úrsula. Por allá
7: Estadio Azteca.
8: En el Estadio Azteca. Ahí está.
7: Sí, hay quien le dice, aparte de los representantes de los medios de comunicación, pero el público le sigue diciendo que Azteca.
8: Azteca,
7: sí, ¿verdad?
8: E incluso a los jugadores.
7: Pero incluso en el microbús, Estadio Azteca, no creo que le cambien el microbús.
8: No, porque el banco no va a pagar. No,
7: exacto.
8: Pero justo antes de entrar a temas del clásico, hay que entrar a temas de la selección mexicana.
7: Con Rafa Márquez, con ya Rafita, convocó.
8: Ya hizo la primera convocatoria, son 30 en total, 25 se concentrarán el próximo 21 de septiembre en el Centro de Alto Rendimiento, van a entrenar unos días.
7: ¿Qué es con miras a lo de Colombia?
8: Es justamente, es partido 26 de septiembre contra Colombia, pero aquí llama la atención que evidentemente con el retiro de Paco Memo Ochoa, no chilles Lalo, tranquilo, se abren más opciones para porteros y uno de los que regresa es Alex Padilla, ex portero de Pumas, jugó un ratito aquí y se fue al Athletic Club en España y por esta razón de que se desarrolla en el fútbol español, el entrenador de porteros de Rafa Márquez es de allá, quieren verlo cómo se ha desarrollado en este tiempo en el club, porque además es banca del portero campeón del mundo
7: Morita?
8: Con España. Morita, sí, está, bueno. Está Morita, está Johan Vázquez, son 17 futbolistas que compitieron en la pasada Copa del Mundo, uh-huh. Y hay rostros nuevos, justamente como Jeremy Márquez de Cruz Azul, de igual forma Alan Cervantes de América, regresa Irving el Chucky Lozano.
7: ¿Cómo crees?
8: Germán Berterame.
7: El Chucky Lozano.
8: Germán Berterame. Aquí tengo las dudas, porque realmente estos dos puestos que son como de delanteros, me parece que fueron las opciones que había. Porque Raúl Jiménez.
7: No era lo mejor, era lo que había.
8: Era lo que tenemos. Porque Raúl Jiménez y Julián Quiñones no van a venir por una cuestión.
7: ¿Quiñones no?
8: No, lesiones musculares les afecta este llamado. Entonces Márquez recurre a Irving, el Chucky Lozano y Germán Berterame.
7: A ver, ellos, estos que eran estrellas de este mundial pasado, no van. ¿Y quién, por lesiones, quiénes no fueron convocados? Porque ya mejor allí en la banca están bien, o fuera de la banca.
8: Me parece que Brian Gutiérrez, un futbolista de Chivas, uh-huh. Me parece que no entra en el proyecto de Márquez por ahora, porque realmente tiene cualidades importantes. Sin embargo, en el mundial, hasta él aceptó y dice, no di lo que tenía que dar. pero a Javier Aguirre le gustaba. La cuestión del Chino Huerta tampoco va, pero también es por un tema de lesión. Acevedo realmente tampoco está en el mejor nivel. Incluso el tercer portero es Oscar García de León. Acevedo, que está con Santos, que es uno de los peores equipos del torneo. Y de eso justamente escuchemos a Rafa Márquez, porque habló lo que significa o el reto que le implicó hacer esta primera convocatoria, con algunas sorpresas, porque también aparecen Hugo Camberos, que está haciendo las cosas bien con Chivas, e incluso Santiago Sandoval, Isaías Violante, que me parece que también son sorpresas, buscando el cambio generacional.
9: Para mí la responsabilidad de hacer mi primera convocatoria de la selección es algo que me enorgullece y es mucha responsabilidad para mí el poder convocar a seleccionados que sienten el orgullo de ser mexicano.
8: Ahí están las palabras del nuevo técnico mexicano, que evidentemente tiene una dura prueba ante Colombia, ya lo vimos en la pasada Copa del Mundo aquí.
10: Colombia no es un rival plan, menor.
8: No es un plan, me parece que es una buena prueba, después se medirán a Perú, ajá, que por ahí puede decir, Perú, sí. Después llega a Estados Unidos el 3 de octubre y cierran todo el 6 de octubre contra Chile.
10: Pues suenan buenos partidos, que por cierto, no estábamos recordando, Netflix ya había dicho que es como también la casa de la selección.
8: Exacto.
10: Entonces se va a transmitir por allí, pero no quiere decir que únicamente por esa plataforma.
8: No, hay varias opciones, o sea, está las clásicas TV Azteca y Televisa, se suma Claro Sports, que también ya tiene derechos de selección, Netflix, como bien mencionas, y Amazon.
10: Ok, y aparte lo de Netflix era mientras fuera local,
8: local,
10: ¿no?
8: Ajá, exacto. Bueno, este es parte del tour.
10: Ajá, sí, claro, no van a jugar en el Azteca,
8: pero local administrativamente, porque exacto, son los que pagan, ¿no? Y ahora sí, vamos a entrar a temas de tu América, porque hoy...
10: ¡Vamos, Águilas!
8: Hoy para mí se juegan...
10: ¿Dónde está ese bonito himno? ¿Dónde está el bonito himno del América? No puedo hablar si no escucho ese potente...
8: América. Bueno, justo ayer hubo zona mixta con el capitán del equipo, Henry Martín, que evidentemente... señala que ellos necesitan este triunfo porque vienen de perder ante Cruz Azul. Fracasaron en la Leagues Cup. Entonces, todo
10: no me
8: lo bueno.
10: Así tan feo.
8: Es que es un fracaso, Lalo, es un fracaso. Ellos decían, no,
10: cuarto
8: es que...
10: lugar.
8: Y la forma. Y se quejaron del
10: dejamos
8: arbitraje.
10: Dejamos que pasara León.
8: Y se quejaron del arbitraje. Sí, sí. Pero escuchemos a Henry Martín. No puede ser.
11: Que no importa en el lugar que llegues, además nosotros tenemos igual un partido pendiente, entonces no importa en el lugar que llegues, un clásico, nos ha tocado llegar muy abajo o muy arriba y el resultado se da dependiendo de lo que uno haga dentro de la cancha, así que no importa el lugar en el que llegues, sino lo que mañana hagamos dentro del terreno de juego.
8: Ya veremos, esperemos que sea un gran partido, porque como viene Chivas, me parece que parte evidentemente como favorito, sin embargo América ante Cruz Azul mostró que en 5 minutos puede poner contra las cuerdas a cualquier equipo, entonces parece que puede ser un gran partido atractivo, hoy 9:15 de la noche.
10: Fíjate, si me ven en el estadio, me saludan. Ha sido así como de que va mal al principio de los torneos y ya después levanta el vuelo.
8: No, tiene el calendario acomodado, Lalo, tampoco. Al inicio son unos rivales ahí a modo y ya después les toca lo complicado.
10: Mejor ni voy a apostar porque seguro le vas a Chivas.
8: No, le voy a Pumas, pero...
10: Pero aquí le vas a Chivas seguramente.
8: Ah, que pierdan los dos.
10: Eres de los que dice a todos menos al América.
8: No, mira, que pierdan los dos.
10: No se puede, se puede un empate. René, por ejemplo, le va al América, ¿o no? que ya nos tenemos que ir, dice.
8: A corte, dice.
10: Pero bueno, entonces 9:15 hoy.
8: América contra Chivas, ahí estaremos. Si me ven en el estadio, me saludan. O me lamentan, como quieran.
10: Oye, no inventes, de las luchas te vas al fútbol.
8: Estamos en todos lados.
10: Estás en todos lados.
8: Pero ya mañana platico dormimos
10: con
8: bien.
10: Con Isaac del Toro.
8: Es una cosa espectacular. ¿Cómo me da tiempo? No sé, pero lo logramos.
10: En las 26 horas del día. Muchas gracias.
8: Gracias.
10: Arturo Sanguino en los deportes. Soy Lalo González. Regresamos en 88.9.
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0: Hola, ¿qué tal? Es un gusto para mí seguirte acompañando y traerte más.

0: Cuernavaca debido a un choque, así que maneja con mucho cuidado. Tenemos complicado el avance en viaducto Río de la Piedad de calle 45 y hasta Río Churubusco. Con un poco de carga tenemos la calzada de las Armas de Aquiles Cerdán hasta la calzada de la Naranja. Constituyentes con ligera carga del periférico hasta llegar al circuito interior. Además tenemos avenida Río Consulado con el avance libre de la Raza hasta llegar a Eduardo Molina. La temperatura 16 grados. Yo soy Gaby Arenas. 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
1: Nueve de la mañana con un minuto de este sábado 19 de septiembre. Qué día tan lleno de recuerdos. Les agradezco mucho que nos han hecho llegar muchos mensajes en arroba Lalo González M en X y arroba Lalo González Montoya en Instagram. Recuerdos de cómo vivimos los terremotos de hace 9 y de 41 años. Si es que les tocó, ahorita vamos a leer más de sus recuerdos. Tenemos, por supuesto, la información que sirve, así que vamos a esto. Vámonos al panorama internacional. Pyongyang rechazó este sábado una resolución del Organismo Internacional de Energía Atómica que reclama la desnuclearización de Corea del Norte y señaló que el documento no tiene ningún efecto su postura de Estado con armas nucleares. Esto lo informó la agencia estatal KCNA. Asimismo, a través de un comunicado, Kim Yo-jong, la influyente hermana del líder norcoreano Kim Jong-un, recordó que su país se retiró del organismo en 1994. Por otro lado, las relaciones diplomáticas entre Costa Rica y Cuba están rotas desde marzo pasado, cuando el gobierno costarricense anunció el cierre de embajadas y el retiro personal diplomático. Eso lo informó la Cancillería de ese país. Por su parte, el gobierno de Cuba calificó como sorprendente la declaración del canciller de Costa Rica, Manuel Tobar Rivera, y señaló que ese hecho nunca ha sido formalmente notificado al gobierno cubano. Y por otro lado, Trump contra los medios de comunicación, como siempre, ¿no? El presidente de Estados Unidos, Donald Trump, anunció que vetará con efecto inmediato el acceso a la Casa Blanca, a las cadenas CNN y MS Now, así como al diario digital Político, a los que acusó de difundir noticias falsas. Amenazó con extender esa medida a otros medios de comunicación. Y pues ya saben, este anuncio supone una nueva escalada en la ofensiva del mandatario contra la prensa, porque pues vienen elecciones en Estados Unidos. Ustedes, amigos, están en la estación del tráfico y clima. Esto es cada 15 minutos, así que nos vamos con Gaby Arenas.
2: Lalo, muchas gracias. Nos sirven los semáforos en Avenida 8 Francisco Morazán y lateral de Circuito Interior en la Alcaldía Venustiano Carranza para que lo tomen en cuenta. En unos minutos, más información.
1: Muchísimas gracias, Gaby. Clima, 15 grados en

0: que pretendían ingresar al penal para encontrarse con las personas privadas de la libertad, cuando observaron a una mujer que mostraba una actitud nerviosa y evasiva. Tras una revisión preventiva, a la mujer de 46 años le fue hallado un envoltorio de plástico con cinta canela que contenía aproximadamente 296 gramos de cocaína. La detenida fue presentada ante el Ministerio Público. Para 88.9 Noticias, René Ponce Hernández.
1: Muchas gracias a René. El reconocimiento formal de los derechos sexuales y reproductivos debe traducirse en condiciones reales para ejercerlos. Mónica Barrera les cuenta.
2: Expertos de la Secretaría de Salud participaron en el foro Justicia Sexual, Educar, Proteger, Decidir, enfocado en los derechos, la educación, la protección y el bienestar a lo largo del curso de la vida. A través de un comunicado se informó que México enfrenta retos sobre los derechos sexuales y reproductivos, educación integral en sexualidad, la exposición de niños y adolescentes a contenidos sexuales en entornos digitales, prejuicios y la discriminación, la sexualidad frente al cáncer y el bienestar sexual durante la perimenopausia. En 88.9 Noticias, Mónica Barrera.
1: Muchísimas gracias a Moni. Oigan, en los espectáculos, ella despampanante, exitosa, Shakira, por supuesto. Oigan, regresó a España, de donde salió hace algunos años, pues con actitud derrotada, divorciada, bueno, separada, pues, con problemas con el fisco, pero ahora regresó. Oigan, y aparte montó esto del Macondo Park, o sea, su estadio para ella solita, para que tenga su residencia de conciertos, una ciudad temporal de 220,000 metros cuadrados, el Macondo Park, y allí 12 conciertos en Madrid. Inició ayer 18 de septiembre. Muchos dicen que es muy poquitos conciertos para todo lo que construyó, pero yo creo que ella lo que quiere dar a entender es ella empoderosa, ¿no? Shakira, con esta última parte ya de su gira Las Mujeres Ya No Lloran, que le ha dado todo el éxito, una de las giras pues más importantes en la época actual. Pues allí está Shakira, todavía le falta una parte por allá por Dubái, por el Medio Oriente, pero allí en Madrid pues tenía que llegar a España diciendo, miren quién soy. Son las 9:06 a.m. Vámonos con María Inés Camacho, por supuesto. Ya saben ustedes que todos los sábados después de las 9:00 a.m. tenemos una cita con María Inés Camacho, su cápsula financiera. ¿Qué nos cuentas ahora, Mari? Buenos días.
3: Esta mañana vamos a platicar sobre lo importante que es checar y revisar nuestra Afore, ya que es ahí donde estamos guardando el dinero que nos va a ayudar a vivir una vez que nos retiremos de la vida laboral. Lo primero que debemos hacer es investigar en qué administradora estamos dados de alta. Después debes revisar los rendimientos y comisiones que te están cobrando por administrar tus ahorros. Recuerda que puedes cambiarte de Afore una vez al año, pero siempre y cuando lo hagas por decisión propia y porque la administradora que tú quieres te ofrece mejores condiciones. Es muy importante consultar la información de las cuentas individuales y dar seguimiento al crecimiento de las aportaciones a través de la aplicación Afore Móvil. Para saber si se tiene una cuenta Afore, se deberá tener a la mano CURP, número de seguridad social y una cuenta de correo electrónico. Ingresar a la misma aplicación www.aforeweb.com.mx o llamar a Sartel, que es el 55 13 28 50 00. De acuerdo con los datos de la CONSAR, hoy más de 70 millones de mexicanos que laboran en la formalidad cuentan con una Afore. Las personas entre 31 y 45 años concentran el 38.9% del total de las cuentas individuales, es decir, la generación millennial es el mayor segmento dentro del sistema, seguido por las personas de entre 46 y 60 años. Vigila bien tu Afore, no la pierdas de vista. Y recuerda que tú y yo tenemos una cita el próximo sábado para 88.9 Noticias. María Inés Camacho Romero.
1: El próximo sábado más de María Inés Camacho, ya será el último sábado de septiembre. Por cierto, por lo pronto, 9:08, muchísimas gracias a Gaby Arenas, que nos ha acompañado también con toda la información del tráfico y clima. Por eso decía que ella, ahorita, pero también gracias a ti, Arturo Sanguino, que nos
4: sábado. Un sábado más, Lalo. Y
1: ¿que nos vas a hablar de Taylor Swift?
4: No, bueno, hace rato por ahí nos escribieron que Taylor Swift, pero no aplica de las parejas.
1: Ah, ok, sí, porque estábamos hablando de mujeres deportistas con hombre famoso. Travis Kelce. Hombre, bueno, hombre famoso, pues ella es famosa, pero hombre famoso me refiero a algún actor, bueno, algún cantante.
4: Correcto. Sí, en sí, este sí. Caso no aplica, pero bueno,
1: hablando. Ya es la señora Kelce.
4: Ah, eso, ya, pero no salieron fotos de su boda, pero bueno.
1: Todavía no, ¿verdad? No. Sí, muchos están infartados por allí.
4: Pero bueno, quienes también se infartaron fueron todos los que intentaron comprar boletos para el partido de la NFL aquí en México, que será el próximo 22 de noviembre.
1: ¿Fue la venta que esta semana?
4: Esta semana, la preventa.
1: Sí, porque ayer fue uno de los temas ahí en una cena que tuve.

0: y sí, me dijeron imposible comprar.
1: Sí, no, o sea, fue un caos. Se enfrentarán San Francisco, los 49ers de San Francisco contra los vikingos de Minnesota. Uh-huh. Y fue un caos en el sentido de que la plataforma se los trabó. Por ahí me comentaban que ya cuando los tenías para pagar, te decía error, vuélvete a formar, y pues ya estaba.
0: Sí, vuélvete a formar significa sí, miles de lugares
1: exactamente.
0: Atrás.
1: Exactamente. Pero bueno, es un partido importante porque es el regreso de la NFL. Recordarás que estuvo en remodelación el Coloso de Santa Úrsula para la uh-huh. Copa del Mundo. Por ello tampoco hubo partidos. Y hablamos con Isama Crail Romero, Head Marketing of Engagement de la NFL en México. ¿Qué?
0: Bueno,
1: ese es su cargo. Ajá. Y nos compartió lo que significa el regresar a que regrese la NFL.
0: Que aparte
1: país.
0: En ese partido estará The Warning en el show de medio tiempo. Ya hay show de medio tiempo para todo, ¿no? Aquí vamos a tener show de medio tiempo.
1: Pues ojalá traigan a los Tigres del Norte algo, ¿no?
0: No, fue The Warning, que también es un grupo mexicano, pero muchos decían que algo no, hubiera
1: ¿quién
0: sido.
1: Hacerlo, los Tigres del
0: ¿quién
1: Norte?
0: Vamos a negociarlo.
1: Bueno, pero escuchemos.
0: A ver si le llegamos.
1: Ahí está McCray.
2: Y creo que desde nuestro lado, el compromiso más grande que hemos tenido en NFL México es el fan. Y para el fan vamos a trabajar, no solo el día del partido, como decías, en un estadio hermoso, en un estadio que quedó mágico por dentro, pero no solo va a quedar adentro del estadio, ¿no? Hay una semana llena de actividades, pero aparte traemos todas las plataformas. Y sí, como bien decías, llega a poner la cereza en el pastel, pero la temporada en completa viene muy poderosa y muy mágica, honestamente.
1: De igual forma, este fue durante un evento donde ESPN informó que va a transmitir ese partido, pero también por primera vez van a transmitir el Super Bowl, y Jorge Castillo nos comparte lo que significa llevar este compromiso tan importante, porque es, insisto, el mercado más importante de NFL a nivel internacional, más allá
0: fuera
1: de que
0: Estados
1: ya,
0: Unidos.
1: Fuera ya de que ya juegan en Alemania, Australia, España, México sigue siendo el top número uno.
0: A ver, ¿qué dice? Ah, ¿ya no dijo ya, nada?
1: Sí, escuché.
0: Sí, vamos a escucharlo.
3: Bueno, para ESPN representa una vez más traer a México probablemente el evento internacional más importante, ¿no? Fueron largos años de espera, pero yo creo que ningún aficionado como el de la NFL para volver a revivir esa pasión que nos trae esta liga a todos los fanáticos del deporte, y obviamente para nosotros es una gran responsabilidad para llevar el mejor contenido y la mejor producción.
1: Ahí está, entonces esperemos que me hayan acreditado para ese partido y llevarles toda la información.
0: Por
1: si
0: favor.
1: No, lo veremos desde la tele.
0: Oye, que también uno de los problemas en el estadio Azteca, bueno, el estadio Banorte, es las condiciones en las que dejan después la cancha,
1: la
0: ¿no?
1: La cancha, exactamente.
0: Porque es lo que dicen, o sea, es un estadio para fútbol muy diferente a lo que ocurre con el fútbol americano, y entonces me acuerdo que en uno de los partidos dejaron terrible. Entre eso y los conciertos.
1: Exactamente, y se va a ver cómo va a adaptar, porque primero se presenta Arjona.
0: Ajá.
1: Por ahí está diciembre. También Elton John.
0: Elton John es a finales de, no, a principios de octubre.
1: Ah, pero entonces ya es ver cómo reacciona la cancha, porque este es un césped distinto. Uh-huh. Y será la primera vez que fuera de fútbol se presenta conciertos en el estadio Azteca.
0: Estadio Banorte, Estadio Guillermo Cañedo, como usted,
1: ¿cómo le quieren
0: Coloso
1: llamar?
0: De Santa Úrsula, tiene tantos nombres.
1: Es correcto, tiene
0: personalidad múltiple.
1: Tiene muchas personalidades, se menciona.
0: Muchísimas
1: ahí
0: gracias.
1: Está toda la información deportiva, ya lo saben, hoy 9:15 América contra Chivas, toda la información en Espacio Deportivo.
0: Váyanle a la América, por favor.
1: Ah, pues que se vea que sí estudiaron.
0: Muchas gracias.
1: Gracias,
0: Arturo. Son las 9:13, vámonos ahora sí con Gaby, agradeciéndole toda la información que nos pasó el día de hoy.
4: Lalo, muchas gracias. Van a encontrar reducción de carriles en la autopista México-Cuernavaca a la altura del kilómetro 57 con dirección a Cuernavaca debido a un choque. En unos minutos, más información.
0: Son las 9:13. Rápidamente, amigos, justo con el tema que hace rato estábamos platicando con Hugo Torres, el abogado especialista en medios del entretenimiento, y que nos decía, cuidado, ¿no?, con el uso malo que le damos a la tecnología. Ayer estábamos desarrollando este tema con Mariana Santiago, también lo platicamos con Alfredo Romo, que como el cine, las series de televisión, nos lo dijeron muchas veces, ¿no? Cuidado, porque en un futuro podría ser que las máquinas nos dominen. Suena así a guión de película, pero en muchas ocasiones no. A ver, hubo una película que se llama Her, de Joaquín Phoenix, bueno, él es el protagonista, ¿se acuerdan? De ella, que él se enamora y se hace novio de la inteligencia artificial. Vamos a escuchar un cachito de esta película.
5: ¿Qué esperas de mí? No lo sé, no sé qué es lo que quieres que haga. Eres tan confuso. ¿Por qué me estás haciendo esto?
6: No lo sé, yo...
5: ¿Qué?
6: Tal vez no se supone que estemos en esto ahora.
5: ¿Qué demonios? No entiendo por qué estás haciendo esto. No entiendo de qué se trata.
0: Mucha ficción, mucho drama, quizá muchos dirán esto. Resulta que hay una encuesta nacional sobre el uso y percepción de inteligencia artificial generativa que indica que el 77% de los chavos universitarios utiliza la inteligencia artificial para hacer sus tareas, pero el 66% lo ocupa para plantear preguntas personales, y ya sabemos de chavos que son novios de las tecnologías. 9:15, regresamos.
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4: Hola, ¿qué tal? Es un gusto para mí seguirte acompañando y traerte más información de las calles. No sirven los semáforos de Avenida 8 Francisco Morazán y la lateral de Circuito Interior en la Alcaldía Venustiano Carranza, así que toma tus precauciones. Vámonos ahora hasta la autopista México-Puebla, porque tenemos tráfico del Eje 10 Sur al distribuidor vial La Concordia. El Eje 1 Norte con carga del periférico hasta Metro Hangares. El Eje 1 Poniente con ligera carga del Eje 3 Sur hasta el Eje 6 Sur. Vamos bien sobre Barranca del Muerto de Insurgentes y hasta llegar a Río Mixcoac. La temperatura 16 grados y esperamos una máxima de 23 para esta tarde. 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Tráfico y clima cada 15 minutos.
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0: Ya son las 9:17 de este sábado 19 de septiembre, día de muchos recuerdos. Vamos a leer rápidamente algunos de los mensajes que nos han hecho llegar en las redes sociales, pero antes, René, échame las mañanitas, por favor. Por supuesto, para el producer, para Toñito Mejía, que anda celebrando, viniendo a trabajar. No, hombre, muchísimo. Usted disculpe el pastel, pasamos por él, pero estaban las panaderías cerradas. Pero una felicitación, un abrazo para Toñito Mejía, que anda por acá trabajando. Siempre dicen que es una bendición trabajar en cumpleaños, así que muchísimas felicidades. Y tenemos también por acá una gran felicitación para Alexander Ortiz Gómez. 8 añitos que cumple, nos está escuchando. Por supuesto, toda su familia, sus amigos, le están deseando que disfrute mucho su fiesta. O sea, que al ratito hay pachangón allá con Alexander Ortiz. Muchísimas felicidades. Y tenemos, ¿qué más también por acá? Bueno, los mensajes que nos han hecho llegar acerca de esta pregunta que les hacía de cómo vivieron estos terremotos del 85, si es que les tocó, del 2017, y bueno, dice por acá Rosy López: hola Lalo, buenos días, escuchándote como cada fin de semana, saludos Arturo. Hace 9 años estábamos trabajando y acabábamos de hacer el simulacro, mis hijos estaban en la escuela primaria. Eli Orduña por acá, a ver, dice por acá Mac Nano Macmillan, dice: buenos días Lalo, soy Héctor Macedo de Toluca. En el sismo del 17 me tocó estar trabajando en una fábrica donde se soldaban piezas automotrices, y en el momento del sismo se empezaron a mover las piezas metálicas y a caer los tanques de oxígeno y argón. Ahí sí no aplicábamos el de no corro, la verdad salimos corriendo por el riesgo de que explotara un tanque. Sí, por supuesto, hay situaciones donde el hecho de correr te salva. Muchas gracias, un abrazo hasta Toluca. March dice por acá: Lalo, en el 85 tenía 6 añitos, Mi mamá estaba preparándome para ir a la escuela. Recuerdo que los edificios de atrás de la casa donde vivía, que estaba frente a la alberca olímpica, junto a la biblioteca Francisco Zarco, se movía chocando uno contra otro. Algo que jamás olvidaré. En 2017 estaba en Coatzacoalcos, así que solo viví la ola. Excelente día, un abrazo, un abrazote. Por acá, ¿qué más mensajes? En arroba Lalo González Montoya en Instagram. Eli Orduña dice, bueno, de los boletos, bueno, muchísimas gracias. G. Maggie 303 dice, en el 17 se sintió muy fuerte y duró días con mareos por el temblor. Hace 40 años dice que tenía un año, no le tocó justamente recordarlo. Gracias amigos por todos los mensajes que nos han hecho llegar, arroba Lalo González M en X. Delia, muchísimas gracias. Ari Martín dice que deportista. Ah, mira, pues acá sí. Deportista mujer, Ana Kournikova, su esposo, pues también otro famoso que es Enrique Iglesias. Zulema López, Rob Logan, muchísimas gracias. Jenny Riverol, mi profesora, dice ella, en el 85 iba rumbo a la Septién. Mi HH Septién era alumna en aquel entonces, olvidó una tarea en casa y por suerte regresó por ella, porque si no me hubiera tocado ir en el metro a esa hora. Y en 2017 le tocó igual allí en la Septién, pero dando clases. Javier Bárcena en el 85 en la Facultad de Ingeniería en la UNAM, en la UAM, abracé una columna. En la UAM, perdóname, en la UAM le tocó a Javier Bárcena. Abrazó una columna y le dije a mis compañeros, miren cómo muevo la escuela en el 2017 en un segundo piso en el trabajo en Toluca. Salimos todos corriendo. Ana Martínez, hola, muy buenos días, Lalo. Ya andamos en casa escuchándote. Esta mañana en el 2017 estaba trabajando en Insurgentes y Reforma. Ahí se sintió horrible. Bueno, muchísimas gracias por todos los mensajes. Oigan, y también las mañanitas, que por cierto ya hace ratito sonaron, pero también un abrazote a Araceli Ángeles, que también va a cumplir años el próximo martes. Abrazote, Ara. Oigan, y rápidamente lo que tenemos en las recomendaciones de fin de semana, recordándoles que en las redes sociales de 88.9 Noticias, tanto en Instagram como en Facebook, allí está el video de todas las recomendaciones para que también lo puedan checar, los nombres de cuál se estrenó. No alcancé a notar cuál era. Bueno, allí les va rápidamente algunos de los estrenos. Llegó La Isla Olvidada. Es una película que no me voy a cansar de decir que vayan por favor con su mejor amigo o amiga, porque es una de estas películas que te causa esta sensación de quiero volver a hablar con esta persona que a lo mejor quiero mucho, pero el tiempo, el trabajo, la vida de adultos, lo que sea, hizo que me separara. No lo veo tan seguido, no la veo tan seguido, pero el hecho de esa cosa tan importante de cultivar la amistad, de estar siempre presentes, aunque sea llamadita, ¿no? Bueno, La Isla Olvidada va un tanto de eso. Las dos protagonistas son dos chavas, se llaman Raisa y se llama Joe. Y acá a la cabina de 88.9 vino la actriz que le da voz a Joe. Ella, pues bueno, vamos a escuchar qué es lo que nos cuenta Esmeralda Soto.
8: Me parece pues importantísimo ver a mujeres valientes, mujeres capaces, mujeres que quieren, como Raisa, que quieren ser científicas. O sea, me parece muy importante poner eso en las nuevas infancias, ¿no? Saber que las mujeres podemos soñar en grande. La feminidad no es un impedimento, ¿no? Porque luego pues, lo que no me gustaba ver de princesas y así era pues siempre estar bonitas, y aquí ellas están tatuadas, pelonas.
0: Esa es una película animada de los estudios DreamWorks que ya cumple 50 películas que nos han regalado desde 1998. Cambiamos ahora con el terror, Resident Evil, Noche Cero. Sí, por supuesto, el título de un videojuego muy famoso que cumple 30 años también. Muchos seguramente lo jugaron, se espantaron. Hay una adaptación, por supuesto, que es la de Mila Jovovich, ella como protagonista. No a todo mundo le encantó, entonces en esta ocasión viene una nueva adaptación. El cineasta a cargo Zach Krieger, que él nos presentó hace un par de años esta de La Noche de la Desaparición, le fue bien, inclusive en la temporada de premios. Vamos a escuchar a Zach Krieger porque hace una semana estuvo acá en México en una masterclass y él nos dice cuál es la fórmula que tiene para las películas de terror.
9: La anticipación es el ingrediente más importante del horror. Si hago una película repleta de sustos repentinos, llega un punto en el que deja de dar miedo. Las mejores películas de terror son capaces de asustarte sin tanto jump scares. Y yo lo empleo de vez en cuando en mis películas, pero el verdadero punto dulce está en la anticipación, la espera antes del susto.
0: Bueno, también está A Cualquier Precio, una película que combina la acción, el crimen y el thriller sobre un agente afroamericano del FBI, entre los protagonistas Mark Wahlberg. También esto está en los cines. One Piece también llegó a los cines, y también tenemos las plataformas streaming. Si les gustan las historias de asesinos seriales o asesinos o asesinas, está esto que se llama Monstruo, la historia de Lizzie Borden. Llegó a Netflix, una historia real de una asesina de 1892, o lo que comentaba hace ratito con Arturo Sanguino, esto de Habilidad Física 100 México, donde ya nos dijo que eliminaron al místico, pero si no lo han visto, allí hay algunos capítulos ya en Netflix, los últimos dos se le podrán ver la próxima semana, y no se pierdan tampoco en Prime Video Catedrales, estas miniseries también, 6 episodios de un asesinato no resuelto, también muy buena producción que viene de Chile. Y bueno, amigos, mañana también hay concierto de Disney Sinfónico, por cierto, en el Auditorio Nacional. De eso y más, y por favor, participen hoy en el simulacro que tendremos a las 12 del día. Hemos platicado mucho al respecto, pero participen. De eso va, aunque estén en casa, en un desayuno, en una comida, yendo a algún trayecto, participen, por favor. Gracias por habernos acompañado en esta emisión de 88.9 Noticias, Panorama Informativo de los sábados. Gracias a Toñito Mejía, feliz cumpleaños, amigo. Gracias también a René Peñaflor, que anda en los controles. Gracias al líder David Jasso, que anda por acá. Gracias también a Arturo Sanguino en los deportes. También tenemos a Gaby Arenas en el tráfico y clima, anda por acá Lili Baranda. Yo soy Lalo González, les dejo un gran beso, un gran abrazo, nos escuchamos pronto.
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4: Hola, ¿qué tal? Es un gusto para mí seguirte acompañando y traerte más información de las calles. Nos sirven los semáforos de Avenida 8 Francisco Morazán y la lateral de Circuito Interior en la Alcaldía Venustiano Carranza, así que toma tus precauciones. Vámonos ahora hasta la autopista México-Puebla, porque tenemos tráfico del eje 10 Sur al distribuidor vial La Concordia. El eje 1 Norte con carga del periférico hasta Metro Angares. El eje 1 Poniente con ligera carga del eje 3 Sur hasta el eje 6 Sur. Vamos bien sobre Barranca del Muerto de Insurgentes y hasta llegar a Río Mixcoac. La temperatura 16 grados y esperamos una máxima de 23 para esta tarde. 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

0: ¿Qué tal, amigos de 88.9 Noticias? Información que sirve. Me da mucho gusto que nos acompañen en Viva Sin Dolor, programa en el que hablamos de enfermedades que pueden comprometer calidad funcional, enfermedades de huesos, enfermedades de articulaciones, que todavía se maneja el concepto de enfermedades reumatológicas y que tienen que ver con esa calidad funcional, y que a veces pensamos que la edad avanzada es la que proporciona este tipo de problemas, cuando en realidad sabemos que la edad no tiene que ver, porque hay personas jóvenes, personas laboralmente activas, personas que incluso practican alguna actividad física, que llegan a presentar estos procesos. 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Soy su servidor y amigo, doctor Alfonso Ábalos, que les agradece que nos esté usted sintonizando. 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
0: 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En este caso, queremos darle el primer tratamiento para que usted vea los beneficios que va a tener, y desde luego, si usted es constante al tratamiento, que tiene que ser a corto plazo, usted va a ver cómo se va a ahorrar mucho de lo que a veces pensamos que estamos invirtiendo en alguna pastilla para el dolor, que a la larga pues nos sale mucho más caro porque no resolvemos el problema.
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1: Tenemos muchas preguntas, doctor, de las personas que nos escriben. Nos dice Jesús López que tiene ahora sí que los dedos de sus pies y de las manos se le están deformando. ¿Eso por qué pasa, doctor? Y que si le puede dar una cita.
0: Bueno, desde luego tenemos que hacer la valoración para entender que el problema que tiene y el por qué se empiezan a deformar puede ser por una enfermedad que se llama artritis reumatoide, que puede estar comprometiendo articulaciones en sentido par, es decir, al mismo tiempo ambas manos, al mismo tiempo ambos pies, y también puede avanzar hasta los codos, a los hombros. Pero también hay que descartar la artritis reumatoide como una enfermedad que puede comprometer, porque a veces también es un cuadro que se llama artrosis, que es cuando se desgastan las articulaciones por impactos, por golpes, por caídas. De cualquier forma, vamos a hacer la valoración para poderle describir cuál es la enfermedad que presenta y entonces sí darle un tratamiento para que recupere esa calidad de movimiento.
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0: Claro que sí. Vamos a hablar de las alternativas que le ofrecemos en el centro de la rodilla columna para atender estas enfermedades de huesos o articulaciones. En primer lugar, vamos a describir que cuando hay alguna afectación de articulaciones, pues va a sobresalir el que la articulación presenta dolor, inflamación, limitación funcional. Esto se debe a que se empiezan a desgastar los tejidos de cada articulación, que se llaman cartílagos articulares, que son una especie de amortiguador entre los huesos que protegen y que permiten que cada articulación se pueda mover. Pero también la articulación tiene un elemento importante que se llama líquido sinovial, que lubrica precisamente al cartílago, lo mantiene con nutrición y es el que permite también que haya un movimiento adecuado. Cuando existe alguna articulación afectada, el cartílago se degrada, el líquido sinovial se sale de su sitio, eso va a provocar no solamente el dolor, sino la inflamación y la limitación funcional. Entonces, las alternativas que le ofrecemos en el centro de la rodilla y columna para atender estas enfermedades son, en primer lugar, dar un tratamiento que vuelva a regenerar esos cartílagos que están desgastados. En segundo lugar, vamos a dar tratamiento para reducir dolor e inflamación, y eso permite que vuelva a tener calidad funcional. Pero damos otras alternativas, como la aplicación de ozono en la articulación que puede estar más afectada, porque el ozono, que consta de 3 moléculas de oxígeno, lo que va a hacer es quitar dolor, quitar inflamación. Esa es una alternativa de acuerdo a lo que hagamos como valoración en la primera consulta. Otra alternativa que le podemos ofrecer es la aplicación del plasma rico en plaquetas. Se ha descubierto que este es un elemento muy valioso, el plasma que todos los humanos tenemos en la sangre, que contiene plaquetas que son las que estimulan la reparación de los tejidos. Y en este caso, cuando también optamos por aplicar plasma rico en plaquetas en alguna articulación afectada, esto va a estimular la regeneración de estas células, así como la producción de un elemento importante de cada articulación, que es el colágeno. Otra alternativa que también ofrecemos es la fisioterapia. Una vez que ya quitamos dolor, quitamos inflamación, entonces vamos a ofrecer rehabilitación, en donde se van a conjuntar elementos que van a inducir calor en cada articulación para que los músculos se vayan relajando, y también aplicamos lo que se llama electroterapia, que hace que las terminales nerviosas que están afectadas por alguna enfermedad articular se normalicen. De tal suerte que tenemos varias alternativas. Claro que la alternativa de tratamiento tiene que ver en base al diagnóstico. Por eso es importante que cuando usted acuda con nosotros, le vamos a hacer un diagnóstico basado en la historia clínica, en la valoración que le hagamos de su caso, para poder dar un diagnóstico y entonces decirle cuál es la alternativa de tratamiento, porque la intención es que usted evite una cirugía y, al contrario, recupere calidad funcional. 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
1: Doctor, nos dice Jonathan García, tengo una hernia de disco desde hace como un mes, pero ahora me duele todo el cuello y los hombros. Los he escuchado en radio y en televisión. ¿Usted me puede dar una cita y me puede ayudar?
0: Sí, desde luego, porque estamos dejando que el problema avance. Desgraciadamente él nos dice que ya lleva varias semanas con este problema. Cuando se tiene una hernia discal, a veces puede nada más pues limitarse el dolor con algún tratamiento paliativo, alguna pastilla para el dolor, alguna pomada, algún tipo de elemento para inducir calor, y aparentemente pues el problema se está corrigiendo. Pero realmente la hernia discal ocurre cuando los elementos que se llaman discos, que precisamente actúan como amortiguadores entre las vértebras de la columna, se salen de su sitio. Esto generalmente ocurre por situaciones enteramente de tipo mecánico traumático, es decir, por impactos en la columna, como los esfuerzos al cargar cosas pesadas o los golpes o traumatismos que puede sufrir la columna, hacen que algún disco se desplace, se salga de su sitio, y la condición del dolor es que cuando ya no hay un disco que esté separando, las vértebras empiezan a presionar raíces nerviosas. Eso provoca dolor, y entonces muchas veces pensamos que el problema ya no tiene solución. Nos confiamos, dejamos que el problema avance hasta que irremediablemente el médico nos va a decir que necesitamos de una cirugía. Yo le quiero invitar a esta persona que nos llamó que acuda, porque ya el hecho de tener el dolor implica que hay mucha rigidez. Por eso él dice que ya también le duele el cuello, la espalda, porque se están contracturando los músculos por el mismo dolor. Pero vamos a darle un tratamiento para que evite la cirugía.
1: Nos dice Cristian Ortega, doctor, yo cada que me levanto el pie izquierdo se me hincha mucho, sobre el transcurso del día se me va quitando la hinchazón. ¿Usted me puede atender y no sé por qué me pasa esto?
0: Bueno, desde luego hay que descartar que sea un problema de la articulación del tobillo por impactos, por golpes, por caídas. Hay que descartar que no se trate de un problema que se llama artrosis de tipo gotoso, la famosa gota, que puede también estar promoviendo que se afecte la articulación. O también hay que descartar que se trate de un problema vascular, es decir, un problema de insuficiencia venosa o mala circulación. Las condiciones de cuando hay inflamación de algún tobillo pueden puede ser de muchas causas. Por eso a veces nos confiamos, pensamos que el dejar de hacer las cosas que hacemos y tomar una pastilla es más que suficiente, y a lo mejor pensamos que ya se resolvió el problema, pero a veces lo estamos enmascarando y el problema puede agravarse. Por eso a esta persona que nos llamó queremos invitarla a que se ponga en contacto al centro de la rodilla y columna para que le podamos dar un tratamiento en base al diagnóstico que hagamos.
1: Doctor, usted hace mucho tiempo hablaba de los juanetes y nos ha escrito muchas personas, más mujeres, que tienen juanetes, que si eso se quita, doctor.
0: Bueno, los juanetes lo que queremos es evitar que sigan avanzando, porque los juanetes, el término médico correcto es hallux valgus. ¿Qué ocurre cuando hay un juanete? Lo que sucede es que los juanetes invariablemente van a aparecer en la parte lateral del primer ortejo, del dedo gordo, porque quiere decir que los tejidos articulares, que se llaman cartílagos, son como amortiguadores, se están desgastando, y esto puede ocurrir primordialmente en las mujeres porque el calzado alto implica mucha carga sobre el pie, se empiezan a desgastar cartílagos. A veces también hay condiciones como el practicar el ballet, alguna danza regional, el simplemente estar apoyando constantemente los pies puede generar que los cartílagos, al desgastarse, hace que los huesos empiecen a impactar, y eso provoca la proliferación de cristales de calcio de los huesos, que son los que al pegarse en la parte lateral generan los juanetes, que son cristales de calcio acumulados por el impacto de articulaciones. Para que esto ya no avance, hay que dar un tratamiento que permita que se recuperen los cartílagos en esas articulaciones, y entonces sí estamos en condición de dar un tratamiento para que por lo menos los juanetes ya no sigan avanzando. ¿Y qué le parece que en este momento vamos a hacer un reporte de tráfico y clima como cada 15 minutos? Recuerde que estamos transmitiendo Viva Sin Dolor a través de 88.9 Noticias, información que sirve. Hacemos este corte y continuamos.
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3: Hola, ¿qué tal? Es un gusto para mí acompañarte y traerte más información de las calles. Y pon mucha atención porque hoy sábado 19 de septiembre se llevará a cabo el segundo simulacro nacional 2026 a las 12 de la tarde, por lo que se activará la alerta sísmica en la Ciudad de México, así que tómalo en cuenta. Vámonos ahora a las calles porque tenemos la autopista México-Puebla con bastante tráfico, del eje 10 sur al distribuidor vía La Concordia. Hay algo de carga en Mariano Escobedo de Felipe Carrillo Puerto y hasta llegar a Presidente Mazarik. Avanzamos bien en la calzada de Tlalpan de Viaducto y hasta llegar a Metro Portales. Carmelo Pérez también con buen avance de Bordo de Xochiaca hasta llegar a Texcoco. La temperatura 17 grados. Soy Gaby Arenas, tú continúas escuchando 88.9 Noticias, información que sirve, tráfico y clima cada 15 minutos.
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0: Estamos de regreso en Viva Sin Dolor, programa que transmitimos en esta frecuencia 88.9 Noticias, información que sirve con el objetivo de que usted aprenda de que las enfermedades de huesos o articulaciones tienen manera de corregirse con tratamiento para evitar cirugía. Por eso, si usted identifica dolor o inflamación, o si ya tiene usted limitado algún movimiento de flexión o extensión en cualquier articulación, no se automedique, acuda con nosotros porque tenemos alternativas de tratamiento y la más importante, hacemos que el tejido que se afecta en cada articulación, que es el cartílago articular, se recupere, se regenere. Por eso, a partir de ese tratamiento que le vamos a ofrecer en su primera consulta, vamos a darle también otras alternativas que van a ir quitando dolor o inflamación, como es la aplicación del plasma rico en plaquetas o puede ser también la aplicación de ozono en cada articulación para que no tenga usted dolor ni inflamación. Y desde luego tenemos otra alternativa, que es la rehabilitación por medio de terapias de fisioterapia, así le decimos, fisioterapia, que tiene por objetivo el quitar dolor por medio de aplicación de elementos que dan calor, estimular las terminales nerviosas por medio de electroterapia y, algo importante, hacer que haya ejercicio en base al padecimiento, que se va a ir recuperando poco a poco la actividad funcional por medio de rehabilitación. Todo esto lo ofrecemos en el centro de la rodilla y columna, por eso cada caso es diferente. 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
0: Pues con esto prácticamente vamos a dar por finalizado este programa Viva Sin Dolor, informándoles que también tenemos el siguiente horario. 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
0: Y con esto terminamos el programa Viva Sin Dolor, dejándoles la invitación de que nos siga usted sintonizando en esta frecuencia 88.9 Noticias, información que sirve en este programa Viva Sin Dolor, que fue conducido por su servidor y amigo, doctor Alfonso Ábalos. Les agradezco mucho que nos haya usted acompañado y queda la invitación abierta para que usted recupere calidad funcional, que no sufra más y que viva sin dolor en el centro de la rodilla y columna. Muchas gracias por su atención para Viva Sin Dolor.
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1: Hola, ¿qué tal? Es un gusto para mí acompañarte y traerte más información de las calles. Y pon mucha atención porque hoy sábado 19 de septiembre se llevará a cabo el segundo simulacro nacional 2026 a las 12 de la tarde, por lo que se activará la alerta sísmica en la Ciudad de México, así que tómalo en cuenta. Vámonos ahora a las calles porque tenemos la autopista México-Puebla con bastante tráfico, del eje 10 sur al distribuidor vía La Concordia. Hay algo de carga en Mariano Escobedo de Felipe Carrillo Puerto y hasta llegar a Presidente Mazarik. Avanzamos bien en la calzada de Tlalpan de Viaducto y hasta llegar a Metro Portales. Carmelo Pérez también con buen avance de Bordo de Xochiaca hasta llegar a Texcoco. La temperatura 17 grados. Soy Gaby Arenas, tú continúas escuchando 88.9 Noticias, información que sirve, tráfico y clima cada 15 minutos.
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10: Muy feliz sábado ya, 19 de septiembre del año 2026. Gracias por estar nuevamente con nosotros aquí en 88.9 Noticias y por iHeartRadio en Mascotas con Estrella. Hoy les traigo mucha información muy variada, pero quiero iniciar el día de hoy, pues a 41 años del sismo del 85, allá 9 años del sismo de 2017 y dedicado a mis binomios, a Conde y a Yona. Pues les voy a compartir algunas recomendaciones para este simulacro que tenemos el día de hoy y obviamente pues a todos los que tienen animales de compañía les va a interesar. Pero bueno, es inevitable tener los pensamientos y los recuerdos tanto buenos como malos de la tragedia, pues sí del 85, pero en lo personal de la de hace 9 años, en 2017. Extrañamos a los cercanos que nos dejaron, pero también agradecemos a los rescatados con vida. Mucho que aprender todavía, pero también estoy preocupado, soy honesto, porque algo que caracterizaba a México en todo el mundo, que era que en momentos de grandes dificultades, como los desastres naturales, los mexicanos nos uníamos con un solo objetivo, que era ayudar. Y esto se ha ido perdiendo. Creo que sí hay un divisionismo en la sociedad. Creo que ese ánimo y características se han ido disminuyendo. Y bueno, la ayuda en general en instituciones, caridades, fundaciones, pues bajó o es casi nula. Uno, porque mucha gente se aprovecha de esto para lucrar y ha generado un descontento y una desconfianza en la sociedad, todos lo sabemos. Y estas personas que lucran, pues no tienen ninguna actividad. ¿Y quiénes son los que los padecen y afectan? Pues a quienes realmente sí lo necesitan, a quien se ayuda, a quien contribuye a la sociedad. Y pues tanto el humor social que vivimos actualmente en México, la economía, así como las políticas aplicadas también, pues han ido disolviendo esta solidaridad que nos caracteriza como mexicanos. Y desafortunadamente, pues esto afecta a todo el país porque esto también forma y es parte fundamental de un sano desarrollo de una sociedad, de un país. Y pues es una tristeza. Pero bueno, habiendo dicho esto, a lo que nos truje, a lo que nos atañe, que son las recomendaciones si tienes animales de compañía en el simulacro. Y como todos sabemos, pues México es un país frecuentemente sufre diversos desastres naturales, como son huracanes, sismos, entre muchos otros. Y bueno, si tienes una mascota, pues no olvides considerarla en tus planes de evacuación y simulacros. Es necesario tomar medidas si tenemos una o varias mascotas en casa. Lo primero, y no solo en desastres naturales, esto es de todos los días, siempre debe de tener su collar con placa o su collar grabado, identificativo con su nombre y número de contacto. Esto no es pretexto, no importa el día del año, no importa la situación, para mí debería de ser por ley obligatorio, ¿no? Lo segundo, pues es preparar la mochila de emergencia para tus perros y gatos. Y ahorita les voy a decir qué es lo que debe de contener básicamente, pero realmente a mí me

y muchas personas no consideran hacer un simulacro en sus casas, no tienen ni idea de cómo hacerlo y creen que solamente pues a los que van a las oficinas, etcétera, pues tienen la obligación de hacerlo. Por otro lado, también he visto las personas que como que no toman esto en serio, y esto no es un juego, no es una broma, ¿no? Y escuchamos una cantidad de comerciales, pues que tenemos, y como lo que les voy a compartir yo ahorita, ¿no? De lo que tenemos que tener preparado, y realmente nadie lo tiene, pero después, cuando viene una situación extrema donde lo requerimos, nos lamentamos al respecto. Así que si tienes un animal de compañía, es muy, muy importante que pues prepares la mochila de emergencia para tus perros, gatos o pues la mascota que tengas. Lo primero en esta mochila debes de tener pues una correa o arnés, ¿no? Dependiendo, algo de comida y agua, un recipiente para el agua y la comida de tu animal de compañía. Ojo, estoy hablando la maleta de o la backpack de nuestras mascotas. También en caso de que tu mascota pues esté bajo algún tratamiento médico o tenga alguna patología, pues tener ahí los medicamentos, llevar ahí y poner ahí el carnet de vacunación. En este caso, el carnet de vacunación, pues a lo mejor lo tenemos guardado en otro lado, no siempre puede estar guardado en la maletita, pero le podemos tomar fotos de sus últimas vacunas, desparasitaciones, etcétera, y también mandárnosla por correo, por cualquier cosa, pues poder accesar a esta información vía remota. Obviamente no pueden faltar las bolsitas para recoger las heces, para recoger el popó. Siempre debemos de meter ahí un par de toallitas, ya sea para cubrirlo, para secarlo, para que se eche, vaya, nos puede servir de mucho. En algunos casos, pues también puede ser un juguete, una pelota o algo para entretenerlo en un dado caso. Y pues artículos de aseo como son toallas húmedas y un cepillo, básicamente. Yo para los gatos, pues obviamente siempre tengo listas las transportadoras, y en caso de evacuación, pues los podemos llevar de una forma segura. No es lo mismo que un perro que le pones la correa y ya está pues bajo control, ¿no? Por decirlo de alguna manera. Y los gatos, pues sí son un poco más complicados en este aspecto. Hay que recordar que los animales perciben y sienten el sismo desde antes que nosotros lo sintamos, lo detectemos, y ellos se pueden poner muy nerviosos. De hecho, en el 2017, parte de la labor que hice con mis binomios, aparte de pues rescatar obviamente personas de los escombros, lamentablemente algunas sin vida, afortunadamente otras con vida, también fue rescatar animales, y tuvimos pues un albergue temporal en la alcaldía Miguel Hidalgo y en otra zona, donde pues llevábamos a las mascotas que rescatábamos de edificios evacuados y de pues dentro de los escombros. A la fecha sigo teniendo a Thor y a Uga, que son dos tortugas que pues bueno, a raíz del sismo las tengo, ya las había devuelto a sus dueños, ya cuando meses después habían pues logrado ubicar nuevamente en una casa, en un departamento, y pues decidieron dejármelas porque vieron pues que tenían su tortuguero, que estaban libres, que estaban bien, y pues bueno, en vez de tenerlas en una pecera, decidieron pues dejármelas, y ahí todavía las tengo. Así que un saludo a ellos, que estos fueron pues parte de los animales que rescatamos, porque sacamos de los escombros no nada más obviamente personas, sino gatos, perros, pericos, tortugas. Me tocó inclusive hasta un pez que estaba ahí en una pecera que afortunadamente no se había quebrado. Y vaya, muchos, muchos pues seres vivos, ¿no? Y también es importante que le saques fotos actuales a tu animal de compañía y pues te las envíes por correo para que tengas ahí una foto actualizada con sus características generales en caso de extravío o en caso de cualquier situación. Y en la actualidad ya existen los albergues, las atenciones para que uno, por ejemplo, en casos de huracán o en caso de que haya un sismo, las personas que nos dedicamos a esto también y que ponemos albergues, pues claro que se puede tener acceso con tus animales de compañía

0: obviamente el perro con correa, el gato con transportadora, etcétera. Y hay que recordar, y pues lo platicaba el sábado pasado, ¿no?, que hay muchos otros tipos de mascotas o de animales que solemos tener en casa. Ya tenemos a los pequeños mamíferos, conejos, cuyos, vaya, incluso hurones, etcétera. Y también hay personas pues que tienen serpientes, que tienen otro tipo de animales. Bueno, aquí cada uno tiene que pensar e idear cuál es la forma en que pues pueda evacuar con ellos. En caso de que no se pueda, lo primero es salvaguardar nuestra vida. Y pues porque hay animales complicados, vaya, en este caso que les comento, lo del pez, era un pez beta en una pecera pequeña, chiquita, y bueno, pero si tienes una pecera, pues ni modo, ellos se tendrán que quedar ahí esperando que no suceda nada malo, que no se venga abajo la casa o el edificio. Y en los demás animales, pues a lo mejor la gran mayoría, pues como son reptiles, sí podemos tener una forma de transportarlos de una manera segura, pero también tenemos que tener preparada nuestra maleta y obviamente el documento donde pues demostramos que es de origen y tenencia legal este animalito que tenemos. Y pues les recuerdo, esto de no correr, no gritar, no empujar, ya es como para los niños. Más bien, tómenlo en serio, hagan un simulacro en casa. Y, por ejemplo, a las familias que a lo mejor papá está trabajando, mamá está en otro lado, los niños en la escuela, si viene algún suceso como esos, pongan un punto estratégico donde puedan quedarse de ver, ¿no? Donde sea un lugar seguro, donde estén seguros que sí, pues, se caen, ya ven que se saturan las líneas telefónicas, internet, todo. Pues bueno, sabemos que no nos podemos comunicar, vamos a llegar a ese punto y ahí nos vamos a encontrar con nuestra familia. Tómenlo en serio, respetemos y también pues un fuerte abrazo a todos los que en estos desastres naturales pues han perdido algún ser querido. Y hay que recordar que en el 2017 primero tembló en Oaxaca y hubo una afectación enorme en lo que fue pues Morelos, Oaxaca, Guerrero, parte de Chiapas, y estuvimos ahí ayudando. Posteriormente tembló aquí en la Ciudad de México el día 19, que ese dato a mí me sigue teniendo con la cabeza volada, ¿no? Que fue el mismo día, el mismo 19 de septiembre, pues años después, es increíble, ¿no? Pero bueno, sucedió, esperemos ya no suceda, estamos tocando madera aquí en 88.9 Noticias, información que sirve para que no suceda, y obviamente hay que tener mucha consideración con los más vulnerables. Obviamente, imagínense en un edificio, pues si tenemos que bajar varios pisos, pues ayudar a las personas de la tercera edad, mujeres embarazadas, niños pequeños, y también, obviamente, pues a las personas que van con sus mascotas. Y a todo esto, pues, luego ahí en redes sociales, ya ven que no faltan los haters, ¿no? Puse publicaciones referente a lo que les platicaba de la pirotecnia, los cohetes, esta estupidez que sigue gente haciéndola. Pues lo que pasó en Chiapas, lo que pasó en Morelos, lo que pasó en Morelia. De verdad es increíble que no aprendamos. Y algunos de estos, por poner la publicación de la afectación que le hacían a la fauna silvestre y a los perros, pues ya saben, ¿no? Ay, ves a perros, es que humanizas a los animales. No, no los humanizo, pero sí les dejo muy claro a todos ellos. Tengo perros que han hecho más que todos ustedes por la sociedad y por el país. Entonces, más respeto, por favor, porque cuando se den cuenta de las más de 5,000 terapias que hemos dado a niños con autismo, personas con discapacidad, a las más de 80 vidas humanas que hemos rescatado en desastres naturales, a las terapias que damos con los caballos, a niños con problemas motrices, pues si suman todo esto, pues hacen una gran labor. Y todos los animales de APEA y de Stardog, de mis instituciones, vienen de maltrato, tráfico, hacinamiento o abandono. Así que antes de burlarse, pues primero pónganse a pensar, porque tú vas a un aeropuerto y adivinen qué, ahí tengo perros trabajando en acción con Senasica, que hace tiempo pues van a mi refugio y los perros que pasan las pruebas de temperamento, aptitudes, tamaño, etcétera, y características, están trabajando lo mismo en la marina, lo mismo con las drogas, etcétera. Así que, pues más respeto y obviamente hay que darles su correcto lugar y el lugar adecuado a estos animales que tanto nos ayudan. Y bueno, nos vamos rápidamente, obviamente, al tráfico y clima. Quédense aquí en 88.9 Noticias, información que sirve.
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2: Hola, ¿qué tal? Es un gusto acompañarte y traerte más información. En el Cetram Indios Verdes te puedes conectar con las líneas 1, 3 y 7 del Metrobús, la línea 3 del Metro, línea 1 del Cablebús, línea 4 del Mexibús y línea 2 del Mexicable. También te comento que en Avenida Jesús Reyes Heroles tenemos intensa carga de Hermosillo a la autopista Naucalpan-Ecatepec. Tenemos Mario Colín con intensa carga de Jesús Reyes Heroles a la Avenida 100 Metros, con algo de carga Marina Nacional del Circuito Interior a Felipe Carrillo Puerto. Circuito Interior Libre de Leibniz al Eje 1 Norte. Y aprovecha conscripto de 27 de abril al periférico. La temperatura 18 grados. Soy Gaby Arenas. 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
0: Esta sección que tanto me gusta, lo prometido es deuda. Les dije que hoy teníamos un programa muy, muy variado. Yo les voy a platicar de los animales más fieles. Solo el 5% de las especies animales son monógamas. Ojo, personas, ya escucharon, solo el 5%, y por redondear la cifra. Animales que crean un vínculo tan fuerte con su pareja que pueden llegar a morir de amor si el otro les falta. Pingüinos, cisnes, hipocampos, que bueno, que son los caballitos de mar como los conocemos, delfines, orcas, castores, lemures, nutrias, lobos grises, antílopes africanos, diquidiqui, loros, lechuzas, bueno, son muchos. Pero si bien predominan las aves, también hay mamíferos marinos y hasta anfibios. Por lo mismo, pues les voy a compartir algunos de los más fieles. Ahí denle el codazo a su pareja a ver si se aprenden, ¿no? Dicen por ahí. Uno de los más fieles, y este que acabamos de conmemorar su efeméride hace poco, el cóndor andino, que este habita en la cordillera y es completamente fiel a su pareja. Cuando es tiempo de reproducción, escogen una cueva para proteger a su huevo del viento y de los depredadores, el cual es incubado por ambos padres durante pues un periodo más o menos de 60 días. Ellos tienen una sola pareja en la vida. El caballito de mar, estos, hijo, de verdad, es increíble ver relacionados a ellos, pero una de las más impresionantes es esta. Los caballitos de mar o hipocampos, sin duda, un ícono a la hora de hablar de fieldad en el mundo animal, ya que además de su monogamia, se ha observado que al morir uno de ellos, su pareja puede quedarse a su lado y morir poco tiempo, principalmente por falta de alimento, es decir, no se despega del cuerpo de su pareja. Los pingüinos, estos que he tenido la oportunidad de ir a investigar a la Patagonia chilena y argentina, y que, bueno, son maravillosos, pero pues también muchos están en riesgo. Pronto viene su efeméride, les voy a compartir mucha información. Porque cuando los pingüinos llegan a la madurez sexual, buscan una pareja con la cual quedarán para toda la vida. Al momento de la reproducción se acercan a las costas y la hembra rastrea a su pareja a través del sonido, siguiendo su llamado. El macho lo espera en el nido para albergar a la nueva cría que cuidarán juntos. Aquí no quiero extenderme mucho con los pingüinos, pero de verdad hacen cosas maravillosas. Yo he tenido la oportunidad de estar allá y miles de pingüinos y encuentran a su pareja, no se equivocan, reconocen el sonido. Y aquí uno va a un restaurante y tienes que andarle volteando la cara a la pareja, ¿no? Porque ya anda babeando con los de al lado, ¿no? Señores, hay que aprender de los pingüinos. El lobo gris, uno de mis animales favoritos, este depredador no le gusta andar solo y prefiere tener una familia en la que exista un macho, una hembra y sus crías. Asimismo, el primogénito le corresponde ayudar a la madre en el cuidado de otros cachorros. Y la nutria gigante, esta especie oriunda de América del Sur, forma su familia. Y con ella, pues le gusta viajar, cazar, jugar, dormir y permanecer pues los padres juntos hasta la muerte como una sola familia. Debemos de retomar estos valores de la familia. Y si bien es cierto, esta condición de monogamia en las especies, pues es más una protección, una condición natural genética y de preservación, que un acto consciente. Estos actos han sido motivo de investigación desde hace muchos años. El ser humano es uno de los animales más polígamos del mundo, imagínense. Y bueno, la monogamia en el mundo animal se refiere a la relación de pareja que mantiene un vínculo sexual exclusivo durante un periodo de reproducción-crianza de las crías. Y en los humanos, la monogamia es un modelo de relaciones afectivo-sexuales basado en una idea de exclusividad. Nada más quería marcar la diferencia. Oigan, y por otro lado, pues me estuvieron preguntando en redes que si una terapia de modificación de conducta es adiestramiento. Entonces, pues bueno, contestándole a Carlos, no tengo su apellido, nada más pone Carlos, no. Adiestrar es enseñar al animal una serie de comandos verbales asociados con conductas como sentarse, echarse, pues dar la pata, etcétera, ¿no? Y la modificación de conducta se realiza para conseguir que el animal aprenda un comportamiento que le ayude a superar el problema. Y pasa indiscutiblemente por la modificación de la conducta del propietario y la modificación del ambiente. Aquí lo he comentado en varias ocasiones, créanme, muchos de los problemas de nuestros animales de compañía pues son creados por nosotros, por la ignorancia de los tutores, por humanizarlos y porque pues los educamos como Dios nos dio a entender. Nadie nos enseñó a esto y muchas veces cometemos muchos errores. Por ejemplo, el miedo pues es un común denominador. No es necesario que un perro haya tenido una mala experiencia para que se vuelva miedoso. De hecho, son los perros que menos oportunidades han tenido de socializarse los que se vuelven más temerosos. Así que la socialización es sumamente importante. Obviamente estoy hablando con otros de su especie, no contigo, ni con tu familia, ni con tu primo, no, con otros de su especie. Así que sí, la socialización es muy importante. Si tu perro acostumbra a ver a la gente, tanto adultos como niños, como proveedores, ir a división, tener mimos, golosinas, pues no tendrá por qué exhibir comportamientos amenazadores, ¿no? Pero para ayudar a que tu perro supere sus miedos, pues deberás exponerlo también a ciertas circunstancias, ¿no? Hay perros que pues le tienen miedo al ruido de los coches, de las motos, de los camiones. Ya hablamos del tema de los cohetes y demás. Bueno, esto puede ser por varios motivos, pero también la falta de sociabilización tiene que ver. Y bueno, tu perro y el resto de la gente, así subtitulé esta parte, porque bueno, la gente, ya sean amigos, parientes o extraños, es muy diferente entre sí. Diferentes edades, aspectos, olores, etcétera, ¿no? Y es bien importante socializarlo, porque también hay muchas personas que me dicen, cuidado que mi perro es bravo. Bueno, pues porque es bravo, no debería de ser bravo. Una cosa es que te defienda en una situación y otra cosa es que tu perro sea agresivo nada más porque sí. Aquí es donde vendría una modificación de conducta, no un adiestramiento. Esa es la diferencia. Y también es importante que se acostumbre pues a otro tipo de lugares y aprender a convivir. y obviamente si están cachorros, no hay que dejar pues que muerda las manos o que nos muerda a nosotros, siempre de intermedio un juguete, porque si no, pues lo estamos mal educando. Y bueno, ahorita regresando les voy a platicar lo que es el micelio. ¿Saben lo que es? Esto es algo totalmente diferente, pero creo que les va a interesar porque muchas veces desconocemos que las plantas y los árboles también sienten, a pesar de que no tienen un sistema nervioso central. Vámonos al tráfico y clima.
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2: Hola, ¿qué tal? Es un gusto acompañarte y traerte más información. En el CETRAM Indios Verdes te puedes conectar con las líneas 1, 3 y 7 del Metrobús, la línea 3 del Metro, línea 1 del Cablebús, línea 4 del Mexibús y línea 2 del Mexicable. También te comento que en Avenida Jesús Reyes Heroles tenemos intensa carga de Hermosillo a la autopista Naucalpan-Ecatepec. Tenemos Mario Colín con intensa carga de Jesús Reyes Heroles a la avenida 100 metros, con algo de carga Marina Nacional del Circuito Interior a Felipe Carrillo Puerto. Circuito Interior libre de Leibniz al eje 1 Norte y aprovecha conscripto de 27 de abril al periférico. La temperatura 18 grados. Soy Gaby Arenas. 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
2: Así es, y no olviden que 88.9 Noticias está estrenando página web. Ahí échenle un lente, está padrísima, mucho más noble, fácil de encontrar toda la información. Y bueno, también estamos en vivo por iHeartRadio, donde pueden mandarnos sus mensajes en la parte superior. Viene un micrófono, el tollback, y nos pueden mandar sus dudas, preguntas, sugerencias, etcétera, ya que estaré muy pendiente de leerlas o escucharlas y responderlas. Y bueno, antes del corte les decía que si saben lo que es el micelio, el que hizo la película Avatar lo sabía, obviamente, ¿no? El micelium o micorrisis, el primero es la parte primaria del hongo, ¿no? Y la segunda se refiere a la relación simbiótica que hay entre hongos y plantas y que se da en la raíz. El hongo, que se expande bajo tierra, crea una red de conexión entre todas las especies vegetales, algo así como el internet, que les permite no solo comunicarse, sino también cuidarse, protegerse, alimentarse y abastecerse de agua. Cuando, por ejemplo, en el bosque un árbol está siendo cortado, este micelio comunica a los demás árboles en el bosque que uno de ellos está muriendo y está siendo lastimado. Y todos los demás árboles, a través del micelio, comienzan a cuidar el tronco restante para tratar de salvar esa vida. Lo alimentan con agua y lo protegen porque ese tronco moribundo es parte de la familia del bosque. Todo tiene un idioma, el lenguaje universal. Y esta comunicación permite que las plantas cercanas se preparen para posibles peligros, desencadenando respuestas defensivas como la producción de sustancias químicas para disuadir a las personas, ¿no? Por decirlo así, que nosotros no lo sintamos, no nos demos cuenta, lo desconozcamos, pues bueno. Y van fortaleciendo sus paredes celulares. Las plantas también pueden comunicarse a través de redes subterráneas de hongos llamadas micorrizas, que comparten nutrientes e información sobre las condiciones del suelo. Estos mecanismos de comunicación ayudan a las plantas a adaptarse y prosperar en entorno que está en constante cambio. Y bueno, aprendamos a reconectarnos con este lenguaje no verbal, entendiendo que todos somos parte de lo mismo. No somos ni superiores ni inferiores, somos como niños que aún tenemos mucho que aprender de los árboles, del bosque y sobre todo de nuestra madre tierra. ¿Y por qué les comparto esto? Porque es triste ver la deforestación que está sufriendo nuestro país y nuestro planeta. Creemos que porque no son seres sintientes, porque no tienen un sistema nervioso central, no sienten, pero estamos totalmente equivocados. A quien quiera entender un poquito más lo que dije, vean la película 1 de Avatar, la verdad se los recomiendo, ahí más o menos van a agarrar la onda de lo que estoy diciendo. Y estos son hechos científicos, aquí no hay supuestos, recuerden. Y bueno, nos vamos ahora sí con...
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2: Caray, de verdad, créanme, yo hago un gran esfuerzo por traerles una nota positiva cada sábado, pero increíble. Y regreso con estos paleros de los cohetes. Imagínense, al menos 14 perritos murieron el pasado 15 de septiembre en la alcaldía Gustavo Amadero, debido a que un imbécil pues avienta el cohete a una casa. La familia, yo creo que se había ido a festejar el grito, se incendia la casa y mueren los perritos. no nada más, y lo voy a decir así de claro para todos aquellos que no son amantes de los animales, para todos los que nos dicen besaperros, no. No se perdió una vida humana, por eso las consecuencias no son graves, pero ¿qué derecho les dan de haberle quitado el hogar a una familia por un cohete, por una estupidez, no? Yo creo que ya es tiempo de que haya leyes al respecto y que prohíban esto. A ver, pirotecnia controlado unos minutos en Año Nuevo, el día 15, pero hecha por profesionales. Yo me refiero a todos estos cohetes que venden en los mercados, en las calles, y esta bola de nerdentales que los truena, los avienta. Y me dio mucha risa porque donde todos tienen su casa, un vecino vio una de mis publicaciones, me dice, ay, tú siempre y tus animalitos. Pues el día de ayer a su niño se le voló un dedo por andar tronando cohetes en el parque que tenemos enfrente. No me alegro, pero como diríamos para ir los mexicanos, pues yo te lo dije, ¿no? Ahí está la advertencia. Y al rato, cuando sea un familiar tuyo, o cuando tú te vueles un dedo, o los ojos, o lo que sea, o le jodas la vida a alguien, perdón por la expresión, quemándole su casa, matando a sus animales de compañía, yo creo que esta persona no nada más debe de ir a la cárcel, debe de pagar todas las consecuencias al respecto. Pues esa es la triste nota de la semana. Y ahorita pues ya les voy a compartir algo más ameno, vamos a darle la vuelta a tanta tragedia y más, que al ratito todos nos vamos a poner nerviosos con la alerta sísmica, y recordarles que hay que participar en estos simulacros donde quiera que se encuentren, inclusive en su casa. Y les voy a platicar de los récord Guinness. Y pues, ¿por qué los récord Guinness? En el año 2005, la marca Guinness decidió proclamar el Día Mundial de los Récord Guinness. La idea de esta fecha es seguir incentivando y descubriendo nuevos récords mundiales para que este famoso libro siga siendo el más vendido por muchos años más. Y los animales no son la excepción. Y hay varios animales que tienen un récord Guinness, así como ustedes lo escuchan. Y, por ejemplo, Augie es un Golden Retriever que consiguió abarcar ni más ni menos que 5 pelotas de tenis en su hocico sin ninguna ayuda. Les voy a subir unas fotos en redes sociales porque la verdad sí está muy curioso. Y no crean que es un perro hocicón, ¿no? Con el hocico muy grande. No, es un perro normal y tiene una capacidad impresionante para agarrar las pelotas. Y es muy chistoso. Y todo esto surgió porque él no quería compartir las pelotas con su otro compañerito, otro Golden, entonces las agarraba todas, ¿no? Dijeron, bueno, pues si les damos 2, se las pone las 2 en la boca, vamos a darles 3, 4, hasta que ya vieron que eran 5, bueno, ya la sexta no le cupo, pero bueno, esto fue un récord Guinness. A muchos les parecerá una tontería, y me parece muy gracioso, y bueno, qué oportunidad de ganar un récord Guinness y poder utilizar pues, este premio en la familia o en algo que nos pueda ayudar. También otro perrito, Das, un pastor suizo, es el perro que más fuerte ladra. Ay, sí, lo odiarían todos los vecinos. Imagínense que al medir sus decibeles, llegaron a alcanzar los 108 decibeles. O sea, imagínense, han de retumbar las ventanas de su casa. ¡Qué bruto! Esto es muchísimo. Por lo general, un perro ladra entre 30 y 40 decibeles. Ya 108 decibeles es muchísimo. Y por cierto, aquí aprovecho para comentar, si tu perro ladra mucho, si tu perro en las noches está dando lata, considera a los vecinos. No todos tienen por qué aguantar los escándalos de tu animal de compañía. Pero sobre todo, tú como tutor responsable, debes de ver tanto la causa o en un dado caso contratar a alguien justamente para hacer una modificación de conducta de lo que les acabo de platicar y que no molesten a los demás. De verdad es molestísimo esto. Y se los dice a alguien que tiene, no en el albergue, en mi casa, muchísimos perros, gatos, animales, o sea, tengo muchos que están en mi casa y nunca he tenido una queja de los vecinos. Bueno, una vez una vecina me dijo que luego mi casa olía mucho a cloro. Pues claro, señora, limpiamos 3 veces al día, pues imagínense con tantos animales. Pero tengo un vecino como a 2 casas que de verdad sus perros son un dolor de cabeza. Y ya se lo dije, pero no nada más es la molestia que nos causa a los demás vecinos. Si un perro está ladrando tanto tiempo es porque algo le está pasando. Está mal este perro, necesita atención. Y eso es maltrato, eso es descuido. Es no ser un tutor responsable, que no le estás prestando atención a tu animal de compañía. Entonces, si a ti no te molesta, pues uno estás mal. Y por otro lado, si no le prestas atención, pobre perro, algo le está pasando, alguna incomodidad, inquietud, dolor, molestia, etcétera, etcétera. Alguna situación debe estar pasando y debes averiguar que no dejes. Y por favor, cuiden a sus perros, que no den lata a los demás. Una cosa es que los amemos y otra cosa es que pensemos que podemos ser lo que nosotros queramos. Ahora, otro récord Guinness, Harbour. Este acaba de morir hace poquito, desafortunadamente, que este Coonhound tiene las orejas más grandes que cualquier otro perro en el mundo. Imagínense, medían 65.4 centímetros de oreja a oreja. Ya no le vuelvo a decir a mi compadre el orejón, orejón, ¿eh? Ahora sí, ahora le voy a poner Harvard a mi compadre para que no digan nada. Y también les voy a poner fotos de todos estos récord Guinness para que los conozcan. La verdad, son muy chistosos. Y bueno, Cinderella May, un galgo, tiene el récord saltando con una altura registrada de 172.7 centímetros. Imagínense, que, o sea, pasa el 1.70 en un salto. Muchos pensarán que no es mucho, pero pongan una regla, mídenlo, pídanle a su perro que salte, van a ver que no llega esto. Es más, hay gatos que no llegan a saltar esto. Así que, pues bueno, son algunos de los detalles de los récord Guinness que les quería compartir el día de hoy. Y bueno, les voy a compartir un poquito ahorita las efemérides, pero no quiero entrar en las efemérides del día de hoy sin comentarles que la problemática de los perros abandonados en este país, de los perros callejeros, de los perros ferales, así como de los gatos, de verdad es exponencial. Lo he comentado en varias ocasiones en mis redes sociales, que por cierto a mí me encuentran como Rodrigo Estrella o Rostar Pets, y ahí estoy compartiendo algunas fotos pues con mis binomios de la labor que hicimos el pasado 19 de septiembre del año 2017, con mucho orgullo. Algunos videos que me hicieron en diferentes medios de comunicación, pues los comparto sobre todo para hacer conciencia. Y sí, sí estamos orgullosos de la labor que hacemos, porque muchos de estos perritos son de la calle o son crías de perritas que venían preñadas de la calle. Y nosotros en Stardog, en mi escuela de entrenamiento y pensión, le damos una función zootécnica a perros. Como les comentaba, tenemos perros que buscan narcóticos o explosivos, tenemos perros que buscan perros productos perecederos, tenemos perros de rescate en campo abierto, en desastres naturales. Y muchas personas desconocen, no nada más, que para poder hacer esto, no nada más es la etología que estudié y a lo que me dedico, al cuidado de los animales, a impartir la cultura y el cuidado de los mismos, sino quiero agradecer a Fire Service Plus México y a la familia González por siempre su apoyo para mi capacitación como bombero, como paramédico, como rescatista, porque muchas personas creen que es adiestrar al perro, pero uno también tiene que tener muchísimo entrenamiento, capacitación, certificaciones para poder hacer esta labor. Y pues me da mucha tristeza ver que en un par de alcaldías están dando dizque un curso para adiestrar a perros de rescate. No, señores, no se dejen engañar. Son muchos años de preparación, de estudio, y para empezar hay que saber seleccionar y poder seleccionar al perro adecuado, porque no todos son aptos para esta labor. Por lo mismo, yo le doy esta función zootécnica a los de la calle. ¿Y a qué me refiero con esto? Llegando a las efemérides, que pues bueno, me estoy adelantando un poquito, pero por estas efemérides vamos a iniciar.
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2: Y todo esto que les acabo de comentar, ¿por qué es? Porque el siguiente 23 de septiembre es Día Internacional del Perro Adoptado. Así como lo escuchan, de los millones de perros que viven en las calles ante la mirada indiferente de miles de personas y su irresponsabilidad, porque no salieron de las coladeras, no vienen de la luna, es porque algún bruto lo abandonó, lo dejó o lo deja en la calle, y pues se han ido reproduciendo y ahora tenemos un problema sumamente grave, ¿no? Y pues solamente el 15% de ellos tienen la suerte de ser rescatados, y de estos menos de un 9% cuentan con la fortuna de ser adoptados. día, pues que yo realmente considero debe de ser para recordar la deuda inmensa que tenemos con estos increíbles seres que nos dan tanto. Les comento, actualmente nosotros tenemos perritos dando terapia, ayudando a personas, rescatando, dando pues servicios a la comunidad, incluso con Senasica. También les voy a compartir esta publicación. Los perros pasan diferentes procesos para poder dar un servicio, como la búsqueda de artículos perecederos en aeropuertos, por poner un ejemplo. Y algunos, pues que sí terminaron el adiestramiento, pero no pasaron ciertas pruebas, porque son trabajos muy delicados. Se generó un proyecto que ha causado un impacto positivo. Y fue que estos perritos, pues ya los tenían, pero no iban a poder trabajar. Entonces se les puso un chaleco azul, y el manejador también va con un chaleco azul en el aeropuerto. Y estos perritos, pues ya adiestrados, pero ávidos de caricias, porque vienen, pues, a lo mejor de una situación no agradable de vida, pasan a las salas donde se han perdido vuelos y traen un QR, un código QR que tú lees con el teléfono, y puedes ver su historia mientras acaricias al perro. Y esto sobre todo en las salas donde se han perdido vuelos, donde hay retrasos, donde la gente ya se está poniendo histérica, y pues es una especie de terapia. Entonces, a fin de cuentas, este perrito no logró pasar a la etapa de búsqueda y rastreo de productos perecederos. Estoy hablando en el caso específico de Senasica, pero está ayudando a las personas que están con una preocupación en el aeropuerto, y ayuda, y se ha demostrado que la atención de la persona baja, se vuelve más empática, no se molesta tanto, y bueno, es una forma de distracción y de terapia. Así que hay muchísimas formas y beneficios, así como nosotros también tenemos un perrito que puede detectar cáncer de mama. Y esto, pues, no es nada fácil. Desafortunadamente nadie nos ha apoyado en estos proyectos, porque, claro, se requieren recursos, biopsias, muestras, refrigeradores especiales y muchas horas de entrenamiento. Y pues nos ahorrarían muchísimo dinero y podríamos ir a la sierra a hacer estas revisiones sin necesidad de llevar tanto equipo. Pero bueno, obviamente a muchas empresas no les conviene y otros tantos ni nos voltean a ver. Por lo mismo, pues tú puedes cambiarle la vida a un perro o gato adoptando, pero lo seguro es que él te la va a cambiar a ti y a tu familia. Hay muchos en los albergues esperando ser adoptados, y siempre recuerda que, pues, cuando adoptes, que te entreguen a tu animal de compañía esterilizado, vacunado y con pruebas de temperamento, porque pues la idea no es adoptar un problema, porque también hay que ser sensatos. Hay muchos perritos y gatitos que no son adoptables y pues no pueden estar en una familia por todas las vivencias que han tenido. Pero bueno, nos vamos al tráfico y clima. No se vayan, estamos en Mascotas con Estrella.
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3: Hola, ¿qué tal? Es un gusto acompañarte y traerte más información. Te recuerdo que todos los viernes y los sábados las líneas 1 y 7 del Metrobús extienden su horario de servicio, saliendo el último autobús a la 1 de la mañana de cada terminal. Línea 1 entre el Caminero Indios Verdes y línea 7 de Indios Verdes a Campo Marte, para que lo tomen en cuenta. Vámonos ahora hasta Periférico Río de los Remedios. Tenemos intensa carga desde Gran Canal hasta León de los Aldama. Vas a encontrar Avenida 608 con tráfico de Metro Bosque de Aragón hasta llegar a Río Consulado. Algo de carga sobre Eduardo Molina de Oriente 157 a la calzada Ignacio Zaragoza. Tenemos Parque de Chapultepec libre de Periférico hasta la calzada San Esteban. Tenemos 19 grados en la temperatura. Soy Gaby Arenas y escuchas 88.9 Noticias, información que sirve. Tráfico y clima cada 15 minutos.
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2: Y bueno, continuamos con este efeméride del 23 de septiembre, que es Día Internacional del Perro Adoptado. Y bueno, yo siempre lo he dicho, yo estoy a favor de los perros de raza, estoy a favor de la Federación Canófila, de la Federación Canófila Internacional, pero en México tenemos una situación muy complicada y aquí quiero hacer como una diferencia. Si tú tienes la capacidad económica y vas a adquirir un perro de raza, está bien. Pero también hay que darle una oportunidad a uno en situación de calle o a uno sin raza, ¿no? Contribuyendo pues a disminuir esta sobrepoblación que hay. Y entra aquí la controversia de hasta qué punto debemos de considerar las cuestiones económicas para tener un animal de compañía. Pues yo creo que muchísimas. Y sé que me van a odiar por lo que voy a decir, pero como siempre lo he dicho, más vale decir la verdad a querer engañar a la gente. Y quieren en México poner clínicas veterinarias públicas gratuitas. Señores, mejor primero denos nuestros medicamentos oncológicos a los pacientes, denos, surtan estas 85 millones de recetas médicas que no han podido surtir y luego pensamos en dar atención gratuita a los animales de compañía. Y ojo, una cosa es las esterilizaciones a bajo costo y gratuitas, claro, para evitar este problema de sobrepoblación. Una cosa es las vacunas antirrábicas, que gracias a los programas que ha habido en México, que por cierto ahorita están muy mal comparado con antes, hemos logrado pues disminuir o casi anular la transmisión de rabia de perros hacia humanos, ojo, de perros hacia humanos. Y pues estas son necesarias y deben de ser gratuitas porque es una cuestión de zoonosis, de salud pública, de seguridad nacional. Pero ya que si tu perro le dio bordeteo, bueno, gripa de la perrera, que si tu perro tiene diarrea, que si esto, y no tienes la economía para tenerlo, entonces yo creo que no deberías de tener un animal de compañía. Los médicos veterinarios y los biólogos estudiamos mucho tiempo como para tener que regalar nuestro trabajo, y hay quien equivoca esto. Una cosa es considerar cuando un animal viene de una situación de calle y tratar de ayudar, y la otra cosa es que pues quieras que haya servicios públicos gratuitos para atender animales de compañía. Esto se me hace a mí totalmente absurdo. No sé qué ustedes piensan, es un tema bastante controversial. Y bueno, dependiendo de sus mensajes en redes sociales, en iHeartRadio, voy a considerar platicar un poquito más al respecto en este tema. ¿Y por qué también comento esto? Porque acaban de anunciar en la Ciudad de México un albergue para perritos en situación de calle. Y lo he dicho siempre, yo tengo un albergue con más, actualmente digo, tengo más de 1200 animales, pero actualmente tengo más de 300 perros, solamente perros y más de 86 gatos. No somos la solución los albergues. Yo tengo perros que han estado conmigo 16 años y se han muerto porque nadie los adoptó. Tengo perros que no son adoptables porque una familia cuando quiere adoptar un perrito es un perrito que quiere llevar al parque, que está en la familia, etcétera. No quiere un perro que va al parque y va a atacar a otro o que si le metes la mano al plato te la va a arrancar. No todos los perros de la calle son adoptables y requieren una rehabilitación, un adiestramiento para saber usar correa, etcétera. Y se le requiere invertir, por eso hay que saber adoptar, hay que saber darle en adopción. Pero reitero, la solución no son los albergues. La solución es la cultura, el cuidado y la responsable tenencia de animales de compañía, cualquiera que sea este. Y bueno, también tenemos que generar una cultura de denuncia al abandono, a la esterilización forzosa, ¿no? Para mí, todos los perros que no tengan pedigrí, que vengan de una línea que tengan una cierta función, deben de ser castrados para que evitar reproducciones no deseadas, que esto es lo que ha generado que más de 25 perros callejeros y en crecimiento, pues tengamos en este país una situación ya realmente preocupante. Porque así como amo los animales, también hay que ser sensatos. Ha habido ataques a personas, están afectando la flora y la fauna de diferentes regiones, tanto perros como gatos, y esto no debe ser. Y ahorita lo que más me está preocupando es que se ha incrementado sobre todo las poblaciones de gatos callejeros, y pues estos afectan también muchísimo a los entornos donde están. Ojo, con esto no quiero decir que hay que lastimarlos, hay que cuidarlos, hay que respetarlos, ellos no tienen la culpa es nuestra, pero sí como sociedad tenemos que tomar decisiones firmes, que muchas no van a gustar, pero tenemos que darle la vuelta a este problema porque creo yo estamos o ya pasamos la línea de no retorno. Y bueno, antes de irnos, la última efeméride, el 24 de septiembre se celebra el Día Mundial del Gorila. La humanidad honra, si es que así se le puede llamar, a uno de los parientes más cercanos con quien compartimos el 98% de nuestro ADN y un ancestro común que vivió hace 100 millones de años, lo que en términos de nuestra historia evolutiva es como decir ayer. Es ese aire de familia que presentimos en su sensibilidad e inteligencia, en su rostro expresivo, en su habilidad para construir herramientas básicas, en su organización social, en conjunto de formas sutiles de comunicación no verbal, perdón, y su capacidad para expresar emociones. De verdad, hay que respetarlos. Y los gorilas, pues básicamente se dividen en dos especies con cuatro subespecies, ¿no? El gorila occidental, el gorila de Río Cross, el gorila oriental, que este pues tiene dos, que es el gorila de montaña y el gorila gruer. Les voy a subir unas fotografías para que los diferencien. Y bueno, los gorilas pues, son los primates más grandes del planeta y los machos pueden llegar a medir pues hasta 2 metros, imagínate, y pesar 200 kilogramos. Y las hembras pues más o menos llegan a medir unos 50 y pesar entre 70 y 90 kilogramos. Usan los brazos también para caminar, todos los hemos visto, estas posiciones de gorila, pues son más largos que sus piernas y se apoyan sobre sus falanges. También cuentan como nosotros con pulgares oponibles en ambas extremidades. De verdad, son increíbles. Les voy a poner información, por ejemplo, de que son vegetarianos, cómo viven, porque yo siempre lo he dicho, conocerlos es cuidarlos, y cuando más los conocemos, pues mejor los podemos cuidar, entender, o por lo menos no lastimarlos y cuidar sus hábitats. Yo les quiero agradecer, como siempre, que hayan estado con nosotros aquí en Mascotas con Estrella. Se nos acaba el tiempo, pero por supuesto que me despido con la frase de la semana, y dice: un perro no puede decirte que te quiere, pero te lo demuestra todos los días. Muchas gracias, feliz sábado, recuerden con responsabilidad el simulacro, no lo tomen a broma, feliz sábado y fin de semana para todos.
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3: Hola, ¿qué tal? Es un gusto para mí acompañarte y traerte más información de las calles. Tenemos reducción de carriles por obras en Ejército Nacional entre Juan Vázquez de Mella y Ferrocarril de Cuernavaca con dirección a la calzada Mariano Escobedo. Las alternativas son Miguel de Cervantes a Avedra, Avenida Homero y Horacio, para que lo tomen en cuenta. Evita utilizar el periférico desde Valle Dorado al circuito Centro Comercial. Complicado sobre Avenida Convento de Santa Mónica de Avenida de los Maestros al periférico. Un poco de carga sobre Avenida Centenario de Río de los Remedios a la calzada San Juan de Aragón. La autopista México-Pachuca con el avance libre de Periférico Río de los Remedios a San Pedro Jalostoc. Tenemos 19 grados en la temperatura. Soy Gaby Arenas y escuchas 88.9 Noticias, información que sirve. Tráfico y clima cada 15 minutos.
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7: Hola, ¿qué tal? Muy buenos días, México. Te saluda tu amigo Enrique Bustamante Martínez el día de hoy. Ya es sábado 19 de septiembre de este 2026 y hoy pues se conmemora el Día Nacional de Protección Civil en memoria pues de los devastadores terremotos que marcaron la historia del país en 1985, en 2017 y en 2022. Bueno, en nuestras efemérides musicales, un día como hoy, pero de 1992, Radiohead graba el video para el tema Creep, tema que formaría parte de su disco debut llamado Pablo Honey. Bueno, aquí estamos, en el programa de la Academia Mexicana de la Comunicación, en donde te doy la más cordial bienvenida a este espacio que se transmite todos los sábados en Grupo Asir a través de tu estación favorita, el 88.9 Noticias, con información que sirve, tráfico y clima cada 15 minutos, y en tus dispositivos digitales nos encuentras a través de iHeartRadio 88.9 y transmitimos desde nuestros estudios centrales en Lomas de Chapultepec, y aquí es el punto de encuentro radiofónico en donde te mantienes al día sobre lo que acontece durante la semana en el amplio mundo de la comunicación. Y además, lo sabes bien, es un espacio colaborativo donde tengo la oportunidad de entrevistar a destacados líderes de opinión, académicos, mercadólogos, directores de comunicación, empresarios y a todas y todos aquellos que enriquecen con su trabajo diario esta maravillosa disciplina social llamada comunicación. Y como cada sábado me da muchísimo gusto saludar en estos micrófonos a Sofía López del Águila y a Regina Rivas Vargas, que son pues las responsables del bloque informativo, que mucho les agradezco. ¿Qué tal? ¿Cómo han estado? Muy buenos días.
8: Hola Enrique, muy buenos días y muy buenos días a todos nuestros amigos del auditorio. Yo soy Sofía López del Águila y estoy muy contenta de estar con ustedes otra mañana de sábado más. También muy contenta de saludar con gusto a Regina Rivas Vargas. Buenos días, Regi, ¿cómo estás?
9: Hola Sofía, hola Enrique, es un placer saludarlos a ustedes y a toda nuestra querida audiencia en este maravilloso sábado. En unos momentos les contaremos sobre lo que hemos preparado para el programa de hoy.
8: Como siempre, hoy tendremos el honor de disfrutar de una interesante cápsula presentada por el doctor Jorge Alberto Hidalgo Toledo. y en unos minutos más estará en este espacio en entrevista con Enrique Bustamante, Mauricio Reynoso, presidente de la Asociación Mexicana en Dirección de Recursos Humanos.
7: Muy bien, pues si estamos listos, comenzamos.
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8: Cuando las plataformas digitales transforman cómo nos informamos, participamos y nos relacionamos, surgen nuevos desafíos para la comunicación y la democracia. Para abrir este diálogo, la Universidad Iberoamericana Ciudad de México Campus Santa Fe será sede del seminario Derecho y Comunicación en la Era Digital, Plataformas, Libertades y Democracia, con dos mesas de especialistas que abordarán algunos de los debates más relevantes de nuestro entorno digital.
9: La primera mesa, Comunicación Política y Democracia, Poder, Elecciones y Desinformación, analizará temas como la persuasión política, el uso de recursos públicos, la polarización y los retos que enfrenta la confianza ciudadana. La conversación será moderada por la maestra Elisa Alanís y contará con la participación del doctor Javier Steinou, el doctor Raúl Trejo del Arbre, el maestro Arturo Espinosa Silis y la maestra Jimena Ortiz Díaz. Esta mesa se llevará a cabo el lunes.

0: Durante décadas, producir contenido para una campaña implicaba equipos de redactores, diseñadores y especialistas trabajando durante semanas. Como crear era lento y costoso, también era relativamente sencillo revisar cada pieza antes de publicarla.
1: Pero la inteligencia artificial generativa cambió las reglas. Una sola persona puede producir decenas de artículos, cientos de versiones de un correo electrónico o miles de variaciones de un anuncio en cuestión de horas. De acuerdo con Gartner, la IA ya automatiza el 16% del trabajo de marketing y se espera que esa cifra supere el 36% para 2028.
0: Y aquí aparece el problema. La velocidad de creación aumentó, pero la velocidad de revisión no. Si marketing puede producir contenido a velocidad de máquina mientras legal y compliance siguen revisando documento por documento, se genera un cuello de botella. Las campañas pueden quedarse esperando aprobación o pueden pasar errores, afirmaciones falsas o inconsistencias de marca que nadie detectó.
1: La propuesta involucra cambiar dónde intervienen las personas. Utilizar una primera capa automatizada que revise las piezas frente a reglas legales, regulatorias y de marca, y que después permita que los especialistas humanos se concentren en las decisiones que realmente requieren criterio.
0: La revolución de la inteligencia artificial en contenidos no termina cuando conseguimos que una máquina escriba un texto o genere una imagen. Debemos crear sistemas de gobernanza capaces de trabajar a la misma escala que la producción. Automatizar las primeras revisiones, detectar riesgos desde el principio y mantener a los expertos humanos en las decisiones finales.
1: Y si la próxima vez que vieras una publicación falsa en Instagram, la persona encargada de corregirla fueras tú, eso es, en esencia, lo que Meta está empezando a probar en América Latina con sus llamadas notas de la comunidad.
0: Meta las está llevando como prueba piloto a 16 países latinoamericanos, incluido México. La idea es sencilla. Usuarios elegibles pueden agregar contexto a publicaciones que consideren confusas o engañosas. Meta dice que deben coincidir colaboradores que normalmente discrepan entre sí para que una nota sea considerada útil.
1: La propuesta busca ampliar la participación y añadir contexto, pero organizaciones especializadas advierten que las notas, por sí solas, podrían no ser suficientes para combatir la desinformación. Incluso cuando la comunidad participa en la verificación, la calidad de las fuentes sigue importando.
0: En un internet donde cualquier usuario puede producir, compartir y ahora también contextualizar información, la alfabetización digital se vuelve cada vez más importante. Ya no basta con preguntarnos si una publicación tiene una nota. También necesitamos saber quién la escribió, con qué evidencia y de qué fuentes parte.
2: Hasta aquí nuestro bloque informativo y vamos a dar paso a la cápsula de inteligencia artificial del doctor Jorge Alberto Hidalgo Toledo. Jorge, como siempre, un gusto recibirte. Te saludo. Buenos días.

Qué gusto saludarlo desde el Human and Non-Human Communication Lab de la Facultad de Comunicación de la Universidad de Anáhuac, donde hoy vamos a tener la posibilidad de acompañarlos y reflexionar sobre un tema fundamental. Imaginen esta escena. Llegamos a la oficina, miramos unos documentos y simplemente decimos: analiza esta información, encuentra lo importante, prepara una presentación y coordina las siguientes tareas. Hasta hace poco esa frase era solamente una instrucción. Hoy puede convertirse en una cadena de acciones ejecutadas por inteligencia artificial. Y ahí está el verdadero cambio. La palabra está adquiriendo manos. Estamos entrando en una etapa en la que convergen tres capacidades: ver, hablar y actuar. Primero, la inteligencia artificial ya puede observar imágenes y comprender parte de nuestro contexto. Y si no, pregúntenselo a los lentes de Meta. Segundo, podemos conversar con ella utilizando nuestra voz cotidiana. Ya no necesitamos aprender necesariamente un lenguaje de programación para darle instrucciones complejas, como ya ocurre hoy con el modelo de Astra de ChatGPT, su versión 5.6. Y tercero, aparecen los llamados agentes de inteligencia artificial, sistemas capaces de utilizar herramientas, buscar información, analizar.

0: revisar documentos, operar programas y coordinar otras tareas, como lo es el caso de Cloud con su Fable Zoom 5.1 o su versión de Mythos. Y bueno, esto transforma profundamente nuestra relación con la tecnología. Pasamos de utilizar máquinas que representan el mundo a sistemas que pueden intervenir en él. Pero aquí aparece la pregunta verdaderamente importante: ¿qué estamos dispuestos a delegar? Porque una cosa es delegar cálculos, búsquedas o tareas repetitivas, y otra muy distinta, entregar decisiones que afectan a otras personas. Walter Ong nos enseñó que cada transformación de la palabra modifica también nuestra conciencia, y Jürgen Habermas recordó que la comunicación implica responsabilidad, argumentación y posibilidad de cuestionar las decisiones. Por eso, la alfabetización en inteligencia artificial ya no puede limitarse a aprender buenos prompts. Necesitamos aprender tres cosas: esto puedo delegarlo, esto debo supervisarlo y esto no debo cederlo. La inteligencia artificial podrá ayudarnos a mirar, recordar, analizar y actuar, pero decidir qué mundo merece ser construido continúa siendo una responsabilidad profundamente humana. Enrique, amigos del auditorio, los invito a que me sigan en las redes sociodigitales. Recuerden que me pueden encontrar como @jhidalgo o @jorgehidalgo. Esto en TikTok y en cualquier red sociodigital, pero también me pueden encontrar en www.anahuaclandscape.com. Nos escuchamos la próxima semana. Hasta la próxima.
1: Agradecemos mucho, Jorge, por esta valiosa información. Como siempre, fue una cápsula muy interesante. Y bueno, con esto daremos por finalizado nuestro bloque de noticias y la cápsula de inteligencia artificial. Haremos una breve pausa, pero no se vayan, porque en unos minutos más estará en este espacio, en entrevista con Enrique Bustamante, Mauricio Reynoso, presidente de la Asociación Mexicana en Dirección de Recursos Humanos. Pero antes escucharemos cómo se encuentran el tráfico y el clima en las calles de nuestra ciudad.

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2: Hola, ¿qué tal? Es un gusto para mí acompañarte y traerte toda la información de las calles. Debido a la presentación de Robin en el Palacio de los Deportes a las 8 de la noche, habrá afectación vial en las inmediaciones de Circuito Interior, Eje 3 Sur y Viaducto Río de la Piedad. Las alternativas son Zaragoza, el Eje 4 Oriente, el Eje 4 Sur y el Eje 3 Oriente. Vámonos ahora hasta la Avenida de los Maestros. Aquí vas a encontrar tráfico de Periférico hasta Álamos. En la Calzada Misterios también nos detenemos de Victoria al Eje 2 Norte Manuel González. Un poco de carga en Instituto Politécnico Nacional de Montevideo al Eje Central. Libre la autopista México-Toluca. De prolongación Paseo de la Reforma hasta Arteaga y Salazar. 19 grados en la temperatura. Soy Gaby Arenas y escuchas 88.9 Noticias, información que sirve. Tráfico y clima cada 15 minutos.
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0: transmitimos desde tu frecuencia favorita, es el 88.9 Noticias, con información que sirve, tráfico y clima cada 15 minutos. Y además, sabes que nos puedes escuchar desde cualquier parte del mundo a través de tus dispositivos digitales en iHeartRadio. Y bueno, pues esto es Grupo ASIR, y hoy el enorme gusto de recibir en estos micrófonos a Mauricio Reynoso. Él es el director general de la Asociación Mexicana en Dirección de Recursos Humanos, la AMEDIR. Mauricio ha sido director ejecutivo regional para Latinoamérica en Recursos Humanos, ha colaborado para empresas como Merck Sharp & Dohme, como Mars, de Coca-Cola Company. Estuvo también bajo su responsabilidad para México, Coca-Cola FEMSA, habiendo empezado también su trayectoria en Chrysler de México. Ha recibido múltiples reconocimientos. Es autor del libro La Sabiduría del Líder y coautor de 3 libros en materia de liderazgo, coaching y gestión de talento. Además, es colaborador del periódico El Economista para la sección Capital Humano. Es graduado en la Universidad Iberoamericana con mención honorífica. Tiene un diplomado de alta dirección del IPAD, el B1, y además es coach ejecutivo certificado. Reconocido en 2019 con el doctorado honoris causa por el claustro doctoral en una ceremonia realizada en la ciudad universitaria. Hoy es el director general de la Asociación Mexicana en Dirección de Recursos Humanos y presidente de la North American Human Resources Association. Es conferencista, escritor y ha sido profesor de posgrado en la Ibero y en el ITAM. Sin duda, Mauricio Reynoso es uno de los líderes más influyentes del sector de los recursos humanos en México y en América Latina, y esta entrevista pues llega en un momento clave porque el día 23 y 24 de septiembre se realiza en Expo Santa Fe, Ciudad de México, el 20th o la 20ava edición del Congreso Mundial de Recursos Humanos organizado por la AMEDIR junto con la Federación Mundial de Asociaciones de Gestión de Talento y la North American Human Resources Association, bajo el lema Liderazgo en Movimiento, inspirado en la figura de los alebrijes mexicanos como símbolo de diversidad, creatividad y transformación. Bueno, pues una cita relevante a nivel internacional para quienes dirigen talento humano en las organizaciones. Y bueno, Mauricio, me da muchísimo gusto recibirte en este espacio. Muy buenos días.
1: Buenos días, mi señor Enrique, y es un honor poderte acompañar en este espacio que ya está por cumplir su segunda década, si no mal recuerdo.
0: Es correcto, 17 años al aire. Yeah. Gracias a pues, personalidades como tú y nuestra audiencia que nos sigue, pues aquí estamos.
1: Felicidades.
0: Quiero primero que nada agradecerte a ti que hayas traído un primer regalo musical para nuestra audiencia. Esta canción extraordinaria de inspiración de Ennio Morricone, el famosísimo Cinema Paradiso. Y cuéntanos, Mauricio, ¿por qué te gusta tanto?
1: Fíjate que es una perfecta armonía lo que es la película, la dirección, la producción con la música. Para mí es una joya cinematográfica. El balance que tiene entre el argumento, las actuaciones extraordinarias. Recordarás que es la historia de un director de cine desde pequeño. Llevarlo desde toda su infancia y el niño que interpreta a ese director de cine de pequeño es increíble. Este actor francés que además opera los cines, etcétera. Para mí es el balance perfecto y armónico de lo que es el arte en cine. Música, actuación, dirección, producción. Pero el mensaje, además de principios, valores humanos, conexión familiar, desarrollo personal, profesional, es increíble. Y además también, ¿por qué no? Un toquecito de recuerdo de nuestra adolescencia cuando tuvimos nuestro primer amor o nuestra primera ilusión de entrar en contacto con una chica, ¿no? Sí, eso me parece genial también.
0: Muchísimas gracias por este regalo, Mauricio. Y bueno, quiero iniciar con algo que me parece fundamental. Llevas más de 35 años en el mundo de la cultura organizacional, el liderazgo. Ya escuchamos por todas las empresas en las que tú has colaborado. ¿Qué es lo que te lleva a la trinchera corporativa de AMEDIR? Y hoy, ¿cuáles son los principales retos que tiene esta organización tan importante?
1: Me lleva el motivador más importante para mí ha sido contribuir en la profesión y en el área empresarial que hoy mayor influencia tiene en las organizaciones y que afortunadamente empieza a reconocerse como tal, la gestión del talento. Mira, cuando le platicas con un líder, su preocupación siempre es lograr el número, cómo está el cash flow, cómo están estas. Pero antes no se preocupaban tanto por el bienestar, la tranquilidad y el compromiso de la gente. Eso ha cambiado. Se lo debemos en parte a la pandemia, cierto, pero también a la evolución en principios y comportamientos de liderazgo. Eso para mí es muy importante. Y eso me llevó a, después de llevar una vida corporativa, como dices, sí, de más de 35 años, responsabilidad regional, viajando por todo el mundo, etcétera, a decir, es momento de contribuir en algo. Y en a medir y después ya en arma la acción norteamericana, Estados Unidos, Canadá y México, he encontrado también esa oportunidad de seguir sembrando y cosechando para que el liderazgo realmente sea más efectivo en materia de gestión de talento. Eso es lo que me ha llevado a donde estamos ahora.
0: Mauricio, y este 23 y 24, ya lo mencionaba hace un momento, arranca la edición número 20 del Congreso Mundial de Human Resources, el HR Congress, en Expo Santa Fe, con el lema Liderazgo en Movimiento y la metáfora de los alebrijes. ¿Por qué esta imagen para describir el liderazgo que necesitan hoy las empresas? Y háblanos, pues de manera general, ya lo desplegaremos un poco más adelante en nuestra conversación. ¿De qué viene este Congreso Mundial?
1: Mira, el alebrije me parece que es justo la suma del talento, el esfuerzo, la creatividad mexicana, el colorido, lo festivo, el poder. Crear en una figura, originalmente fueron, son de cartón, son cartoneros los que dieron origen al alebrije en la Merced de la Ciudad de México. Es arte vivo, mi estimado. Y lo que hacemos en la gestión del talento, en cierto modo, puede llegar a ser arte también. Estamos gestionando el talento, la creatividad y la innovación de las personas en beneficio propio y de una organización, ¿no?
0: Así es. Y bueno, pues ahora liderazgo en movimiento, un tema fundamental.
1: Absolutamente. Como te decía, para mí el principal factor de crecimiento y desarrollo organizacional y social es la calidad de los líderes. No hablo de cambiar la esencia de las personas, sino de desarrollar sus estilos de liderazgo. De ahí es de donde pongo mayor énfasis a que el liderazgo es el que hoy está evolucionando y el que hoy nos está ayudando a transformar, a adaptarnos con agilidad a todos los cambios que estamos viviendo, que la velocidad del cambio, mi estimado Enrique, es impresionantemente acelerada. Y ya hablaremos de inteligencia artificial donde se refleja más.
0: Sin duda, y bueno, pues estoy conversando con Mauricio Reynoso, él es el director general de la Medir. Vamos a hacer una pausa en esta entrevista para poder escuchar cómo se encuentra el tráfico en las calles de nuestra ciudad.

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2: Hola, ¿qué tal? Es un gusto acompañarte y traerte más información de las calles. Te recuerdo que la línea 2 del Metrobús todos los viernes y los sábados tiene horario de servicio ampliado hasta la 1 de la mañana. Saliendo a la 1, la última unidad en Tepalcates o en Tacubaya para que lo tomen en cuenta. Evita utilizar circuito interior de Avenida Jardín a Marina Nacional, así como en Constituyentes de Lomas Altas hasta Observatorio. Un poco de carga en Avenida Molière de Miguel de Cervantes a Avedra a Presidente Masaryk. La autopista México-Toluca va libre de prolongación Paseo de la Reforma y hasta llegar a Avenida Arteaga y Salazar. Tenemos en estos momentos 21 grados en la temperatura. Esperamos una máxima de 23. Soy Gaby Arenas y escuchas 88.9 Noticias, información que sirve. Tráfico y clima cada 15 minutos.
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0: Aquí estamos, de regreso en el programa de Enrique Bustamante y la Academia Mexicana de la Comunicación. Transmitimos desde el 88.9 Noticias, información que sirve, tráfico y clima cada 15 minutos. Y también nos escuchas a través de iHeartRadio. Esta mañana el privilegio de conversar con Mauricio Reynoso, director general de la Asociación Mexicana en Dirección de Recursos Humanos, la AMEDIR. Y bueno, Mauricio, un segundo regalo musical extraordinario, muy de esta época, y por supuesto está aquí de fondo el Huapango de Moncayo. ¿Por qué te gusta tanto?
1: Para mí, alguna vez lo platicábamos contigo y otros amigos, es el segundo himno de México. O sea, escucharlo en vivo eriza la piel, y francamente quienes somos mexicanos de nacimiento y de convicción no podemos dejar y apartarnos de la emoción que se siente escuchar algo tan extraordinariamente compuesto.
0: Así es, Mauricio, pues muchísimas gracias, y en un momento pues muy mexicano este mes en el que celebramos a México, y ahora cuando tenemos en puerta un evento internacional tan importante como este 20º Congreso Internacional de Recursos Humanos, organizado por la AMEDIR conjuntamente con la Federación Mundial de Asociaciones de Gestión de Personal y la North American Human Resources Association. Y bueno, pues cuéntanos por favor, Mauricio, en esta organización, en este programa, con un alcance verdaderamente mundial, ¿qué va a encontrar ahí las personas que dirigen las áreas de talento, las áreas de recursos humanos, como también las conocemos en México? Y pues, ¿qué se le va a ofrecer a la gente en los distintos escenarios? O sea, me refiero a los directores que son pues responsables de grandes corporativos hasta aquellos que tienen sus pequeñas o medianas empresas. Mauricio.
1: Me gusta cómo planteas esta parte final del tema, mi estimado Enrique, porque no es un congreso meramente de recursos humanos. Sí lo es, por supuesto, pero va dirigido todo el contenido, la experiencia, el networking, los casos que vamos a estar platicando, a todas aquellas personas que ejercen liderazgo en las organizaciones. Esto es más un evento empresarial. Y comentabas que es el Congreso 20 de la Federación Mundial. No, orgullosamente, México, a través de AMEDIR, nos ganamos la sede del Congreso Mundial, de la Federación Mundial, pero AMEDIR es el Congreso número 61, fíjate. Es una asociación que el próximo año cumplirá 80 años. Y es la oportunidad, lo que hemos visto después de la pandemia, el regreso de eventos presenciales, la fuerza que tiene el networking y el poder compartir experiencias. Y eso es lo que vamos a ver. Tenemos, por ejemplo, una investigación que hizo Mundial, BCG para la Federación Mundial. Vamos a presentar los resultados, tendencias y lo que se vive hoy en la actualidad en gestión de talento, liderazgo, etcétera. Y vamos a tener diferentes experiencias. Un concepto muy importante que hemos establecido en el Congreso es, no es un Congreso más. Ven a vivir toda una experiencia de intercambio, de ideas, de convivencia, y todos los conferencistas y patrocinadores que nos acompañan tienen esa norma. Hagamos que la gente viva una experiencia diferente.
0: Bueno, pues el auditorio que nos escucha sabe de las recomendaciones que de manera honesta, transparente y legítima hago para que ellos, todas las personas que nos hacen favor de sintonizarnos, se orienten sobre pues eventos, acciones, actividades. Sin duda, este evento, uno de los más interesantes y más importantes que hay en nuestro país cada año, porque como bien lo señalas, es un evento dirigido al liderazgo, a la toma de decisión, a la fórmula que hoy está corriendo a las empresas a todos niveles. Ya hablábamos desde pequeñas hasta grandes corporativos. Adelántanos un poco, Mauricio, si hay algún conferencista, algún panel, alguna parte del Congreso que tú quieras resaltar y que sea parte pues de este complejo importante de información que vamos a recibir el día 23 y 24 de septiembre en Expo Santa Fe.
1: Sí, en el panel tendremos a los officers, el miembro del Consejo de la Federación Mundial, hablándonos de las tendencias y la realidad actual en el mundo de los recursos humanos, y no solo en México, en Latinoamérica, en globalmente. Y también tendremos personajes como Amin Tufani, que viene a hablarnos del Exponential HR, como él le llama. Ella es marca registrada. Para mí es una de las grandes aportaciones que marcan un antes y un después en la gestión de talento. Con él vamos a cerrar el congreso. Y tenemos gente joven como Dora Valdés, una gran expositora que viene de Monterrey a hablarnos de lo que hoy se vive en nuevas generaciones, diversidad generacional en general, como gestión de talento. Y los retos que tenemos ante la inteligencia artificial los vamos a abordar también con speakers como Jesús Cochegruz, Engel Fonseca, entre otros. Y el futuro del trabajo viene desde Chile, Denise Wolfark, que nos va a hablar también de cómo está viendo ella el presente y futuro del liderazgo y la gestión de talento. Tenemos un gran programa que la verdad nos tiene muy satisfechos. Es un programa internacional y que va a aportar mucho a quienes vayan a asistir.
0: Sin duda, uno de estos congresos que, por supuesto, nos da un networking de altísimo nivel, pero además, y lo más importante, nos ayuda a resolver problemas reales del día a día. Y ahora lo mencionabas, y bueno, has comentado de manera reciente que uno de los tres grandes retos de los recursos humanos hoy en día es la gestión del cambio que tiene la inteligencia artificial. Cuando la gente te pregunta directamente, ¿la inteligencia artificial me va a quitar mi trabajo? ¿Me va a sustituir? Estoy muy preocupada. ¿Qué les respondes?
1: Sí, si no te preparas, si no desarrollas las habilidades y las competencias que hoy exige la realidad que estamos viviendo gracias al mundo digital. Y pongo el siguiente ejemplo, mi querido Enrique. Quizás tú, como yo, hacíamos nuestros trabajos universitarios en una Olivetti o en una IBM eléctrica. En Coca-Cola, FEMSA, incluso en Chrysler todavía teníamos una Apple chiquita y cuadrada, monocromática, horrible. Bueno, hoy la veo horrible, en su momento era una maravilla. Fue Coca-Cola FEMSA donde aprendí a usar Office, con hacer mis propios textos, escribir y mandar mis propios correos, etc. ¿Perdí mi trabajo? No. Tuve que desarrollar habilidades para hacer incluso mis propias presentaciones, etc. ¿Qué pasó con lo que era la función secretarial? Se volvió un asistente, ya no para una persona, sino para un grupo de personas, que siempre hay un trabajo administrativo de apoyo. Conclusión. Tienes que prepararte y actualizarte en lo que hoy está ocurriendo y qué tengo yo que aprender para poder aprovechar lo que el mundo digital me está ofreciendo, destacando la inteligencia artificial. Nos está haciendo más productivos, mi estimado Enrique. Ahora, como platicaba con algunas personas hace un par de meses, la pregunta es, ¿qué voy a hacer con el tiempo que me queda libre, como diría la canción, ¿no? O sea, cuando yo antes tenía que dedicarle quizás 2 o 3 días a investigar datos, información, etcétera, para armar una presentación. Hoy quizá la tengo en cuestión de 5, 10 minutos, 15, depende de la complejidad del tema y cómo la quiera yo. ¿Qué hago con el resto del tiempo? Luego entonces puedo seguirme desarrollando, ser más productivo, ser innovador, crear, en fin. Y ese es el gran reto que tenemos como personas y profesionales, prepararnos para que justo la inteligencia artificial no nos desplace, sino que seamos parte de la evolución que estamos teniendo en ese aspecto.
0: Mauricio Reynoso, hace algunos días en una presentación pública comentabas que el 2027 se ve como un año de cautela. Utilizaste esa palabra, pues en términos de las contrataciones que van a hacer las empresas. ¿Esa cautela consideras que es por la incertidumbre económica o por todo este ingreso de la inteligencia artificial a las empresas? Ambas cosas a la vez. Ayúdanos a entender cómo ve hoy el empresariado el tema de la contratación de talento hacia el próximo año.
1: Mira, como nunca hemos vivido una serie de reformas laborales, particularmente en México, en todo el mundo ha habido cambio laboral, pero en México ha sido un tsunami de reformas laborales. En las empresas estamos en transición justamente entendiendo lo que ha significado la eliminación del outsourcing, el incremento en prima vacacional y días de vacaciones, la leycilla, etcétera. Y ahora estamos viendo la jornada de 40 horas. Todo eso tiene un impacto, obviamente, en el diseño de tu organización, de tus jornadas de trabajo y del relacionamiento laboral con todas las personas que integran tu empresa. Tenemos que tratar de asimilar todos estos cambios al mismo tiempo que mantenemos una unidad productiva. De ahí que hablo de que hay que irnos con cautela. Tenemos que ir asimilando y gestionando esos cambios para poderlos traducir en productividad, satisfacción del colaborador, su bienestar y que sigan teniendo éxito y permanencia todo lo que es el sector productivo del país, que es, realmente son los que mueven la economía. Sí hay quizás desconfianza, hay incertidumbre, hay ambigüedad en muchos aspectos, no solo México, sino a nivel mundial, y por eso es que tenemos que irnos con cierta cautela en la toma de decisiones. Y ahí es donde también entra el mundo de los datos a ayudarnos, porque entre mejor información y datos tengas, mejores decisiones tomarás. Y aquí viene una capacidad personal que debemos desarrollar, tu pensamiento crítico y analítico, para que en este tsunami de datos puedas discernir lo que es relevante a la toma de decisiones que debes de tomar, valga la redundancia, contra toda la información que en ese momento no te sirve o no te ayuda. Y ese es pensamiento analítico, es pensamiento crítico. Y debemos de desarrollarlos todos si es que no lo tienes ya.
0: En este próximo Congreso Mundial, Mauricio, seguramente habrá muchos, pues, estudiantes o algunos recién egresados que siempre están interesados en un tema tan importante como este. ¿Qué le dirías a un joven que está por titularse o que está recién titulado y le da miedo no encontrar dónde arrancar su carrera? ¿Cuáles son las recomendaciones que Amedir está haciendo hoy en día para, pues, precisamente romper esas incógnitas, esa incertidumbre, darle seguridad y algunos elementos fundamentales que también encontrarán dentro del Congreso personas jóvenes que están iniciando sus carreras profesionales, Mauricio?
1: Justo que se acerquen a estos espacios, mi estimado Enrique. Estos son los espacios donde pueden primero confirmar que su vocación profesional es la correcta y es lo que les mueve y lo que los incentiva a seguir creciendo. Y por otro lado, a establecer los contactos que son importantes cuando empiezas tu carrera. En Amedir tenemos una ocupación muy importante que es la vinculación empresa-universidad. Queremos que los jóvenes realmente encuentren vías y caminos de desarrollo. Y eso lo logramos vinculando empresas con universidades. No estamos aún donde queremos, pero estamos acercándonos rápidamente a ello. Tenemos presencia universitaria, sí, y tenemos presencia de mucha gente joven también dentro de nuestro congreso. Ya te contaré en alguna otra ocasión y otra oportunidad una anécdota de una chica de la Universidad Panamericana que estuvo en el congreso el año pasado. Y gracias a estos contactos, ella y los compañeros que iban juntos para el Congreso el año pasado, lograron una semana de experiencia y de prácticas en Madrid con una universidad, española. Entonces, ahí es donde tienes que estar abierto a tener esos contactos, ser asertivo, acercarte a la gente que estos espacios son justamente para eso, para fortalecer los vínculos y los lazos personales y profesionales. Yo invito a todos los jóvenes a que lo hagan y que se acerquen a asociaciones como Amedir o alguna otra cámara o institución que tiene el mismo propósito.
0: Pues estoy conversando con Mauricio Reynoso, director general de la Asociación Mexicana de Dirección de Recursos Humanos, la AMEDIR. Estamos hablando de este gran evento que se va a llevar a cabo el 23 y 24 de septiembre en la Expo Santa Fe, el 20º World HR Congress, organizado por AMEDIR, por la Federación Mundial de Asociaciones de Gestión de Personas y la North American Human Resources Association. Estamos escuchando conceptos importantes sobre, pues, lo que rodea el talento en México y algunos de sus retos. Vamos a hacer, si me lo permiten, una pausa en esta entrevista para poder escuchar cómo se encuentra el tráfico y el clima en las calles de nuestra ciudad, como cada 15 minutos.

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2: Hola, ¿qué tal? Es un gusto acompañarte y traerte más información de las calles. Considera afectación vial en las inmediaciones del Teatro Metropolitán debido a la presentación de Son Rompepera. Esto a las 8:30 de la noche y como alternativas están Avenida Hidalgo y artículo 123 para que lo tomen en cuenta. Evita Insurgentes, tenemos tráfico de Río de los Remedios a Montevideo. En José María Sazaga avanzamos lento de Correo Mayor al Eje Central. Tenemos un poco de carga en la calzada Legaria de Puentes de Tacuba al Periférico. Libre en la autopista Naucalpan-Ecatepec de Adolfo López Mateos a la calzada Vallejo. 21 grados en la temperatura y esperamos una máxima de 23. Soy Gaby Arenas. Escuchas 88.9 Noticias, información que sirve. Tráfico y clima cada 15 minutos.
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0: Enrique Bustamante y la Academia Mexicana de la Comunicación en este sábado, en donde estamos transmitiendo desde el 88.9 Noticias, información que sirve, tráfico y clima cada 15 minutos, y a través de iHeartRadio 88.9. Y esta mañana el privilegio de conversar con Mauricio Reynoso, director general de La Medir. Y bueno, Mauricio, un tercer regalo musical para toda nuestra audiencia. Te agradecemos mucho, en la voz de Elton John y esta canción Sacrifice. Y cuéntanos por qué te gusta tanto.
1: Es un buen ejemplo de armonía. Ya sabes que hablo mucho de armonía, y aquí la instrumentación, no es un gran cantante, pero Elton John lo hace muy bien aquí. Me gusta cómo suena.
0: Bueno, pues muchísimas gracias por este regalo, Mauricio. Y quiero regresar a este congreso que se va a llevar a cabo el día 23 y 24 de septiembre en Expo Santa Fe, este congreso internacional, y me gustaría mucho que, si tuvieras que resumir en una sola idea el mensaje que quieres que se lleve cada asistente a este gran evento internacional, ¿cuál sería?
1: Mira, mi estimado Enrique, yo invitaría a que la audiencia lo conozca mucho, porque lo diseñamos para que sea un punto de encuentro donde podamos entender cambios, los cambios que están redefiniendo tanto el trabajo, que es una gran oportunidad para compartir experiencias, qué debemos de hacer líderes nacionales e internacionales, además de la convivencia que esto genera y el networking. Es una gran oportunidad para convertir algo que me parece muy importante, las tendencias, lo que se está haciendo, en acciones y decisiones concretas. Por eso creo que es una gran oportunidad, una gran experiencia que no se deben de perder, sobre todo quienes tienen liderazgo a su cargo o quienes pretenden llegar a ser líderes.
0: ¿Dónde podemos encontrar más información de este congreso? ¿Dónde las personas que están interesadas se pueden inscribir, identificar programa, etcétera?
1: Pues mira, están todavía a tiempo de encontrar algún lugar. Es la información, todo el programa, instrucciones, hospedaje, todo lo que necesitan saber, está en congresoamedir.com. Simplemente ahí lo googlean, lo buscan en su buscador, en el explorador que ustedes tengan, y ahí encontrarán toda la información. congresoamedir.com. Y yo los invito a que se apuren, porque aunque hay todavía algunos lugares, la verdad es que sí se satura nuestro evento.
0: Sin duda, este evento que pues le da tanto conocimiento, experiencia, intercambio de información y sobre todo objetivos muy concretos a lograr a partir de casos prácticos a todas las personas que hemos tenido el privilegio de asistir a este evento. Mauricio Reynoso, para cerrar, me gustaría que nos compartas, pues después de más de 3 décadas de carrera, ¿cuál ha sido el consejo que más veces han repetido los líderes que has acompañado y que hoy, además, con la inteligencia artificial en la mesa, con todo este tema de reformas, ha sido una constante y sigue siendo válido? ¿Cuál ha sido ese consejo que tú les das a las personas que manejan el talento en las empresas?
1: Fíjate que es la oportunidad de una de las grandes lecciones que la he adoptado ya como propia, pero le doy su crédito a don Alfredo Martínez Urdal, quien fuera presidente de Coca-Cola FEMSA en la época que yo trabajé ahí y con quien tuve el honor, el privilegio de trabajar. En alguna ocasión, revisando temas de talento, me dijo: Mauricio, no hay duda que los líderes, los profesionales, debemos de tener entre todas las competencias y habilidades que se desarrollan algo que no nos debe fallar nunca: humildad para enseñar y humildad para aprender. Y siempre que tengo la oportunidad, mi estimado Enrique, de poderlo aplicar y compartir, líderes, profesionales de recursos humanos o de cualquier función o de cualquier profesión, les digo, nunca perdamos la humildad para aprender y la humildad para enseñar. Y eso en una época donde la inteligencia artificial nos está retando a un aprendizaje acelerado, no hay duda, tenemos que aplicarlo. Repito, humildad para enseñar y humildad para aprender. Es un principio que tengo y he adoptado como propio.
0: Pues ahí está este gran consejo, Mauricio. Y bueno, pues la oportunidad que hoy nos abres de abrir, de conocer, de entender un poco este gran evento, esta 20ª edición del Congreso Mundial de Recursos Humanos que organiza la MEDIR de manera conjunta con la Federación Mundial de Asociaciones de Gestión de Personal y la North American Human Resources Association, un momento que no se repite, pues de manera frecuente, una oportunidad para que llegue a nuestro país, para que seamos sede, como ya lo has mencionado, y por supuesto, una gran visión hacia el futuro del empleo en México. Mauricio Reynoso, muchísimas gracias por haber estado con nosotros esta mañana.
1: Al contrario, Enrique, muchísimas gracias a ti y un saludo a toda tu audiencia.
0: Que tengan muchísimo éxito y muchísimas gracias en los controles técnicos a Pepe Núñez. Y a la parte más importante de nuestro programa, a todas y todos ustedes que nos sintonizan cada sábado, les deseo que tengan un día extraordinario y nos escuchamos la próxima semana.
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3: Hola, ¿qué tal? Es un gusto acompañarte y traerte más información de las calles. Considera afectación vial en las inmediaciones del Teatro Metropolitán debido a la presentación de Son Rompepera. Esto a las 8:30 de la noche y como alternativas están Avenida Hidalgo y Artículo 123 para que lo tomen en cuenta. Evita Insurgentes, tenemos tráfico de Río de los Remedios a Montevideo. En José Marisa Saga avanzamos lento de Correo Mayor al Eje Central. Tenemos un poco de carga en la calzada Legaria de Puentes de Tacuba al Periférico. Libre en la autopista Naucalpan-Ecatepec de Adolfo López Mateos a la calzada Vallejo. 21 grados en la temperatura y esperamos una máxima de 23. Soy Gaby Arenas. Escuchas 88.9 Noticias, información que sirve. Tráfico y clima cada 15 minutos.
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2: Cuando nos pasamos de tiempo, pues mucha información, mi querido Eugenio Grandío, que hoy me acompaña aquí en cabina. Tal vez llegue Frankie, no lo
3: sé. Venga, ojalá. Yo la verdad había dicho que todos estos días me iba a ir fuera por si acaso.
2: Exacto, sí. Entonces, sí,
3: seguimos.
2: Aquí estás. Y no sé, tal vez sea de tus últimas intervenciones.
3: Sí, sí.
2: Porque hay una noticia ahí que pronto van a saber, amigos. No se las puedo desvelar todavía, pero bueno, el buen Eugenio puede que se regrese a su alma mater, ¿no?
4: A la docencia.
3: Algo hay de eso, pero muy contento de estar hoy por acá, la verdad.
2: ¿Cómo has estado, mi querido Eugenio? Muy movido, ¿no?
3: Sí, muchos viajes, muchas cosas, o sea, la verdad es que el tema del coche eléctrico, muchas noticias, lanzamientos, yo tuve oportunidad ahora de ir a una conferencia que organizan en Alemania para todo el tema de infraestructura de carga, y muy interesante, si quieres.
2: Ahorita nos platicas, sí, que estaba haciendo por allá, en Alemania. También fue la semana pasada el Día de Internacional del Auto Eléctrico.
3: Sí, lástima que hiciste para celebrar magna ocasión.
2: Traía un Volvo S40.
3: Ok, está bien.
2: Está bueno, ¿eh?
3: Sí, ¿te gustó?
2: Sí, sí, sí. Fíjate que pues Volvo se ha electrificado muy bien, ¿no? Creo que es de las marcas que ha llevado su camino a la electrificación de manera más seria comparado con otras, ¿no?
3: No, y creo, yo siempre lo uso como un ejemplo de si una marca se compromete con la tecnología, lo puede hacer muy bien. Uh-huh. Ha sido medio malo porque con el tema del arancel ya habían dado el brinco completo a puro eléctrico híbrido conectable, les pusieron el arancel y ahora tuvieron que regresar a mild hybrid,
2: sí.
3: Pero la verdad, creo que tienen la visión a dónde quieren ir muy clara, ¿no?
2: Sí, sí, sí. Me sorprendió que, bueno, es por obviamente su origen chino, en Estados Unidos dejaron de vender Polestar, ¿no? Que es esta división deportiva de...
3: Pues yo ahí he platicado con ellos, ojalá con lo que no se venda ya se lo traigan,
2: se
3: para,
2: traigan
3: acá.
2: Para acá, pues están bien padres.
3: Padres.
2: Sí, sí, sí, me gusta.
3: Es una marca con chiste.
2: Sí, mi cuñado vive en Dinamarca y se mueven mucho por allá los Polestar.
3: El primero que lanzaron, el Polestar 1, que era un coche turbo super híbrido, bueno, turbo cargado, super cargado híbrido, a mí se me hace los coches más bonitos de los últimos 10 años.
2: Sí, justo antes de que empezaran esta transición tecnológica, Volvo ya era de las marcas que empleaba nada más un motor 2 litros en toda su gama, ¿no? Lo escalaba
3: turbo,
2: la potencia.
3: Sí, más grande, sí.
2: Exacto. Pero creo que han sido muy coherentes con su estrategia de...
3: Y creo que han empatado muy bien el tema de sustentabilidad con el tema de seguridad, que es como un poco lo que siempre ha caracterizado a Volvo. Yo, mi esposa ha tenido 2 Volvos y la verdad nos ha ido súper bien con ellos.
2: ¿Eh? Sí. Oye, también nos vas a platicar de tu Tesla con el que vas a correr la Panamericana.
3: Qué bárbaro.
2: Ya lo vi allá afuera, ¿eh?
3: Bueno, hoy me lo traje para que lo vieran, entonces...
2: Para que Frankie lo apedre.
3: No, no. La verdad, nos pusimos, ya lo habíamos contado, la meta es ser los primeros que corren toda la ruta de la Panamericana con el eléctrico, y por eso compramos un Model S, y va a estar bueno ahí. Si quieren seguirnos en redes sociales, estamos como Watson Emma.
2: Okay.
3: Pero va a estar, va a correr, conseguimos un pilotazo, va a correr, sí, Triviño, ¿no? Que ya una vez ganó la Pana, entonces en una de esas, no creo ganar.
2: No, pero bueno, traes un buen piloto.
3: Traemos buen coche, buen piloto, ahora hay que hacer bien la estrategia.
2: Sí. Me estaba contando la otra vez, fui a comer con él, que se acaba de traer un coche de rally bastante interesante, ¿no?
3: Es un buenazo, la verdad.
2: Sí, es bueno. Es buen piloto el buen Ricardo Triviño. A ver si un día lo invitamos a la cabina.
3: Me encantaría, ¿no? Pues sí, para que nos platique un poco del proyecto, si quieres.
2: Va que va. Oye, fíjate que también estuve probando un motopatín eléctrico. ¿Tú qué?
3: Hijos, después del pie, ¿cómo te fue?
2: Ya sé, ya me regañó mi hija, pero el Segway ZT3 Pro.
3: También padres,
2: está,
3: ¿no?
2: Está bien padre, tiene suspensión, trae una horquilla telescópica al frente, doble freno de discos, control de tracción, una autonomía de 70.
3: Trae más que muchos coches que se vendían en México.
2: Exacto,
3: hace 10 años.
2: Trae más tecnología que los líneas.
3: La verdad, está suspensión y control de tracción,
2: autonomía de 70 kilómetros, velocidad máxima de 40 kilómetros, o sea, es un buen chingazo.
3: O sea, con los baches mexicanos, entonces no se siente, vas más lisito.
2: Sí, la suspensión hace buen trabajo. La verdad es que lo probé poquito porque pues todavía estoy
3: si andas
2: como
3: fregadón.
2: Con la patita medio.
3: Pero te voy a decir, a mí me encantan esos que había de line. Bueno, ahora ya volvió a ver en el mundial. Son bien padres, pero cada vez que caes en un bache sientes que hasta

0: Instagram, la verdad me da gusto cuando los paran ahí a los que vienen con guarros y al que se mete en el carril.
1: Sí, la verdad es que sí da gusto.
0: Qué bueno.
1: Sí, sí, sí, porque pues uno trata de ser
0: civilizado.
1: Civilizado, llevártela por la derecha y no falta el gandalla. No,
0: y que lo veas que se atraviesa y se echa todo Reforma y tú estás media hora ahí parado, sí, sí arde un poquito.
1: La verdad es que sí. Oye, te vamos a platicar de cuáles son los pilotos más caros de la Fórmula 1, pero no por lo que les pagan, sino por lo que chocan.
0: Ah, Lance Stroll.
1: Por ahí están los primeros también, sí, sí, sí.
0: Me imagino, sí.
1: Sí, sí, sí. La verdad es que son gastos millonarios lo que...
0: No, y cada uno de estos coches que son como 3 millones de dólares, solo el chasis, ¿no?
1: El puro chasis, no, la unidad de poder, esa sí, es la sí. de lo más caro. Pero bueno, vamos a platicar de eso. Y también vamos a platicar, aprovechando que es el mes patrio, de todas las marcas que tienen huella de producción en nuestro país, las plantas que tienen en nuestro país.
0: ¿Tú que le echabas mala onda a Lolini? Ahí está, producción nacional.
1: No sé si lo vayan a producir.
0: Yo tengo esperanza que... Te voy a decir, qué bueno, qué malo que no haya sido la iniciativa privada quien se haya animado a hacer un coche en serio antes.
1: Sí, caray, porque los intentos que han habido han sido muy efímeros, ¿no? O sea, el Mastretta...
0: Bueno, Mastretta será un deportivo, pero un intento real de hacer un tema...
1: Un coche de producción en masa.
0: Te voy a decir, ahora que estuve en Canadá, que te platicaba, me tocó un Fast, que son estos vietnamíes. Está bien padre. ¿Por qué Vietnam tiene una marca propia y nosotros no?
1: Mira, la verdad, como dices, me encantaría que fuera un proyecto serio, que se le impulsara y que se hiciera bien, ¿no? Porque yo, por lo que vi, cuando lo presentaron ahí en el AIFA, en la base militar, creo que todavía les falta mucho.
0: Te voy a decir, a mí creo que se me hace una buena idea, pero lo estamos tratando de ver como un coche normal, cuando al final lo que ellos están tratando es un tema así como de micromovilidad, que te voy a decir, tú lo sabes mejor que nadie, los coches por comité nunca jalan.
1: Exacto.
0: Como que cuando le quieres dar a todo mundo por su lado de no, que quepa la silla de ruedas, pero que dé y que sea en ciudad y que haga esto y que lo haga, termina siendo un coche con tantos compromisos que yo, eso es un poco lo que me preocupa. El proyecto se me hace interesante, pero a mí me tocó vender el i3 de BMW, y como que fue un coche tan como debe de ser un coche que nadie los compra.
1: Sí, no, aparte era muy avanzado el i3, chasis monocasco de fibra de carbono,
0: que radio de giro, espacio, como que esos que son coches de ingeniero y no de diseñador.
1: Sí.
0: Siento que es lo que no jala.
1: BMW ha sido un buen laboratorio de tecnología, incluso en vehículos eléctricos de superdeportivos como el i8, ¿no?
0: Era un avión.
1: Era un avión que tenía un defecto, que las llantas delanteras eran muy angostas y entonces tenían mucho understeer.
0: Sí, como ¿no? subvirajes.
1: Subvirajes.
0: Pero te voy a decir, yo una vez me lo llevé a Querétaro y regresé. No manches, con la pila tan abajo como la traía, se pegaba. Yo sé los coches más estables y más padres que he manejado.
1: Sí, pues, fíjate que ese de...
0: Bueno, ahora regresa el A2 de Audi.
1: De Audi,
0: que,
1: cierto. Pues,
0: normalmente era de estos coches así medio de ingeniero, no tanto de diseñador.
1: Sí,
0: y,
1: sí, sí, con el famoso Space Frame, ¿no? Fue el primer coche de Audi que tenía el Space Frame.
0: De aluminio.
1: De aluminio, sí, sí. Y luego se lo pasaron al Audi A8, ¿no? Pero bueno, también buena tecnología, es que estos alemanes siempre...
0: Bueno, ahora estamos viendo un video del ID Polo, del Polo eléctrico.
1: Está padre, ¿no?
0: Bien padre, ojalá se animara a traerlo.
1: ¿Es el que van a hacer en Martorell?
0: Creo que sí, pero estaban hablando y decían, esto no es un buen coche eléctrico, es un buen coche, punto. Y es un coche bastante equilibrado, buen manejo, buen confort, buen precio. Ojalá se animan a traerlo en México. La verdad, me he echado 2 o 3 videos y ahora que estuve allá lo vi.
1: Okay. Ah, ya lo viste físicamente.
0: Lo vi, te voy a decir una cosa, traté de abrir el cofre para ver si era... Traía cajuela como cualquier eléctrico.
1: Okay.
0: Y se enojaron conmigo y me corrieron de la agencia. Entonces, la verdad es que todavía le dije, oye, pues es que en un eléctrico es normal abrir el cofre para ver. No, no, you cannot do it. Y me corrieron de la agencia.
1: Ok, por eso te deportaron.
0: Por lo menos fui persona non grata en la Volkswagen de Berlín.
1: Fuiste la nota de la semana.
0: México, así como el de París, mexicano.
1: Exacto,
0: abre
1: que
0: el cofre.
1: La flama eterna, ¿no?
0: No, no tan grave, no tan grave.
1: Ok. Oye, pues, mira, ya para cerrar con el Segway, este motopatín, han evolucionado mucho este tipo de vehículos. Qué bueno que estén tratando ya de regularlos, porque sí son cada vez más completos tecnológicamente. Por ejemplo, lo enciendes a través de una aplicación, ¿no? Para seguridad.
0: Como tu llave.
1: Ajá, exactamente. Y no funciona con Android, pero con iOS tienes localización satelital todo el tiempo. O sea, si te lo llegaran a robar, lo puedes localizar.
0: Yo compré uno y la verdad me ha ido bastante bien con él.
1: Ok.
0: O sea, no sé, güey.
1: Sí,
0: yo
1: por
0: tengo
1: eso me acordé mucho de ti, porque sé que tú eres usuario de este tipo de vehículos.
0: Pues es que nuestra oficina está aquí a 20 minutos y a veces lo uso para venir a las reuniones y todo aquí por este rumbo.
1: Exactamente. 26 mil pesos.

0: Este motopatín,
1: pues una lana.
0: Ya, sí, pero sí los vale.
1: O sea,
0: ¿eh?
1: Si la gente, si eres de los que lo usa mucho.
0: Sí, exactamente. Sí. Digo que me gustó mucho, tiene muchas ventajas este vehículo. ZT3 Pro.
1: ¿Y te acuerdas? Segway, la verdad es una marca que siempre ha hecho mucha tecnología. Sí. Esos de dos ruedas a los lados.
0: Tienen un go-kart también padrísimo.
1: Ah, ese no lo conozco.
0: Sí, de hecho voy a invitar al director de Segway.
1: Edgar, que era el de, ¿cómo se llama? El que estuvo en Seeker.
0: Exactamente.
1: Es un tipazo.
0: Sí, sí, sí. Lo vamos a invitar para que cotorree con nosotros, que nos platique un poco acerca de los planes de esta marca de micromovilidad.
1: Ese me hace muy bueno.
0: Sí. Bueno, pues el día del auto eléctrico, ¿cómo vamos más o menos? Marcas, modelos, ¿cómo cuántos somos ya?
1: Hubo un par de lanzamientos más, estamos como en 111, 112, claro, se descontinuó, por ejemplo, el Model S y el Model X, entonces como que nos hemos mantenido en estos 110 modelos, ajá, 60 híbridos conectables. En el último reporte nuestro ya superábamos casi los 275 mil unidades, pero seguimos como en un 3-4% eléctrico, 7 ya con híbrido conectables. Y te voy a decir, con respecto a lo que está pasando en el resto del mundo, lentos.
0: Ok. Mira, lo logró Frankie Monstruo.
2: Oh, no se paga parquímetro, ¿verdad?
0: No se paga parquímetro, Frankie. Para ti nunca.
2: Dije, no, es que quise echarle monedas y no se viento y lo agarra a patadas.
0: ¿Cómo estás, Frankie Monstruo?
2: Bien. ¿Qué onda?
0: Todo bien. Estábamos platicando aquí con Eugenia acerca de que fue la semana...
1: Tu día favorito, el día del auto eléctrico, Frankie.
2: ¡Qué bonito! Pues deja decirte que de ahí vengo.
1: ¿Qué probaste?
2: Fui a probar España el Mazda 6e.
1: ¿Qué tal? Está bien bonito.
2: Y la CX-6e.
1: Ok.
2: La carreta está espectacular.
0: ¿Y el sedancito?
2: El sedán está interesante porque...
0: ¿Qué diseño?
2: Es de origen chino.
0: Ok.
2: Porque todas las marcas, si no se alían con los chinos... van a morir porque nadie hace un auto eléctrico mejor que un chino.
1: Sí, yo ahora lo vi en Noruega y le dije, ¿qué vende Mazda si en México no vende nada? Y me dijeron, traen uno de China y lo vi y está bien bonito.
2: Y se ha puesto a punto, está amasado con el interior, ya sabes, alcántara, muy bonito. Me gustó que es tracción trasera.
0: Okay.
2: Y es, pues, para viene a dejar, o bueno, a sustituir, ¿te acuerdas aquel Mazda 6 que tanto nos gustaba?
1: Es bien,
2: un sedán grande que tenía la marca.
1: Sí. No, y que corría bien, traía 6 cilindros, ¿no?
2: Sí, y no sabe si va a llegar a México, depende de que la gente lo pida.
0: Ok.
2: Porque Mazda va poquito paso a paso con
1: tiene el como, yo lo vi, es como un Mazda 3 super estilizado, ¿no?
2: Se hace cuenta... No tanto, no okay. Tanto, no tanto. Su frente diferente, se ve bastante oriental, pero sí tiene detalles de como de Mazda, como que sí lo distinguen un poco de la de los otros coches. ¿No?
0: Ahorita okay. Nos platicas de esta prueba que fuiste.
2: Ay, si cuando tú quieras.
0: Pues vamos a un reporte de tráfico y clima, Frank.
2: Ah, ok. ¿No?
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5: Excelente tarde, vámonos con más información. Hay un corte a la circulación en Paseo de la Reforma a la altura del Eje 1 Poniente, así como en el cruce de Eje Central, Avenida Juárez y Avenida Hidalgo debido al segundo simulacro nacional 2026, así que toma tus precauciones. En Canal de Miramontes tenemos complicaciones de la calzada Coxpa a la calzada Taxqueña, así como en prolongación División del Norte desde Avenida 20 de Noviembre a la Glorieta de Vaqueritos, con un poco de carga Montevideo de la calzada Misterios a la Avenida Ceilán. En Avenida Central Carlos Jan González tenemos el avance libre de Avenida 412 y hasta llegar a Metro Musquis. En estos momentos la temperatura está en los 21 grados. Yo soy Gaby Arenas. 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Tráfico y clima cada 15 minutos. Que tengas un excelente sábado.
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0: Ya estamos de regreso, mis queridos peces, este es sábado 19 de septiembre. Que no tiemble, porque es...
2: Cállate el hocico, ¿no? es mal agüero.
0: Como ven, ya está Frankie Mozo aquí en la cabina, llegó haciéndola de jamón como siempre.
2: Pues ya sabes.
0: Estuvo en España probando unos Mazdas eléctricos. ¿Viste el Tesla que está allá afuera?
2: Lo rayé, ¿de quién es? Sí, ya vi el Tesla con su alerón. Dije, estoy en dónde estoy, en Villacuapa, en Satélite, ¿dónde estoy?
1: Spaldaunfos, tranqui.
2: Te voy a decir que para la carrera que vas a correr no vas a llegar a velocidades que necesites eso.
1: No, la verdad, o sea, la intención nuestra es ser el primero que termina todos los 4000 kilómetros.
2: Ok.
1: O sea, no es una.
0: ¿Cómo va la ruta de la Panamericana?
1: Sales de.
2: O sea, van a correr toda.
1: O sea, aquí nada de lo subo, me toman unas fotos y me suben a la plataforma.
2: De mis amigos de Porsche no voy a estar hablando.
1: La tirada es que ser el primero, te voy a decir, mi idea surgió por decir, si podemos cumplir la Panamericana, acabar la Panamericana, no hay excusa del güey que dice, no, es que yo no llego a Acapulco.
2: Correcto. Y va aparte rápido.
1: Justo. Y entonces, Tuxtla, de ahí Veracruz, Ciudad de México, Puebla, Querétaro, San Luis, Guanajuato, Zacatecas.
2: Oye, ¿cuándo arranca? Y una cosa, ¿el coche está stock totalmente?
1: De motores no le puedes meter nada, pero le puse suspensión Ohlins, un techo de fibra de carbono.
2: Yo vi los frenos, ¿no?
1: Sí, frenos de plat, y todavía no le ponemos los discos ventilados.
2: Sí.
1: Y pues le quitamos todo el interior y le pusimos una jaula. Entonces, es.
2: Ya se los dejar después, sí.
1: Pues ya no, ya no le puedo hacer nada. Ya lo,
2: vuelta atrás. Pues, ¿es el que era el tuyo?
1: No, lo habíamos comprado como proyecto. La verdad, lo tenía uno de estas agencias de seminuevos ahí, no se vendía, entonces nos lo vendieron medio barato.
2: Ajá.
1: Y el proyecto siempre fue demostrar que se podía. Y entonces el chiste es, ahorita justo es lo que platicaba Camilo. Estoy haciendo la ruta de, pues, ¿dónde hay cargadores rápidos? Ahorita traigo yo un maletín con 7 adaptadores. Convencí un güey.
2: Con razón trae un remolque con una planta diésel.
1: No estuvimos negando que chance tenemos que hacer algo así, pero un poco la tirada es al final hacer un reporte y decir, de los 4200 kilómetros fueron 60 cargadas o 30 cargadas, tantas fueron carga rápida, tantas fueron, por ejemplo, Grupo Posadas, los hoteles.
2: Oye, ¿tú lo vamos a manejar o
1: no,
2: quién?
1: No, Triviño, le estaba contando a...
2: Hijos, Ricardo Triviño.
1: Sí.
2: Lo va a romper. Está acostumbrado a Mitsubishi, güey.
1: Es lo que hemos estado platicando, porque pues un poco, te voy a decir, ubicas en Le Mans que hay una categoría que no califica, pero son como para probar tecnologías.
0: Laboratorios, ¿no?
1: Justo, que es donde salió el NASCAR, que metieron a correr a Le Mans y uno de 3 llantas.
2: Sí.
1: Convencí a los de La Pana que esto fuera como un tema experimental y le dije, imagínate que corremos nosotros y el año siguiente viene Porche y viene Alien, y entonces se vuelve un tema de desarrollo.
2: No creo que se vuelva eléctrica la Panamericana.
1: No, pero una categoría.
0: Exacto.
1: Y un tema de lo que todos los eléctricos, que todo eso es lo que nos pegan mucho de, no, pues para correr así 10 minutos da. No, que se vuelva un tema de desarrollo para decir cómo podemos ir logrando mayor autonomía y mayor eficiencia y el tema de la infraestructura.
0: Oye,
1: de
0: ¿Tesla
1: carga.
0: Sabe que estás haciendo este proyecto?
1: Les avisé, nada más.
2: No sabe nada. Eso.
1: O sea, lo compré yo y es un proyecto ahí entre yo y unos amigos.
0: Puede interesar, ¿no? Los resultados de la...
1: Yo creo que va a ser muy interesante porque el año siguiente chance alguien llega y dice, yo le voy a... Y llegan un chino, 10 chinos con un tráiler y hacen algo mucho más profesional. Sí,
2: o sea, la data otro, que voy a arrojar, yo llevo un equipo y con sus cargadores en sus trailers.
1: Justo.
2: Un cargador rápido.
1: Y era lo que yo les
2: trabaja
1: decía.
2: Con diésel.
1: Bueno, hay que ver. Al final, Pikes Peak, al principio se burlaban de los eléctricos. Yo era el que ganó primer lugar, es eléctrico, porque claro, es lo ideal para ellos.
2: Para eso, por la altura.
1: 46 kilómetros.
2: Pero que en la producción ganó el Corvette Z1X.
1: Sí, con una chava, ¿no?
2: 9.30.
1: Sí,
2: Emilia,
1: ¿no?
2: Le sacó 29 segundos a un Porsche, también híbrido.
1: Justo, eso es lo que yo quiero provocar, que se vuelva un tema así del año siguiente a ver quién nos
2: exacto.
1: gana.
2: Exacto. Oye, de hecho, qué bueno que ojalá no lo choque Ricardo, porque después hay un
1: track. Ojalá no, porque lo pagué yo.
2: No, porque quiero que lo llevemos a un track day que va a haber en Pegaso.
1: Encantado.
2: Y me lo prestas para darle. ¿No?
1: Sí, sí. Ahorita le damos una vuelta para que lo manejes.
2: No, claro. en una pista. Yo no quiero quitar, o sea, ahorita no se toca. Es como la novia, no se puede ver ahorita. Antes de la boda, exacto.
1: Justo. Hoy es la primera vez que lo saco, la verdad, lo saqué en la calle y dije, aprovecho que no hay tanto tráfico.
2: Oye, ¿la gente cómo te ve? ¿Como sateluco o como?
1: Como que no entienden mucho, porque es como coche de señor con el aderezote sirve a pantallar nomás.
2: Tienes que hacerlo.
0: Sí. Oye, ¿por qué no le pones un sonido simulado de un gocho?
2: Exacto.
1: Podría, un frutzi por lo menos en un rim para que suene.
0: No, mira, es que Mercedes Benz en el AMG también, ¿no?
1: Pues eso era un poco, o sea, ¿se acuerdan el primer AMG que era un coche de señor que lo convirtieron para carrera y era el Red Pig
0: el
1: famoso?
0: Red Pig, sí, claro.
1: Pues esto es mi interpretación siglo XXI del Red Pig.
0: Muy bien. Pues mucha suerte en esta. Ojalá termine.
1: Ahí síganos, ¿no? Ayúdenos porque.
2: Está bueno,
1: verdad...
2: le va a inyectar a la Panamericana, lejos de decir, ay, están invadiendo. Yo creo que va a captar nuevo público.
0: Claro, no, la idea es que.
2: Expectativas,
0: que surge una nueva categoría, ¿no?
1: Yo digo, mucha gente va a decir, no van a poder. Y el mismo reto de ver si pueden o no pueden, creo que le agregan.
2: Sí, o sea, las ganas de que falles, ¿no?
1: Justo. Y eso está padre. Ahí síganos porque va
0: vamos
1: a estar bueno.
0: Vamos a tomarle unas fotos para subirlas a las redes.
1: ¿Eh? Sí, me encantaría. Y el día que venimos a México, vayan a verlo.
2: Sí.
1: Que ya ves que es, creo que es sábado 16, cuando pasamos, o ya no me acuerdo qué día es cuando vienen a la Ciudad de México el tour de la
2: Pana. ¿Jala más con Plaid o no?
1: No. La verdad no compré el más rápido porque lo que me interesaba era más la autonomía. El Plaid sacrificas autonomía por velocidad.
2: Sí, claro.
0: Potencia, claro.
1: Entonces ahí es como un 20% menos
2: rápido.
1: Bueno,
2: es una cosa, de todos modos es el coche con más potencia de toda la Panamericana.
1: O sea, si compitiéramos, tendríamos chance, pero la verdad es que aquí el chiste es aguantar un poco.
2: Bueno, chance también, híjole, sería bueno un tiro contra un Studebaker.
0: Sería bueno.
2: De 800 caballos.
1: Son
2: NASCAR. Sí, sí. Nazca en la garatea. Qué padre. Pues vamos a recibirlo, ¿no? Con las porras.
0: Exacto.
2: De Player One.
0: Vamos a hacer una CLTH ahí para.
2: Yo ahora voy a hacer con una bolsa así de esas de estraza con hoyitos para que no vea que soy yo. Echando las porras al Tesla, güey.
1: No, ahí las buenas vibras se aprecian porque la verdad no va a estar nada fácil, pero bueno.
0: Bueno,
1: no,
0: qué buen proyecto.
2: Y qué bueno que te avientes a hacer esas cosas.
0: Exacto.
1: Sí, me gusta, la verdad, como que siempre se necesita un primer güey que se anime, ¿no?
0: Exacto. Sí, sí, sí. Oye, estaba platicando con el buen Eugenio antes de que llegaras, Frankie, de cuáles son los pilotos más caros de la Fórmula 1, no por lo que les pagan, sino por lo que chocan, o sea, cuánto en daños, cuánto ascienden los daños de cada piloto.
2: Con la Pinto, ¿no?
0: Pues no, fíjate que este año está liderado por Charles Leclerc y hasta el Gran Premio de Madrid lleva gastados $1,888,000.
1: No manches.
2: O euros.
0: Pierre Gasly, no son dólares. En segundo lugar, con $1,576,000.
1: Y te voy a decir, Gasly es raro porque el año pasado fue el único que no chocó nunca.
2: Pero hay que ver cuál es el porcentaje que cuesta acá por choque. Porque un millón, quizás es mucho, pero un coche de esos a lo mejor.
0: Sí, es que muchas veces.
2: Un alerón.
0: El front wing, o sea, la unidad de poder, no sé. Max Verstappen está en tercer lugar con $1,409,000. Yo no pensé que iba a estar el buen Max.
2: ¿Sí? Alex hace maravillas con lo que tiene.
0: Alex Albon, sí, la verdad que sí. En segundo lugar que quedó ahora en Madrid, la verdad es que nadie esperaba que estuviera ahí, ¿no?
1: Sí, lo hace bien.
0: Sí. Alex Albon está en cuarto lugar con $1,271,000. En quinto lugar, Oli Berman con $1,243,000.
1: Yo creo que ahí es donde sufres más, porque todavía un Max dices, bueno, gana 5, pero destruye 2. Bueno,
0: exacto.
1: Pero Oli Berman, que no ha ganado nada, y destruye 4, pues.
2: Es como
1: es que, sí. Mal retorno de inversión.
0: Isaac Hadjar en sexto lugar con $1,100,000.
1: Que no está corriendo ahorita, ¿no?
0: No, pues le rompió la muñeca y aún así, mira, lleva $1,117,000.
2: Y Chequito.
0: Chequito también está.
2: Claro.
0: Bueno, pues más abajo. Sigue Kimi Antonelli, pero bueno, él puede romper lo que quiera, ¿no? Ahorita. Lleva $1,057,000.
1: Okay.
0: En octavo lugar, Oscar Piastri con $1,051,000. En noveno lugar, nuestro querido Checo Pérez, el viejo sabroso, con $810,000. Y en décimo lugar, Franco Colapinto con $772,000.
2: El otro Cadillac no lo rompe tanto.
0: No está.
2: Fíjate.
0: El de Valtteri Bottas.
2: Yo diría que Bottas es.
0: Sí, porque también es medio inconstante, pero yo creo que sus abandonos han sido más por fallas técnicas que por choques.
2: O porque le hace de que era una chela.
1: Bueno, el otro día vi los resultados de Stroll que les decía, creo que no terminó último, penúltimo.
0: Ya debería de retirarse, ¿no?
1: Como que por más que seas el hijo del dueño,
0: sí. Frankie haría lo mismo, yo haría lo mismo.
2: Yo también.
1: ¿No? Pasear con la Fórmula 1 hasta que te digan, oye, chavo, ya.
0: Exactamente.
2: Con el puro ambiente, con el puro currículum, soy piloto, ya.
0: Exacto.
1: Sí, sí.
0: Yo creo que lo hace por eso.
2: Ya, claro.
0: Para ligar en los antros. Oigan, vamos a otro reporte de tráfico y clima y regresamos con el tema principal, que es el mapeo de las plantas automotrices en México.
1: Ok, va.
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9: Hola, ¿qué tal? Es un gusto para mí acompañarte y traerte más información. Hay cortes a la circulación en ambos sentidos de Paseo de la Reforma entre la Glorieta del Ángel de la Independencia y Avenida Hidalgo. Esto debido a evacuación de inmuebles, para que lo tomen en cuenta. También te platico que tenemos complicaciones en el avance sobre Guadalupe y Ramírez de Niños Héroes al periférico. Tenemos también el avance lento sobre Radial Toltecas de Avenida Hidalgo y hasta llegar a Mario Colín. Un poquito de carga sobre Parque Lira de Avenida Constituyentes a Viaducto Miguel Alemán. Sobre Avenida de las Culturas, nada te detiene del eje 5 Norte y hasta llegar a Río Blanco. Tenemos 22 grados en la temperatura, ya casi alcanzamos la máxima que se espera de 23. Soy Gaby Arenas, continúas escuchando 88.9 Noticias, información que sirve. Tráfico y clima cada 15 minutos.
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2: Amigo, regresamos aquí al vacilómetro. No, no me das caras.
0: No, te estás
2: haciendo vacilómetro. Este sabadito y...
0: Oye, quiero que me des el reporte del desfile. ¿Cómo estuvo? ¿Cuántas unidades? ¿Cuántos aviones?
2: Vi tu posteo. Me sentía en Vietnam. Porque, a ver. Oí hélices. Volteo al cielo.
0: Me dio mucha risa tu posteo.
2: Y veo unos Hércules, güey. Digo, estoy en Vietnam, güey. Hasta ahora empezaron los jeeps en paracaídas. Empezaron el bombardeo. Y no, era el desfile.
0: El desfile, sí.
2: Pero es que fíjate que por mi casa, justamente ahí en Contreras, se dan la vuelta. Y se dan como 10 vueltas.
0: Sí, porque los vi
2: muchísimo. No, 5 vueltas, me fui a la azotea, todo.
0: ¿Tus perros qué hacen cuando los ven? No. ¿Los emocionan?
2: No, hace lo que yo.
0: Ok.
2: No, pero padre, ¿eh? Está sí. Padre. Y una felicitación a los mexicanos, mexicanos que siguen manteniendo sus aviones al aire.
0: Sí, la neta, sí.
1: Sin duda.
0: Sí, sí, sí. Pues es un desfile que todos los años se realiza por el cumpleaños de mi esposa.
2: Ah, sí.
0: Exacto.
2: Correcto.
0: ¿Cómo la pasaste? ¿Qué cenaste?
2: Nada, una hamburguesa, güey.
1: ¿Tú? Un sushi, cabrón.
0: Una muy mexicana.
2: Una hamburguesa y de Didi.
1: Fíjate.
2: Sí.
1: O sea, te lo llevó una aplicación china, una hamburguesa.
2: Totalmente, y le echas al secazo gringa. Es que sabes que venía cansado de los viajes estos que me eché en de España, pero llegué, o sea, aparte, el llegar, tienes que luchar contra cuatro perros.
0: Claro.
2: Que el famoso es...
0: No, en mi casa siempre hay pambacitos, pozole, precisamente porque es el cumpleaños de mi esposa, entonces toda la familia...
2: Le hablé a tu hijo, estaba tomado cuando me contestó.
0: Sí, como siempre.
2: Exacto.
0: Festejar pues a su
1: hay
0: mamá.
1: Hay que festejar.
0: Ya me porté más o menos porque tenía que...
2: ¿Qué?
0: Pues... A rendir honor a mi esposa y a los héroes que nos dieron en la patria.
2: Ah, ok.
1: Como viste ese chavito que subieron en el TikTok de...
2: ¡Ah, lo aventaron!
1: No, el que viva, que dijo la Rosa de Guadalupe. No, la Virgen de Guadalupe.
2: Oye, pero también viste otro chavito que creo que en Taxco o así, lo envolvieron en una bandera.
1: No.
2: Y lo aventaron de un piso.
0: ¿En serio?
2: Sí, sobre eso. Superando la IA aquí en México.
0: Oye, pues el tema de hoy, mi querido Frankie, por el mes patrio, vamos a también hacer como una recapitulación de cuáles son las plantas automotrices de nuestro país, porque pues es el sexto productor a nivel mundial, entonces se mandan un chorro de coches de México para todo el mundo.
2: Ok.
0: Entonces vamos a empezar.
2: ¿De arriba abajo o qué?
0: Por Ramos Arizpe, Coahuila.
1: Esa es buena pregunta. ¿Tú sabes cuál fue la primera?
2: La primera, según yo, de
0: Civac, ¿no?
1: Según yo fue Ford en Hermosillo, ¿no?
2: Sí, claro, yo creo que Ford, Civac fue la, no, Civac es...
0: Ah, no, Civac fue la primera de Japón, fuera de Japón.
2: Exacto, y Civac es setentera, ¿no? ¿Sesentera?
0: Sí, 60 años.
1: Alguna vez fui a Hermosillo con gente de Ford y me acuerdo que contaron eso. Ay, déjame le pregunto.
0: A ver. Bueno, en Ramos Arizpe, Coahuila, se fabrican la Chevrolet Blazer EV, Equinox EV,
2: Y las Cadillacs.
0: Y bueno, tienen una plantilla laboral de 5.500 empleados.
1: Y están haciendo la Honda Prologue también.
0: También la Honda Prologue. Hasta el año pasado hacían la Honda Prologue ahí también. Y bueno, producen 350.000 vehículos anuales. Eso fue en 2025. Yo creo que este año, pues más o menos, van a andar por lo mismo, ¿no?
1: Te puedo interrumpir. Ford en 1925 en San Lázaro, Balbuena.
0: Ah, la planta de San Lázaro, cierto.
1: No, la verdad, no sabía que yo había.
0: Y bueno, General Motors también tiene otra planta en Silao, Guanajuato, donde producen la Silverado, la Cheyenne y la GMC Sierra. Tiene una plantilla, fíjate, más grande, 6.500 empleados y producen 400.000 vehículos al año.
1: Wow.
2: Y de los buenos, las troconas.
0: Luego en San Luis Potosí, otra planta de General Motors, donde fabrican Equinox de combustión y la GMC Terrain. Tiene una plantilla laboral de 4.500 empleados y producen 300.000 unidades. O sea, si le sumas ya entre las tres plantas, es 1.100.000 unidades de General Motors.
2: Aparte que creo que General Motors es el, no sé si el primero o segundo generador de empleos en México.
1: Sí, eso es lo que yo había oído también.
0: Sí. Bueno, luego nos vamos con Nissan, que tiene Aguascalientes 1 y Aguascalientes 2. Ahí fabrican el March, el Versa, el Kicks y el Sentra. En la Aguascalientes 1 fabrican 380.000 unidades al año y en Aguascalientes 2, 220.000 unidades. En total son 9.500 empleados entre las dos plantas.
2: Oye, la NP300 son la...
0: Es que esa la hacían en CIVAC.
2: Correcto.
0: Esa pues ya dejaron de...
1: Yo creo que la absorberá Aguascalientes, ¿no?
0: Pues hasta el momento no está reportado todavía.
2: Okay. Pues deberían porque eso México salva a Nissan a nivel mundial.
0: Sí. Es correcto, Frankie, porque a nivel mundial sí están pasando aceite.
2: Es el hermano luchón que trabaja. Y le da a la familia.
0: Exactamente. Se la mandan como mojarras. Volkswagen en Puebla fabrica 450.000 unidades de Jetta, Taos y Tiguan y tiene una plantilla laboral de 13.000 obreros.
2: Y ahí viene el Golf.
0: También es otra marca que a nivel mundial está pasando aceite. Acaban de anunciar una reestructura muy importante.
2: 5.000 empleados, ¿no?
0: No, van a recortar en una primera etapa 50.000 empleos.
1: La segunda ya se
0: van a cerrar cuatro plantas en Alemania. Van a recortar la huella de producción, o sea, a la mitad.
1: Simplificar las líneas. Entonces, y les autorizaron 50.000 más. O sea, al final van a ser 100.000 empleos.
0: O sea, estamos hablando que una planta como Nissan en sus dos instalaciones tiene 13.000 empleados, imagínate 100.000.
1: Sí,
0: y es que producir en Alemania es muy caro, el obrero es caro, los procesos son muy complicados, entonces eso le lleva a los costos y contra los chinos se la están viendo muy dura muchas marcas. Y bueno, Volkswagen, este plan que acaban de anunciar y que ya se los aprobó el consejo, ¿eh?
1: Sí, sí, y justo ahora te platico de qué me decían en Europa, pero la verdad es que el tema de la posición con los chinos ha ido cambiando porque se están dando cuenta un poco de lo que decía Frankie, o trabajas con ellos o...
0: Exactamente.
2: O copelas o cuello.
0: Sí, pues bueno, Ford, General Motors, o sea, ya son aliados, ¿no? También muchos de sus vehículos son...
2: Mazda ya también.
1: Sí, sí. Geely se queda en la planta de Ford de España.
0: Bueno, Stellantis también, ¿no? Con Leap Motors, ¿no?
2: Ah, claro.
0: Sí. Y hablando de Stellantis,
2: no hay otros productos chinos que también.
0: En su planta de Saltillo, Coahuila, donde fabrican la Ram 500, la Ram 2500 y 3500, son 300.000 unidades de estas pickups y tienen una plantilla de 4.500 empleados.
2: Y ahí mismo también fabrican todos los motores. Todos los Hemi.
0: Los Hemis, ¿no?
2: Y el Huracán.
1: El Hurricane también.
2: También ahí.
0: Uh-huh. Y en la planta de Toluca, Estado de México, fabrican el Jeep Compass, el Jeep Recon, que es eléctrico. Que están por lanzarlo también.
1: Sí, ahora los vi probándolo en el camino a Toluca. Tenían una camuflajeada y según yo era una de esas.
0: Ok, sí.
2: Entonces la camuflajearon mal.
0: Sí. Es que el ojo de halcón de Eugenio. Bueno, aquí en Toluca fabrican 200.000 unidades y tienen 3.200 empleados. Ford Hermosillo, donde fabrican la Ford Bronco y la Maverick, son 300.000 unidades con una plantilla laboral de 3.800.
1: Pero la Bronco Sport, la chica,
0: la
1: ¿no?
0: chiquita, sí. La Chirris, exactamente.
1: Bronco, ahora renté una Ford Bronco. Está padre.
2: ¿Pero cuál? ¿Grandota o cuál?
1: Sí, sí.
2: ¿La Badlands?
1: Sí, y justo estaba así subida y todo. Me encanta.
2: ¿En dónde la rentas en Canadá? Se llama paquete Sasquatch.
1: Muy cool. Sí. Buen coche.
0: Oye, y Ford también en la planta de Cuautitlán, que está muy cerquita de aquí, donde fabrican el Mustang Mach-E para todo el mundo.
2: Correcto.
0: Son 150,000 unidades y...
2: Oye, Maverick también se fabrica aquí.
0: Sí, en Hermosillo.
2: Ok.
0: Donde hacen la Bronco Sports. De hecho, es la misma plataforma. Bueno, en Cuautitlán hacen el Mach-E, producen 150,000 unidades al año y tienen 2,500 empleados ahí en Cuautitlán.
1: Eso me preocupa.
0: ¿Sí?
1: Sí, porque Estados Unidos está dejando de mandar eléctricos mucho porque quitaron los incentivos y la regulación.
2: Ajá.
1: Pues, y esa planta era para hacer coches para allá.
0: Sí.
1: Entonces, a ver qué termina pasando.
0: Los amigos de Kia en Pesquería, Nuevo León, fabrican el K3, el K4 y ahora el EV3.
2: El EV3.
0: ¿No? Que le metieron ahí 649 millones.
2: Y si se la prueba, ya hablaste de esta prueba. Ya hablamos,
0: ya hablamos, Franklin.
1: Está cool.
2: Es que, ¿cómo olvidarla? ¿Cómo olvidarla?
1: La verdad, ese coche
0: me gustó. ¿Te acuerdas que hicimos, sacamos la piel y no pudimos?
2: Y deja eso. Nos peleamos con los empleados del hotel.
0: Ah, sí.
2: ¿Te acuerdas?
0: Sí, sí, sí.
1: ¿Ustedes hicieron el recorrido a Acapulco? ¿Cuál?
0: No, de Nayarita, de Guadalajara a Nayarit.
1: Sí. ¿Cómo les fue?
2: Bien. Nada más que... Fíjate, gracias a Dios, éramos los de el ejemplo que tiene un vehículo de recarga. Uh-huh. Un EV6.
1: Ah, sí.
2: Que es como...
1: Sí, que te pasa
2: pila. Donador, te pasa pila. Entonces dijimos, vamos a ver cómo le pasamos. Y nosotros estábamos atrás. Y bien, porque veníamos a full, modo sport a full.
0: 170.
2: Y parejito.
1: El coche está muy cool.
0: Está bueno.
1: Buena opción.
2: Ya lo sé bien.
0: Toyota, bueno, en Baja California fabricaban la Tacoma. Hasta el año pasado salían 160,000 unidades de ahí. Esa es la producción que se llevaron a Estados Unidos. Uh-huh. Pero todavía en Guanajuato, en La Paseo, también hacen la Tacoma y ahí producen 140,000 unidades.
1: Pero todavía lo de Tacoma eran un par de años más de transición, ¿no? Ahorita, si vas, todavía hay gente trabajando ahí, ¿no?
0: Sí, creo que hasta el 2028, ¿no?
1: Sí, sí.
2: Pero creo que no era el vehículo completo en general, eran las cajas, algo así.
0: Algo así. Pero bueno, eran 160,000 unidades en un chorro. BMW en San Luis Potosí.
1: Esa padre, esa
0: plaza. Está buena, sí. Fabrican Serie 3, Serie 2 y M2.
1: Y se supone que la X3, la Neue Klasse, también la van a hacer ahí.
0: También la van a hacer ahí. Sí, y sí. También creo que van a hacer pilas también ahí.
1: Ah, sí, cierto. Sí, sí, sí.
0: Audi
1: la presidenta ignorarlo.
0: Exactamente, sí. Audi en San José Chiapa, Puebla, fabrica el Q5 desde hace ya un rato.
1: Esa planta también está
0: buena.
1: Bueno. Está a la mitad de la nada, pero está bueno.
0: Q5 y ese Q5, tanto de combustión como híbrido, y hacen 150,000 unidades con una plantilla laboral de 5,200 empleados.
2: Y motores también, ¿no?
0: Motores también hacen ahí. Honda en Celaya, Guanajuato, hacen la HRB. Y produce 200,000 unidades y tienen una plantilla de 3,200 empleados. La de El Salto, Jalisco, ya pues prácticamente está parada. Hacen motos, ensamblan motos y ahí...
2: O sea, ensamblan.
0: Ensamblan,
2: sí. Nada más.
0: Nada más, es CKD. Y bueno, obviamente Mazda, en Salamazda, Guanajuato.
2: Salamazda.
0: Hacen el Mazda 2, el Mazda 3, CX-30 y CX-50.
1: Un chorro de coches.
0: Producen 240,000 unidades y tienen una plantilla laboral de 5,200 empleados. Eso es un buen, ¿no? Y bueno, finalmente, Jack Motors en Ciudad Chagún.
2: 50 como sí, ¿no?
0: Pues ahí fabrican todo lo que se vende en México. Ese esquema está padre porque fabrican lo que se consume, sí, en el país.
1: Es consumo nacional.
0: Y pues por ahí hay rumores de que otra marca china va a hacerlo. Bueno, van a ensamblar sus vehículos ahí.
1: Pues ahí es.
2: Ahí mismo, en Ciudad Segura.
0: Ajá, MG. Yeah. Va, pues ahí llegó un deal con ellos para que les hagan también su ensamble y pues se ahorren una lanita de aranceles.
1: Sí.
0: ¿No?
1: Pues a ver qué pasa, la verdad.
2: Refacciones.
1: Yo es una cosa que he platicado mucho ahí como presidente de la asociación con el gobierno. Pues ahora los que vienen fuertes son los chinos.
0: Los
1: y
0: chinos.
1: Como que
0: no, ya están a nada no.
2: De hecho, hay un rumor de la planta de Compass, de Civac, ¿no?
0: La más fuerte es la de Compass porque tienes un parque industrial
1: muy bueno.
0: Muy bueno, ya está toda la conexión ferroviaria para hacerlo y esa planta, la de Compass, donde fabricaban Mercedes-Benz y Infiniti, ¿no? eran tres marcas las que estaban en la pugna, Grupo Geely, BYD y Great Wall Motors.
2: Sí.
0: Y parece ser que se la van a quedar los de BYD.
2: ¿En serio?
1: Pues te voy a decir, la verdad es que ahí el tema está complicado porque los gringos no están muy felices, pero pues son empleos, son
0: desempleos,
1: son proveedores, son...
2: Y ojalá el CIVAC también lo hagan, porque pobre Morelos ya no tiene nada, ¿no?
0: Nada más que a la cobra de Jutepec.
2: Nada más. El lago de Teques.
1: Los colibríes de Cuernavaca.
0: Hasta los árboles de guayaba ya se acabaron. Pues esa es la escena pues, la verdad, automotriz.
1: Somos el quinto productor.
0: Sexto
1: y cuarto exportador, ¿no?
0: Exactamente. Casi el 76% de la producción nacional es.
2: Y si concretan un par de chinos, nos saltamos un par de los escalones, ¿eh?
0: Sí. Sí, la verdad es que.
1: No nos alcancen los brasileños, que ellos sí están dejando entrar a todos y.
0: Sí, nos están comiendo el mercado ahí, precisamente por eso.
2: La ventaja de Brasil es que tiene Estados Unidos muy lejos.
0: Muy lejos.
1: Y los gringos, como que nunca les
2: encantan. No, les vale madre su comercio. O sea, comercian entre ellos así. Exportación de Brasil a Estados Unidos es.
1: ¿Qué es lo que es interesante? Nosotros vendemos 1.6 millones de coches. Canadá, 1.9. Estados Unidos, 15. China, 30.
0: 30, exacto.
1: Y Brasil creo que son como 3.
0: Eso no, son como 4 y
1: sí,
0: medio.
1: Sí, es un mercado.
0: Es como 3-1. Sí. Y eso que pagan un chorro de impuestos, ¿eh?
1: Pero por eso les conviene producir local. Pero es raro. Brasil, Ford, por ejemplo, ya se salió.
0: Sí. Oye, mi Eugenio, a ver, ahora sí platícanos, ¿qué estaba haciendo en Alemania?
1: Pues me invitaron a. Estuvo muy padre porque fue una conferencia en el aeropuerto este que construyó Hitler.
2: Ok. Habíamos ido.
1: Buenísimo. Y ahí fue la conferencia, entonces, como que es muy raro porque es otra época, pero ahí estaban.
0: Sí.
1: Y había como 9,000 gentes discutiendo temas de infraestructura. Y eso fue muy interesante porque en México siguen siendo 4 o 5 empresas, la gente le empieza a invertir, pero ahí ya era todo un ecosistema de soluciones, cargadores, redes, y todos viendo el business, y como que ya la discusión no es si el eléctrico no es, es, ¿va a ser el futuro o cómo podemos hacer más negocio?
0: Claro.
1: Y ya es un tema de cómo lo integran con la red, entonces estos cargadores que regresan la electricidad a las pilas o a la red, y es todo un tema inteligente. Entonces, como que fue muy padre ver que estos cuates, y un poco lo que decía los chinos, ellos ya dijeron, los chinos es una realidad, ¿cómo podemos hacer negocios con ellos?
0: Claro.
1: Entonces, fue una visión muy interesante de aquí en México, la gente, tenemos Fast, tenemos Evergo, tenemos Vemo, y algunos chiquitos que le están empezando a entrar S2G.
0: ¿Es business?
1: Es, y cada vez es más, ustedes han ido a los paradores de Vemo, pues ya los Ubers ahí están parados y cargan todos los días. Sí. Va a ser business.
0: Sí, la de San Antonio, donde tienen 100 puertos de carga, ¿no?
1: Sí, y ahora pusieron ahí una en Barranca del Muerto, muy cool. Lo que sí es, seguimos siendo poquitos. A mí lo que me llamó la atención es que en Europa todo el mundo está viendo el business alrededor y en México está.
2: Yo lo vi, yo cobro 500 la recarga en mi casa.
1: Pues ya te pusieron el cargador.
2: ¡No! ¿No?
1: ¿A poco no? Ya que pones un eléctrico,
2: la verdad es que
1: cargar
2: sí.
1: En tu casa te cambia la.
2: No más, tanto, pero yo cargo ajenos.
0: Me prestó más a la X90 PHEV. Y la verdad es que ya está muy padre.
2: A mí me prestó el X5 de Geely.
0: Ok.
1: La verdad es que es un poco lo que digo, si puedes poner el cargador en un coche eléctrico en tu casa,
2: ya sí, ya cambia la perspectiva.
1: Justo.
2: Porque puedes, o sea, dices, voy a llegar, ya llegas a tu casa con el vuelito.
0: Oiga, vamos a un reporte rápido de tráfico y clima y regresamos ahí con el buen Eugenio.
2: Sí, igual el clima y el tráfico, qué tóxico eres.
1: Es sábado, no hay tráfico, hombre.
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14: Hola, ¿qué tal? Es un gusto acompañarte. Te comento que se reanuda el servicio en todos los sistemas de transporte de la Red de Movilidad Integrada luego del segundo simulacro nacional 2026. Déjame platicarte también que tenemos la calzada de Tlalpan con intensa carga de la calzada del Hueso a patinadores. En estos momentos, en Avenida Miguel Ángel de Quevedo, te detienes de la calzada de Tlalpan hasta Insurgentes. Con algo de carga encontramos Avenida Molière de Miguel de Cervantes a Saavedra hasta Presidente Masaryk, Avenida de los Bosques Libre de Avenida de las Fuentes y hasta llegar a Lomas Anáhuac. En estos momentos la temperatura está en los 22 grados. Esperamos una mínima de 13 para esta noche. Soy Gaby Arenas. 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Que tengas excelente tarde.
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0: Ya estamos de regreso, mis queridos players. Está buena la plática aquí con el buen Frankie y Eugenio Grandío. Si nos acaban de sintonizar, pues hemos estado platicando de la huella de producción en México, las plantas automotrices, cuántos empleos generan. ¿Verdad? Es que
2: del Tesla de carreras.
0: Del Tesla de carreras, de Eugenio, que va a correr la Panamericana.
1: Ya chequé el dato. 2024, Gasly no chocó ni una sola vez. El único piloto que acabó una temporada con $0 en... Le salió barato al Alpine. No ganó nada, pero no le costó eso nada. Sí.
2: Exacto. No me das, no me quites.
0: Oye, el que pues ahí la lleva es Colapinto, ¿no? Ya está sumando puntos. Ahí va el equipo Alpine.
1: ¿Qué opinaste de la carrera en Madrid?
2: Fíjate que un circuito
0: peligroso, ¿no?
2: Deja eso. Tiene que ver todo con la calificación porque es muy difícil rebasar ahí.
1: Es que es un híbrido entre una pista nueva que no se puede rebasar, ¿no?
2: Pues Mónaco.
1: Pero Mónaco dices, bueno, es así porque lleva 80 años, pero que hagan un circuito nuevo y no se puede rebasar.
2: A mí no me gustó tanto, ¿no? O sea,
0: a mí se me firmó un poco como Jeddah, ¿no?
1: Sí. Pero Jeddah hay mucho rebase y es divertida.
2: Sí, aquí como que faltaba, o sea...
0: Oye, ¿qué le pasó a Checo, eh? ¿Por qué no acabó?
2: Llegó a estar en el lugar 13, ya sabes. Ah, sí, yo ya
0: me metí a bañar y de repente Checo.
2: Dije, empezó a bajar, yo creo que fue algo con el coche, se metió a pits y ya no salió.
0: Ah, ok, pero no fue choque.
2: No. Se le chispó el...
0: Pero muy apapachados, ¿no?
1: ¿Y qué tal el ambiente madrileño?
2: Buenísimo.
1: ¿Sí?
2: Buenísimo.
0: Oye, yo vi muchas manifestaciones de vecinos.
2: Pero ¿sabes qué eran los vecinos? Son vecinos que promedio tienen 102 años. Y se compraron, ¿cómo se llama? Las madres para el...
1: La corneta esa.
2: No, para...
0: Ah, medir decibeles, ¿no?
2: Ajá. Y la verdad, es ganas de hacerla de pez. Para un tema más político. Okay. Es echarle
1: por dos
2: al gobierno. Porque nos traen estos, estamos tan tranquilos, son 3 días, aparte la derrama.
0: No se metan con mis macetas.
2: La derrama que dejan y todo, la verdad, pues cállense el hocico, ¿no? Pero, ay, o sea, algo tengan que quejar.
1: Claro, ya todo mundo se
0: tiene que haber polémica, ¿no?
2: Ahí. Claro, pero ni dijeron que se nos dejaron acercarse ni nada.
1: Okay. ¿Y esta curva, la monumental, qué tal?
2: Está, sí, está padre.
1: ¿En persona?
2: Sí, está padre. Sí, está padre.
1: Se ve.
2: Y lo más interesante del premio fue cuando llegó este Carlos Sainz con su novia. Ay, ah, caray.
0: Está guapa.
2: No, hombre, o sea, llegó en el Ferrari que le dieron cuando era para Ferrari, con placas de Mónaco, que lo tiene España para no pagar impuestos. O sea,
1: lo equivalente a las placas de Morelos.
2: Exacto, en todos lados. Todo se cuece nada, ¿no? Y obviamente se bajó un chico a nivel del coche. La Rebeca.
1: Bueno, ¿viste el F40 de Hamilton? Que encontró uno ahí medio abandonado y se lo arreglaron ahí en Ferrari y lo dejó ahora.
2: No, lo traía yo, o sea, lo vi en el estacionamiento, había un Maserati, estaba el Ferrari de Carlos Sainz, había otro superauto y había dos Raptors gigantescas.
1: ¿En serio?
2: Para tener una Raptor
1: en España,
2: creo que tienes que tener más dinero que el Ferrari.
1: Me imagino que ese sería tu cuate. Una vez estando en España, había un güey con la de Ram que tenía el motor de 10 cilindros.
2: Ah, el SRT10.
1: Sí. Yo dije, en España, imagínate cargar el tanque de gasolina.
2: No, los impuestos. No, los impuestos que te cobran. Un coche que no está homologado allá. Sí, no, brutal.
1: Sí, sí. Yo lo vi y dije, este cuate sí tiene vocación a los 10 cilindros.
0: Oye, pues estuvo interesante el viaje, mi querido Frankie. Fórmula 1, el fútbol, coches eléctricos.
2: Manejamos justamente la autonomía de este Mazda 6 bien. Uh-huh. Bastante.
0: Sí, tiene buena pila, ¿no? También.
2: Sí, sí, sí. O sea, 160 kilowatts.
1: Ah, súper. 160. No manches, sí, es muchísimo.
2: Pero lo tienen dosificado.
1: Okay.
2: Para que no arranques hecho la madre como un Taycan.
0: Okay.
2: Y eso te da mucho más autonomía. Van a unificar los motores con la SX6E.
0: Okay.
2: Va a ser una de 200.
1: Ah, pues está muy bien.
2: Está bien.
1: O sea, es que bueno, porque Mazda era de las marcas que iba súper lenta en este tema. Entonces, sí, por lo menos, yo creo que ya, por lo menos tienes que ofrecer.
2: A ver, Eugenio, aparte, cosas. A ver, como dice, no gastas en infraestructura. Te alías a un güey que sabe.
0: Claro,
2: la
0: ya
2: cosa
0: tienes
2: mejor que
0: todo
2: tú.
0: El know-how,
2: ¿no? Le das el toque Mazda y lo vendes.
0: Le dices, okay, quiero este diseño, okay, eléctrico.
2: ¿No? Ok, si no te gusta, ahí está tu MX5.
1: No, y mira, una de las cosas que yo le decía a la gente aquí ahora que nos invitaron al evento es, hay mucha gente que puede que se anime a un eléctrico, pero no quiere con un chino o Tesla no le gusta, entonces que ya también esas marcas empiecen a entrarle.
2: Ajá.
1: Creo que es buena noticia. Cuando Toyota empezó a vender eléctricos en Noruega, fue una cosa que me dijeron, mucha gente se animó porque dijo, bueno, si Toyota ya lo saca, yo le...
0: Claro, obvio.
1: Sí, sí, sí. Entonces eso poco a poco ojalá también empiece a pasar acá, ¿no?
0: Sí, pues ojalá. Sí. Creo que como dices, más era de las marcas que estaba medio rezagadona en este tema de
2: pero
0: la
2: electrificación. Pero te voy a decir una cosa. Lo está haciendo muy bien porque te da lo que la gente va pidiendo.
0: Claro.
2: En México se tardó la gente en pedir el híbrido y ya se los dieron. Les falta para mí un híbrido normalito.
0: Sí, más pequeño. Más.
2: Un híbrido, porque hay gente que se niega a llegar de enchufar en su casa.
1: No, y te voy a decir, Volkswagen, por ejemplo, ahorita no tiene ni híbrido conectable, ni eléctrico.
2: Nada.
1: Y es una marca que tiene buen portafolio de tecnologías a nivel mundial.
2: Sus eléctricos se quedan en Europa. Sí. ¿Y por qué los obligan?
1: Sí, sí.
0: Ojalá se animaran. Ese me encanta.
2: Esa combi está buena.
1: Yo creo que en México, nada más por nostalgia,
0: se vendería.
2: Todos. Venden todos.
1: Sí, sí.
2: Venden todos.
0: Oigan, ya se nos acabó el programa.
2: ¿Por qué?
0: Pues así es.
2: Se acabó de llegar.
0: ¿Ya ves? ¿Ya ves, Franklin?
2: Oye, padrino, ¿dónde anda?
0: Padrino,
2: ¿quién sabe? Es que sabes que está enloquecido porque presentaron el iPhone 18.
0: Ah, sí, yo creo que
2: entonces
0: sí.
2: Está ahorita...
1: El culmen.
2: Yo, no, euforia. No, está con unas dosis de fentanilo ya, brutales.
1: Vas a abrir el que sabe.
2: Todo. ¿No? Y el padrino está ahorita en su mero mole.
0: Exactamente. Pero nos escuchamos la próxima semana. Espero que nos puedan acompañar tanto Frankie como Eugenio.
2: Primero Dios.
0: Vamos a tener mucha información, muchas pruebas de manejo. Ya regresamos a la normalidad, a la programación habitual. Mi querido Frankie, se acabaron las fiestas.
2: Para ahora, ¿no?
0: Ya, exactamente.
1: Bueno, ya es Navidad en
2: un cuete, no echen cuetes, pobres perros.
0: Sí,
2: caray.
0: No echen cuetes, por favor.
2: Pues sí.
0: Ya se la saben, amigos. Ojos en el camino, manos en el volante y sus oídos aquí en el 88.9 de FM. Quédense aquí con música sabrosona.
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21: Hola, ¿qué tal? Es un gusto acompañarte y traerte más información. Debido a partido de fútbol entre América contra Guadalajara a las 9 de la noche, en el Coloso de Santa Úrsula considera afectaciones en Calzada de Tlalpan y Circuito Estadio Azteca. Las alternativas son Viaducto Tlalpan, Periférico e Insurgentes. Déjame platicarte que tenemos San Fernando con intensa carga de Viaducto Tlalpan hasta Francisco y Madero. Te detienes en la calzada Acoxpa de Periférico a Viaducto Tlalpan, con algo de carga Avenida Aztecas de Avenida del Imán al Eje 10 Sur. Tenemos Avenida Oceanía con el avance libre del distribuidor vial Alberto Castillo a Río Consulado. La temperatura 22 grados y esperamos una mínima de 13. Soy Gaby Arenas y escuchas 88.9 Noticias, información que sirve. Tráfico y clima cada 15 minutos.
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1: Que tengas una excelente tarde, es un gusto para mí acompañar tu camino. Vamos con toda la información vial. Te comento que vas a avanzar poco en viaducto Miguel Alemán entre Avenida Revolución y la Calzada de Tlalpan. Otro punto complicado lo encontramos en Miguel Ángel de Quevedo entre Calzada de Tlalpan e Insurgentes. Lleva tráfico el Boulevard Picacho Ajusco entre Concal y Periférico. Vamos poco a poco en el Eje 3 Oriente entre Periférico y Calzada de la Virgen. Y te encuentras con asentamientos en José María Rico entre el Eje 3 Poniente y el Eje Central. Te va a detener la luz de los semáforos en Doctor Vértiz entre Matías Romero y el Eje 3 Sur. Un poquito de carga en Delfín Madrigal entre el Eje 10 Sur y Avenida del Imán. La temperatura actual es de 22 grados. Continúa en compañía de 88.9 Noticias, información que sirve. 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

65 pesos. Ahora vamos a las calles. Avanzamos poco en Río Churubusco, entre Avenida Plutarco Elías, calles y Avenida México Coyoacán. Lleva tráfico prolongación División del Norte, entre Avenida 20 de Noviembre y Glorieta de Vaqueritos. Vamos poco a poco en el periférico, entre Calzada México Xochimilco e Insurgentes. Tránsito lento en Guadalupe y Ramírez, entre Niños Héroes y Periférico. Y con asentamientos en Canal de Miramontes, entre Calzada Coxpa y Calzada Tasqueña. La temperatura actual es de 22 grados. Continúe en compañía de 88.9 Noticias, información que sirve. Tráfico y clima cada 15 minutos.

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1: Conduce con cuidado mientras te comparto toda la información vial. Marcha arriba, circuito Plaza de la Constitución procedente del eje central. Como alternativa se utiliza el eje 1 Norte, Doctor Río de la Loza, José María Isasaga y el eje 1 Oriente.

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2: De regreso puntual con toda la información vial. Te comparto que manifestantes ingresan a Avenida Juárez procedentes de Ignacio Ramírez. Como alternativa utiliza Avenida Chapultepec. Se complica la circulación del eje 3 Oriente entre Periférico y Calzada de la Virgen. Vamos poco a poco en Periférico, en el tramo de Calzada México-Xochimilco y hasta llegar a Insurgentes. Sal con tiempo si piensas circular sobre Boulevard Picacho Ajusco, te quedas detenido entre Concal y Periférico. Un poquito de carga en Plutarco Elías Calles entre el eje 3 Oriente y Río Churubusco. Y te detiene la luz de los semáforos en Doctor Vértiz entre Matías Romero y el eje 3 Sur. La temperatura actual es de 22 grados. Continúa en compañía de 88.9 Noticias, información que sirve. Tráfico y clima cada 15 minutos.
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1: Me da mucho gusto acompañar tu camino en esta tarde y traerte toda la información vial. Te comparto que marcha procedente de Avenida Juárez ingresa por 5 de mayo con dirección al Zócalo. Como alternativa utiliza el eje 1 Norte. Se complica el avance de calzada Coxpa entre Periférico y Viaducto Tlalpan. Vamos a avanzar muy poco en Guadalupe y Ramírez, entre Niños Héroes y hasta llegar al Periférico. Con asentamientos en José María Rico, entre el eje 3 Poniente y el eje Central. Tránsito ligero en Avenida San Jerónimo, entre Periférico y Luis Cabrera. Aprovecha el buen avance de Paseo del Pedregal entre el Boulevard de la Luz y Ciudad Universitaria. La temperatura actual es de 23 grados. Continúa en compañía de 88.9 Noticias, información que sirve. Tráfico y clima cada 15 minutos.
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1: Que tengas el mejor de los trayectos. Vamos con toda la información vial. Por obras hay reducción de carriles sobre Avenida Sur 122 de Poniente 85 y hasta Avenida Río Tacubaya. En sentido opuesto se habilita reversible. Ya se complica la circulación de Viaducto Río de la Piedad entre Francisco del Paso y Troncoso y Calzada de Tlalpan. Vamos poco a poco en Avenida División del Norte entre Museo y Viaducto. Lleva tráfico el Boulevard Puerto Aéreo entre Fray

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2: Que tengas un excelente camino, vamos con toda la información vial. Después de manifestantes se restablece la circulación del eje central Lázaro Cárdenas a la altura de Fray Servando Teresa de Mier. Se complica la circulación en el Boulevard Puerto Aéreo entre Fray Servando y el Aeropuerto Internacional de la Ciudad de México. Avanzamos poco en viaducto Río de la Piedad entre Francisco del Paso y Troncoso y Cal.

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1: Seguimos con toda la información del tráfico y el clima. Ocurrió un accidente en anillo periférico pasando avenida San Bernabé con dirección avenida San

0: Tráfico Insurgentes entre Reforma y Rivera de San Cosme. Vamos muy lentos en viaducto Miguel Alemán entre Calzada de Tlalpan e Insurgentes. Y te encuentras con asentamientos en Avenida Chapultepec, entre Avenida Sonora y hasta llegar a Mérida. Tránsito ligero en Arcos de Belén entre Avenida Valderas y el Eje Central. La temperatura actual es de 23 grados. Continúa en compañía de 88.9 Noticias, información que sirve. Tráfico y clima cada 15 minutos.
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2: Hola, ¿cómo están? Muy buenas tardes. Les saluda Alejandra Sandoval, locutora de Maximiza tu dinero en bienes raíces. Arrancamos con un capítulo más. Estamos el día de hoy completamente en vivo. Inversionistas, qué gusto saludarlos. Hoy es sábado 19 de septiembre y estamos arrancando todo el equipo de Maximiza para compartir todas las oportunidades de inversión y todos los hacks con toda la comunidad de inversionistas que se pregunta cada semana cómo maximizar su dinero a través de instrumentos o de oportunidades de inversión que en bienes raíces les permita tener un muy buen rendimiento, una muy buena utilidad, pero sobre todo poder ganar plusvalía. Inversionistas, estamos completamente en vivo y ya está conmigo Iván Rojo, periodista del sector inmobiliario. ¿Cómo estás, Iván? Buenas tardes.
3: Buenas tardes, querida Ale, querida audiencia. Los saludo con muchísimo gusto esta tardecita de sábado y listo para compartir con todos ustedes lo mejor, las mejores oportunidades como cada semana para invertir y asegurar tu futuro.
2: Atenta a toda la comunidad de inversionistas, porque ya se encuentra también conmigo aquí en el estudio. Estamos en vivo. Hoy es 19 de septiembre. Lauren González, ¿cómo estás? Buenas tardes.
4: Hola, ¿qué tal, Ale? Feliz tarde para ti y toda tu audiencia. Contento, contento de poder estar un episodio más aquí, rodeado de grandes personalidades y feliz, feliz de poderles dar las mejores oportunidades de inversión.
2: Excelente, inversionistas, si nos permiten, damos inicio a un capítulo más de su programa Maximiza tu dinero en bienes raíces. ¡Comenzamos!
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2: Iniciamos la conversación y vamos a arrancar, inversionistas, con todas las oportunidades. Haremos un análisis de manera general. Y el primer giro de negocio al que yo los invitaría es, por supuesto, a la compra y reventa de tierra de inversión en Yucatán. Apúntenlo, por favor, desde el auto. Voy a ilustrarles a lo largo de este episodio todas las oportunidades que tienen para maximizar y les tengo que explicar cómo se hace. Lo primero es el negocio que ya conocemos muchos, que es comprar terrenos de inversión escriturables. Apúntenlo desde el auto, propiedad privada. Inversionista, la reventa de tierra es el negocio más rápido, más ágil y más rentable. Una vez que tú arrancas comprando un terreno, dos terrenos, tres primeros terrenos, y luego te das cuenta de que ganas plusvalía en un periodo de tiempo de financiamiento y sales a reventa con la valuación en el mercado. Así que apúntalo, por favor. La reventa de tierra es el primer negocio. Para ello, inversionista, tú debes saber cuál va a ser el primer precio de salida de ese terreno de inversión en Yucatán y cuál va a ser el valor final en el que vas a poder salir a reventa. Apúntalo desde el auto, triplicas la inversión. Sobre el precio, inversionista, tú vas a irte al triple. Esto quiere decir que si un terreno de inversión en Yucatán ya con el descuento cuesta, apúntalo desde el carro, 292 mil pesos. Si tú sacas tu calculadora ahorita y lo multiplicas por 3, te da un valor final de 876 mil. ¿Ya lo apuntaron desde el auto, médicos, contadores, comerciantes, financieros, empresarios? Estamos hablando de negocios rentables en adquisición de tierra, propiedad privada, en el estado más seguro y más increíble, que es el estado de Yucatán. Sobre un precio ya con el descuento en donde el terreno de 400 metros cuadrados queda en 292 mil pesos, multiplicas por 3 y llegamos a 876 mil pesos, que es el triple de esa inversión que hiciste por lote. Esos 292 mil pesos, cabe aclarar, presten atención, inversionistas, porque hay que entender el giro de negocio, cabe aclarar que no los vas a comprar de contado, no los vas a pagar de contado. Esos 292 mil te van a implicar menos del 20% de cash flow o flujo efectivo a la firma del contrato. Vas a pagar muy poquito por esa firma de contrato. Es menos del 20%, son 15% y fracción. Estamos hablando de, apúntalo desde el carro, 45 mil pesos de cash flow o flujo efectivo.

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Ahora, inversionista, comerciante de Ciudad de México o Edomex, médico, contador o financiero que me estás escuchando, ustedes son las 4 profesiones que hacen inversiones en terrenos pool. ¿Qué es esto? Si tienes 150 mil, 200 mil, 300 mil o medio millón de pesos, si a la firma del contrato te implica 45 mil pesos de enganche, tú te puedes comprar, inversionista, 2, 3, 4, 5 terrenos, 6 terrenos o más. Son inversiones pool en donde, inversionista, a partir de la compra del tercer terreno te damos más descuento. Si eres un comerciante, médico, contador financiero o cualquier empresario o profesionista, cualquier giro de negocio, esto no está limitado a las profesiones que indico, pero son quienes más están invirtiendo en pool. Si tú tienes la compra de 3 terrenos, te aumentamos el bono de descuento a partir del pool de 3 lotes. Y ya te dije que cada lote te implica 45 mil pesos, pero te tengo una buena noticia. Para las personas que entran en inversiones pool a partir de 3 lotes hacia arriba, se les da el financiamiento con enganche diferido para que de los 45 mil pesos de enganche por lote den la mitad, que son 22.500 pesos. Apúntelo desde el carro. Así, en el mes de septiembre firmas tu contrato y pagas solamente la mitad del enganche. Estos son negocios, inversionista, compra de tierra, propiedad privada, a 15 minutos del mar, que es la zona premium. Y estás pagando 22.500 pesos de enganche, que es la mitad solo en septiembre. La otra mitad del enganche diferido en 2 meses tienes todo octubre hasta el último día de octubre para dar los otros 22.500 pesos de la mitad del terreno. Y a partir de noviembre empiezan a correr tus 60 meses sin intereses por 3.100 y tantos pesos. Así que, inversionista, 4.100 y tantos pesos. Este es el momento de reventar la línea telefónica para todas aquellas personas que digan: me interesa escuchar y me interesa entrar en inversiones. A lo mejor me compro uno, o a lo mejor dos, o a lo mejor mañana decido entrar en el pool de inversión a partir de 3 terrenos. Inversionista, a partir de 3 terrenos en pool vamos a lanzar el terreno por la ventana y damos descuento de 50 mil pesos por lote. Con 3 terrenos tú ya estás ahorrando 150 mil pesos de bono de descuento. 50 mil pesos de descuento a partir de la compra de 3 terrenos y solamente vas a pagar en ese pool de 3 la mitad del enganche, que son 22.500 pesos por terreno. 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Inversionista, hablamos del estado más seguro de la República Mexicana, hablamos de hacer una inversión en uno de los destinos turísticos más inversionista más completo, que es el estado de Yucatán, y hablamos de una inversión que te requiere muy bajito enganche y una mensualidad sumamente accesible. Imagínate, 60 meses sin el cobro de ningún tipo de interés por 4.100 y tantos pesos. Ahora nos lo confirma Iván. Imagínate amarrar tu terreno, cada lote, con 22.500 pesos, porque tomarías enganche diferido si tú entras en un pool de inversión a partir de 3 terrenos. Ahorita te vamos a decir cuánto es de descuento de un terreno, cuánto damos de 2, y en el tercer terreno ya sabes que son, a partir de que compres 3 terrenos, 50 mil pesos de bono. Esta promoción le va a interesar mucho a los comerciantes del Estado de México, que son quienes más están invirtiendo. Si eres comerciante y estás en el Estado de México, quiero que sepas que eres de las personas que entran en inversiones pool, pero también médicos, contadores, financieros, comerciantes, tanto de Ciudad de México como Edomex, Monterrey, Guadalajara, Querétaro, Puebla, Quintana Roo, etcétera. Es momento de que se preregistren, porque estamos en el momento de más bonos de descuento a partir de los pools. 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Tiene 4 etapas en total. 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

0: que todo el mundo tiene flujo efectivo porque llega diciembre. Ahora que estás a tiempo, que septiembre amarra con estos precios de descuento, que los estamos subiendo a partir del pool de tres. 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Inversionista, compras un terreno de 292 mil pesos, 400 metros cuadrados, lo vas a financiar a 60 meses, que son 5 años, y ese terreno triplica la inversión y sube a 876 mil pesos en 5 años. Imagínate entrar con tan poquito flujo efectivo, que son 22 500 para firmar cada contrato. Imagínate entrar con 3, 4, 5 lotes, por eso te lo digo. Mañana te explicamos el negocio de la reventa de tierra, es propiedad privada, por supuesto. 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Iván Rojo, rapidísimo el financiamiento para que lo alcancen a apuntar, por favor.
1: 400 metros cuadrados de terreno con un enganche del 15%. Esto es 45 mil pesos. Necesitas 45 mil pesos para firmar tu contrato y 60 meses sin intereses de 4,166.66 pesos.
0: Es correcto, inversionistas, 4,166.66. Perfecto, inversionistas, son meses sin intereses, durante 60 meses sin ningún tipo de interés, inversionista, y es momento, recuerda, de registrarte el webinar, el especial El ABC de la Tierra de Inversión en Yucatán, mañana domingo, 9:15 de la mañana, tenemos una cita, pide la liga de Zoom, ya tengo que ir a una pausa, pide la liga de Zoom al 56-1139-1169. Vamos a una pausa comercial y al regreso de la pausa, todos los detalles sobre la ubicación de los terrenos de inversión en Yucatán.
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3: De regreso puntual con toda la información del tráfico y el clima. Por la presentación de Robin en el Palacio de los Deportes a las 8 de la noche, te vas a encontrar con afectación vehicular en las inmediaciones de Circuito Interior, Eje 3 Sur y Viaducto Río de la Piedad. Como alternativas utiliza Zaragoza, el Eje 4 Oriente, el Eje 4 Sur y Eje 3 Oriente. Se complica la circulación de Insurgentes entre Reforma y Rivera de San Cosme. Vamos muy lentos en Primero de Mayo entre Periférico y Gustavo Vaz, con asentamientos en Boulevard Picacho Ajusco entre Concal y Periférico. Te detiene la luz de los semáforos en Marina Nacional entre Circuito y

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6: Regreso en tu programa Maximiza tu dinero en bienes raíces. Muy atentos, comunidad, querida comunidad de inversionistas. Recuerden que vamos a continuar. Antes de la pausa comercial platicábamos sobre los financiamientos de los terrenos de inversión en Yucatán. Lotes desde 400 metros cuadrados, propiedad privada, listos para ser escriturados a 15 minutos del mar, rodeados por una gran cantidad de atractivos para el turismo, inversionistas. 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Te quedas con la promoción de enganche diferido en 2 meses, la mitad en septiembre, 22,500 pesos, firmas tu contrato. 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Y a partir de noviembre empieza a correr la primera mensualidad por 4,100 y tantos pesos. Inversionista, son terrenos que firmas cada terreno con 22,500 pesos únicamente y estás a 15 minutos del mar. La dimensión es muy atractiva porque son 400 metros cuadrados de terreno. 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Duplicas tu bono a 40,000 a partir de la compra del segundo. 40,000 pesos de descuento por lote. Es por lote, inversionista. Si te compras dos a partir de este segundo, ya tienes 80,000 de bono, 320,000 va subiendo. Y a partir del pool de 3 terrenos, si eres un comerciante de Ciudad de México, Edomex, un contador, un médico, un financiero o cualquier profesión, a partir de que te compres tu tercer terreno sabiendo que cada lote te implica 22,500 pesos a la firma del contrato para amarrar tu terreno, inversionista, a partir del tercero, sí, lo vamos a lanzar de una vez. 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Vámonos con las amenidades del proyecto inversionista, pero antes recordarte algo muy importante. Si estás buscando una zona exclusiva para tu futura casa de descanso, casa de retiro, casa para rentas vacacionales por Airbnb, Expedia, Booking, para eso se conectan a estos webinars inversionista. Si estás buscando firmar tu contrato con poco flujo de efectivo, con poco cash flow, inversionista, esta oportunidad de tierra escriturable, si compras de contado ya se pueden escriturar, esta oportunidad es para ti. Si compras a plazo, vas a escriturar a partir del mes 60. Es lo mismo, apenas des tu último pago y te emitamos tu última factura, ya podemos escriturar en la notaría de Yucatán. Pero inversionista, ya hace falta en este mes de septiembre, si no lo alcanzaron a hacer al igual que yo, ya hace falta el mar. Iván Rojo, ¿te imaginas tu futura casa de descanso, casa de retiro? Es que esto es un negocio, pero es incluso apasionante. Viene raíces. Casa de descanso, casa de retiro, casa para rentas vacacionales. Imagínense comunidad millennials, 30, 40 años, ya no estamos tan jovencitos. Iván, 15 minutos del mar. Tenemos el mapa interactivo que les podemos hacer llegar mañana, se los mostramos durante el webinar, y te muestra que tenemos cerca las ruinas de Xcambó, las salineras, las coloradas, la playa de San Bruno. Inversionistas, los pueblitos mágicos, Motul de Carrillo, Puerto Izamal, Valladolid. Señores, estamos rodeados por todo el turismo. Iván, la casa de tus sueños a 15 minutos del mar.
7: Escucharte, Ale, escuchar este programa es motivación, es proyecto de vida, es imaginarte qué quiero para mi futuro, dónde quiero retirarme o dónde quiero crear esa casa de descanso, cuál es el lugar en el que quiero tener un lugar a donde llegar, disfrutar de la playa, disfrutar de los pueblos mágicos, un lugar donde me puedo sentir seguro, donde mi familia puede estar segura, plena y disfrutar con toda tranquilidad. ¿Qué mejor que Yucatán, el destino por excelencia, favorito, lo hemos dicho en otros programas, de los extranjeros y por supuesto tiene que ser de los nacionales, de los mismos mexicanos? Acabamos de pasar la fiebre de la del grito de independencia, las fiestas patrias, y seguimos con esa emoción de decir, ¿por qué no tener hoy un pedacito de mi México? ¿Por qué no hacerme de un terreno de 400 metros cuadrados en donde voy a poder disfrutar con mi familia, con mis amigos, con mi pareja y asegurar mi futuro?
6: Así es, Iván, a 15 minutos de una playa increíble, deliciosa, con un agua súper calmadita, como las playas de Cozumel.
7: Con club de playa.
6: Con club de playa propio, señores. Y una cantidad de amenidades que Laura nos va a platicar. ¡Corran, señores! El tiempo en radio es líquido. No me queda más que decirles, corran a pedir la liga de Zoom, porque vamos a irnos ya a una pausa comercial y tenemos que ir rotando los proyectos. 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Lauren, una gran variedad de amenidades para todo el auditorio.
8: Claro que sí, Ale. Contamos con área de picnic para poder disfrutar de este rico clima de Mérida, Yucatán. También contamos con áreas verdes para poder salirte a despejar, de poder disfrutar de este proyecto. También contamos con área de meditación, un área de meditación para poder iniciar el día de la mejor manera. Tenemos las áreas deportivas para mantenernos activos, para seguir haciendo nuestras rutinas. Y bueno, para los más pequeños de la familia, juegos infantiles también. Y bueno, la joya de la corona, el Beach Club. Es increíble, Ale, ya tuvimos la oportunidad de estar ahí y es sin duda algo que tienen que vivir sí o sí.
6: Inversionistas, no se pueden quedar fuera, así se los digo. 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Mientras tanto, vamos a una pausa comercial y en unos minutos estamos de regreso aquí en Maximiza tu Dinero en Bienes Raíces.
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0: Continúa disfrutando de tu camino y vamos con toda la información del tráfico y el clima. Ocurrió un accidente en Avenida Central pasando la calle 10 con dirección a Prolongación San Antonio. Conduce con cuidado. Vamos a avanzar lentos en Doctor Vértiz, entre Doctor Río de la Loza y Doctor La Vista. Se complica el avance de Boulevard Picacho a Jusco, entre Concal y Periférico. Lleva tráfico José María y Zazaga, entre el Eje Central y Pino Suárez. Lleva tráfico Insurgentes, entre Reforma y Rivera de San Cosme. Tránsito ligero en Avenida Aztecas entre el Eje 10 Sur y Avenida del Imán. Se detiene la luz de los semáforos en Marina Nacional entre Circuito Interior y Mariano Escobedo. La temperatura actual es de 23 grados. 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

0: conversación. Inversionistas, presentamos el estado más seguro de todo el territorio mexicano. Esto reportado por diversas instancias, entre ellas el IMCO, el Instituto Mexicano para la Competitividad, y que es, inversionista, no solamente el estado más seguro del territorio mexicano, es un estado que se encuentra dentro de las primeras 5 posiciones de los que más ofrecen calidad de vida. Inversionista, hablamos del estado de Yucatán. Muchos de ustedes deben tener personas cerca, piensen en las personas de su entorno, que ya les han platicado sobre que han adquirido, han comprado terrenos en diferentes destinos turísticos. Seguramente entre la audiencia, las personas que vienen en el auto, que se están desplazando a los restaurantes, a la plaza comercial, a visitar a los suegros, a salir con la familia, con los niños al cine, seguramente me estás escuchando desde el auto y ya escuchaste que algún familiar invirtió en el estado de Yucatán. Si no te has empapado de esta información, han invertido en el estado de Yucatán porque es un destino que tiene la posibilidad de comprar un precio metro cuadrado en cientos de pesos. Es el estado, el único estado que tiene el precio metro cuadrado de adquisición para tierra, el más bajo para la categoría de destinos turísticos. Iván Rojo nos va a presentar la información, pero inversionista, si tú has pensado en construir una casa para uso propio, escúchame bien, este producto fue pensado y diseñado para ti. La futura casa de descanso o casa de retiro, no te vas a retirar ahorita, te vas a retirar dentro de 3, 4, 5, 7 años o más, pero amarras el terreno en el precio metro cuadrado en donde todavía están cientos de pesos, porque yo estimo, inversionistas, proyecto y estimo que dentro de un par de años la tierra de inversión en Yucatán por lote no baje de medio millón de pesos. Hoy puedes adquirir tierra por menos de 200 mil pesos, pero porque estamos en el 2026, en un par de años más, se van a acordar de lo que les estoy diciendo, la tierra de inversión en Yucatán no va a bajar de medio millón de pesos y el precio metro cuadrado ya costará de 1,000 pesos hacia arriba. Hoy cuesta mucho menos de 1,000 pesos el metro cuadrado de terreno en Yucatán, propiedad privada escriturable. Ahora, vámonos a la ubicación. ¿Por qué las personas y las familias están pensando en hacerse una casa de descanso o casa de retiro en Yucatán? Porque en proyectos como este, estamos a 30 minutos del centro de Mérida, estamos en la zona sur, en la paralela a Mérida. Nos queda 1 kilómetro que son más o menos 1 o 2 minutos, el campus de la UNAM, el campus del Poli, pero tenemos Ciudad Cauquel a 10 minutos de esta preventa de terrenos en Yucatán, y en Ciudad Cauquel está la Universidad Anáhuac, tenemos la Universidad Marista, la Universidad Humanitas, hay plazas comerciales, múltiples proyectos de vivienda media, vivienda residencial y luxury. Y todo esto, inversionista, está a 10 minutos de la zona de la tierra. Pero ya te lo dije, el campus de la UNAM y del Poli nos queda a 1 kilómetro. Señores, ¿saben a cuánto queda el mar? A 23 minutos, en nada más y nada menos, que Sisal, Pueblo Mágico. Un lugar de gran encanto, con una playa color verde esmeralda cristalina, arena blanca que parece talco y un oleaje del mar, inversionista, que es como entrar a una piscina. Imagínate capitalizar dentro de un proyecto que está a 23 minutos en línea recta, a 23 minutos de uno de los lugares más instagrameables de México para el mundo, que es Sisal, Pueblo Mágico. A 23 minutos de la playa más excepcional y más transparente e instagrameable que tiene el estado. Vayan a YouTube a buscar Sisal, Pueblo Mágico. Es una verdadera maravilla, inversionistas. Ahora, ya entendimos que estamos a media hora del centro de Mérida, que es la zona de Paseo Montejo, la zona que conecta hacia el Aeropuerto Internacional de Mérida, la zona de las casonas más antiguas. A media hora, a 23 minutos del mar, a 10 minutos de Ciudad Cauquel, y una de las cerecitas del pastel es que estamos a 8 minutos de la incorporación al anillo periférico. La ubicación, te repito, no es una zona de estas que asustan a las personas que algún día va a crecer. La gente no quiere invertir ni comprar terrenos en medio de la nada en Yucatán. Lo que queremos los inversionistas es estar en proyectos que estén muy cerca de toda la zona de desarrollo inmobiliario para encontrar productos, servicios, plazas comerciales, hospitales, universidades y tener todo cerca. De 8 a 10 minutos en Ciudad Cauquel, inversionista, de 8 a 10 minutos del completo y absoluto desarrollo inmobiliario. Así es como debes invertir. Es la ruta crítica que trazaremos mañana domingo, 10:45 de la mañana en el especial El ABC de la Tierra de Inversión en Yucatán. Si tú me estás escuchando desde el auto y quieres invertir en terrenos de 300 metros cuadrados con un enganche súper asequible y una mensualidad súper accesible, inversionista, Iván Rojo nos tiene la información, pero antes, haz llamada perdida rápidamente o envía mensaje de WhatsApp al número que te voy a compartir. Ya no me queda más que decirte que estamos a 23 minutos de una playa preciosa, inversionista, y a tan solo 30 minutos del centro de Mérida y a 10 minutos de todos los productos y servicios que te puedas imaginar. Cuando te digo todos, es todos. Todo lo que tú y yo tenemos aquí en la Ciudad de México existe a 10 minutos de la tierra. Todo. Te podría decir marcas, pero no las puedo mencionar. Mejor mañana en la pantalla te muestro la zona. El webinar inversionista va a ser súper rápido, así como me estás escuchando. Súper rápido porque es información muy precisa. Vamos al grano. Vamos a dar rango de inversión, ubicación, características generales de la tierra. Te explicamos cómo se entrega el terreno. Se explica certeza jurídica a través de la página del gobierno de Yucatán en la pantalla. Te explicamos qué documentación debe proveer un desarrollador para que tengas total certeza jurídica de que la tierra es propiedad privada ante el RPP, que es el Registro Público de la Propiedad. Y en el quinto criterio, después de certeza jurídica, vemos la disponibilidad en el mapa para explicarte que debes elegir terrenos en donde no esté pegando todo el día el sol en la vivienda. Si quieres entrar a este especial, que como su nombre lo dice, es el ABC de la tierra de inversión en Yucatán, revienta la línea telefónica en este momento haciendo llamada perdida o enviando mensaje de WhatsApp al 56 11 39 11 69 56 11 39 11 69. Inversionista, arrancamos con el primer criterio. Ya sabes la ubicación, a media hora de la zona más exclusiva, que es el centro de Mérida, a 23 minutos del mar en playas y sal. Y ahora sí arrancamos con el financiamiento, inversionista, pero recuerda, muy importante, vamos a lanzar para las primeras 15 personas de este bloque mañana 10:45 de la mañana, apúntalo, mañana domingo 10:45, único horario para estos terrenos en Yucatán. Y ya el incremento de precio de lista viene la próxima semana. Hoy es sábado 19 de septiembre, se acaba el mes, inversionista, entra el nuevo precio, incremento precio de lista próximo sábado. Luego no digan que no se los comenté. Se van a acabar estos terrenos con estos montos de enganche tan accesibles, Iván. ¿Cuánto cuesta todo el terreno ya con descuento? Son 300 metros de tierra. Preséntanos, por favor, la información. Y recuerda, especificar todo el terreno queda en cuánto.
1: 188 mil 500 pesos, menos de 200 mil pesos por un terreno de 300 metros cuadrados, ya lo dijo Ale, en el estado más seguro del país, con la mayor riqueza cultural, gastronómica, ruinas, cenotes, las mejores playas. Imagínate las mejores fotos para tu Instagram. Vivir o invertir en un lugar que tu retorno de inversión o tu retorno en cuanto a flujo de rentas está garantizado, porque pondrás tu casa en renta, ya sea temporal o rentas fijas, en un destino de playa, en un destino turístico que es el favorito hoy de millones de personas. 20% de enganche de 37.700 pesos y 48 meses sin intereses, meses congelados de 3.141.66 pesos.
0: ¿Cuánto nos vas a regalar de bono de descuento para los primeros 15, por favor, Iván? De una vez arrancamos.
1: Aquí vienen los regalos solo para 15 personas. 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En el momento que compres tu primer terreno, firmas tu escritura del primer terreno, ya tienes un descuento de 20 mil pesos. Si compras dos terrenos, tienes 40 mil pesos acumulables de descuento. 40 mil pesos en cada lote que compres. En cada lote que adquieras, ya tienes 40 mil pesos.
0: Excelente. Vamos a dar un regalito adicional, Iván. Vamos a dar para el tercer terreno, a partir del pool de tres, a partir de que te compres tres terrenos por lote, van a ser 50 mil. Sube el bono a 50 mil pesos de descuento, ¿estás de acuerdo?
1: 50 mil pesos de descuento por cada terreno.
0: Lanzamos esto porque ya viene el incremento precio de lista. Hoy es sábado 19 de septiembre. A partir del próximo sábado ya nos van a subir los precios de lista. Inversionista, todo el terreno de 300 metros cuadrados, 188 mil 500. Y no lo vas a comprar de contado a menos que quieras escriturar de inmediato. Ya contamos con escrituración inmediata, pero si dices no, como es preventa y no voy a poder empezar a construir, ya son 48 meses de financiamiento, inversionista, entonces vas a firmar tu contrato. Ya nos lo dijo Iván, 20% de enganche, 37.700 pesos. 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
0: 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Alejandra, ¿cuál es el negocio? Te lo explico mañana. Reventa de tierra, renta de vivienda tradicional o cabañas tipo glamping de lujo para rentarlas por Airbnb, por Expedia, por Booking, inversionista. Te puedes comprar 2, 3, 4, 6 lotes juntos. Mañana te lo ilustro en la pantalla y te muestro cómo se vería la construcción y también te voy a hablar de los lineamientos de construcción. Inversionista, mañana la explicación de certeza jurídica para que veas que cruzamos el due diligence jurídico del proyecto desde la página del gobierno del estado de Yucatán, que es el famoso INSEJUPI. Todo esto, certeza jurídica, presentación de la ruta del proyecto. Te llevamos a ver en la pantalla las coloradas, las salineras, Motul de Carrillo Puerto, Izamal, Cizal, Valladolid. Te lo mostramos todo. Especial, ya lo sabes, el ABC de la tierra de inversión en Yucatán. 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Nos vemos mañana domingo por Zoom, 10:45 de la mañana. Mientras tanto, vayan marcando y yo voy a una pausa. Rápidamente, reporte tráfico y clima cada 15 minutos en 88.9 Noticias. 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

Presentación de Son Rompe Pera a las 8:30 de la noche. Como alternativa se utiliza Avenida Hidalgo y Artículo 123. Se complica la circulación de insurgentes entre Reforma y Rivera de San Cosme. Vamos poco a poco en periférico entre Paseo de la Reforma y al Encastre. También se complica Primero de Mayo entre Periférico y Gustavo Vaz. Y con asentamientos en José María Isasaga entre el Eje Central.

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5: Ya estamos de regreso en tu programa Maximiza tu dinero en bienes raíces. Continuamos con la conversación. Alejandra Sandoval. Me preguntan constantemente vía redes sociales, Instagram, Facebook, ¿por qué invertir en el estado de Yucatán? Señores, yo les voy a decir esto en una sola línea y luego van a hablar mis compañeros de cabina. Lo primero que les digo es, cuando estás comprándote un terreno en Yucatán, a media hora del centro de Mérida, 23 minutos de Cizal, Pueblo Mágico, atentos inversionistas jóvenes que vienen en el auto con sus papás, que ya fueron a visitar la zona de Cizal, que ya se sumergieron en las playas cristalinas Verde Esmeralda, de esta playa preciosa que es Cizal, allá en Yucatán, inversionistas que ya visitaron Chichén Itzá, una de las maravillas del mundo, ya se fueron a la ruta Izamal, a la ruta de los cenotes, a la ruta de actividades como kayak sobre ojos de agua, ya se fueron a comer una marquesita deliciosa a prolongación Paseo de Montejo, ya se fueron inversionistas a visitar Motul de Carrillo Puerto a desayunar huevitos motuleños con pan francés delicioso, ya se fueron a Izamal, ya se fueron a Valladolid, ya han ido a disfrutar del estado más seguro del país, ya visitaron Yucatán, ya se comieron una torta de cochinita pibil con pan francés delicioso crujiente, ya llegaron a las taquerías y vieron que la salsa, con esta salsa típica y tradicional de chile habanero, está por todos lados en el estado de Yucatán. Allá no se andan con miedo con la salsa, señores. El estado más hermoso de la República Mexicana, con una gran oferta gastronómica y una gran oferta de oportunidades de inversión frente a sus ojos, con las famosas coloradas inversionistas que son Lagunas Teñidas de Fuchsia, con un gran sistema educativo, con unos hospitales de excelencia inversionistas, con universidades públicas y privadas extraordinarias, con escuelas de aviación increíbles. Eso y mucho más es el estado de Yucatán, señores. En resumen, cuando tú te compras un terreno de 300 metros y te queda todo el lote en 188,500, pues, inversionista, si lo compras de contado, increíble, ya vas a tener tu escritura pública en la mano, te asignamos al área de escrituración, ya puedes escriturar, pero si no, te vas a ir financiando 3, 4, 5 lotes, porque cada mensualidad es tan chiquita, queda en 3,141.66 pesos. ¿Con cuánto amarras el terreno? Ya te lancé el enganche diferido con 18,850 pesos. No hay pretexto, inversionista. Con 18,850 pesos, tú eres un comerciante, un médico, un contador, un financiero o empresario de cualquier giro de negocio, amarras cada lote con esto. Por eso te lo digo, despierta. Si tienes 100,000 pesos, inversionista, 150,000, 200,000, estás buscando en qué crecer el dinero o más cantidad, con 18,850 te alcanzaría para que entraras en un pool de 3 para que te quedes con el descuento más alto, que es el de 50,000. Amarras cada lote con el enganche diferido. 18,850 es la mitad. Y luego vas a dar otros 18,850, pero hasta octubre. Y en noviembre, tu primera mensualidad. Ahorita en septiembre pagas únicamente la mitad del enganche, que ya te lo dije. Apúntalo desde el carro, son 18,850 pesos. Inversionista, esa es la promoción. Ya tienes bonos de descuento, 20,000 en un terreno. Duplica tu bono a 40,000 por lote a partir de que compres el segundo. Háganlo en familia, inversionistas. Y a partir del tercero, bono de 50,000. Inversionistas, cuando te compras un terreno así, estás comprando un pedacito de playa. Porque, inversionista, la playa te queda 23 minutos. Lo que estás adquiriendo, que es la valuación más alta de un lote, es la cercanía al mar. Es una inversión absolutamente inteligente y no es cualquier playa. Es la playa de Cizal, Pueblo Mágico. Corran a preregistrarse. Ya ahora sí, inversionistas, llegó el momento de describir toda la ruta. Es momento de hacer llamada perdida o enviar mensaje de WhatsApp para preregistrarte al webinar. ¿Cuándo es? Mañana domingo, 10:45 de la mañana. No digan que no se los avisé. Hoy es sábado 19 de septiembre. El próximo sábado vamos con el incremento precio de lista. Y no vas a volver a escuchar los terrenos en menos de 188,500 pesos, porque esta preventa en fase inicial ya se acabó, señores, se acabó. Todo tiene un deadline de tiempo, se terminó. La próxima semana vas a decir, es que yo te había escuchado en esto, y ya rebasas los 200,000 pesos, casi te acercas a 300. Inversionista, 188,500, se los estuve diciendo. Es una fase muy temprana de preventa en tierra escriturable en Yucatán. Y estamos a media hora del centro, así que si no revientas la línea telefónica y te esperas unos días, próxima semana, a cierre de mes, se acabaron los precios de 188,500 por lote. 188,500 pesos cada terreno de 300 metros en Yucatán. 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Ahora sí te lo dije, la playa está a 23 minutos, a 10 kilómetros, un minuto el campus de la UNAM, el campus del Poli, a 10 minutos en total la Universidad Anáhuac, la Universidad Marista, la Universidad Humanitas, plazas comerciales, todos los productos, servicios a 10 minutos y el periférico a 8. ¿Qué podrías construir a media hora del centro de Mérida? Obviamente la casa de tus sueños o la casa de retiro, la de uso propio, porque estás muy cerca del centro de Mérida y la ruta directa está hacia playas y sal, inversionista. Esto hasta para cabañas tipo glamping, para rentas vacacionales. Inversionista, Yucatán está creciendo muchísimo. Si te esperas más, el precio metro cuadrado en 2 años, ya te lo dije, va a llegar a 1,000 pesos y con eso se encarecería bastante la tierra. Ya te lo dije, inversionista, en 2 años no esperes encontrar tierra en Yucatán accesible, porque en 2 años no va a bajar de 500,000 y hoy un terreno sí queda en 188,500. 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Inversionista, de los dos motivos más extraordinarios para volver a Yucatán, primera posición para mí, Alejandra Sandoval, experta en destinos turísticos, es el mar y el cielo. Me gusta mucho la fotografía, solo por el mar y el cielo. Primera razón, primeras dos razones. En un segundo apartado, inversionista, la gastronomía, me encanta comer, inversionista. ¿Sí? Entonces, la segunda razón a la que voy a Yucatán, inversionistas, es por ir a probar su comida. Lo primero que hago el primer día de estancia es una torta de cochinita pibil. Eso es lo primero, con pan francés y cafecito negro acompañando. Aunque haga mucho calor, yo soy cafetera, inversionistas. Ahora, a mí me encanta la fotografía, por eso les dije, el mar, que es transparente, y el cielo. Y ya la comida, bueno, ¿cuántos en la audiencia aman la gastronomía de nuestro país? ¿Por qué razón irías a Yucatán, Iván? Vamos a preguntar esto a los compañeros aquí en cabina.
6: Los viajes se viven, como bien lo dices, a través de la comida. Tienes que probar todo lo característico de la región, de los lugares, y por supuesto yo también, amante de la cochinita, amante de la sopa de lima, de los papadzul, de la deliciosa comida que hay en cada rincón, en los mercados, el chile habanero, aunque te des la enchilada de tu vida, pero lo disfrutas como nunca. Y por supuesto la playa, porque yo amo el mar, amo la playa, amo pisar la arena y justo las fotos, subir a las redes sociales, estar creando historias, historias para las redes e historias para la vida, porque de verdad Yucatán te deja grandes recuerdos.
5: Yucatán es la opción. ¿Tú regresarías? ¿Qué actividad sería de tus favoritas en el estado, querido Iván?
6: A mí la playa, para mí la playa. La playa. Estar en la playa y no saber del mundo.
5: Ahí nuevamente estamos en el Factor Playa y nos vamos con Lauren González en este momento. ¿Qué razón te llevaría, estimado Lauren, al estado de Yucatán? ¿Por qué irías? Una razón nada más.
7: Pues yo creo que sin duda, Ale, las playas también, es que son sumamente preciosas. Y bueno, así como extra la gastronomía. Les voy a copiar un poquito, pero es que sí, es algo extraordinario su comida, los buenos anfitriones que son también.
5: Son muy buenos anfitriones, inversionistas. Y además, lo siguiente que les diría es, además de, por supuesto, las playas, creo que un factor que se nos está olvidando es que la zona de ruinas. la zona de pirámides y la bellísima Chichen Itza. Y bueno, sabemos que la audiencia es bastante pues diversa, pero yo les diría que las ceremonias y la parte del aspecto de tradiciones y la cultura, la parte espiritual, la parte de ceremonias y la parte de la cosmovisión que existe en el estado, eso es imperdible, señores.
6: Nadar en un cenote.
5: Nadar en un cenote y que te lleven en un tour a conocer toda la ruta turística, porque es importante, pues, contratar un tour inversionistas para no ir a ciegas, para que te vayan hablando de la historia. Que te vayan narrando la historia. Nos quedan 30 segundos para despedirnos. Qué locura que la radio es líquida. Ya nos dice aquí nuestro querido amigo Bernard que ya le cortemos, que ya se acabó. Pero inversionistas, la ruta turística, con un buen tour que armes, esa, de verdad, esa no te la puedes perder, es una gran oportunidad. Ya lo saben, inversionistas, nos tenemos que despedir, por supuesto, en este episodio, pero ya lo saben. 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Próxima semana, hoy es sábado 19 de septiembre, próxima semana, ya nos vamos con los precios tradicionales. 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Gracias por habernos acompañado. Soy Alejandra Sandoval.
6: Iván Rojo.
7: Lauren González.
5: Y nos escuchamos como cada sábado en punto de las 3 y 5 de la tarde a través de 88.9 Noticias. 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
8: Que tengas una excelente tarde. Vamos con toda la información vial. Ocurrió un accidente en Avenida Escuela Naval Militar pasando Avenida Canal de Miramontes con dirección a Calzada de la Virgen. Conduce con cuidado. Se complica la circulación de periférico entre Paseo de la Reforma y

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1: De regreso.

0: entre Doctor Río de la Loza y Doctor La Vista. Vamos poco a poco en José María Isasaga entre el Eje Central y hasta llegar a Pino Suárez. Tránsito lento en circuito interior entre Ricardo Flores Magón y Marina Nacional. Con asentamientos en Insurgentes entre Reforma y Rivera de San Cosme. Se detiene la luz de los semáforos en Avenida Aztecas entre el Eje 10 Sur y Avenida del Imán. La temperatura actual es de 23 grados. 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
1: Que tengas un excelente camino. Vamos con toda la información vial. Recuerda que está cerrada la circulación de Gabino Barreda entre Sullivan y Avenida Maestro Antonio Caso, esto por obras. Como alternativa se utiliza Circuito Interior, José Rosas Moreno y Serapio Rendón. Se complica el avance de insurgentes entre Reforma y Rivera de San Cosme. Vamos a avanzar muy poco en Viaducto Río de la Piedad entre Francisco del Paso y Troncoso y Calzada de Tlalpan. Con asentamientos en Calzada Ignacio Zaragoza entre Viaducto Río Piedad y Telecomunicaciones. Un poquito de carga en Avenida Aztecas entre el Eje 10.

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1: Que tengas un excelente camino. Vamos con toda la información vial. Recuerda que está cerrada la circulación de Gabino Barreda entre Sullivan y Avenida Maestro Antonio Caso, esto por obras. Como alternativa se utiliza Circuito Interior, José Rosas Moreno y Serapio Rendón. Se complica el avance de insurgentes entre Reforma y Rivera de San Cosme. Vamos a avanzar muy poco en Viaducto Río de la Piedad entre Francisco del Paso y Troncoso y Calzada de Tlalpan. Con asentamientos en Calzada Ignacio Zaragoza entre Viaducto Río Piedad y Telecomunicaciones. Un poquito de carga en Avenida Aztecas entre el Eje 10 Sur y Avenida del Imán. La temperatura actual es de 23 grados. Continúe en compañía de 88.9 Noticias, información que sirve. 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
1: Conduce con cuidado mientras te comparto toda la información vial. Hoy se presenta Natanael Cano a las 9 de la noche en el Estadio GNP, por lo que hallarás afectación vehicular en las zonas aledañas. Como alternativa se utiliza Avenida T y Calzada Ignacio Zaragoza. Se complica la circulación de Boulevard Puerto Aéreo entre el Eje 3 Sur y Aeropuerto Internacional de la Ciudad de México. Te quedas detenido en Francisco del Paso y

0: Cacho Ajusco entre Concal y Periférico. La temperatura actual es de 24 grados. Continúa en compañía de 88.9 Noticias, información que sirve. Tráfico y clima cada 15 minutos.
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2: Hola, ¿cómo están? Muy buenas tardes. Les saluda Alejandra Sandoval, locutora de Maximiza tu dinero en bienes raíces. Arrancamos con un capítulo más. Estamos el día de hoy completamente en vivo. Inversionistas, qué gusto saludarlos. Hoy es sábado 19 de septiembre y estamos arrancando todo el equipo de Maximiza para compartir todas las oportunidades de inversión y todos los hacks con toda la comunidad de inversionistas que se pregunta cada semana cómo maximizar su dinero a través de instrumentos o de oportunidades de inversión que en bienes raíces les permita tener un muy buen rendimiento, una muy buena utilidad, pero sobre todo poder ganar plusvalía. Inversionistas, estamos completamente en vivo y ya está conmigo Iván Rojo, periodista del sector inmobiliario. ¿Cómo estás, Iván? Buenas tardes.
3: Buenas tardes, querida Ale, querida audiencia. Los saludo con muchísimo gusto esta tardecita de sábado y listo para compartir con todos ustedes lo mejor, las mejores oportunidades como cada semana para invertir y asegurar tu futuro.
2: Atenta a toda la comunidad de inversionistas porque ya se encuentra también conmigo aquí en el estudio. Estamos en vivo. Hoy es 19 de septiembre. Lauren González, ¿cómo estás? Buenas tardes.
4: Hola, ¿qué tal, Ale? Feliz tarde para ti, toda tu audiencia. Contento de poder estar un episodio más aquí, rodeado de grandes personalidades y feliz de poderles dar las mejores oportunidades de inversión.
2: Excelente, inversionistas, si nos permiten, damos inicio a un capítulo más de su programa Maximiza tu dinero en bienes raíces. ¡Comenzamos!
1: Preventas inmobiliarias.
2: Iniciamos la conversación y vamos a arrancar, inversionistas, con todas las oportunidades. Haremos un análisis de manera general. Y el primer giro de negocio al que yo los invitaría es, por supuesto, a la compra y reventa de tierra de inversión en Yucatán. Apúntenlo, por favor, desde el auto. Voy a ilustrarles a lo largo de este episodio todas las oportunidades que tienen para maximizar y les tengo que explicar cómo se hace. Lo primero es el negocio que ya conocemos muchos, que es comprar terrenos de inversión escriturables, apúntenlo desde el auto, propiedad privada. Inversionista, la reventa de tierra es el negocio más rápido, más ágil y más rentable. Una vez que tú arrancas comprando un terreno, dos terrenos, tres primeros terrenos, y luego te das cuenta de que ganas plusvalía en un periodo de tiempo de financiamiento y sales a reventa con la valuación en el mercado. Así que apúntalo, por favor. La reventa de tierra es el primer negocio. Para ello, inversionista, tú debes saber cuál va a ser el primer precio de salida de ese terreno de inversión en Yucatán y cuál va a ser el valor final en el que vas a poder salir a reventa. Apúntalo desde el auto, triplicas la inversión. Sobre el precio, inversionista, tú vas a irte al triple. Esto quiere decir que si un terreno de inversión en Yucatán ya con el descuento cuesta, apúntalo desde el carro, 292,000 pesos. Si tú sacas tu calculadora ahorita y lo multiplicas por 3, te da un valor final de 876,000. Ya lo apuntaron desde el auto, médicos, contadores, comerciantes, financieros, empresarios. Estamos hablando de negocios rentables en adquisición de tierra, propiedad privada, en el estado más seguro y más increíble que es el estado de Yucatán, sobre un precio ya con el descuento en donde el terreno de 400 metros cuadrados queda en 292 mil pesos, multiplicas por 3 y llegamos a 876 mil pesos, que es el triple de esa inversión que hiciste por lote. Esos 292 mil pesos, cabe aclarar, presten atención, inversionistas, porque hay que entender el giro de negocio, cabe aclarar que no los vas a comprar de contado, no los vas a pagar de contado. Esos 292 mil te van a implicar menos del 20% de cash flow o flujo efectivo a la firma del contrato. Vas a pagar muy poquito por esa firma de contrato. Es menos del 20%, son 15% y fracción. Estamos hablando de, apúntalo desde el carro, 45 mil pesos de cash flow o flujo efectivo. Con eso amarras cada terreno, inversionista, y luego vas a pagar 60 meses sin intereses por 4 mil y fracción. 4 mil pesos y fracción la mensualidad. Ahorita nos lo detalla Iván Rojo. Ahora que ya sabes cuánto requieres, ya quedó claro que para una inversión pool, comprar 2, 3, 4, 5, 6, 7 terrenos, si eres un comerciante, un médico, un contador, un financiero, etcétera, para una inversión pool, inversionista, a un plazo, te implica muy bajo cash flow o flujo efectivo. Porque por cada lote tú vas a dar 45 mil pesos. Si en este momento tienes 200 mil, inversionista, tú puedes comprar varios terrenos para utilizar esos 200 mil pesos pagando solamente los enganches. Y cada mes vas a ir pagando durante 5 años, que es muy corto periodo de tiempo, 60 meses sin intereses, vas a ir pagando, inversionista, 4,100 pesos promedio, 4,100 y fracción, ahorita nos lo confirma Iván. Ahora que ya entendiste que la inversión pool para negocio de reventa es el giro de negocio óptimo, te preguntarás quién revende la tierra, inversionista, ¿lo puedes revender por tu cuenta o lo podemos revender por ti? ¿Queda claro? Así es este el primer giro de negocio que todo el mundo está utilizando, en donde la plusvalía, en la versión más conservadora, estás triplicando la inversión. Pasas de un lote, lo digo por última vez, de un terreno de 400 metros cuadrados de inversión en Yucatán, de 292 mil, multiplícalo por 3, tienes una ganancia de 876 mil pesos. Toda esta información sobre qué oportunidades de inversión o de duplicar o triplicar la inversión tienes, lo vamos a explicar en el webinar El ABC de la Tierra de Inversión en Yucatán, a través de un lanzamiento del proyecto que está a 15 minutos del mar en la zona más cara frente al mar, que es la zona en donde ves la zona hotelera, el margen de la playa que es frente al mar, la zona de hoteles, condominios y vivienda horizontal, departamentos, casas, todo en la zona más exclusiva que es frente al mar. Si tú quieres hacerte de un terreno de 400 metros cuadrados, de 292 mil pesos, pero financiado a 5 años y que las mensualidades queden sin intereses pequeñitas desde 4,100 y fracción, esta oportunidad es para ti. ¿Cuánto requieres a la firma del contrato? Lo único que necesitas a la firma del contrato es menos del 20% del enganche, que son 45 mil pesos cerrados. Si tienes en este momento 100 mil, 150 mil, 200 mil, 300 mil, medio millón de pesos, piensa en hacer una inversión pool para colocar tu dinero a 15 minutos del mar en estos terrenos propiedad privada. 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Te acabo de explicar el primer giro de negocio más importante, que es la reventa de tierra, como lo hacían los papás o los abuelos, amarrar la tierra en el año 2026 en un superprecio y luego revender la tierra. 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

giro de negocio. Esto no está limitado a las profesiones que indico, pero son quienes más están invirtiendo en pool. Si tú tienes la compra de 3 terrenos, te aumentamos el bono de descuento a partir del pool de 3 lotes. Y ya te dije que cada lote te implica 45,000 pesos. Pero te tengo una buena noticia. Para las personas que entran en inversiones pool a partir de 3 lotes hacia arriba, se les da el financiamiento con enganche diferido para que de los 45,000 pesos de enganche por lote den la mitad, que son 22,500 pesos. Apúntelo desde el carro. Así, en el mes de septiembre firmas tu contrato y pagas solamente la mitad del enganche. Estos son negocios inversionista, compra de tierra, propiedad privada, a 15 minutos del mar, que es la zona premium. Y estás pagando 22,500 pesos de enganche, que es la mitad solo en septiembre. La otra mitad del enganche diferido en 2 meses tienes todo octubre hasta el último día de octubre para dar los otros 22,500 pesos de la mitad del terreno. Y a partir de noviembre empiezan a correr tus 60 meses sin intereses por 3,100 y tantos pesos. Así que inversionista, 4,100 y tantos pesos. Este es el momento de reventar la línea telefónica para todas aquellas personas que digan: me interesa escuchar y me interesa entrar en inversiones. A lo mejor me compro uno, o a lo mejor dos, o a lo mejor mañana decido entrar en el pool de inversión a partir de 3 terrenos. Inversionista, a partir de 3 terrenos en pool vamos a lanzar el terreno por la ventana y damos descuento de 50,000 pesos por lote. Con 3 terrenos tú ya estás ahorrando 150,000 pesos de bono de descuento. 50,000 pesos de descuento a partir de la compra de 3 terrenos y solamente vas a pagar en ese pool de 3 la mitad del enganche, que son 22,500 pesos por terreno. 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Inversionista, hablamos del estado más seguro de la República Mexicana. Hablamos de hacer una inversión en uno de los destinos turísticos más... inversionista más completo, que es el estado de Yucatán. Y hablamos de una inversión que te requiere muy bajito enganche y una mensualidad sumamente accesible. Imagínate, 60 meses sin el cobro de ningún tipo de interés por 4,100 y tantos pesos. Ahora nos lo confirma Iván. Imagínate amarrar tu terreno, cada lote, con 22,500 pesos. Porque tomarías enganche diferido si tú entras en un pool de inversión a partir de 3 terrenos. Ahorita te vamos a decir cuánto es de descuento de un terreno, cuánto damos de 2. Y en el tercer terreno ya sabes que son, a partir de que compres 3 terrenos, 50,000 pesos de bono. Esta promoción le va a interesar mucho a los comerciantes del Estado de México, que son quienes más están invirtiendo. Si eres comerciante y estás en el Estado de México, quiero que sepas que eres de las personas que entran en inversiones pool, pero también médicos, contadores, financieros, comerciantes, tanto de Ciudad de México como Edomex, Monterrey, Guadalajara, Querétaro, Puebla, Quintana Roo, etcétera. Es momento de que se preregistren porque estamos en el momento de más bonos de descuento a partir de los pools. Así que mañana es la presentación de este webinar. Te mostraremos en la pantalla el mar, el recorrido, las amenidades del proyecto. Tiene 4 etapas en total. Estás llegando a la preventa fase inicial. Y el lanzamiento es mañana domingo, 9:15 de la mañana. 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Porque acuérdate, inversionista, que octubre, pero sobre todo noviembre y diciembre, son los momentos en los que la tierra más se encarece, porque todo el mundo tiene flujo efectivo, porque llega diciembre. Ahora que estás a tiempo, que septiembre amarra con estos precios de descuento, que los estamos subiendo a partir del pool de 3. 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Inversionista, compras un terreno de 292 mil pesos, 400 metros cuadrados, lo vas a financiar a 60 meses, que son 5 años, y ese terreno triplica la inversión y sube a 876 mil pesos en 5 años. Imagínate entrar con tan poquito flujo efectivo, que son 22,500 para firmar cada contrato. Imagínate entrar con 3, 4, 5 lotes, por eso te lo digo. Mañana te explicamos el negocio de la reventa de tierra, es propiedad privada, por supuesto. 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

0: 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Regresando a la pausa comercial, te vamos a explicar las amenidades, el club de playa que ya está casi terminado. Iván Rojo, rapidísimo el financiamiento para que lo alcancen a apuntar, por favor.
1: 400 metros cuadrados de terreno con un enganche del 15%. Esto es 45 mil pesos. Necesitas 45 mil pesos para firmar tu contrato y 60 meses sin intereses de 4,166.66 pesos.
0: Es correcto, inversionistas,
1: 4,166.66.
0: 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Vamos a una pausa comercial y al regreso de la pausa, todos los detalles sobre la ubicación de los terrenos de inversión en Yucatán.
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3: Que tengas un excelente camino. Vamos con toda la información del tráfico y el clima. Después de atender un accidente, se restablece la circulación en la autopista México-Puebla en el kilómetro 52 con dirección a la Ciudad de México. Vamos a avanzar muy poco en Calzada Ignacio Zaragoza, entre Viaducto Río Piedad y República Federal. Lleva tráfico Viaducto Miguel Alemán entre Calzada de Tlalpan y hasta llegar a Insurgentes.

0: y vamos muy rápido sobre Calzada México-Tacuba entre Ingenieros Militares y San Bartolo. La temperatura actual es de 24 grados. 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
3: Ya estamos de regreso en tu programa Maximiza tu dinero en bienes raíces. Muy atentos, comunidad, querida comunidad de inversionistas. Recuerden que vamos a continuar. Antes de la pausa comercial platicábamos sobre los financiamientos de los terrenos de inversión en Yucatán. Lotes desde 400 metros cuadrados, propiedad privada, listos para ser escriturados a 15 minutos del mar, rodeados por una gran cantidad de atractivos para el turismo, inversionistas. Y lo siguiente que me resta decirles es que son terrenos en donde vas a dar únicamente 22,500 pesos para firmar tu contrato, que es la mitad del enganche. Te quedas con la promoción de enganche diferido en 2 meses, la mitad en septiembre, 22,500 pesos, firmas tu contrato. La mitad en octubre, 22,500 pesos, firmas tu contrato. Ya firmaste tu contrato, pagas la otra mitad. Y a partir de noviembre empieza a correr la primera mensualidad por 4,100 y tantos pesos. Inversionista, son terrenos que firmas cada terreno con 22,500 pesos únicamente y estás a 15 minutos del mar. La dimensión es muy atractiva porque son 400 metros cuadrados de terreno. Ahora vamos a platicar sobre las amenidades y lo primero que te voy a decir es que recuerdes que para registrarte, si no escuchaste el bloque anterior o apenas encendiste la radio, para que te puedas 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Primer regalo con el que arrancamos, bono de 20,000 pesos en la compra de un terreno. Duplicas tu bono a 40,000 a partir de la compra del segundo. 40,000 pesos de descuento por lote. Es por lote, inversionista. Si te compras dos a partir de este segundo, ya tienes 80,000 de bono, 320,000 va subiendo. Y a partir del pool de 3 terrenos, si eres un comerciante de Ciudad de México, Edomex, un contador, un médico, un financiero o cualquier profesión, a partir de que te compres tu tercer terreno sabiendo que cada lote te implica 22,500 pesos a la firma del contrato para amarrar tu terreno, inversionista, a partir del tercero, sí, lo vamos a lanzar de una vez. Subimos a 50,000 pesos de bono de descuento por terreno. 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Vámonos con las amenidades del proyecto inversionista, pero antes recordarte algo muy importante. Si estás buscando una zona exclusiva para tu futura casa de descanso, casa de retiro, casa para rentas vacacionales por Airbnb, Expedia, Booking, para eso se conectan a estos webinars inversionista. Si estás buscando firmar tu contrato con poco flujo de efectivo, con poco cash flow, inversionista, esta oportunidad de tierra escriturable, si compras de contado ya se pueden escriturar, esta oportunidad es para ti. Si compras a plazo, vas a escriturar a partir del mes 60. Es lo mismo, apenas des tu último pago y te emitamos tu última factura, ya podemos escriturar en la notaría de Yucatán. Pero inversionista, ya hace falta en este mes de septiembre, si no lo alcanzaron a hacer al igual que yo, ya hace falta el mar. Iván Rojo, ¿te imaginas tu futura casa de descanso, casa de retiro? Es que esto es un negocio, pero es incluso apasionante, viene raíces. Casa de descanso, casa de retiro, casa para rentas vacacionales. Imagínense comunidad millennials, 30, 40 años, ya no estamos tan jovencitos. Iván, a 15 minutos del mar, tenemos el mapa interactivo que les podemos hacer llegar mañana, se los mostramos durante el webinar. Y te muestra que tenemos cerca las ruinas de Xcambó, las salineras, las coloradas, la playa de San Bruno. Inversionistas, los pueblitos mágicos. Motul de Carrillo, Puerto Izamal, Valladolid. Señores, estamos rodeados por todo el turismo. Iván, la casa de tus sueños a 15 minutos del mar.
4: Escucharte, Ale, escuchar este programa es motivación, es proyecto de vida, es imaginarte qué quiero para mi futuro, dónde quiero retirarme o dónde quiero crear esa casa de descanso, cuál es el lugar en el que quiero tener un lugar a donde llegar, disfrutar de la playa, disfrutar de los pueblos mágicos, un lugar donde me puedo sentir seguro, donde mi familia puede estar segura, plena y disfrutar con toda tranquilidad. ¿Qué mejor que Yucatán, el destino por excelencia, favorito, lo hemos dicho en otros programas, de los extranjeros y por supuesto tiene que ser de los nacionales, de los mismos mexicanos? Acabamos de pasar la fiebre de del grito de independencia, las fiestas patrias, y seguimos con esa emoción de decir, ¿por qué no tener hoy un pedacito de mi México? ¿Por qué no hacerme de un terreno de 400 metros cuadrados en donde voy a poder disfrutar con mi familia, con mis amigos, con mi pareja y asegurar mi futuro?
3: Así es, Iván, a 15 minutos de una playa increíble, deliciosa, con un agua súper calmadita, como las playas de Cozumel.
4: Con club de playa.
3: Con club de playa propio, señores. Y una cantidad de amenidades que Laura nos va a platicar. ¡Corran, señores! No me quede. El tiempo en radio es líquido. 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Laurent, una gran variedad de amenidades para todo el auditorio.
5: Claro que sí, Ale. Contamos con área de picnic para poder disfrutar de este rico clima de Mérida, Yucatán. También contamos con áreas verdes para poder salirte a despejar, de poder disfrutar de este proyecto. También contamos con área de meditación, un área de meditación para poder iniciar el día de la mejor manera. Tenemos las áreas deportivas para mantenernos activos, para seguir haciendo nuestras rutinas. Y bueno, para los más pequeños de la familia, juegos infantiles también. Y bueno, la joya de la corona, el Beach Club. Es increíble, Ale, ya tuvimos la oportunidad de estar ahí y es sin duda algo que tienen que vivir sí o sí.
3: Inversionistas, no se pueden quedar fuera, así se los digo. 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Mientras tanto, vamos a una pausa comercial y en unos minutos estamos de regreso aquí en Maximiza tu Dinero en Bienes Raíces.
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0: 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Continuamos con toda la información del tráfico y el clima. Por partido de fútbol entre América contra Guadalajara a las 9 de la noche en el Coloso de Santa Úrsula, considera afectaciones en calzada de Tlalpan y circuito Estadio Azteca. Como alternativas utiliza viaducto Tlalpan Periférico e Insurgente.

0: viaducto Miguel Alemán entre Calzada de Tlalpan e Insurgentes, con asentamientos en Río Consulado entre Avenida Gran Canal y Avenida Paganini. Tránsito ligero en Avenida Chapultepec entre Avenida Sonora y el Eje Central. La temperatura actual es de 24 grados. 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

0: vamos con la conversación. Inversionistas, presentamos el estado más seguro de todo el territorio mexicano. Esto reportado por diversas instancias, entre ellas el IMCO, el Instituto Mexicano para la Competitividad, y que es, inversionista, no solamente el estado más seguro del territorio mexicano, es un estado que se encuentra dentro de las primeras 5 posiciones de los que más ofrecen calidad de vida. Inversionista, hablamos del estado de Yucatán. Muchos de ustedes deben tener personas cerca, piensen en las personas de su entorno, que ya les han platicado sobre que han adquirido, han comprado terrenos en diferentes destinos turísticos. Seguramente entre la audiencia, las personas que vienen en el auto, que se están desplazando a los restaurantes, a la plaza comercial, a visitar a los suegros, a salir con la familia, con los niños al cine, seguramente me estás escuchando desde el auto y ya escuchaste que algún familiar invirtió en el estado de Yucatán. Si no te has empapado de esta información, han invertido en el estado de Yucatán porque es un destino que tiene la posibilidad de comprar un precio metro cuadrado en cientos de pesos. Es el estado, el único estado que tiene el precio metro cuadrado de adquisición para tierra, el más bajo para la categoría de destinos turísticos. Iván Rojo nos va a presentar la información, pero inversionista, si tú has pensado en construir una casa para uso propio, escúchame bien, este producto fue pensado y diseñado para ti. La futura casa de descanso o casa de retiro, no te vas a retirar ahorita, te vas a retirar dentro de 3, 4, 5, 7 años o más. Pero amarras el terreno en el precio metro cuadrado, en donde todavía están cientos de pesos, porque yo estimo, inversionistas, proyecto y estimo que dentro de un par de años la tierra de inversión en Yucatán por lote no baje de $500,000 de pesos. Hoy puedes adquirir tierra por menos de $200,000 pesos, pero porque estamos en el 2026, en un par de años más, se van a acordar de lo que les estoy diciendo, la tierra de inversión en Yucatán no va a bajar de $500,000 de pesos y el precio metro cuadrado ya costará de $1,000 pesos hacia arriba. Hoy cuesta mucho menos de $1,000 pesos el metro cuadrado de terreno en Yucatán, propiedad privada escriturable. Ahora, vámonos a la ubicación. ¿Por qué las personas y las familias están pensando en hacerse una casa de descanso o casa de retiro en Yucatán? Porque en proyectos como este, estamos a 30 minutos del centro de Mérida, estamos en la zona sur, en la paralela a Mérida. Nos queda 1 kilómetro, que son más o menos 1 o 2 minutos, el campus de la UNAM, el campus del Poli. Pero tenemos Ciudad Cauquel a 10 minutos de esta preventa de terrenos en Yucatán. Y en Ciudad Cauquel está la Universidad Anáhuac, tenemos la Universidad Marista, la Universidad Humanitas. Hay plazas comerciales, múltiples proyectos de vivienda media, vivienda residencial y luxury. Y todo esto, inversionista, está a 10 minutos de la zona de la tierra. Pero ya te lo dije, el campus de la UNAM y del Poli nos queda a 1 kilómetro. Señores, ¿saben a cuánto queda el mar? A 23 minutos... en nada más y nada menos que Sisal, Pueblo Mágico, un lugar de gran encanto, con una playa color verde esmeralda cristalina, arena blanca que parece talco y un oleaje del mar, inversionista, que es como entrar a una piscina. Imagínate capitalizar dentro de un proyecto que está a 23 minutos en línea recta, a 23 minutos de uno de los lugares más instagrameables de México para el mundo, que es Sisal, Pueblo Mágico, a 23 minutos de la playa más excepcional y más transparente e instagrameable que tiene el estado. Vayan a YouTube a buscar Sisal, Pueblo Mágico. Es una verdadera maravilla, inversionistas. Ahora, ya entendimos que estamos a media hora del centro de Mérida, que es la zona de Paseo Montejo, la zona que conecta hacia el Aeropuerto Internacional de Mérida, la zona de las casonas más antiguas. A media hora, a 23 minutos del mar, a 10 minutos de Ciudad Cauquel. Y una de las cerecitas del pastel es que estamos a 8 minutos de la incorporación al anillo periférico. La ubicación, te repito, no es una zona de estas que asustan a las personas que algún día va a crecer. La gente no quiere invertir ni comprar terrenos en medio de la nada en Yucatán. Lo que queremos los inversionistas es estar en proyectos que estén muy cerca de toda la zona de desarrollo inmobiliario para encontrar productos, servicios, plazas comerciales, hospitales, universidades y tener todo cerca. De 8 a 10 minutos en Ciudad Cauquel, inversionista, de 8 a 10 minutos del completo y absoluto desarrollo inmobiliario. Así es como debes invertir. Es la ruta crítica que trazaremos mañana domingo, 10:45 de la mañana en el especial El ABC de la Tierra de Inversión en Yucatán. Si tú me estás escuchando desde el auto y quieres invertir en terrenos de 300 metros cuadrados con un enganche súper asequible y una mensualidad súper accesible, inversionista. Iván Rojo nos tiene la información, pero antes, haz llamada perdida rápidamente o envía mensaje de WhatsApp al número que te voy a compartir. Ya no me queda más que decirte que estamos a 23 minutos de una playa preciosa, inversionista, y a tan solo 30 minutos del centro de Mérida y a 10 minutos de todos los productos y servicios que te puedas imaginar. Cuando te digo todos, es todos. Todo lo que tú y yo tenemos aquí en la Ciudad de México existe a 10 minutos de la Tierra. Todo. Te podría decir marcas, pero no las puedo mencionar. Mejor mañana en la pantalla te muestro la zona. El webinar inversionista va a ser súper rápido, así como me estás escuchando. Súper rápido porque es información muy precisa. Vamos al grano. Vamos a dar rango de inversión, ubicación, características generales de la tierra. Te explicamos cómo se entrega el terreno. Se explica certeza jurídica a través de la página del gobierno de Yucatán en la pantalla. Te explicamos qué documentación debe proveer un desarrollador para que tengas total certeza jurídica de que la tierra es propiedad privada ante el RPP, que es el Registro Público de la Propiedad. Y en el quinto criterio, después de certeza jurídica, vemos la disponibilidad en el mapa para explicarte que debes elegir terrenos en donde no esté pegando todo el día el sol en la vivienda. 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Inversionista, arrancamos con el primer criterio, ya sabes la ubicación. A media hora de la zona más exclusiva, que es el centro de Mérida, a 23 minutos del mar en playas y sal. Y ahora sí arrancamos con el financiamiento, inversionista. Pero recuerda, muy importante, vamos a lanzar para las primeras 15 personas de este bloque. Mañana 10:45 de la mañana, apúntalo. Mañana domingo 10:45, único horario para estos terrenos en Yucatán. Y ya el incremento de precio de lista viene la próxima semana. Hoy es sábado 19 de septiembre. Se acaba el mes, inversionista. Entra el nuevo precio, incremento precio de lista próximo sábado. Luego no digan que no se los comenté. Se van a acabar estos terrenos con estos montos de enganche tan accesibles, Iván. ¿Cuánto cuesta todo el terreno ya con descuento? Son 300 metros de tierra. Preséntanos, por favor, la información. Y recuerda, especificar todo el terreno queda en cuánto.
1: 188,500 pesos, menos de 200,000 pesos por un terreno de 300 metros cuadrados, ya lo dijo Ale, en el estado más seguro del país, con la mayor riqueza cultural, gastronómica, ruinas, cenotes, las mejores playas. Imagínate las mejores fotos para tu Instagram. Vivir o invertir en un lugar que tu retorno de inversión o tu retorno en cuanto a flujo de rentas está garantizado, porque pondrás tu casa en renta, ya sea temporal o rentas fijas, en un destino de playa, en un destino turístico que es el favorito hoy de millones de personas. 20% de enganche de 37,700 pesos y 48 meses sin intereses, meses congelados de 3,141.66 pesos.
0: ¿Cuánto nos vas a regalar de bono de descuento para los primeros 15, por favor, Iván? De una vez arrancamos.
1: Aquí vienen los regalos solo para 15 personas. Las primeras 15 personas que nos llamen o que nos manden un mensaje a través de WhatsApp se llevan desde ese momento un descuento de 20,000 pesos. En el momento en que compres tu primer terreno, firmas tu escritura del primer terreno, ya tienes un descuento de 20,000 pesos. Si compras dos terrenos, tienes 40,000 pesos acumulables de descuento. 40,000 pesos en cada lote que compres. En cada lote que adquieras, ya tienes 40,000 pesos.
0: Excelente. Vamos a dar un regalito adicional, Iván. Vamos a dar para el tercer terreno, a partir del pool de tres, a partir de que te compres tres terrenos por lote, van a ser 50,000. Sube el bono a 50,000 pesos de descuento, ¿estás de acuerdo?
1: 50,000 pesos de descuento por cada terreno.
0: Lanzamos esto porque ya viene el incremento precio de lista. Hoy es sábado 19 de septiembre. A partir del próximo sábado ya nos van a subir los precios de lista. Inversionista, todo el terreno de 300 metros cuadrados, 188,500. Y no lo vas a comprar de contado a menos que quieras escriturar de inmediato. Ya contamos con escrituración inmediata, pero si dices no, como es preventa y no voy a poder empezar a construir ya, son 48 meses de financiamiento, inversionista, entonces vas a firmar tu contrato. Ya nos lo dijo Iván, 20% de enganche, 37,700 pesos. 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
0: 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Y si vienes manejando y no puedes enviar WhatsApp, márcanos y te regresamos la liga de Zoom. 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Alejandra, ¿cuál es el negocio? Te lo explico mañana. Reventa de tierra, renta de vivienda tradicional o cabañas tipo glamping de lujo para rentarlas por Airbnb, por Expedia, por Booking, inversionista. Te puedes comprar 2, 3, 4, 6 lotes juntos. Mañana te lo ilustro en la pantalla y te muestro cómo se vería la construcción y también te voy a hablar de los lineamientos de construcción. Inversionista, mañana la explicación de certeza jurídica para que veas que cruzamos el due diligence jurídico del proyecto desde la página del gobierno del estado de Yucatán, que es el famoso INSEJUPI. Todo esto, certeza jurídica, presentación de la ruta del proyecto. Te llevamos a ver en la pantalla las coloradas, las salineras, Motul de Carrillo Puerto, Izamal, Cizal, Valladolid. Te lo mostramos todo. Especial, ya lo sabes, el ABC, la tierra de inversión en Yucatán. 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Inversionistas, luego no digan, después no digan que no se los avisé. A partir del próximo sábado entramos a incremento precio de lista y estos terrenos que te avisé que costaban 188,500 pesos, inversionista, ya no van a tener ese precio. Ya no van a costar, no van a volver a costar 188,500. Todo el terreno y financiado a 4 años. Por eso te queda tan bajita la mensualidad en 3,100 y tantos pesos. 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Nos vemos mañana domingo por Zoom, 10:45 de la mañana. Mientras tanto, vayan marcando y yo voy a una pausa rápidamente. 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
3: ¿Qué Que tengas un excelente camino. Vamos con toda la información vial. La línea 2 del Mexicable tiene un horario de servicio de lunes a viernes de 5 a 23 horas, sábados de 6 a 23 horas y domingos de 7 a 23 horas. El costo del viaje es de 10 pesos, que no se te pase. Ahora vamos a las calles. Vas a avanzar muy poco en circuito interior entre Ricardo Flores Magón y Marina Nacional. Tránsito lento en Boulevard Picacho Ajusco entre Periférico y Sinanché, con asentamientos en Viaducto Río de la Piedad entre Calzada de la Viga y Francisco del Paso y Troncoso. Tránsito ligero en Ejército Nacional.

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6: Ya estamos de regreso en tu programa Maximiza tu dinero en bienes raíces. Continuamos con la conversación, inversionistas, y toca el turno de cerrar este capítulo, cerrar este episodio con nuestro invitado especial, Orión Castañeda. Él nos va a platicar, por supuesto, sobre remates bancarios para toda la comunidad de inversionistas que nos siguió en nuestros enlaces y en las redes sociales de esta semana. Estuvimos platicando sobre dar una introducción, una guía genérica sobre lo que son los remates bancarios. Les pido que desde el auto, si ustedes ya han escuchado sobre remates bancarios o remates hipotecarios y se han quedado con muchas dudas respecto a cuánto es lo que pueden capitalizar o maximizar su dinero, vayan apuntando desde el auto y vamos a impartir, por supuesto, para toda la comunidad de inversionistas. Apúntenlo de una vez. Próximo sábado 26 de septiembre, en punto de las 10 de la mañana, lo que muchos habían estado pidiendo a través de redes sociales, lo que son los remates bancarios y cómo maximizar tu dinero a través de este nuevo instrumento de inversión. ¿Por qué digo nuevo instrumento de inversión para muchos? Porque la gente no entiende cómo capitalizar a través, reitero, de los remates bancarios. Así que vamos a ir con la información muy genérica y de una vez váyanse preregistrando, por favor. Hablaremos sobre cómo capitalizar con remate, los famosos remates bancarios, con una cartera de remates fidedigna, en una guía práctica para todo inversionista que se ha preguntado cómo evitar caer en fraudes inmobiliarios y sobre todo cómo entender el rendimiento. ¿De acuerdo? Personas que estén en Actinver, Vector Casa de Bolsa, Fondos de Inversión, Acciones y CETES, apúntenlo. Si les han llamado la atención, pero tienen muchos nervios o incertidumbres sobre cómo saber cuando la cartera es fidedigna, cómo entrar en un remate que realmente se va a llevar a buen puerto, esta es la oportunidad de aprender. 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Para toda aquella persona que quiera entenderlo, pero también para inversionistas que quieran arrancar en ese giro de negocio. Sábado 26 de septiembre, próximo sábado, 10 de la mañana. 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Nuevamente, el ABC de los remates bancarios, explicado por un experto para quienes quieran hacer una inversión o para quienes ya invierten y quieran continuar con una buena cartera de remates bancarios, fidedigna, por supuesto, en apego a certeza y a due diligence jurídico. Voy a repetir el teléfono. Regístrense porque próximo sábado 26 de septiembre, Orión Castañeda imparte esta mentoría en punto de las 10 de la mañana. 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Aparta tu lugar y nos vamos rápidamente así, 30 segundos de respuesta. Vamos a empezar con las preguntas genéricas de lo que la audiencia quiere conocer. Querido Orión Castañeda, nos acompaña también aquí en vivo, por supuesto, Iván Rojo. Vamos a platicar sobre los remates bancarios y arrancamos con la primera pregunta. La gente quiere diversificar y quiere asumir cierto riesgo, quiere adquirir remates bancarios, que son estas propiedades que se pueden adquirir en un precio más asequible en un inicio. pero tú nos vas a orientar sobre en dónde está el negocio, en donde vamos a tener más tranquilidad, porque ya hay un proceso de adjudicación del bien, ya no tenemos que cruzar proceso de litigio, ya no tenemos que esperar a ver si vamos a ser propietarios o no. Háblanos, por favor, de este proceso y, sobre todo, háblanos de los rangos de inversión. A mí me encantaría que para la audiencia, para la subasta que vas a tener de remates bancarios, en línea, esto es por Zoom, atentos a la audiencia, próximo sábado 26 de septiembre, 10 de la mañana, me encantaría que arranques dentro de rangos de inversión asequibles, que lo topemos a 1 millón, 1.2 millones de pesos promedio por remate. Háblanos sobre la utilidad y, sobre todo, empecemos con certeza jurídica, cómo tener la tranquilidad de que el remate bancario ya está en un proceso de un bien ya adjudicado.
4: Ok, primero pues tienes la sentencia de juicio ganado por el banco con posesión, eso se le llama la adjudicación, y tienes la sesión de juicio ganado por el banco con posesión. Es decir, puedes revisar el expediente previo a la compra respecto a cómo se hizo la sentencia, cómo se llevó el juicio, por qué vía legal se llevó, y podemos revisar algún tema de adeudos en el tema de predio, agua o mantenimiento, y pues, tenemos posibilidades de inversión desde 600 mil pesos, 500 mil pesos de en adelante. En el tema de rendimiento, pues, más o menos después de impuestos, puedes tener por cada 100 mil pesos, tal vez 20 mil pesos de utilidad.
6: Excelente. Ese es un buen margen, Iván, Orión, porque nos estás hablando de 20 mil pesos sobre o por cada 100 mil pesos de inversión. Exacto. Y obviamente con esta cantidad de inversionistas, quédense con ello, ustedes ya sabrán si es una propiedad de un valor de 500 mil, 600 mil, rangos de inversión asequibles o algo de 1 millón. O algo de 2, 3, 4 millones de pesos. Dependiendo, obviamente, cuánto dinero es lo que inviertes, es el rendimiento que vas a tener, ¿no? Ahora, inversionistas, atentos desde el auto. Yo siempre les digo, topen lo más que puedan sus inversiones a que no crucen o no lleguemos al millón de pesos, que la inversión sea asequible. Por esa razón, si tú sabes que históricamente antes se anunciaban los remates bancarios en los periódicos, así es como se estilaba para los que somos old school, si sabes que se habla mucho sobre personas que sí llevan un proceso de litigio y que adquieren remates porque luego hacen flipping. Hacen esto de invertir en remates accesibles por menos de 1 millón de pesos. Luego le invierten una cantidad muy accesible a remodelar las unidades y luego revenden en un precio valuación de mercado. Es un super negocio. 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No te lo puedes perder, inversionista. ¿Por qué es imperdible? Porque tiene toda la información con gran lujo de detalle. Imagínate nada más ver pasar frente a ti el inventario de las propiedades, el inventario de los remates bancarios en la pantalla. 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Voy con la siguiente pregunta, querido Orión Castañeda. Recuerden, por favor, seguir sus redes sociales. Sí, Subastas Inmobiliarias. Vayan a seguirlos en sus redes sociales, en TikTok, en Instagram, en Facebook, como Sí, Subastas Inmobiliarias. Es una empresa de mucha confianza. Y ahora sí, Orión, la pregunta más importante. Vamos a pensar en remates bancarios de diferentes rangos y dependiendo el rango de inversión y dependiendo también el tipo de momento del proceso, va a ser el riesgo que asume el inversionista. Tú y yo sabemos que hay muchos inversionistas a los que les encanta apostar con un poquito más de riesgo. ¿Cómo se traduce el riesgo en los remates bancarios?
4: Okay, el riesgo se divide en el estatus legal, más que nada. Lo dividimos prácticamente en tres: el crédito, el litigio y la adjudicación. Para los inversionistas que buscan algo más seguro, con mayor rendimiento en términos de riesgo, es decir, tal vez mayor riesgo, mayor rendimiento, un litigio, y algo con menor riesgo y un buen rendimiento, algo adjudicado con posesión o sin posesión, e igual, ¿no? Promedio inversiones desde 300 mil pesos hasta 1 millón, 1,500,000 pesos. El rendimiento promedio va a ser, si inviertes 1 millón, tal vez después de impuestos y remuneración, 300,000, 350,000 pesos. 280,000 pesos promedio, pues un acercado, ¿no? Depende de cada inmueble.
6: Excelente. Orión, compartimos y recordamos a la audiencia. Inversionistas, les voy a decir un tip rapidísimo respecto del tema de remates bancarios. Se va a impartir este webinar con un apartado que hablará, escúchenme bien, atentos inversionistas, esta información es de gran valor y no se da a través de redes sociales. Esto va a ser por Zoom en un webinar en forma en línea, es online. Para que te preregistres, ojo aquí, un apartado de certeza jurídica en donde se muestra en la pantalla la documentación de lo que más te recomendamos, que es la adjudicación con posesión del inmueble. Esto quiere decir que tú ni siquiera vas a enviar un apartado por un remate. Olvídense de enviar apartados, nada de esto. Siempre les prevenimos sobre fraudes inmobiliarios. Y tampoco, inversionista, vas a entrar a invertir. Lo que vas a hacer es entender cuál es la documentación que se debe presentar, que tú tendrías que recibir antes de invertir un solo peso en un remate bancario. Te lo voy a decir de nueva cuenta. No debes entregar tu dinero cuando se trata de un remate bancario. Debes primero tener en tu poder la documentación y que te orienten sobre la adjudicación con posesión del inmueble, que es la que tiene menor riesgo. Estos detalles en el webinar próximo sábado 26 de septiembre, único webinar que se va a dar sobre remates bancarios, pensando en los inversionistas que nos escriben vía redes sociales, última ocasión, única ocasión, sábado 26, 10 de la mañana. Pídenos la liga enviando un mensaje de WhatsApp o haciendo una llamada perdida. Última vez que lo voy a decir porque ya tengo que despedir el programa. 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Debes conocer todos los instrumentos de inversión que existen, y remates bancarios y el flipping, que es la remodelación, es uno de los mejores instrumentos de inversión. Se invierte por mucho menos de $1,000,000 y la utilidad es muy buena. Ven a conocerlo y a conocer toda la información. Querido Orión Castañeda, nos saludamos próximo sábado 26 de septiembre, 10 de la mañana. Espero que la audiencia ya se esté apuntando, porque esto no, es muy difícil que se hable de remates bancarios en medios de comunicación. Esto no lo habíamos hecho antes y hay que empezar a capacitar a la audiencia al respecto. Orión Castañeda, gracias por acompañarnos. Es un gusto tenerte como siempre en este programa.
4: Muchas gracias, Ale.
6: Gracias, Iván Rojo. Lauren González, muchas gracias. Nos escuchamos y nos estaremos por aquí en 88.9. ¿Les parece bien? Próximo sábado.
7: Nos escuchamos la próxima semana.
8: Con mucho gusto.
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9: Conduce con cuidado mientras te comparto toda la información vial. Debido a la lluvia, se implementa marcha de seguridad en las líneas 12 y B del metro. Vamos a avanzar a vuelta de ruedas sobre Fray Servando, entre calzada San Antonio Abad y Congreso de la Unión. Lleva tráfico José María Rico entre el eje 3 Poniente y Universidad. Con asentamientos en José María Izasaga entre Isabela Católica y Pino Suárez. Un poquito de carga en calzada Legaria entre Río San Joaquín y Puentes de Tacuba. Aproveche el buen avance de calzada México-Tacuba entre Ingenieros Militares y San Bartolo. La temperatura actual es de 23 grados y llueve en varios puntos de la ciudad. 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